0: del SAMO del Hospital San José de Coronel, el subsecretario de Redes Asistenciales, Julio Montt, lamentó el deceso de la funcionaria y destacó su rol de servicio como profesional.
1: En estando en servicio, acudió a una emergencia para hacer lo que con tanto profesionalismo y entrega realizó a lo largo de su trayectoria: asistir pacientes y reanimarlos. Su entrega, su profesionalismo y acciones son profundamente destacadas por sus compañeros. Les enviamos nuestras más sentidas condolencias a su familia, a sus 4 hijas, una de ellas hoy funcionaria también del Hospital de Coronel.
0: Sobre las otras 2 ocupantes de la ambulancia y que corresponden a su conductor y a un técnico en enfermería, estos fueron estabilizados y trasladados hasta el Hospital Guillermo Grand Benavente de Concepción. La dinámica del siniestro vial y que tuvo consecuencias fatales es indagada por la sección investigadora de accidentes de tránsito de Carabineros. Se estima que otras 5 personas resultaron con lesiones de diversa consideración.
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4: Se decretó prisión preventiva para la mujer que sostuvo una discusión con el presidente José Antonio Kast en Villarrica y que mantenía 2 órdenes de detención por estafa.
5: La empresa AN Chile dejó de producir pellet en la región de Los Ríos hasta agotar su stock. Todo esto para cerrar durante este 2026 dicha línea de producción en esa zona del país.
4: Se cuadruplicaron los envíos de salmón chileno a la India. La industria lo calificó como una buena señal, aunque sigue siendo un mercado muy incipiente.
5: Trabajadores del ámbito pesquero en la región del Biobío solicitaron al gobierno realizar fiscalizaciones laborales a un buque chino que se mantiene en los astilleros de Asmar en Talcahuano.
4: El gobierno trabaja en una agenda con distintas mesas para buscar fórmulas que impulsen la creación de puestos de trabajo, mientras la CUT cuestiona la forma en que se han presentado las propuestas y advierte que defenderán los derechos laborales conquistados.
5: El Partido Republicano respaldó el proyecto del Partido Nacional Libertario que busca indultar a carabineros condenados en delitos ocurridos durante el denominado estallido social.
4: Una enfermera fallecida y otros 7 lesionados dejó una colisión múltiple que involucró a 6 vehículos, entre los que había 2 camiones y una ambulancia, en el bypass de la ruta 160 en Coronel.
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5: Exactamente. 20 horas, 4 minutos.
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12: Dos personas fueron encontradas sin vida al interior de su domicilio en el sector rural de la comuna de Mulchen, hecho que es investigado por la policía. Investigaciones y pericias policiales se llevaron a cabo por largas horas por efectivos de la Brigada de Homicidios de la PDI de Los Ángeles. Los hechos ocurrieron en el sector rural Hijuela El Laurel, localizado en la ruta Q751, kilómetro 17,5, donde constató el hallazgo de dos personas fallecidas al interior de un domicilio. Una vez carabineros que se constituyó en el lugar, constataron el deceso de un hombre de 62 años de edad, quien, según la información de carabineros, se encontraba en posición de cúbito ventral con sangramiento en las cercanías de la boca y sin signos vitales. Además, fallecida, se encontraba una persona de sexo femenino de iniciales HDRC de 55 años de edad, quien se encontraba en posición de cúbito dorsal sobre una cama con presencia de vómito y sin signos vitales. Ambas personas mantenían una relación de pareja y preliminarmente se presume que el deceso podría estar asociado a una intoxicación por inhalación de monóxido de carbono, toda vez que al interior del dormitorio se mantenía un brasero encendido. Sin embargo, el hecho es investigado por efectivos de la Brigada de Homicidios de la PDI. Se informó que el encargado de la investigación es el fiscal de flagrancia Sergio Caro Esparza, que ordenó una serie de diligencias investigativas del caso. El Tribunal de Juicio Oral en lo Penal de Los Ángeles condenó a un sujeto a la pena de 15 años de presidio por homicidio simple de una mujer embarazada. La víctima era una mujer con 12 semanas de gestación que falleció tras recibir un impacto balístico en la cabeza mientras compartía en un domicilio junto a varias personas, entre ellas el victimario. Este hombre, sin motivos aparentes, mientras compartían, sacó un arma de fuego y disparó a la mujer embarazada, lo que le causó la muerte en el lugar, un crimen cometido en el año 2022. Este sujeto, además de huir, habría obligado a las demás personas que estaban en el lugar a subirse al furgón, les habría quitado los celulares para evitar que grabaran el crimen y se dio posteriormente a la fuga. Finalmente, por este crimen, en un fallo unánime, el tribunal sentenció a 15 años de presidio efectivo a este sujeto, además de otras asesorías legales. La jueza Cari Videla Beltrán entregó detalles de lo resuelto por el tribunal.
13: Resolvió condenar a Cristian Alexis Morales Maureira como autor del delito consumado de homicidio simple cometido en perjuicio de Macarena Cabrera Monsalve. La decisión fue adoptada luego de valorar la totalidad de la prueba rendida durante el juicio oral, concluyéndose que el acusado efectuó el disparo que ocasionó la muerte de la víctima. Para arribar a dicha conclusión, el tribunal otorgó especial relevancia a las declaraciones de los testigos presenciales bajo reserva de identidad.
12: Asimismo, el tribunal dispuso que una vez ejecutado el fallo, se proceda a la toma de muestras biológicas del sentenciado para determinar su huella genética e inclusión en el Registro Nacional de ADN de Condenados. Carabineros del OS-7 de Los Ángeles incautó cerca de 4 kilos de marihuana en un operativo en la ruta 5 Sur y gracias al apoyo de un CAN detector de drogas. Lo incautado equivale a cerca de 8.000 dosis de marihuana, cuyo avalúo en el mercado ilícito alcanzaría aproximadamente a los 40 millones de pesos, lo que fue valorado por el personal policial, ya que se indicó que se evitó que fueran distribuidas y comercializadas en la comunidad. En el operativo también se detuvo a un sujeto vinculado al tráfico de drogas. Estos controles, realizados por el personal policial especializado del OS-7, se realizan en coordinación con el Ministerio Público. Una serie de anomalías y faltas fueron detectadas en una intensa fiscalización de venta de leña efectuada por la Delegación Presidencial Provincial en la comuna de Mulchen. El delegado presidencial provincial del Biobío, Juan Pablo Mellado, sostuvo que fueron varias las irregularidades detectadas en un operativo de control de venta de leña, lo que fue motivo de infracciones debidamente cursadas. La actividad fue apoyada por carabineros, CONAF y funcionarios del Servicio de Impuestos Internos, donde hubo varias situaciones ilegales detectadas, según informó el delegado Juan Pablo Mellado.
14: donde lamentablemente nos encontramos con varias irregularidades. Dentro de ella no nos pudieron acreditar

0: la procedencia de la leña. Y en dicha venta tampoco se emitían boletas o facturas. Por lo tanto, fueron cursadas las citaciones al juzgado de policía local de la comuna de Multe. Además, se realizó un control de tránsito a los camiones que transportan esta leña en la ruta 5 Sur, donde también se citó al juzgado de policía local a quienes no pudieron acreditar la procedencia de esta misma leña.
1: Enfatizó la autoridad que estos controles se van a repetir tanto en Mulchen como en las otras 13 comunas de la provincia del Biobío, debido a que la venta no estaría apegada a la normativa legal vigente.
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1: La diputada del Distrito 21, Arauco, Biobío y Lota, Lilian Betancourt, pidió al Ministerio de Justicia investigar filtración de informe judicial que expuso antecedentes reservados de operativo antidrogas en Los Ángeles. La diputada habló del hecho y anunció el envío de un oficio al Ministerio de Justicia solicitando antecedentes y medidas concretas tras la filtración de un informe judicial reservado que expuso información sensible relacionada con un operativo antidrogas desarrollado en la comuna de Los Ángeles. La parlamentaria manifestó su preocupación por la divulgación de antecedentes que, por su naturaleza, debían mantenerse bajo estricta reserva, advirtiendo que este tipo de situaciones puede comprometer el éxito de las investigaciones y la seguridad de quienes participan en ellas.
6: Es sumamente grave que un documento judicial reservado termine expuesto públicamente. Este tipo de filtraciones debilita la confianza en las instituciones y puede poner en riesgo investigaciones relacionadas con el crimen organizado y el narcotráfico.
1: A través del oficio, la legisladora solicitó al Ministerio de Justicia informar qué medidas se adoptarán para esclarecer el origen de la filtración y se iniciará una investigación administrativa y qué acciones se implementarán para reforzar los protocolos de resguardo de información confidencial dentro del sistema judicial. Esperamos que este hecho sea investigado con la máxima rigurosidad y que se establezcan responsabilidades. La protección de los antecedentes reservados es fundamental para garantizar el correcto funcionamiento de la justicia y la seguridad de la ciudadanía, concluyó la parlamentaria. Consultado por la radio, el Poder Judicial y Ministerio de Justicia, respectivamente, en el Ministerio de Justicia Biobío, se dijo que esta materia se debe directamente al Poder Judicial, por lo que se pidió una versión de este tema en el Poder Judicial, no teniendo aún respuesta sobre la materia. Senapred Biobío señaló que municipios de la región y provincia son fundamentales en la prevención de emergencias de invierno. Vamos a conocer los detalles en el informe de Mario Tapia.
7: En materia de prevención, se ha señalado que el Sistema Nacional de Prevención y Respuestas ante Desastres, las instituciones han trabajado desde comienzos del año en la implementación del programa Invierno 2026. Fortaleciendo la coordinación, identificando puntos críticos y reforzando las medidas de mitigación y preparación en todo el territorio. En Biobío, este trabajo cobra especial relevancia debido a la identificación de más de 1.900 puntos críticos, más de la mitad de ellos en la provincia del Biobío, distribuidos en las 33 comunas de la región y en las 14 de la provincia del Biobío, asociados principalmente a riesgos de inundación, anegamientos, desbordes de cauces y remociones en masa. Los municipios, se ha informado, cumplen un rol fundamental en este esfuerzo. Son ellos quienes conocen de mejor manera la realidad de cada barrio, localidad y sector rural. la limpieza de canales y sumideros, la

0: extensión de infraestructura, la identificación de sectores vulnerables y el desarrollo de capacidades de respuesta a la coordinación de los equipos de emergencia. Son acciones esenciales para enfrentar de mejor manera los eventos invernales. Se indicó que las lluvias van a llegar, seguramente están demoradas entre mayo y junio, pero seguramente llegarán a fines de julio y también hacia el mes de agosto, según se indicó, con algunos eventos importantes de carácter meteorológico.
1: En otras informaciones, en su visita a la provincia de Biobío, el presidente de la Cámara Nacional de Comercio, José Pacomio, llamó a los tres alcaldes que tienen directa relación con la administración de los Saltos de Laja a trabajar de manera más coordinada en el combate al comercio informal. El máximo dirigente del comercio establecido en el país visitó el sector turístico, donde se reunió con un grupo de comerciantes para conocer la situación que enfrentan. José Pacomio llamó a los alcaldes de Los Ángeles, Cabrero y Yumbel a que trabajen de manera más coordinada para enfrentar el problema del comercio ilegal que ha generado mucho daño al sector.
2: La verdad es un tremendo atractivo turístico que lamentablemente está siendo afectado por este comercio informal, por un desorden producto de la falta de acuerdos, falta de una gobernanza, lo dije también ayer, falta de una gobernanza seria que pueda tomar decisiones, que pueda llegar a acuerdos. No es fácil, yo entiendo cuál es la situación ahí, pero también mi llamado a los alcaldes es a que puedan, en bien del turismo, en bien de la sociedad y la comunidad propia de la zona, que puedan llegar a acuerdos.
1: Recordemos que en su paso por la zona, el presidente nacional de la Cámara de Comercio se reunió con diversas autoridades para conocer la realidad que vive el comercio en el sector, que enfatizó más empleo genera en el país. A través del programa Quiero Mi Barrio, los vecinos de Villa Génesis, en la comuna de Los Ángeles, lograron la instalación de nuevas cámaras de televigilancia. Vamos a conocer los detalles en el informe de Marisa Venegas.
3: Se trata de 5 cámaras las que están emplazadas estratégicamente en la avenida Neltume, principal límite sur del polígono de intervención. Según la información emanada desde el Servicio de Vivienda y Urbanización Serviu, estos equipos cuentan con un monitoreo en 360 grados, tecnología Full HD, visión nocturna y un alcance de 400 metros. El Seremi de Vivienda y Urbanismo en el Biobío, Anselmo Villagra, se refirió a la adquisición de estas 5 cámaras que se agregan a otras 4 ya existentes.
4: Un proyecto importante siempre para la comunidad, porque recuperamos barrios, recuperamos espacios públicos donde alejamos la delincuencia con iluminación, en este caso cámaras, que son muy importantes tanto para carabineros como para el municipio, ya que se agregan estas 5 cámaras.
3: En tanto, el alcalde de Los Ángeles, José Pérez, valoró la adquisición de estas cámaras, ya que dijo que uno de los temas más importantes para la comunidad es la sensación de seguridad.
5: Entonces, estas cámaras van a estar transmitiendo, ¿no es cierto?, a la central nuestra, todo lo que aquí acontezca, de tal manera que vamos a saber quiénes entran, quiénes salen y quiénes se portan mal, a objeto de que haya seguridad y la gente viva con tranquilidad. Uno de los temas más importantes de la comuna de Los Ángeles es la seguridad de nuestra gente.
3: Estas nuevas cámaras poseen la capacidad de detección de patentes vehiculares e identificación del color de los vehículos. Además, como indicó el jefe comunal Angelino, se encuentran conectadas a la central de televigilancia de la municipalidad, permitiendo el monitoreo en tiempo real y fortaleciendo las acciones preventivas de seguridad pública.
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0: Especialidades médicas se perdieron el año pasado en el Hospital de Los Ángeles debido a que los usuarios no llegaron. Esto lo dio a conocer este día viernes el director del Complejo Asistencial, doctor Víctor Ríos Ruiz, Alejandro Manríquez, durante la cuenta pública de la gestión del año 2025. El personero lamentó lo anterior y llamó a la comunidad a informar cuando no pueda asistir a sus exámenes o intervenciones quirúrgicas, sobre todo cuando actualizan sus números de teléfono.
1: Hacer un llamado a la población para que por favor asista a sus controles, a sus horas médicas, que son de especialistas, que son gratuitas, pero que se están perdiendo porque las personas no llegan. Si no puede llegar, por favor avise.
0: Manrique destacó que en el año 2025 lograron reducir la deuda hospitalaria en 4.000 millones de pesos, dineros que, añadió, permiten reinvertirlos. De hecho, dio a conocer que se invirtieron 2.463 millones de pesos en equipamiento.
1: Hemos logrado disminuir la deuda en casi 4.000 millones de pesos, que nos genera un escenario alentador para este año 2026, porque cada vez que somos eficientes, podemos reinvertir ese peso en mejora de la atención para las personas.
0: Otro dato importante es que en el caso de las urgencias, el director del hospital dio a conocer que solo un 37% de quienes acuden al recinto médico son por problemas realmente graves. Cambiamos de tema. El informe inmobiliario del primer trimestre elaborado por la Cámara Chilena de la Construcción de Los Ángeles arrojó datos de 23 proyectos de 11 inmobiliarias. Desde el gremio constructor se dijo que este informe está bien catalogado, ya que posee un universo bastante representativo del mercado inmobiliario local. Así lo explicó Cristian Paredes, vicepresidente del Comité de Vivienda, Inmobiliario y Arquitectura de la Cámara Chilena de la Construcción de Los Ángeles, quien dio a conocer la disponibilidad de viviendas privadas y sociales.
2: En donde nos muestra oferta entre casas y departamentos de 710 unidades. Estas 710 unidades principalmente están distribuidas casi un 90% por viviendas privadas y un 10% o un 11% de viviendas sociales. También tenemos datos relacionados a la venta. La venta es de un total de 218 unidades y estas 218 unidades están distribuidas en un 50% de viviendas privadas y un 50% de viviendas públicas o sociales.
0: También agregó que van a continuar desarrollando proyectos, pero tomando en cuenta el informe del segundo trimestre que elabore el gremio. Con respecto a las políticas de reactivación que están trabajando, Paredes expresó que se encuentra la exención transitoria del IVA, el subsidio a la tasa de interés, el que dijo ha sido muy utilizado y que esperan se pueda extender, ya que estas medidas apoyan el costo de financiamiento de las viviendas para familias. Con una misa de acción de gracias, el Hogar de Ancianos Don Orione en Los Ángeles continúa la conmemoración de los 49 años de fundación. La Eucaristía fue presidida por el obispo de Los Ángeles, Monseñor Cristian Castro, y fueron invitados, entre otros, el alcalde José Pérez Arriagada. El director social del hogar, hermano Juan Daza, resaltó que la invitación de las autoridades fue más bien en calidad de amigos del hogar.
3: Estamos celebrando 49 años de existencia aquí en la ciudad de Los Ángeles, donde hoy día partimos como con una vela chiquitita, hoy día somos el faro acá en la ciudad, y estamos celebrando estos 49 años a un paso ya de los 50, Dios mediante. Es verdad, como bien decía, tenemos las autoridades, pero están invitadas como amigos de la casa.
0: Respecto a la inauguración del nuevo pabellón, el hermano Juan Daza señaló que es probable que sea antes de la fecha prevista en un principio.
3: Así es, ya estamos casi haciendo una programación para el término de los 50 años aquí en la ciudad. Nos vamos a adelantar, como bien me han preguntado siempre algunos, cuándo vamos a hacer la inauguración. Dentro de poco daremos la noticia ya de la inauguración, que tenemos con todos los papeles al día, y vamos a hacer un acontecimiento también en preparación a los 50 años de existencia aquí en Los Ángeles.
0: Reiteró los agradecimientos a la comunidad que aporta con leña, petróleo y sobre todo visitas a los adultos mayores.
3: La verdad es que tengo que agradecer a Dios y a todas las personas que han hecho posible, han despertado el entusiasmo en la comunidad a vivir estos semanas aniversarios que tuvieron los abuelitos con distintas actividades, y la verdad es que la comunidad se ha portado bien, me ha goteado bastante. Y esperamos el llamado que sientan este hogar no como algo extraño, sino como su casa, y estén siempre con el corazón dispuesto a colaborar.

0: porque la recompensa no es de parte del director, sino de parte de Dios.
1: Para este fin de semana habrán nuevas actividades de conmemoración con shows artísticos y otra serie de eventos que ha preparado el equipo del hogar.
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3: Mañana sábado y también el día domingo se vivirá la gran fiesta del estofado en Polcura. Podrán disfrutar de comidas típicas, música en vivo y por supuesto actividades para toda la familia. Todo esto en el gimnasio de Polcura. Consultas y reservas al más 569-6190-4196. También hay fiesta del estofado de San Juan en Millapoa. Mañana sábado, donde podrán deleitarse con feria de productores, actividades culturales y, por supuesto, lo mejor de la cocina tradicional. Todo esto en la Escuela de Millapoa en Nacimiento, desde las 10 de la mañana. Hoy viernes no se pueden perder la presentación y, por supuesto, todo el humor de Dino Gordillo en Enjoy Los Ángeles. Recuerden que la entrada al show es gratuita, presentando el ticket del casino y, además, estacionamiento gratis en el mall desde las 21 horas. Por supuesto, también hay fiesta costumbrista este día sábado en Cabrero. Gastronomía típica, artesanía, emprendedores locales y mucha música es parte de lo que disfrutarán desde las 13 horas. No falten.
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1: En Los Ángeles a esta hora tenemos una temperatura que alcanza los 8 grados. Para mañana se espera un día parcial a despejado con bastante frío. ¿Eh? La mínima alcanzaría solo 1 grado y la máxima 12 para Los Ángeles. En tanto en Angola a esta hora son 6 grados los que están en temperatura. Mañana sábado también, al igual que Los Ángeles, parcial a despejado con bastante frío igual en Angol. Mínima probable 1 grado, máxima 9 para Angol. Gracias por informarse con la radio. 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
1: Comenzamos la revisión del deporte en el día de hoy con Carlos Fuentes, por supuesto, que nos tiene todo el panorama del fútbol de la ANFA de Los Ángeles.
5: Vamos rápidamente a lo que es la acción del campeonato oficial de la ANFA Bio Bio Los Ángeles, que parte esta jornada de día viernes con 6 encuentros de la serie de honor. El Club Deportivo Los Carrera es el que está libre en esta novena fecha. Vamos al detalle de los 6 partidos que se juegan desde las 20:30 horas en cancha de Maquena, Cruz Azul con Orompeyo, en cancha de Magallanes, Clara de Godoy con Villa Todos los Santos, en Cantarana 2, El Cañón con Magallanes, en el recinto de Orompeyo, Villahermosa con Real Victoria, en cancha de Villa Todos los Santos, Independiente con Vicuña Maquena, y en Cantarana 1, Municipal con Luis Dávila. El resto de los partidos de honor se juegan este sábado. Hay un par de partidos por la noche y el resto desde las 18 horas 6 de la tarde. Y a propósito de la programación del fin de semana, acá va el detalle cómo se juega este sábado y domingo. En cancha de Cruz Azul con Orompeyo, en cancha de Villa Todos los Santos, Balmaceda con Atlas, en el recinto de Orompeyo, Ferroviarios con América. En cancha de América, Clara de Godoy con Villa Todos los Santos, en cancha del Cañón, ellos son locales frente a Magallanes. Atlas facilita su recinto para que ahí juegue Villahermosa con Real Victoria. En cancha Independiente, ahí en Payigüe, ellos reciben a Vicuña Maquena. Municipal hace lo propio recibiendo a Luis Dávila. En Cantarana 2, Basilio Muñoz con Baquedano.

0: Este partido tenía otra cancha, pero en definitiva esto es lo correcto. En el recinto de Real Victoria juegan Colo Colito con el Cóndor, en cancha de Maquena, el Bolsón con John Kennedy, y en cancha de Magallanes, Estrella de Chile con Galvarino.
1: Bueno, y este fin de semana también continúa la acción de la tercera división por la tercera A. Malleco Unido visitará este sábado desde las 3 de la tarde al Club Naval de Talcahuano, partido que se jugará en el mítico y clásico Estadio El Morro. Desde Angol se espera que viajen por lo menos 2 buses con hinchas. Por esta misma categoría, Comunal Cabrero será local este sábado recibiendo al Club Atlético Oriente de la capital. Este encuentro está programado a las 5 de la tarde en el Estadio Luis Figueroa, donde hay un detalle importante para este partido. ¿Eh? Las mujeres que vayan al estadio no pagan entrada. Por la tercera vez, Grupo Sur Iberia jugará el domingo como local frente al Club Gasparín de la región metropolitana. Este partido se desarrollará a partir de las 3 de la tarde en el Estadio Municipal de Los Ángeles, y donde la azulgrana espera continuar invicto en casa. Por esta misma categoría, Tajo Histórico recibe mañana al Club Hualpén. El partido se jugará a partir de las 3 y media de la tarde en el Estadio Facela de Laja. En tanto, Nacimiento visita mañana sábado desde las 4 de la tarde al Club Conchalí. Este sábado se jugará la fecha número 11 de la Liga de Fútbol Femenino. Tenemos el detalle de la programación, por supuesto. Alonso Femenino se enfrentará a Magallanes, 4 de la tarde en el cancha de Alonso. Tuzal se enfrenta a Las Vegas, 4 y media de la tarde en el Polideportivo. Las Villanas contra Villahermosa, 6 de la tarde en Cantarrana 1. Unión Los Ángeles contra Encanto Soccer, 6 de la tarde Cantarrana 2. Revelación contra Los Duquesas, 4 y media de la tarde Cantarrana 1. Las Teachers se enfrentan a Barrio Unido. Barón Rojo contra Renacer, 4 y media de la tarde Cantarrana 2. Y libre está Dávila Femenino. Luis Dávila, hay que también decirlo y recordarlo, es el líder de la competencia con 27 puntos, seguido por Unión Los Ángeles 25 y Las Vegas, tercer puesto con 24 unidades. Mañana continúa el campeonato de la Liga Corralera de Fútbol. Vamos a conocer detalles, por supuesto, en la voz de Matías Cifuentes.
2: El equipo se va a preparar para este sábado, porque este sábado tenemos un nuevo encuentro. Hacemos de local frente al seleccionado de la Asociación Ñuble. Esto será en la cancha de La Perla, a eso de las 3 de la tarde, así que invitamos a todos los que quieran acompañarnos, la entrada liberada, a alentarnos, porque ya vamos en la fase final del grupo. Nosotros, como Asociación Bio Bio de Fútbol, tenemos en esta primera etapa, vamos invicto, tenemos 10 puntos. La Asociación Ñuble tiene 9 puntos, así que va a ser un duelo que va a definir el que pase a la siguiente fase.
1: El mismo vocero de la Asociación de Rodeo Bio Bio agregó otros datos del torneo.
2: Estamos esperanzados de poder lograr los 3 puntos y así asegurar la clasificación. Recordar que en el partido anterior que hicimos de visita contra Ñuble, nosotros ganamos por 2-1. Así que tenemos esperanza. Si bien tenemos algunos lesionados en el equipo, no vamos con el 100%, pero los chiquillos están motivados y queremos lograr el éxito.
1: Vamos a estar pendientes, por supuesto, y atentos del desarrollo de este partido mañana por la tarde en el recinto de La Perla.
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1: Bueno, no nos olvidemos también, ¿eh?, de la selección chilena de fútbol. ¿Qué pasa? El Mundial, por supuesto, tenemos bastante atención en ello. Todo esto en el informe de Benjamín Rojas.
4: Hace 10 años, un día como hoy, la selección chilena se coronó bicampeona de América en Estados Unidos tras derrotar por penales a Argentina hasta la Copa América Centenario. Para conmemorar ese título, hoy se realizó una ceremonia en Juan Pinto Durán con la presencia de integrantes de la Generación Dorada, entre ellos Gary Medel, que juega en Chile, Arturo Vidal, que también juega en Colo-Colo, y Claudio Bravo, que ya está viviendo en nuestro país. En esa actividad, y es por eso que contamos todo ese contexto, también estaba presente el presidente de la Asociación Nacional de Fútbol Profesional, Pablo Milad, y allí fue consultado sobre el tópico, que es lo que viene hablándose hace mucho tiempo ya en la selección, y es la designación del nuevo entrenador de La Roja. Se refirió al respecto y descartó que durante su mandato se vaya a definir al entrenador de la selección chilena. Escuchemos.
5: El nuevo directorio va a tener que elegir el nuevo director técnico, porque yo voy a estar en mi casa el día de mañana y no quiero que me digan has elegido un técnico que no nos gusta o que no nos satisface o con abajo lancho. Por eso que el nuevo directorio, por eso que tenemos que acelerar todos los procesos de elecciones del nuevo directorio de la federación.
4: Aunque anteriormente ya había dado señales de que esta iba a ser la situación.

situación de que no sería él quien designaría al entrenador de la selección chilena, esta vez fue categórico. También es importante recordar que en noviembre termina el ciclo de Pablo Milad, también con la ley, la nueva ley que se publicó hace un mes aproximadamente sobre los clubes, en este caso las sociedades anónimas deportivas. La NFP va a pasar a ser una sociedad anónima y la federación se va a hacer cargo de la selección chilena.

0: directorio. Dicho todo esto, ahora pasamos con la información del Mundial 2026.
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0: Continúan las definiciones de los grupos del Mundial, ya quedó resuelto el grupo y fue con goleadas, eso sí. Francia superó por 4-1 a Noruega, una Noruega con equipo B, con muchas rotaciones, no jugó Haaland, no jugó Martin Odegaard, y aseguró el primer lugar de ese grupo, mientras que Senegal, que no había sumado puntos, goleó por 5-0 a Irak y sumó sus primeros 3 puntos en el torneo. Así Francia terminó líder con una campaña perfecta, al igual que México. Y Noruega fue segunda con 6 unidades, Senegal finalizó tercero con 3 puntos. Con esta goleada y la diferencia de goles quedó con +2, la selección africana se metió de momento en la tabla de los 8 mejores terceros que le permite la clasificación a los 16avos de final. Eso sí, deberá esperar los resultados de hoy y los de mañana para ver si puede seguir compitiendo en este Mundial. Ninguna selección tiene asegurada la clasificación a la siguiente ronda. España lidera con 4 puntos, enfrentará a Uruguay, que está en la segunda posición con 2, que marcha segundo, y en la previa de este partido fue el entrenador de la selección española, Luis de la Fuente, quien abordó a la dificultad de este grupo y a lo apretado que están todas las selecciones.
2: Y eso es muy difícil, y nosotros sabíamos que nos iba a costar mucho, no pensábamos llegar clasificados en la segunda jornada, sabíamos que íbamos a depender de la clasificación ahora final, si podemos quedar primeros, segundos o terceros, obviamente en la última. Y es ni más ni menos, insisto, el plan que teníamos establecido. El partido, que hasta ahora os he dicho que los más importantes eran en Cabo Verde y Arabia, pues no. El más importante del Mundial es Uruguay.
0: Ojo que si se dan algunos resultados donde Uruguay le gana a España y Cabo Verde le gana a Arabia Saudita, España quedaría en el tercer lugar con 4 puntos. Son así de cerrado está este grupo. Y ya que mencionaba Cabo Verde, en simultáneo desde las 20 horas jugará Arabia Saudita con Cabo Verde cerrando este grupo. Y para cerrar la jornada mundialera, desde las 23 horas se definirá el grupo G. Egipto enfrentará a Irán, mientras que en simultáneo Nueva Zelanda se medirá con Bélgica. Está exactamente igual que el grupo H. Ninguna selección tiene asegurada la clasificación. Egipto lidera con 4 puntos, mientras que Irán y Bélgica están con 2 unidades. Y en última posición Nueva Zelanda con 1 punto.
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1: La Junta de Vecinos número 31, María Dolores, está invitando a una reunión extraordinaria que se realizará este día sábado a las 14:30 horas en el Quincho Entre Ríos. La idea es presentar oficialmente a la directiva de esta Junta de Vecinos, que está liderada por María Inés Villablanca Gacitúa. La Junta de Vecinos Real Victoria cita reunión mensual y extraordinaria para este día sábado desde las 3 de la tarde en su sede. Dentro de los puntos a tratar se señala la ley de construcción de regularización, ley del mono y proyectos a postular. Además, se ayudará en la activación del bono del gas. El Centro de Autoayuda Price, organización de derechos humanos, invita a sus asociados y comunidad en general a participar de un acto por el Día Internacional contra la Tortura. Este evento se realizará el día martes 30 de junio entre las 10 y las 13 horas en el ingreso al Hospital de Los Ángeles. Así, la radio sirve a sus auditores.

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cuestión lo hemos comentado ya. Es algo, son esas cosas que nosotros no. No sé si sorprende, será la palabra sorprende. Yo creo que hay, si bien es cierto, uno dice, cree, piensa que no hay a lo mejor cosas que a uno lo sorprenda, pero siempre algo lo sorprende a uno. Siempre llega algo, pasa algo que lo. Siempre hay algo, ¿no es cierto? Esto ya había ocurrido, por lo tanto no es tanta sorpresa, pero uno se imaginó que a lo mejor en una de esas podía ser en esta oportunidad distinto, ¿no? Me refiero a la limpieza que se realiza, que es muy positivo, muy bueno, la limpieza que se realiza en distintos puntos, canales, qué sé yo. Específicamente hablo de Avenida Los Carreras, Avenida Los Carreras y también ahí Avenida Ferrocarril, donde se realiza, como se realiza otros años, bien lo digo, con maquinaria, con retro, ¿no es cierto?, limpieza del canal, pero la vez anterior, año pasado, quedó todo el desecho ahí, queda en la orillita ahí en la boca. Mire, sinceramente, la verma, no sabemos cómo llamar esa parte allá, no tenemos un nombre específico para darle, porque la utilización que se le da es ciclovía, verma y también vereda, ¿no es cierto? El tramo entre, voy a hablar del tramo entre Avenida Lauquén y Avenida Ferrocarril, por Los Carreras, ¿no es cierto? Bueno, la cosa es que se limpia, se entiende que hay que sacarlo y dejarlo en alguna parte. Mientras se realiza el trabajo, se entiende, ¿no? Pero el problema está que queda ahí. Y quedó ahí la vez anterior, quedó ahí, y el paso del tiempo, la naturaleza hizo lo propio y se fue. Pero ¿cuánto tiempo estuvo ahí? Bueno, lo que dura, lo que se mantiene, ¿no es cierto?, el desecho de aquello. Está ahí, en este momento, ahí estamos hablando, está ahí. Suponemos, creemos y esperamos, ¿no es cierto?, que eso se pueda sacar. ¿Por qué? Acotando, ¿no es cierto?, a la buena voluntad de no sé quién, no vamos a nombrar a nadie en específico tampoco, que piense que este es un lugar muy utilizado por peatones, por niños, tercera edad, adultos, jóvenes, todo el mundo se utiliza, ciclistas y en fin. Y también si un vehículo que tiene algún desperfecto o alguna situación, tiene que ocupar la verma. O sea, se entiende, ¿no? Esto se entiende aquello. Entonces, está esto en este momento. Claro, cuando pasa el tiempo, se empieza a diluir, se desaparece, ¿no es cierto? La naturaleza hace lo propio, el paso del tiempo y todo aquello. Pero pasa mucho, mucho tiempo. Y hoy día, sobre todo en este instante, que está recién sacado, ¿no? Está muy complicado. Ya nos han comentado auditores del sector que vecinos del sector, que por supuesto, de nuevo lo mismo, hacemos el llamado si se puede hacer algo, que creemos que se puede hacer algo. Ya tenemos el antecedente que el año pasado no se hizo nada, pero suponemos que se puede hacer algo este año porque es complicado. Sabemos que, y se entiende que hay un tema de costo, vamos a empezar con esa situación que es lógica, es obvia, pero bueno, la cosa es así, ¿no es cierto? Es así que estamos. Quedó muy bien, ¿eh? Quedó muy bien la limpieza, todo esto, ¿eh? Muy, muy bien hecho el trabajo. Incluso se limpió un poco más allá también, se hizo una limpieza por la Avenida Ferrocarril, por el borde. Fantástico, fantástico. El trabajo, fantástico, excelente. Pero ahí los desechos. No quedemos con ese dejo que. Bueno. Así que, bueno, estamos atentos a esa situación que nos comentan ustedes, nuestros queridos autores del sector sur de Los Ángeles.

0: verdad.
1: Se confirma por parte de la PDI de Los Ángeles que el fallecimiento de dos personas encontradas en su domicilio en Mulchen no habría intervención de terceras personas. Los detalles con Mario Tapia.
2: La Policía de Investigaciones de Los Ángeles, a través de su brigada de homicidios, confirmó esta noche que la muerte de un hombre y una mujer hallados al interior de su domicilio en Hijuela, en Laurel, entonces en la comuna de Mulchen, no tendría intervención de terceras personas, ninguno de los dos cuerpos, según se indicó. El hombre de 65 años de edad y la mujer de 55 serían pareja y fueron encontrados durante esta mañana fallecidos al interior de su domicilio, aparentemente por inhalación de monóxido de carbono, teoría que aún se mantiene en pie respecto a las causas de muerte. Una vez constatada la situación, peritos de la Policía de Investigaciones de Los Ángeles se dirigieron al lugar, trabajaron por varias horas en el sitio del suceso, examinando también los cuerpos de estas personas y determinándose que no tienen intervención de terceras personas y que la causa presumible de muerte es precisamente la inhalación de monóxido de carbono, ya que se confirmó además que al interior del lugar donde se encontraban los cuerpos había un brasero también que había estado en operación durante la noche o parte de la madrugada. Reiteramos entonces que la Policía de Investigaciones PDI confirmó que no hay intervención de terceros en la muerte de la pareja encontrada al interior de su casa en la comuna de Mulchen. 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
4: Vamos hasta la región de Valparaíso, donde se registran 3 detenidos tras fiscalizaciones de senda y carabineros en el inicio del fin de semana largo. Lucas Suárez tiene los detalles.
5: Comienza este fin de semana largo desde hoy viernes 26 de julio y hasta el próximo lunes 29 por el motivo de la festividad de San Pedro y San Pablo. El Servicio Nacional de Prevención y Rehabilitación del Consumo de Drogas y Alcohol, Senda, ya ha comenzado fiscalizaciones en las distintas rutas del país, acompañado junto a carabineros en el marco del programa Tolerancia Cero. Es así como en las regiones de Valparaíso ya se registran 13 detenidos por el presunto consumo de distintas sustancias. En el detalle, hay un detenido por policonsumo, tanto de alcohol y marihuana, un segundo detenido por presunto consumo de cocaína y un tercer detenido por presunto consumo de marihuana. Desde este mismo organismo recalcan en la importancia de manejar sin sustancias, recalcando también la responsabilidad con la misma persona y también con los otros conductores, considerando también el aumento de flujo de vehículos que habrá durante este fin de semana por el motivo de este feriado en el fin de semana largo en distintos puntos de la región. Desde la región de Valparaíso, Bio Bio, la radio.
4: También en relación al fin de semana largo, pero en otro tema, estará marcado por las bajas temperaturas en la zona central, especialmente durante el día domingo y el lunes. Así lo confirmó la Dirección Meteorológica de Chile con un aviso que abarca desde Valparaíso hasta el Biobío. Según el organismo, el frío intenso se extenderá debido a una condición sinóptica de alta presión fría desde la mañana del día sábado hasta la mañana del lunes, entre los sectores de Cordillera de la Costa, Valle y Precordillera. El subsecretario de Redes Asistenciales, Julio Montt, y el Ministerio de Salud lamentaron el fallecimiento de una enfermera del SAMU, quien falleció la tarde de este viernes en una colisión múltiple que involucró a una ambulancia y otros 6 vehículos en la ruta 160 en Coronel. El hecho fue también lamentado por el Servicio de Salud de Concepción y por el alcalde de Lota, Jaime Vázquez Castillo. La enfermera era oriunda de esta última comuna. Estamos profundamente consternados, indicó el subsecretario Montt. Susana Pucci Hernández, quien, estando en servicio, acudió a una emergencia para hacer lo que en tanto profesionalismo y entrega realizó a lo largo de su trayectoria: asistir pacientes y reanimarlos, afirmó. A esta hora en Nacimiento, la temperatura alcanza los 7 grados. Son las 21 horas con 5 minutos.
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Bueno, fíjense que vamos a explorar, digámoslo así de esa forma, ¿no? Algunas situaciones viales, pero en otro contexto, ¿ya? Lo que ocurrió y ocurre realmente en muchas villas, nos han comentado muchos auditores, ¿no es cierto? Esto hace bastante tiempo, por supuesto. Esto no es algo nuevo. El tema de, fíjense cómo se construyeron algunas villas, ¿no es cierto? Algunos sectores, como por ejemplo, vamos a poner el ejemplo de lo que ocurre, la disparidad realmente de los pasajes en algunas villas. ¿Por qué algunos pasajes son más anchos que otros? ¿Se fija usted en eso, no? Vamos a puntualizar lo que nos comentan desde Villa Las Américas, por ejemplo, ¿eh? ¿Sabe usted que hay algunos pasajes que son muy angostos, otros son más anchos? Bueno, no es que se supone que eso, por lo que nos comentaban, ¿no es cierto?, cuando comenzaron la entrega de las casas por allá, eso era fortuito, ¿no es cierto? Usted le tocaba su casa en tal lugar y le tocaba nomás, no había un toque ahí de poder elegir, ¿no es cierto? Pero efectivamente, con el paso del tiempo, fíjese, ¿qué es lo que ocurre? Se fueron poblando no solamente de personas, sino también de vehículos.

Y ahí está el problema. ¿Sabe usted cuántos problemas hay? Y lo han comentado mucho, ¿no? Problemas hay en este y en relación a este tema, que efectivamente, definitivamente da mucho que hacer para la convivencia muchas veces con respecto a quién se estaciona aquí, quién se estaciona allá. Tengo algunas, no voy a especificar porque si no capaz que sea algún aumentar el problema, ¿no? ¿No? La idea no es aumentar el problema, todo lo contrario. Y hay que ponerse de acuerdo, y malamente hay personas que no quieren flexibilizar el tema de dejar su vehículo un poco más atrás, un poco más adelante, dejarlo al frente, no se quiere hacer eso. Es todo un problema de años, es un problema ya, realmente es un problema que poco probable que pueda tener solución. No se puede, el ensanchamiento de pasajes es imposible. Por lo tanto, se apela a la buena voluntad de cada uno, ¿no es cierto?, para poder llevar a cabo la convivencia con este tema. Mire, me voy a ir a otro punto, ¿no?, donde me comentaron también, y uno se fija que no es una calle muy angosta, es de bastante tránsito. Voy a detenerme, ¿sabe?, en Mateo y Toro y Zambrano, donde hemos podido apreciar, ¿no es cierto?, que los residentes tienen que estacionarse arribita de la vereda. No estoy diciendo, no lo digo con el ánimo de, por ejemplo, dar a conocer que estén cometiendo algún tipo de infracción. El problema está que dejarlo en la calle, ¿no es cierto?, es una calle de mucho tránsito, por ejemplo. Esto ocurre en muchos lugares, ¿eh? ¿Se recuerda usted que conversamos la otra vez con respecto al tema de Los Cardos allá, en el otro sector de Los Ángeles, donde pasa lo mismo? Calles que se transformaron en de mucho tránsito, esta materia de Zambrano es muy utilizada por la locomoción colectiva. Está el paso de locomoción colectiva por ahí. Por lo tanto, se da mucho paso de vehículos y obviamente lo que conlleva a el tema de dónde estacionarse. Y tienen que quedarse. Yo lo encuentro bastante lógico, ¿no?, que se tenga que hacer esto. Por el temor también en alguna situación donde se encuentran dos vehículos, esta es de doble tránsito. Ahí está el punto. Ahí está el punto, yo creo, donde se hizo un cambio en el sector de Villa Montreal, si no me equivoco, ¿no?, donde habían unas calles que eran dobles y siempre había problemas con este tema. Problemas, no me refiero a problemas entre vecinos, sino problemas para el tránsito, que se termina generando aquello. Para solucionar este tema, por las propias personas, se está haciendo un poquito más arriba para que no se genere este atochamiento en algún tipo de lugar, y también lo que conlleva la posibilidad de que se pase a llevar el vehículo de uno, como ha ocurrido en muchas ocasiones. A lo que voy, con respecto a este tema, la crecida del parque automotriz también, y a lo mejor lo voy a decir de esta forma, no quiero tampoco atacar a nadie, la poca visión que se tuvo pensando que algún día las personas podían tener vehículos. Lógico, pasaje muy angosto, y donde después fuimos teniendo vehículos, y cómo transitamos, cómo lo dejamos, cómo es un problema. Más que las personas cuando vienen ahí, cuando usted tiene visita, todo el mundo tiene visita alguna vez, pues. Sí, esto no es algo que le pueda ocurrir solamente a algunas personas. Por lo tanto, ahí también, ¿dónde deja el auto? ¿Lo dejo aquí, lo dejo allá? ¿Sabe qué? Aunque usted no lo crea, aunque usted a lo mejor usted que me está escuchando no tiene esa situación, es un problemón realmente. Bueno. Ahí está, yo creo que la experiencia para las futuras generaciones, no sé si lo veremos o no lo veremos, con respecto a cómo se construye para el futuro, ¿no es cierto? Yo creo que, me imagino yo, que las nuevas construcciones de villa y todo aquello vendrán un poquito más pensadas para el paso y el estacionamiento de los residentes, de sus vehículos.

0: nos fuimos en el 91.
1: Estábamos en 1991, que ustedes lo crean. Sí, así pasa el tiempo, ¿eh? Fade like a flower every time you leave, de Roxette. Tremendo, tremendo clásico realmente, del dúo sueco. Por supuesto, también hay que recordarlo, ¿no? La desaparecida integrante de Roxette, que tuvo una pequeña historia, ¿no? Con respecto a este tema, en relación a esto que realmente me llamó mucho la atención, con respecto a lo que había ocurrido en su comienzo, ¿no? Por su fallecimiento, ¿no es cierto? Por supuesto, causó mucha conmoción en su momento y también hasta otro día, porque queda para todos, queda la música, ¿no es cierto?, para siempre. Mary Fredrickson, quien falleció el 9 de diciembre del año 2019, y fíjense que el dúo, o sea, Per Gessle, el otro integrante, ¿no es cierto?, se mantuvo activo con la música de Roxette, con otra vocalista, y en un comienzo, me pareció fantástico, lo destaqué de hecho en algún momento, Per Gessle había decidido no utilizar el nombre Roxette, la verdad las cosas, esa es la verdad, y había utilizado, pero no recuerdo en este momento el nombre de la sustituta, hay que decirlo así, que me parece un poco, difícil de poder hacer ese papel, ¿no? De sustituir a alguien, no porque haya emigrado de una banda, de un dúo, de lo que sea, ¿no? Sino por el fallecimiento. Y me pareció fantástico, lo destacábamos y todo aquello, pero ¿sabe usted qué increíble cómo es el tema de la industria, ¿no? La industria es la industria y no hay nada que hacer. Y la verdad que no se supo mucho detalle con respecto a por qué al final se decidió utilizar el nombre Roxette para poder hacer nuevas giras y nuevas presentaciones. Pero se sabe, lo que se supo realmente, a ciencia cierta, es que Per Gessle había utilizado no Roxette, sino que, por eso, lamentablemente no recuerdo el nombre de la nueva vocalista del dúo, pero...

al final, para la gira que se realizó, una gira más o menos masiva mundial, se utilizó Roxette. Por lo tanto, ahí, una pequeña historia con respecto a este tema que me pareció fantástico, cómo lo hizo, lo llevó a cabo Per Gessle en su momento. Pero bueno, eso demuestra que al final también la industria es la industria, y efectivamente yo creo que también era un poquito más conocido para todos ir a ver a Roxette de alguna forma, decirlo de esa forma, pero estaba ese tema ahí que no dejó indiferente a nadie. Mary Fredrickson, la recordamos, ¿no es cierto? La gran vocalista de Roxette, que falleció a los 61 años.

comentamos dentro de la tarde, ¿no es cierto? Tuvimos bastante movimiento, ¿no? Bastante congestión vehicular en distintos puntos. Y efectivamente, tal cual, hasta ahora también hay bastante movimiento, ¿no es cierto? Bueno, es día viernes, ¿no? Sin duda que es día de mayor movimiento, pero por supuesto, ¿qué le vamos a decir? ¿Usted sabe lo que le vamos a decir? Pues, recomendaciones necesarias para que mantenga, por supuesto y obvio, ¿no? Lógico, la precaución máxima y estar atento. Fíjese que le voy a contar una historia. Muchas veces ocurre que hay muchas personas que son bastante precavidas, ¿no? En la conducción y en la noche, cuando transitan más de noche, ya va noche madrugada, incluso en los semáforos verdes, fíjense, hay personas que toman la precaución, ¿no? De disminuir la velocidad y tomarlo como un sea, prácticamente como un sea al paso. Me parece una buena medida. Esto siempre se enmarca dentro de las conversaciones que tienen todas las personas en relación a la precaución que hay que tener, sin duda, con lo que es la conducción, sobre todo de noche, porque usted sabe que lamentablemente

no todos piensan igual y no hay que ser tan... No es que uno no confíe en el semáforo, porque el semáforo no tiene en el sitio rigor, el semáforo no tiene nada que ver, pero ya sabe usted cómo es la cosa. Así que reiteramos, ¿no es cierto? Noche de viernes, precaución máxima. Hoy hay mucho movimiento. Tenemos, recuerde usted, el día lunes, feriado, este es fin de semana largo. Por lo tanto, hay siempre mayor movimiento y tránsito en las distintas calles de la ciudad de Los Ángeles.

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0: importante, ¿no es cierto?, de todas maneras, para todos, ¿eh? En el contexto de del deporte, también pensar en lo que ocurre con los... ¿Hay partidos ahora? Sí, ¿no? ¿Hay partidos? Algunos habrán... Sí, estamos más o menos ahí en el horario, ¿eh? Está cayendo un agradable, ese rocío tan agradable, ¿no? Pero jugando, los que jugaron y jugarán también, no se siente tanto, o sea, no se siente tanto el frío cuando uno está practicando deporte. Claro que, de todas maneras, al aire libre igual otra cosa. Yo me recuerdo alguna vez el tema de los gimnasios también, el aire, ¿sí, no? El gimnasio también era frío, pero no es lo mismo que jugar al aire libre con este rocío que tenemos a esta hora en nuestra ciudad de Los Ángeles. Está... sí, pero se puede, todavía se puede jugar con un poquito más de frío, sí. Yo creo que alguna vez jugué más frío todavía que esto, ¿no? Así que para todos los fanáticos, ¿no es cierto? No hay frío, bueno, con el fanatismo del deporte no hay frío por ningún caso. Y algunos también, de hecho, hasta ahora yo creo que no tanto, ¿eh? Pero un poquito más temprano, las personas que salen a trotar, muchos, sin duda, ¿eh? Bastante trote todavía en esta época del año también. Se da el tema del trote, por supuesto, en nuestra ciudad y en distintos puntos también de la provincia. Vamos a cambiar de tema, ¿eh? Fíjense que en Antuco se está instruyendo a turistas y visitantes con las normas de seguridad para acceder a la montaña. Importante detalle, nosotros vamos a conocer más de esto junto a Mario Tapia.
1: Carabineros de Antuco, junto a personal de esta comuna de la provincia de Biobío, están reforzando las medidas de seguridad e instruyendo a turistas y visitantes que llegan con bastante asiduidad durante estos días de invierno al centro invernal y también a otros atractivos como Laguna del Laja, Parque Nacional, a la comuna de Antuco. Han indicado señaléticas, han recomendado también elementos importantes en el vehículo para poder acceder a la montaña de lugares complejos de los faldeos del volcán Antuco. Asimismo también estar atentos a instrucciones acerca de las condiciones del tiempo, que son a veces cambiantes y variables al interior de la montaña, para que estén preparados cuando estén precisamente excursionando o paseando por estos lugares. Una campaña que lleva a cabo, reiteramos, la Municipalidad de Antuco en conjunto con carabineros y personal de seguridad de la misma municipalidad y la oficina de turismo, con el fin de atraer siempre y también ser amables con los turistas que llegan y acceden a la montaña o acceden al centro invernal o a los lugares más atractivos de la hermosa comuna antucana.

cuando tenemos actividades también vamos a conversar un poquito de las actividades. ¿Qué pasa este fin de semana, no? ¿Tenemos actividades? ¿Hay actividades? Fíjense que están relacionadas con tradiciones, muchas de ellas, las que se van a desarrollar, como les dije, dentro de este fin de semana. Y obviamente que las tenemos acá. ¿Sabe usted que tenemos estofado San Juan en Illapoa? Esto va a ser mañana, por supuesto, arranca a las 10 de la mañana, donde usted lo va a pasar, pero fantástico para toda la familia, con feria de productores, también actividades culturales y lo mejor de la cocina tradicional, estofado rico, el estofado, ¿no? Así que ya lo sabe, esto en Illapoa en Nacimiento, es este estofado San Juan mañana. Y otro estofado más. Tenemos otro estofado más en Polcura. Esto, por supuesto, estaba en el gimnasio Polcura, así que ya lo sabes. Dos posibilidades para disfrutar de estofado todavía. Hay movimiento con respecto a los estofados en la zona. Así que mañana, tanto en Polcura como en Illapoa Nacimiento, tiene actividades relacionadas con los estofados. Rico comida, rico, rico. Hablando de comida hasta ahora, estamos ahí, ¿ah? Estamos ahí todos los que están trabajando también, por supuesto, ¿no es cierto? Así, y los que van caminando a su casa, que lo esperen con algo rico, ¿no? A mí, yo, ¿sabe qué? Aunque comer tan tarde no es tan bueno. ¿Sabe usted o no? Tan tarde no es tan bueno. Se acostumbra, pero todo, usted sabe que somos personas, somos animales de costumbre los seres humanos, así que acostumbrarse también, pero la recomendación de los expertos no es bueno comer tan tarde, pero bueno, ¿qué vamos a hacer? Pues así que para disfrutarlo bien, los que van camino a su casa, los que van saliendo del trabajo, los que están próximos ya, que lo disfruten, que lo disfruten y después a descansar el descanso necesario después de una buena jornada, o a lo mejor no, a lo mejor la jornada se extiende un poquito más con las reuniones, algún asadito, algún algo por ahí, me hablan de un disco, rico también. Así que mejor no hablemos más de comida porque se nos va a abrir el apetito todo. Ya lo sabe, ¿ah? Así, y con precaución, por supuesto, a esta hora de la noche ya, cercano a las 22. No sé, esto falta todavía un poquito, pero para que lo sepa y también, obviamente, le vuelvo. Aprovecho de decirle de nuevo esto, ¿ah? Aprovecho de decírselo de nuevo. La recomendación, con precaución. Bueno.

no vamos a hablar del tiempo, pero en relación a esto, fíjense que hay muchas personas que viven acá en Los Ángeles, que se han venido hace algún tiempo, y encuentran helado Los Ángeles. ¿Usted lo encuentra helado Los Ángeles, no? Yo creo que no tanto. Como, bueno, las personas que viven en un lugar, en una ciudad, por mucho tiempo, o que son oriundas de tal o cual ciudad, se acostumbran, por supuesto. O sea, están ahí en el tema del tiempo, pero otras personas que son de afuera que trabajan acá de otros lugares, por A, B o C, encuentran helado Los Ángeles. Yo, fíjense, la verdad, la cosa es que uno, a ver, lo normal, pues, estamos en lo normal, ¿no es cierto? Y se espanta un poquito, no. Creo que han habido años más fríos, creo yo, sinceramente. Creo que, si bien es cierto, hay frío, pero ¿será peor que otra vez? No creo que tanto. No creo que sea tanto el tema del frío en esta época del año. No, normal. Incluso, ¿sabes? Incluso estamos bajo lluvia, de hecho. Aunque usted no lo crea, las personas que son de la ciudad sabrán y recordarán que semanas enteras de lluvia antiguamente eran semanas enteras de lluvia, que no sé, que el sol aparecía, pero así, pero y vamos, sigamos nomás con la lluvia. Así que no es tan así, pero obviamente se entiende con las personas que son de otras ciudades, sobre todo más hacia el norte, ¿no es cierto? Lo más del sur lo encontraré un poco incluso más agradable, ¿no es cierto? Con respecto, no solamente al frío, sino también el tema de la lluvia. Así que eso es un tema que pasa, que ocurre, ¿no es cierto? Porque ahora hay bastantes personas que se han venido hace ya bastante tiempo también a vivir a nuestra ciudad, y obviamente el tema influye eso, ¿ah? Influye eso para el tema de vivir en una ciudad, ¿eh? Increíble. Uno específicamente yo creo que no lo toma mucho en cuenta cuando tiene que irse por trabajo, comúnmente es trabajo, no lo toma tanto en cuenta o no lo considera tanto como para que sea algo primordial en el momento de tomar la decisión de irse o no irse para una ciudad, pero sin duda que afecta, ¿eh? Los temas, ¿sabe usted que las personas que vienen o que no son de los lugares donde hay costa, mar? La humedad, se siente bastante, fíjese, cuando uno no es de una ciudad costera, ahí se siente bastante. Bueno, obviamente, lo mismo que le pasa a las personas que de acá, que no sienten tanto frío, otros que son de afuera lo encuentran un poquito más intenso, pero así es la cosa. Yo creo que después que pasa un poquito los años viviendo en otro lugar, donde usted no era oriundo, por supuesto que se acostumbra.

0: Hola, buenas noches, Bio Bio. Pasamos por la calle que viene desde el cementerio 2, en esa intersección de la línea del tren, hay muy poca visibilidad. El pare, mire y escuche sirvió, porque no veíamos nada, pero sí escuchamos la locomotora. Y cuando nos detuvimos, se nos pasó casi encima y en el momento simultáneo que pasa la locomotora, cae la barrera. Así que, por favor, precaución a la gente que transita por ese sector, porque cae muy a destiempo.
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7: 10 de la noche en punto, en Bio Bio la radio, comenzamos las noticias del Informador. Vamos a comenzar junto a Camila Elso, quien tiene información policial.
8: Sí, información policial, un sujeto fue detenido en la comuna de San Pedro de la Paz luego de agredir a una enfermera que estaba trabajando al interior del SAR de Boca Sur en la comuna San Pedrina. Un nuevo hecho de violencia contra personal médico se registra en la comuna de San Pedro de la Paz. Tras este hecho fue detenido un sujeto de 18 años por personal de la Sexta Comisaría de San Pedro de la Paz. La enfermera fue identificada. Se trata de una mujer de 32 años quien fue agredida por este sujeto y quien además causó daños en el recinto de salud. Una información que está en completo desarrollo luego de este hecho que se registró al interior del SAR de Boca Sur. Bio Bio, la radio.
7: El Seremi de Energía de Magallanes fue agredido tras registrar acto de vandalismo en Punta Arenas. Alex Miralles nos cuenta.
9: El Seremi de Energía de la región de Magallanes, Marco Antonio Pinto, denunció haber sido víctima de una agresión mientras registraba un acto de vandalismo ocurrido en un paradero de locomoción colectiva en el centro de Punta Arenas. Según informó la Secretaría Regional Ministerial de Energía, la autoridad observó un grupo de jóvenes realizando rayados en el mobiliario urbano y decidió registrar la situación para efectuar la denuncia correspondiente. En ese momento, un sujeto encapuchado lo habría empujado violentamente, persiguiéndolo por cerca de 20 metros, agrediendo

0: físicamente cuando intentaba refugiarse en un local comercial. Tras el incidente, el seremi recibió protección de carabineros y efectuó la denuncia respectiva. Si bien no sufrió lesiones de gravedad, debió recibir contención tras el impacto provocado por la agresión. A través de un comunicado, Marco Antonio Pinto afirmó que continuará denunciando este tipo de hechos y sostuvo que la violencia y las incivilidades nunca serán la respuesta. Asimismo, hizo referencia al avance del denominado registro único de vándalos impulsado por el gobierno. En Punta Arenas, Bío Bío, la radio.
1: Ante la reclamación del municipio de Viña del Mar y de vecinos de la comuna, sin efecto quedó la resolución del SMA sobre denuncias en el terreno Las Salinas. Detalles junto a Lucas Suárez.
2: El segundo tribunal ambiental acogió de forma parcial las reclamaciones del municipio de Viña del Mar y de un vecino de la comuna, dejando sin efecto la resolución de la Superintendencia de Medio Ambiente que había archivado una serie de denuncias relacionadas con el proyecto de saneamiento del terreno Las Salinas. En el fallo, el tribunal concluyó que la Superintendencia de Medio Ambiente cerró la investigación sin explicar ni comprobar suficientemente que la empresa hubiese cumplido con todas las exigencias ambientales del proyecto. Por lo mismo, ordenó al organismo volver a revisar estas denuncias y realizar las fiscalizaciones que sean necesarias y adoptar las medidas que correspondan. Entre los puntos que fueron observados, la sentencia señala que la Superintendencia de Medio Ambiente no investigó de forma suficiente si se cumplió correctamente el plan de monitoreo participativo que exige antes del inicio de las obras y que tampoco se justificó adecuadamente el archivo de denuncias de distintas incidentes registrados en este terreno. Sin embargo, el tribunal rechazó las demás solicitudes de los reclamantes, entre ellas paralizar las obras, retrotraer el procedimiento y designar un auditor ambiental independiente, junto a otras medidas. Desde la región de Valparaíso, Bío Bío, la radio.
1: Vamos con información internacional. 60 rescatistas y 12 perros del Cuerpo de Bomberos de Guayaquil salieron este viernes hacia Venezuela para apoyar las operaciones de búsqueda tras los terremotos de 7.5 y 7.2 que azotaron el miércoles al país caribeño y han dejado hasta el momento 920 muertos y 3.360 heridos, según lo que ha informado el gobierno ecuatoriano. Este contingente se suma a los 47 rescatistas y otros 12 perros de bomberos de Quito que ya están colaborando en labores de rastreo y rescate en varias estructuras afectadas en el estado costero de Guairá, en el norte de Caracas, el más afectado por los terremotos. La nueva misión está equipada con herramientas técnicas para intervenir en escenarios de alta complejidad y cuenta con autosuficiencia logística para 7 días de operación continua, lo que le permite ejecutar misiones de búsqueda, rescate y estabilización de víctimas de manera eficiente, segura y coordinada, señaló en un comunicado la Secretaría Nacional de Gestión de Riesgos. Gracias por informarse con las noticias de Bío Bío la radio. Siga en nuestra compañía, son las 10 de la noche con 6 minutos.
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10 de la noche con 11 minutos, viernes 26 de junio en Bio Bio la radio. ¿Hace cuánto tiempo no sientes tranquilidad? 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Hablemos de Andrés Calamaro. ¿Dónde está Andrés Calamaro? ¿Nos va a cantar? Sí, ahí viene, está cantando. Esta intro es de uno de los temas destacados, por supuesto, del mítico cantante argentino Andrés Calamaro. ¿Sabe por qué? Porque anunció su regreso a nuestro país, sí, con un show, que va a ser un show especial, que promete ser una retrospectiva de toda su carrera como cantor. Así se llama, como cantor, es el nombre de la gira que lo traerá de vuelta al país con un repertorio que recorre canciones fundamentales de su carrera y piezas que forman parte del imaginario cultural argentino, asegura la producción del concierto. Esta es parte de eso, del imaginario de la música de Calamaro.

0: Ahora está esta canción, po. Ahí, ¿cómo suena?
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0: En Como Cantor, el legendario músico explora una dimensión muy esencial y profunda de su obra, acompañado por su impecable banda en vivo, desplegará un repertorio especialmente concebido como hilo conductor de una experiencia intensa y emotiva, capaz de atravesar al público con su potencia y sensibilidad, agrega el comunicado que fue entregado, por supuesto, y donde se dio a conocer esta noticia. ¿Cuándo y dónde? Las coordenadas, lo importante. El concierto de Andrés Calamaro se va a realizar en el Movistar Arena el próximo 25 de agosto. Falta poco, ¿eh? Porque estamos a punto de comenzar julio, termina junio, llegará julio, y bueno, de ahí va a ser el mes de agosto, a fines del mes de agosto, el 25, cuando va a tener este concierto en el Movistar Arena. Las entradas se van a comenzar a vender la próxima semana, el martes 30, para que esté muy pendiente respecto a lo que va a estar haciendo Andrés Calamaro, el músico argentino, y que por supuesto nos ha dejado mucha música, muchas canciones, como esto que vamos a escuchar a continuación. Se llama Cuatro Cabezas.

La música de Andrés Calamaro, en vivo la radio, por una cabeza, ¿eh? No cuatro cabezas, por una cabeza se llamaba aquello. Flaca, es una muy buena canción, es un tema que me identifica mucho, de vivencias únicas vividas. Bueno, está el tema Flaca también de Jarabe de Palo, ¿eh? Que otra flaca, digámoslo así, otra canción, ¿ya? Andrés Calamaro, lo que escuchábamos anterior era un cover, pero que un cover propio argentino, ¿eh? Por una cabeza, este popular tango que fue compuesto por Carlos Gardel con las letras de Alfredo Levera para la película Tango Bar, una canción que tiene historia, que tiene muchas versiones por lo demás también, y una buena cantidad de años acumulada en sus distintas versiones. Tema, ya lo decíamos entonces, compuesto por el gran Carlos Gardel, lo tomó Andrés Calamaro y hizo esta versión que escuchábamos anteriormente, dentro de los tantos temas también que... No, ¿cuál es su etapa más predilecta, preferida, la solista de Andrés Calamaro? Abuelos de la Nada, puede ser también, los Abuelos de la Nada. Están los Rodríguez también, ¿sí? Son distintas las etapas, así que hay una trayectoria significativa de la música. Oye, y dato interesante, porque va a estar en el mes de agosto, en el mismo mes en el que va a estar de cumpleaños precisamente Andrés Calamaro, ¿eh? Va a cumplir sus 65 años, el Salmón, y va a estar precisamente durante esos días en nuestro país, el cumpleaños específicamente del día 22 de agosto, así es. El 22 de agosto de 1961 nació Andrés Calamaro, así que justamente en ese mes de agosto va a estar con su concierto en nuestro país. Va a ser el 25 por lo demás, así que algo de celebración cumpleañera va a traer este concierto a nuestro país. Gracias a nuestros auditores que reaccionaron, que están muy pendientes, por supuesto, ahí a lo que le estamos contando y que están también disfrutando de la música y de la compañía de Bio Bio La Radio. Vamos a estar actualizando en algunos minutos porque hay partidos en desarrollo mundial. Tenemos fútbol casi todos los días y de lo que hemos tenido fútbol casi todos los días de la Copa Chile. Así es, ya estaba jugando hace un rato, terminó el partido entre Everton y Copiapó. 3-0, ¿eh? 3-0 se impuso Everton a Copiapó y es el único partido que estaba programado para esta jornada. Pero de los partidos que se están desarrollando del Mundial, que se jugaron durante esta jornada de viernes, estuvo el de Noruega, que cayó por 4-1 frente a Francia. Senegal se impuso 5-0 a Irak. Partido totalmente cerrado. Uruguay cayó frente a España por la cuenta mínima. El partido entre Cabo Verde, que se estaba disputando también hace un rato, contra Arabia Saudita, finalizó con un 0-0. Y a lo que sean las 23 horas, en punto va a comenzar el partido entre Egipto e Irán, ¿ya? Y a esa misma hora también se juega el partido entre Nueva Zelanda y Bélgica. Ese es el panorama, entonces, de lo que ha pasado, de lo que va a pasar en torno a este campeonato mundial de fútbol que se está desarrollando precisamente en México, en Canadá y también en Estados Unidos. Tenemos algunas cosas interesantes que le vamos a estar comentando durante esta noche a propósito del mundial. Vamos a ampliar información respecto a este hombre que fue detenido en San Pedro de

0: La Paz, en la región del Biobío. Camila Elso tiene más detalles.
1: Sí, hay más antecedentes sobre esta agresión registrada en el SAR de la comuna de San Pedro de La Paz, específicamente en el sector de Boca Sur. La enfermera fue trasladada hasta la ATS luego de ser agredida por este sujeto de 18 años, quien, según antecedentes que maneja la radio, esta persona estaba completamente agresivo y fuera de control cuando agredió a la funcionaria de salud, quien se encontraba de turno en el recinto asistencial. La enfermera fue trasladada entonces hasta la ATS luego de ser agredida por este sujeto de 18 años que fue detenido por personal de carabineros. 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

27 minutos. ¿Se acuerda de Tierra Adentro? Este icónico programa de televisión que muchos crecimos viéndolo a través de las pantallas de la televisión abierta. Bueno, se ha confirmado en horas de esta tarde el fallecimiento de Paul Landón, quien es el periodista, histórico conductor de Tierra Adentro, recordado por este programa cultural de nuestro país, uno de los más importantes programas culturales. Recorría el campo, recorrió en muchos lugares de nuestro país. El periodista y realizador audiovisual tenía 73 años, murió durante esta tarde en la clínica alemana por causas que aún no han sido reveladas. Gonzalo Silva, alias el maestro Roscalata, emblemático personaje que acompañaba a Paul en Tierra Adentro, confirmó su fallecimiento en una conversación con la radio. Paul fue un personaje increíble, expresó Silva al recordar a su fallecido amigo. Respecto del programa que formaron juntos, que estuvo al aire por más de 20 años, ¿eh? y convirtió a Paul en su rostro ampliamente reconocido. El maestro Roscalata, que mantuvo una amistad con Landón durante ese mismo periodo, aseguró que no se trató de un simple espacio televisivo para el comunicador, sino un proyecto de vida. Gonzalo destacó que Tierra Adentro puso el foco en la ruralidad y en la cultura que nace desde esos territorios, convirtiéndose en el paso del tiempo en un proyecto cultural tremendo. Paul comprendía la ruralidad desde adentro, no solamente con el componente cultural, sino todo el desarrollo que estaba pasando en la ruralidad, afirmó sobre su amigo, y agregó: en ese programa se dio espacio a gente que jamás en la vida pensó salir en pantalla. Paul en eso era muy generoso, los entrevistados eran los protagonistas de la historia, acotó. Finalmente, Gonzalo Silva confesó sobre el periodista: nos dejó un tremendo legado porque nos educó, nos enseñó y nos dio una clase magistral. Tierra Adentro, este programa que fue emitido entre 1991 y el 2015, su primera etapa ocurrió en TVN entre 1991 y el 2004, después se trasladó a Canal 13 y se emitió entre el 2004 y el 2009, concluyendo en Mega en el 2015. No recordaba aquí el detalle, ¿eh? Se emitió en esos tres canales, en TVN históricamente siempre, pero también tuvo su tiempo en Canal 13 y finalizó en Mega, ya le dio soporte a la cultura nacional. El programa del comunicador recibió distinciones como el premio de la Asociación de Periodistas de Espectáculo, Arte y Cultura de Chile, que es el APES, en 1998, además de reconocimientos de la Corporación Nacional Forestal y la Corporación de Fomento de Producción Corfo en 1999. Fue un programa histórico, ya que, como bien decíamos, como bien comentábamos, Paul Landón recorrió el campo chileno, la ruralidad, por mucho tiempo, por muchos años, y nos mostró ese mundo que también era muy desconocido. Su símil, quizás con el tiempo, evolucionó, obviamente, fue después de Tierra Adentro, Frutos del País, que también es un programa que se ganó su audiencia en su momento. Así que, bueno, se conoce hoy día entonces el lamentable fallecimiento de este gran conductor de televisión, el conductor de Tierra Adentro, lo destacamos, a los 73 años fallece Paul Landón.

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22:39 minutos en Bio la radio. Estamos en vacaciones de invierno, sí, para muchos. Las salas de cine se vuelven a posicionar entre los panoramas favoritos de los chilenos. En ese contexto hay un nuevo estudio sobre el comportamiento de los chilenos en el cine que reveló que la experiencia sigue captando la atención del público incluso antes de que comience la película. Siempre cuando hablamos de cine, de estrenos, nos hacemos las preguntas porque, más que la pregunta, sino que es una costumbre que ha ido cambiando, porque hay personas que les gusta y mantienen esto de ir al cine y que es lo importante, aprovechar la película en la pantalla grande, pero otros han optado por esperar el estreno, que es bastante rápido para que llegue al streaming, ¿cierto? Todos esos procesos se han ido cortando, incluso 3 meses, incluso promedio, ¿ya? Ahora, ¿qué es lo que pasa? Que también hay películas que se estrenan solamente en ese streaming, que están hechos para, dependiendo de las plataformas, que están hechas para el streaming, que eso ha ido cambiando cómo se da esa dinámica. Bueno, la investigación realizada por Cadem muestra que el 73% de las personas presta atención a los trailers y la publicidad proyectada antes de la función. ¿Cómo lo hace usted cuando va al cine? ¿Le pone atención o no? ¿O comienza ahí a comerse las palomitas antes? Un comportamiento que contrasta con los hábitos de consumo marcados por la constante presencia de teléfonos móviles y otras pantallas. Ah, ese sí, pues, más allá de comerse las palomitas, de repente el teléfono ahí quita harta atención. Uno de los principales hallazgos del estudio es que las salas de cine continúan siendo uno de los pocos espacios donde las personas concentran gran parte de su atención en una sola experiencia. Ese es un datazo, ¿eh? Según los resultados, casi 3 de cada 4 asistentes siguen con interés los avances de las próximas películas y los anuncios previos al inicio de la función, demostrando que el formato mantiene su capacidad para captar al público y captar la atención. El informe sugiere que estas concentración resalta especialmente llamativa, ya en una época, y por eso decía que es un dato interesante, una época caracterizada por la hiperconectividad y el consumo simultáneo de contenidos digitales. Y cuando uno dice simultáneo es como cuando usted quizá está en la casa, así mientras no está, o no, ni siquiera en la casa, quizás cuántos de ustedes en este momento están con su teléfono en la mano. Eso es una dinámica. O sea, imagínense cuando están en el cine también están con el teléfono. Entonces, eso demuestra este estudio, que la gente cuando va al cine se concentra, ¿ya? Algunos de los datos, el 45% de los encuestados afirmó revisar la cartelera mediante aplicación o sitio web antes de asistir, mientras que 1 de cada 4 busca promociones, descuentos o entradas 2x1, confirmando que el precio continúa siendo el factor importante al momento de elegir una función. Así que estos son algunos de los datos que entrega este estudio de la Academia. Siempre hay números interesantes que nos sirven para la conversación de la cotidianidad de estos temas, que son muy interesantes, que buena ahí la Academia. Son las 22:42 minutos. Vamos a seguir avanzando con música en Bio Bio, la radio.

0: 22:46 en Bio Bio la radio. 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Seguimos avanzando en esta noche, vamos a conocer mayor información, mayores detalles. Hemos estado muy pendientes a esta situación que ocurrió en San Pedro de la Paz, donde un hombre, ya se lo contábamos, fue detenido, esto es la región del Biobío, tras agredir a una funcionaria de la salud. Camila Elso ha estado siguiendo este caso que se ha dado a conocer y tiene mayor información. Camila, cuéntanos.
1: Hola Marcelo, buenas noches. Sí, vamos a ampliar la información sobre este hecho que se registró al interior del SAR de Boca Sur. Hemos podido tomar contacto con la presidenta de la Asociación de Funcionarios de la Atención Primaria de Salud Municipal, la AFUSAM, de San Pedro de la Paz, Cintia Leal, quien nos ha detallado un poco más sobre este caso que se registró al interior del recinto médico. ¿Qué es lo que ella comenta? Hubo dos personas agredidas, un TENS y una enfermera. Además, se registraron daños al interior de las instalaciones de este recinto. Según lo que detalla ella, es que gracias a Seguridad Ciudadana y personal de carabineros de la Sexta Comisaría de San Pedro de la Paz, se pudo detener a este sujeto de 18 años, quien aparentemente, presumiblemente, se encontraría bajo alguna sustancia. Eso deberá ser corroborado después, posterior a los análisis que realiza de manera protocolar personal de carabineros. Se tuvo que detener la atención mientras este procedimiento se estaba registrando al interior de este recinto. Además, el equipo médico quedó bastante afectado, según lo que nos indica la presidenta de la AFUSAM, porque a diario les toca vivir situaciones

0: similares agresiones verbales, también como gremio indicaron que les preocupa bastante esta situación. A ver, este sujeto fue detenido por carabineros, fue llevado hasta el Hospital Regional Guillermo Gran Benavente a constatar lesiones. Entendemos que ahí debería realizarse algún examen, si estaba bajo alguna sustancia, pero lamentablemente ya hemos podido confirmar que al menos dos personas fueron agredidas por este sujeto.
1: Camila, ¿cuál es la situación, el estado de la persona que fue afectada por esta agresión? ¿Qué información se ha conocido?
0: Es muy preliminar la información respecto al estado de salud, al menos de la enfermera. Entendemos que ambas personas fueron trasladadas hasta la H. Esto por protocolo, ¿no? También luego de registrarse esta agresión al interior de este recinto de salud, y que es lo que indica también la presidenta de la FUSAM, bueno, como gremio, que evidentemente les preocupa, pero también que se debe trabajar con temor, y estos funcionarios también han tenido varias situaciones, varias experiencias en relación a una vez que están realizando su trabajo al interior de este recinto médico. De la Dirección de Salud también han trabajado con seguridad, con blindajes en los centros de salud, la administración municipal, pero aún así los pacientes provocan daño y también amenazan a los funcionarios.
1: Vamos a estar muy atentos. Gracias, Camila.
0: Buenas noches.
1: Vamos ahora a conocer información desde Radio Bio Bio de Los Ángeles, porque hay un incendio que está movilizando a bomberos de Santa Bárbara. Quien tiene detalles de esto es Mario Tapia.
2: Bomberos de Santa Bárbara, comuna precordillerana de la provincia del Bio Bio, ha trabajado esta noche en el sector de la población 4 de julio. Detrás de esta población se ha generado un incendio estructural, según se informaba en primera instancia, y dos unidades de bomberos han trabajado en este sector de Santa Bárbara y hablándose los daños que ha causado este incendio, reiteramos, de manera estructural en la comuna de Santa Bárbara, donde han concurrido dos unidades de bomberos para un incendio que se ha aclarado en este lugar. Esto es detrás de la población 4 de julio, en un sitio ariazo que estaría en este sector. Ahí se estaría generando la emergencia, donde está trabajando bomberos de Santa Bárbara. 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

La música de Ed Sheeran en Bío Bío la radio, que se viene, ¿ah? 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Lo disfrutamos, lo escuchamos en Bío Bío la radio. 5 minutos nos faltan, nos separan de las 23 horas.

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5: La Comisión para el Mercado Financiero canceló la inscripción de una empresa vinculada al Tren de Aragua en el registro de la ley Fintech. La información la tiene Ignacio Mabe.
6: La Comisión para el Mercado Financiero canceló la inscripción de una empresa que era parte de los registros de la ley Fintech, luego de detectar vínculos con una organización asociada al Tren de Aragua. El organismo financiero informó que tras recopilar antecedentes que relacionan a la compañía y a algunos de sus integrantes con investigaciones por delitos de lavado de activos y crimen organizado, decidieron bajarla del sistema. La CMF señaló que se trata de la primera cancelación de una inscripción en el marco de la nueva ley Fintech y destacó que las facultades de supervisión permitieron detectar riesgos que podrían afectar la integridad del sistema financiero. 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
5: Ampliamos la información respecto a una balacera registrada durante esta jornada en Puchuncaví. La información con Lucas Suárez desde Radio Bio Bio, la región de Valparaíso.
7: Sin responsables, hasta el momento se mantiene la balacera que ocurrió esta tarde en el sector de Horcón, esto en la comuna de Puchuncaví, en la región de Valparaíso, y que resultó con un hombre herido por impacto balístico en su rodilla izquierda. Tras la llegada de equipos de emergencia, el hombre fue trasladado hasta el hospital Gustavo Frique de Viña del Mar, en donde, pese a la gravedad de la lesión, se mantiene internado, consciente y también fuera de riesgo vital. Diligencias durante esta tarde también de carabineros situaron a una persona como parte del grupo que podría haber efectuado los disparos, pero finalmente fue dejado en libertad y solamente citado a declarar posteriormente. Diligencias del golpe, por otro lado, intervinieron un domicilio en donde se sospechaba que podían haber escapado estos hombres, pero tras la revisión tampoco se logró encontrar evidencia que los situara respecto entonces a esta situación. La investigación se mantiene a cargo del Ministerio Público a la espera entonces de capturar a los responsables de los disparos que resultaron con un hombre herido en el sector de Horcón, en la comuna de Puchuncaví. Desde la región de Valparaíso, Bio Bio, la radio.
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5: Copa del Mundo, Felipe Espina.
9: Sí, para reiterar que cayó Uruguay por 1-0 ante España, resultado que consuma la eliminación del conjunto sudamericano, el primer sudamericano en decir adiós a la Copa del Mundo de la FIFA 2026. Se define el grupo G a esta hora, se juegan los primeros minutos, igualan 0-0 Nueva Zelanda ante Bélgica y Egipto ante Irán. Mañana, Colombia.

0: jugará ante Portugal, peleando el primer lugar del Grupo K, mientras que Argentina, ya clasificado, juega su último partido sin Messi y con un equipo muy alternativo ante Jordania.
1: El cielo en Santiago está nublado a esta hora, la temperatura marca 8 grados y la humedad alcanza el 62%.
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1: Ya está con nosotros Gonzalo López Pardo en estudio y vamos a hablar de los seres elementales del norte costero. ¿Cómo estás?
3: Hola, buenas noches, muy
1: buenas
3: bien.
1: Buenas noches.
3: Muchas gracias.
1: Y queremos pedirle inmediatamente a nuestros auditores que, así como la vez pasada, uh-huh, nos mandaron historias medias paranormales, esta vez lo hagan de nuevo, porque vamos a hablar de criaturas espirituales y míticas vinculadas al agua y la tierra árida. ¿O no?
3: Sí. Bueno, vamos ahora a viajar al desierto, al norte grande, para contar una historia y aprovechar ahí de hablar de hartas cosas más.
1: Sí.
3: Esta es una historia que a mí me la contó el protagonista.
1: ¿Está en tu libro?
3: Tiempo. No está en mi libro.
1: Verdad, porque la vez pasada tú dijiste que habían muchas historias buenas y que además las estabas conociendo ahora y que incluso te las dieron algunos auditores para posiblemente otro libro.
3: Me encantaría, ojalá haya una... El libro se llama ¿Por qué le tememos a la oscuridad? Y espero que haya una segunda parte. Así que ahí ojalá alguien pueda, alguno de los auditores nos pueda colaborar.
1: De todas maneras, así que mándenos sus historias. La vez pasada nos contaban mucho de faenas mineras donde veían cosas. Y últimamente hay mucha gente, a mí a veces me retan los auditores por hablar de estas cosas, que cómo creen en esas tonteras, pero la magia está en creer, yo encuentro. Y si bien yo soy muy escéptica, hay gente que tiene historias y que ha visto cosas y yo encuentro muy entretenido. Así que vamos a hablar de eso. Y muchas veces tienen que ver también con mitos y leyendas. ¿Te acuerdas que la otra vez hablábamos del chupacabra? Que efectivamente, y no solamente existe en Chile, esa leyenda de este ser un poco...

0: terrible. Y que tú tuviste una experiencia donde en el campo te dijeron no, pasó tal cosa, que era una experiencia bien terrible y que era como el chupacabra.
1: Claro, que en Chile se le conoce como Piuchén.
0: El Piuchén, ese mismo.
1: Sí. Y tiene una leyenda propia. Mira, a mí esta historia me lo contó, como te decía, el protagonista.
0: Ya.
1: Y fíjate que coincide un poco con lo que te comentaba Nati. Él me decía, yo soy una persona descreída, de hecho el tema ni siquiera le interesaba. No le interesa nada. Él trabajaba en una termoeléctrica, no voy a decir la ciudad, pero en el Norte Grande.
0: Ya.
1: Porque capaz que la historia era media conocida en esta termoeléctrica, de hecho se la iban contando. Él tenía turnos de noche, era un profesional. Ya. Y tenía turnos de noche, cada 15 días tenía que estar fuera de la ciudad en esta termoeléctrica. Esta termoeléctrica tenía salida al mar. Y él, cada vez que podía, porque tenía un problema grave de tabaquismo, salía y él contaba que tenía que caminar un trecho largo dentro de la termoeléctrica y luego empujar una puerta muy, muy grande y entrar, luego de eso entraba a una playa. En esa playa, normalmente en verano, porque esto lo ocurre en verano, había gente acampando, que es algo que hace la gente en el norte, acampa en la playa. Entonces, bueno, no era raro que él saliera y viera grupos más o menos dispersos, porque todo esto era relativamente lejos de la ciudad. Y bueno, sale y se pone a fumar, como te digo, una persona totalmente en lo suyo.
0: Sí.
1: Pensando en sus problemas, qué sé yo, económicos, laborales, bla, bla, bla. Y dice que de repente, bueno, se empezaron a ir las personas que estaban, estamos hablando, ponte tú, 1:00 a.m. Entonces se subieron a esos autos, se fueron, qué sé yo. Y dice que quedó un grupo de gente que le llamó la atención porque estaba más o menos lejos. Y porque además estaban iluminados, pero no era una fogata, tampoco era linterna. Había algo de luz y él los veía de lejos. Uh-huh. Y de repente le pareció ver que eran niños. Entonces le llamó la atención más todavía y se acercó un poco. Y a medida que se iba acercando, todo esto me contó que el mar estaba súper tranquilo. Era una noche con luna, el cielo despejado y súper tranquilo. El mar, onda, taza de leche. Entonces, bueno, se empezó a acercar y no había, digamos, nada extraño, salvo que le parecía que eran niños. Y a medida que se va acercando se da cuenta de que son figuras efectivamente antropomorfas, digamos, con forma de seres humanos, muy bajitas, muy chiquitas, y que estaban haciendo una ronda. Él hablaba de 6 o 7 de estas figuras, que hacían una ronda con las cabezas gachas, es decir, mirando hacia el suelo. Y cuando se dio cuenta de esto, de que era una ronda y de que está muy cerca de la playa, bueno, le dio susto. Me dijo, fíjate que sentí que las piernas me flaqueaban, que las rodillas me flaqueaban, porque le pareció absolutamente sobrenatural lo que estaba viendo. De pronto se echó a andar, digamos, echó a correr una brisa desde el mar. Dice que era una brisa tibia, y esa brisa le trajo un canto que venía de la ronda, que él hasta ese minuto no había escuchado. Y él dijo, mira, parece un canto, pero yo no entendí nada de lo que decían, y las voces eran súper pitudas, así como de... Y él me dijo, mira, es como si las ratas hablaran, ¿ok? Así se sentía, pero se sentía como un canto.
0: ¡Qué raro!
1: Claro. Entonces, bueno, él en algún minuto escucha eso, en algún segundo reacciona y emite algún sonido, ¿ok? Para la música, perdón, para el canto, para la ronda, y estas figuras levantan la cabeza y lo miraron. Él dice que las ve y ahí no solamente, digamos, el espanto fue completo, piernas heladas, manos heladas, qué sé yo. Y me dijo, y empecé a correr hacia atrás. A todo esto, te cuento, este hombre era una persona muy alta y con un sobrepeso enorme y con tabaquismo. Entonces no iba a apretar cachete, no, a mucha velocidad.
0: Quería escapar muy, claro, muy rápido.
1: Y le pasó además que se asustó y empezó a correr hacia atrás, porque no quería perder de vista a estas criaturas. Estos seres lo ven primero y comienzan a avanzar hacia él. Primero caminando.
0: Ya.
1: Él empieza a correr hacia atrás.

0: atrás y luego estas criaturas comienzan a correr hacia él. Y mientras corrían, le gritaban. Y le gritaban con estas voces de...
1: como de ratón.
0: De rata sobrenatural. Bueno, no sé si a ti te pasa, pero la, el grito de las ratas produce algo. Da como un asco.
1: Nervios, sí.
0: Imagínate esto, digamos, multiplicado. 5 o 6 ratas gigantes, digamos, gritando hacia ti. Y corriendo. Entonces él pierde los estribos, digamos, y se da vuelta, sale corriendo. En algún minuto, como él tenía sobrepeso y tenía dificultades de movimiento, no pudo correr más. Se detuvo, se dio vuelta y las tenía al lado, a 1 metro. Pero no, no lo atacaron, no, no lo atacaban.
1: ¿Y cómo se veían?
0: Bueno, ahí las vio. Cerca. Ahí las vio. Dijo que eran, efectivamente eran como niños, no recuerda bien las caras, pero sí recuerda las ropas. Dijo que las ropas eran blancas y que eran, pero que eran... Me dijo, mira, yo he visto fotos, eso me lo dijo ella, yo he visto fotos de niños en salitreras que vestían así. Pero niños, digamos, en situación, lo que nosotros llamaríamos ahora situación de calle, ¿no? Y las ropas rasgadas, pero blancas, no, no grises, no negras, no percudidas, no, blancas. Y los rostros también, muy blancos. La cosa es que él vuelve a asustarse, vuelve a correr, alcanzó a entrar a la termoeléctrica, alcanzó a cerrar la puerta, siguió corriendo dentro de la termoeléctrica, dejó el embarrado y nadie sabía qué le pasaba. Corrió, dice, me dijo, corrí 100 metros adentro.
1: ¿Y nadie salió a mirar? Como, ¿de dónde, de qué está escapando?
0: Sí, claro, todos salieron, o sea, no todos, sino que mucha gente empezó a verlo a él, digamos, ¿no? ¿Qué le pasa? Porque era un ataque de pánico, evidentemente. Claro. Él me dice que se cae en algún minuto. Y cuando él logra como recuperarse, se da cuenta que está rodeado de compañeros. Estaba hecho. Del 1 y del 2, digamos. Totalmente desencajado. Cuando les pudo contar lo que había visto, los varios de los guardias salieron a buscar. No encontraron nada, no vieron nada. Y él tuvo que ser sujeto de burlas. Estuvo como una semana en que los compañeros lo agarraban para el chuleteo todo el tiempo y qué sé yo, y lo estaba pasando pésimo, hasta que habló un compañero más viejo. Yeah. Y les dijo, ojo, que eso lo, le dijo así, a esos huevones los hemos visto. Los hemos visto todos. O sea, todos los que son más viejos, los que trabajamos aquí 20 años. Si alguien los llega a ver, no se acerquen. Bueno, y ahí, ¿qué son? Bueno, él dijo que eran duendes del mar. Pero esta persona que me estaba contando la historia quedó con el rollo y preguntó a otras personas y habló con un historiador de la zona, insisto, del Norte Grande, y él le dijo que había conocido historias de ese tipo no solo en la orilla del mar, sino que también en la cordillera y también, digamos, en la sierra, en lo que está entre mar y cordillera. Uh-huh. ¿No? Y él le habló de una serie de seres esenciales. ¿Qué son seres esenciales? Son moralmente planos. Es decir, los que son malos son malos, los que son buenos son buenos, los que son más o menos son más o menos.
1: Son neutros, son nada.
0: Ok, claro, pero el que es malo es malo. Aquí no hay, digamos, explicaciones de que la mamá lo trató mal.
1: Sí.
0: Son, digamos, esenciales. Es decir, son efectivamente así, nacieron así, bla, bla, bla.
1: Ya.
0: Yo cuento la historia de uno de ellos en mi libro, y es la historia de una criatura que es medio lagarto, medio llama, y que es vampiro.
1: Chuta, ya, medio lagarto, medio llama y vampiro. Eso okay. Lo podríamos haber hecho como en con ChatGPT y haber puesto como la imagen.
0: Es verdad.
1: Sí.
0: Bueno, el asunto es, esos seres esenciales habitan en el norte.
1: Ya.
0: Se los puede encontrar cualquiera. Y lo que le decía, lo que me decía él es, mira, si te llegas a encontrar con uno, arranca.
1: ¿Y por qué? ¿Cómo saben que son malos y que hacen cosas así?
0: Bueno, primero porque atacan. Según lo que le contaban a él, estos personajes que viven, digamos, en la orilla, o que se pueden encontrar en la orilla, viven espantando, es decir, viven para espantar, no para...
1: ¿Para proteger algo que espantan?
0: Eso es lo que no se sabe. Probablemente protegen algo, probablemente solo son así.
1: Sí.
0: No

0: está claro.
1: Ya.
0: Pero lo que él me dijo es, mira, si tú te llegas a encontrar con cualquiera de estas criaturas en el mar, en la cordillera, en el desierto, digamos, huye, arranca. No hay ninguna posibilidad de razonar con ellos. Son, como son esenciales, no tienen matices. No van a...
1: Sí, no van a entrar en razón, digamos.
0: No van a entrar en razón. No hay cómo relacionarse con ellos. Lo que le decía a este historiador a él era que estaban desde antes, ¿no? Desde antes de los españoles. Uh-huh. Esto no son criaturas muy, muy antiguas, habitantes, digamos, de las primeras tierras. A mí me dijo él una cosa súper interesante. Me dijo, fíjate que en el planeta hay unas tierras que son más viejas que otras. El planeta nuestro estuvo durante muchos años cubierto de agua.
1: Claro.
0: ¿Okay? Entonces las tierras más antiguas son las primeras que emergieron.
1: Uh-huh.
0: ¿Okay? Él me decía, mira, este historiador le contó que en Chile hay varias de esas tierras que están entre las más antiguas. ¿Okay? A partir de eso, él infiere que podría ser que estuviéramos rodeados, o sea, o que hubiera muchas de estas criaturas muy antiguas, desde los primeros tiempos, digamos, que no tienen nada que ver con lo que llegó después desde Europa, ¿no? Eso.
1: Oye, tú dijiste que eran como duendes del mar.
0: Sí.
1: Creo que es un buen momento para que nuestros queridos auditores, muchos que están saliendo a trabajar o que se están yendo de fin de semana largo y por ende van a estar mucho rato en el auto, nos cuenten si tienen historias de duendes, que yo lo encuentro muy entretenido. Hay de hecho, hay gente que pone duendes en el jardín, que digo, ah, qué lindo, pero igual es como creepy, a mí me da un poco de nervio.
0: Se dice que son, que vigilan.
1: Ah, son buenos.
0: Fíjate que, no sé si son buenos, pero se supone que entre el gremio de los ladrones, entre comillas, el gremio de los ladrones,
1: ¿sí?
0: Les tienen miedo.
1: Oye, en serio, igual quizás los ladrones de antes que eran menos malos, pero que los de ahora yo creo que no le tienen miedo a nada.
0: Sí,
1: está terrible.
0: Están demasiado drogados.
1: Sí. Ya, duendes. A propósito de drogados, yo conozco un mito urbano. Fran, ¿quieres venir? Ya ven. Viene Fran Pérez, que no solamente es nuestra periodista que sabe mucho sobre medio ambiente, pero también es fanática del tema duendes. Entonces, vamos a conversar también con la Fran, porque yo, la Fran, a ver, somos de otra generación. Yo tengo como, ¿cuántos años tenés, Fran?
2: 29.
1: Yo tengo 10 años más que ella, puedo ser su hermana mucho más grande. Sin embargo, hay un mito urbano que tiene que ver con el carrete. ¿Y qué es? Yo siempre he escuchado una historia.
2: A ver.
1: De que habían unos gallos que se encontraron con un duende. Estaban carreteando y se encontraron con un duende. Y se lo llevaron para su casa. Pero esto es una historia real.
2: ¿Esto Santiago de Chile?
1: ¿Qué pasó ahora acá en Santiago de Chile? Okay. Era un grupo como de zorrones.
2: Ya.
1: Imagínate, no sé, por unos gallos del Adolfo que están carreteando. Oye, perrito zorrón, que sé qué. Oye, mira, hay algo fuera. Oye, sí, que será. Ya, era un duende, según ellos. Se lo llevaron a la casa al duende. Y lo encerraron en un closet.
2: Qué temerarios. Yo, si me enfrento a un duende, lo que menos haría sería meterlo en mi mochila y llevármelo.
1: O sea,
2: o como sea que lo hayan hecho.
1: No sé si cabía en la mochila, pero se lo llevaron. Y lo metieron en un closet en la casa de uno de ellos, que vivían con los papás porque estaban en la U. Y lo dejaron encerrado, pero le tiraban comida, le tiraban como zanahorias, porque ellos asumieron que los duendes comen zanahorias. No lo sé por qué. La cuestión es que ya todos los amigos empezaron como, no, este gallo tiene encerrado un duende. Pero al parecer estaban bajo los efectos de algún tipo de droga alucinógena. Y en la mañana, al abrir la puerta del closet, se dieron cuenta que básicamente habían secuestrado a una persona de talla pequeña.
2: ¡No!
1: Terrible encuentro.
2: Terrible.
1: Pero es un gran mito urbano del carrete santiaguino zorrón.
2: No, yo nunca había escuchado esa historia.
0: A mí me lo contaron en primera persona.
1: Ya, sí. ¿Por
0: qué? Y me contaron una historia muy, muy parecida, pero con gente en el cajón del Maipo.
1: A ver.
0: Sí, y eran, digamos, más bien del otro lado del espectro socioeconómico.
1: Ya.
0: Claro, eran amigos retornados.
2: Perfecto. Amigos retornados.
0: Sí, recién llegados de Europa.
1: Sí,
0: después.
1: Ya. ¿Y qué les pasó?
0: De las becas. Y bueno, fue un encuentro regado. Fue un encuentro además donde compartieron. Estamos en horario adulto. Sí,
1: pues sí,
0: compartieron,
1: mira,
0: digamos.
1: Once y media.
0: Peyote, ¿no? Creo que se llama.
2: Sí.
0: Y si no, puede ser otro de estos elixires.
1: Ajá.
0: Y a uno en un momento dijo: ¿saben qué? Me voy. Y él vivía también en el cajón del Maipo, en otra parcela, me voy. Ya.

0: no te vayas, no te vayas, no estás en buen estado, me voy. Y al otro día lo llaman y le dicen, oye, ¿cómo estás? Y qué sé yo, le dicen, mira, yo bien, pero tienen que venir a la casa. Porque trapeé un duende.
1: Porque
0: trapeé un duende. Entonces, la historia es que este se fue en auto y cuenta que está en un semáforo y de repente aparece el duende cruzando la calle. Y lo atrapó. Y lo metió al maletero del auto. Y lo guardó también en un closet y le tiraba, pero usted decía que le tiraba lechuga, porque claro, está un...
2: Este le tiraba zanahoria.
0: Y dicen que cuando llegan los amigos a verlo, porque claro, imagínate que no se fue bien y atrapó un duende, lo van a ver, qué sé yo, en el closet y sale esta persona de talla pequeña tirando patadas y combo y qué sé yo.
2: Qué ridículo.
0: Claro, ahora, esta historia terminaba con el amigo demandado, que también está como bien, bien cerrado el circo.
1: No, además, porque sí. Es secuestro. Ahora, mira, Luna Javiera Pacheco nos dice que ella tiene historias que contarte a ti.
0: ¿Ya?
1: Entonces, yo no sé si las quiere contar, porque yo le dije, cuéntanos, pero una de esas te las quiere contar como directamente, porque dice, me gustaría contarle algunas historias, ya que él está hablando del Duende del Norte, tengo algunas historias de duendes que viven por muchos años en Chiguayante. Si nos puedes contar por acá, amiga, súper. Y si quieres nos mandas un audio y lo procesamos. Eso, y lo podemos tirar acá, ¿cierto?
0: Y si no, claro. mi Instagram es G. López Pardo.
1: Ya.
0: Ahí me puede contactar. Encantado.
2: Mira, me dan pánico los duendes.
0: De hecho, me escribieron la vez anterior.
2: ¿En serio? Sí. ¡Qué bueno!
1: Mira, tenemos otro auditor o auditora, porque solo se le ven las iniciales, que dice, una de las mejores historias que le escuché a ti se refiere,
0: ¿ya?
1: Fue la del cura ruso que fue a la Antártica chilena. Sí, ¿esa es de terror también?
0: Es súper entretenida, es súper loca. Sí. La historia de un... ¿Te acuerdas tú? De un,
2: sí, pero esa fue de las primeras que contaste.
0: Fue la primera que conté.
1: Dice la auditora que la llames.
0: Ah.
1: Quizás te quieren invitar a salir.
2: No.
1: Mira, yo te voy a dar el contacto de ella porque tengo acá el WhatsApp y después tú la llamas.
2: Te voy a pasar su contacto.
0: Vale, muchas gracias.
1: Sí, y que te cuente la historia.
0: Ya.
1: Que te puede servir para un futuro libro. Ya, ¿qué pasó con el cura en la Antártica?
0: A ver, este era un cura ortodoxo. Esto me lo contó un cura ortodoxo ruso.
1: ¿Ya?
0: Chileno. O sea, perdón, de la iglesia rusa, pero chileno.
1: Pero chileno, ya.
0: En el año 2016, de hecho lo pueden googlear.
1: Ya.
0: El patriarca ruso, que se llama Kirill o Cirilo, Kirill con K.
1: Ok.
0: Vino a la Antártica chilena. Y fue un viaje súper inusual porque venía con escolta total de aviones, digamos, de la Fuerza Aérea Rusa, venía con soldados rusos y no pasó por Santiago. No, un patriarca, ese patriarca, digamos, es el equivalente a un papa. Entonces es una autoridad religiosa y también, bueno, no es un gobernante, pero es una autoridad enorme. No pasó por Santiago, llegó a Punta Arenas, creo que fue Buenos Aires, Punta Arenas y de ahí a la Antártica. Y conversando con este cura, nosotros estábamos con una productora haciendo un programa dedicado a esto, a los fenómenos paranormales, y le preguntamos, ¿es verdad que Kirill viajó a la Antártica? A todo esto, estuvo en la Antártica no sé si 2 o 3 semanas, que también es muy poco, muy extraño. Es como si el Papa estuviera 2 o 3 semanas en la Antártica.
1: Sí,
0: y además... Además, no, nadie sabía por qué, o sea, no se explicó por qué uh-huh. tanto tiempo. Bueno, hay una estación importante allá en rusa, la estación rusa se llama Bellinghausen, entonces es grande además, bueno, podría haber ido a visitar, pero 3 semanas allá, mucho. Uh-huh. Entonces le preguntamos a este cura, le preguntamos si era verdad que el viaje había tenido razones paranormales. Y el cura dijo, sí. Así como te lo estoy diciendo, sí. Entonces,
1: porque bueno, además que un cura diga eso es como raro, ¿no?
2: Sí, sí, ¿o no?
0: Sí, yo creo, o sea, supongo que sí.
2: ¿Sí?
0: Es que, bueno, yo no tengo mucho contacto, no, es la única persona que yo conozco de la iglesia ortodoxa rusa, claro. Todo esto. Yo soy, no sé, pues de raíz católica, no soy católico, pero la gente que conozco es católica. O cristiana, qué sé. Ajá. Yo, pero no ruso. Es una iglesia chica en Chile, no hay tanta gente. No, pero bueno, pero hay feligreses. Sí. Hay una iglesia que tiene 2 o 3 sedes acá en Santiago. Y
2: hay un cementerio ruso.
0: Hay un cementerio ruso, sí. Y yo empecé a investigar. En cuanto él me contó, como yo soy de Magallanes, llamé a una persona que trabaja en el,

0: trabajaba en ese tiempo en el aeropuerto, y me dijo que efectivamente, me dijo, mira, no solo lo vi, sino que además lo acompañé a la Antártida. Entonces me contó una serie de historias increíbles. Kirill viajó con una comitiva. En esa comitiva había dos personajes que vestían con pieles, tipos de más de dos metros. Él me los describió como personas de 2.20 metros. Me dijo, eran dos gigantes, o sea, digamos, personas como de escala humana, de otra escala humana.
1: Ya.
0: Unas barbas enormes. Y usaba unos escudos, creo que se llaman anabalones. Ya no me acuerdo en realidad cómo se llaman cómo se llaman estos escudos. Pero estos escudos tienen unos signos, unos símbolos, son de metal. Y luego yo le pregunté al cura, ¿quiénes son estos monjes? De ahí que toda la gente se acuerde de los monjes, yo creo, porque la otra vez también los nombraron.
1: Sí, me acuerdo.
0: Okay, él me describió, mira, todos los líderes de iglesias importantes, el Papa, en este caso el Patriarca de la Iglesia Rusa, tienen la obligación de ser exorcistas y tienen, o sea, tienen que haber luchado, digamos, con el diablo y tienen que haberle ganado. Y me dijo, y estos monjes eran más poderosos que el patriarca, o sea, eran exorcistas más poderosos que el patriarca. Y lo otro que me dijo es que eran monjes de claustro, es decir, a ellos se les encierra, viven dentro de templos y no salen nunca. Entonces, que salga uno es muy raro, que salgan dos ya es demasiado extraño. Y mi amigo me los describía así como unos monstruos enormes, me dijo, unos pericos gigantescos. Y además portaron algo que mi amigo describió como una caja que puede haber medido 4 metros de alto, 3 metros de alto, una cosa así, y que estuvo tapada siempre por una, ¿cómo se llama?, una carpa. Ellos se acercaron a tratar de verlo y le cerraron el paso a los milicos rusos. No, aquí no pasas. Hasta que en algún minuto se arma una comitiva, suben esa caja a un vehículo con oruga y se va el patriarca, estos monjes, varios soldados, y se internan por la Antártica, hacia adentro, Antártica adentro, digamos, ¿no? No supieron de ellos en una semana. Y cuando volvieron, bueno, fue todo muy en secreto, pero él me contaba, mira, tenemos la impresión de que uno de los monjes se murió en la pasada y que el otro llegó en muy malas condiciones. Y se los llevaron y, bueno, entonces, ¿a qué fueron? O sea, ¿qué pasó ahí? Y él me dice, el cura me dice, mira, cuando los sacerdotes hacemos un bautismo, nosotros abrimos un portal por el que entran almas. Entra un alma y, a fin de cuentas, un bautismo es una posesión. ¿Ok?
1: Ya.
0: Entonces yo le pregunto, ¿me estás diciendo que Kirill fue con estos super monjes exorcistas y con esta caja que no sabemos qué es a cerrar un portal? Y me dice, sí, un portal abierto desde 1947, abierto por los nazis.
1: Qué miedo.
2: Me dio como escalofrío.
0: Sí, él me decía, mira, todo lo que ocurre en el mundo se explica por esto. Era lo que estaba el otro le pregunté, ¿qué entraba? O sea, ¿un portal a dónde?
1: Claro, ¿a dónde?
0: ¿Qué era lo que estaba entrando? Y me dijo, no lo sé, pero se dice que lo que no entraba, o sea, que lo que entraba no era bueno.
2: Qué heavy. Oye, esto no sé si estoy meando fuera el tiesto, pero me recordó mucho la historia de la Isla Friendship. ¿Tú la cachai,
1: no,
2: Clau?
1: ¿Qué es eso?
2: Ya, mira, estaba buscando información para no decir cosas que no son.
0: También está en mi libro.
2: Está en el libro de...
1: Yo no tengo libro, lo voy a adquirir.
2: Sí. A mediados de los 80, radioaficionados entraron en contacto con unos misteriosos y extraños personajes.
1: Ya. Yeah.
2: Decían estar relacionados con seres extraterrestres que vivían en modernas instalaciones en una isla perdida en el extremo sur de Chile, que era la Isla Friendship. Básicamente estos radioaficionados, quizás Gonzalo puede entrar en más detalle, pero escuchaban como conversaciones de ciertos personajes que tenían además nombres de arcángeles, ¿o no?
0: Sí.
2: Sí. Y ellos decían que estaban viviendo en una isla de seres con alta tecnología, de seres que también tenían como curas a enfermedades terminales, a cánceres y cosas así. Y empezaron a comunicarse los radioaficionados con estos personajes. Resulta que se hizo un

0: una expedición a la isla en un programa de TVN. ¿Cómo se llamaba ese programa?
1: OVNI.
0: OVNI se llamaba.
2: Ay, me encantaban esos programas.
1: Lo hacía, lo conducía Patricio Bañado.
0: Eso. El equipo de Patricio Bañado, entiendo, fue a tratar de llegar a esta isla. Fueron acompañados de marinos en un barquito. La cosa es que no pudieron llegar. Esta isla supuestamente está en el archipiélago de Chiloé, ¿ya?

0: industria de la televisión.
1: Sí. Entonces imagino que había mucho interés en la gente en poder llegar a la isla.
2: Sí.
0: Claro, de todas maneras. Este personaje, el de, ¿cómo se llamaba el que tuvo este cáncer al pulmón?
2: No me acuerdo cómo se llamaba, pero era un productor de televisión.
0: Era un productor de televisión, que Ernesto de la Fuente. Que él asegura haber sido invitado a esta isla, embarcado, porque en el fondo uno tenía que llegar a un puerto allá en Chiloé y supuestamente llegaba el barco de la isla Friendship y te llevaba al lugar, y él no se acuerda de nada más. O sea, él como que llegó al puerto, se olvidó de todo y luego lo dejaron de nuevo en Chiloé y estaba curado del cáncer, supuestamente.
1: Ya. Yeah.
0: Y
1: como lo de los monjes brasileños, una cosa.
0: Claro,
1: así.
0: Una cuestión así, exactamente. Entonces, en esta isla supuestamente viven estos seres que son como seres muy altos, muy albinos, muy extraterrestres. Nadie sabe bien dónde está. Y luego se hizo un documental al respecto. En Netflix se llama. Alien se llama el documental, creo.
3: Isla Alien. No, necesito, ya lo voy a anotar. Espérate, porque
2: ahora, el capítulo de OVNI lo pueden ver ahora, sí, si quieren, en YouTube.
0: Se puede ver en YouTube. Y yo vi toda la historia, porque de hecho hay como dos expediciones, creo, del programa OVNI.
2: En el programa, lo más interesante es que, voy a hacer un spoiler, pero vale la pena verlo, ¿eh?
0: Sí, dale.
2: Mira,
0: dale.
2: Les adelanto que Patricio Bañados le costó mucho hacer este programa porque no le interesaba nada, porque no creía nada, porque le costó mucho que lo convencieran. Y después no se transformó en un believer, pero en un creyente, digamos, en este tipo de cosas, pero sí ya comenzó, digamos, a por lo menos a cuestionarse. Y el viaje a Friendship, que la gente la conoce como
0: Friendship,
2: la isla Friendship, ¿ok? Es Friendship, por amistad. Sí. Se supone que es un lugar donde, que se llama Friendship porque ahí llegaron alguna cultura de algún tipo e hizo contacto con la humanidad y digamos, hizo una especie de amistad, ¿no? De relación amistosa, por eso el nombre de la isla. Pero la gente en el sur la conoce como Friendship.
0: La isla Friendship.
2: Y ellos viajan en un barco, van llegando a las coordenadas donde supone que está esta isla y se les atraviesa una corbeta de la Armada y no los deja pasar. Y eso tú los ves en el...
0: Claro, porque decían que había problemas de clima, parece que no era seguro llegar,
3: sí, porque,
0: al lugar.
3: Claro, imagino que al final las embarcaciones no pueden llegar porque por las olas y qué sé yo.
0: Exactamente, justo ese día se supone que estaba bueno para ir, pero
3: que a medida que te acercas, queda la embarrada.
0: Sí, no pudieron llegar.
2: Ahora se supone que Friendship se mueve. Ahí, no sé si lo han escuchado, pero hay como que el Friendship moderno no estaría solo frente a las costas del sur, porque a todo esto es en el Pacífico, frente a Chiloé. Uh-huh. No estaría ahí, digamos, anclada, sino que se movería.
3: Tenemos algunos mensajes. César dice, en Chihuayante existen hace muchos años duendes. También nos hablan de la leyenda del chonchón del Cerro Cordillera a principios del siglo XX, los estibadores del puerto y los noctámbulos que subían por las infinitas escaleras de los cerros Cordillera y Alegre hablaban de una presencia extraña. No era el típico duende de Jardín Bonachón, ni tampoco el clásico vampiro aristocrático. Los viejos del puerto decían que en las noches de niebla espesa, esa camanchaca que borra los faroles, se escuchaba una risa chillona y burlona, típica de un duende saltando entre las viejas calaminas y los techos de las casonas victorianas. Así se supone que y nos manda una foto.
2: ¿Quién es ese escritor o escritora? Maravilloso, se pasó.
3: Lindo, ¿cierto?
2: Sí, narra muy bien.
3: Mira, buenas noches, dice Nelson. Ustedes hablan de los residentes de la isla Friendship, cuyo líder se llama Ariel, y se contactaron en aquellos años con una familia de radioaficionados.
0: Uh-huh. Eso. Exactamente. Es que es muy interesante porque uno escucha las grabaciones de los radioaficionados y las respuestas de Ariel y todo el resto de los personajes. Es muy bueno ese capítulo de...
2: Yo les voy a contar, les voy a adelantar un spoiler del libro. Hablé con una señora que asegura que en su familia hay una niña que tiene una válvula cardíaca puesta en Friendship. Sí, alguien se la instaló, una válvula cardíaca instalada en Friendship.
3: Ah, o sea, real que te curan y todo eso.
2: Y que esa señora ahora, porque se la instalaron cuando era niña, vive acá en Santiago. Y en el barrio alto.
3: Ya. ¿En serio? Oye, hay mucha gente que está pidiendo Espérate. Hola, yo soy de Concepción. Mi mejor amigo fue y estuvo en la isla Friendship. Fue prácticamente salvado. Su historia es increíble y tiene marcas físicas de lo ocurrido.
0: Heavy.
3: Eso te va a servir contacto. Un montón.
0: A ver.
2: Necesitamos. G. López Pardo.
3: Sí, eso es que por eso.

0: Todo el mundo está preguntando cuál es tu Instagram porque quieren contactarte. Es G de gato o de Gastón López Pardo.
1: Sí. López
0: Pardo, Pardo al final.
1: Sí.
0: Para que vayan a seguirlo, a Gonzalo, y le puedan mandar sus historias, porque hay unas que están súper buenas. Soy Marcos Díaz de la comuna de Chaitén. Esa isla se llama Kent, está 8 horas al sur de Melinka, dice.
1: Bueno, Chaitén es un lugar súper, súper de avistamiento, súper mágico. Es bien interesante Chaitén.
0: Mira. ¿Qué más hay? Ah, hola, dice... No me funciona. Ah, Carolina. Yo tengo 2 duendes en casa, son traviesos. Les gusta robar calcetines y zapatos. Cada vez que lavo la ropa se me pierde un calcetín, aunque los cuelgue juntos. Es que ese es el misterio de la ropa, que se come los calcetines. O son los duendes. Y el otro esconde los zapatos, los cambia de lugar. Ya estamos acostumbrados en casa. Saludos, nos manda Carolina. Ay, qué entrete. Igual. Es que dicen que los duendes son como juguetones y buenos, pero hay otra gente que dice que son malos.
2: Y sí. Yo les tengo mucho respeto. Mi papá es como fanático de los duendes.
0: Ya.
2: Y tiene muchas estatuillas de duendes que ha comprado en el sur, como en Bariloche, es como ciudad de duendes, no sé, pero las ferias artesanales tienen muchos duendes, sí, hay mucha cultura duendística en ese lugar.
0: Y hacen como esos con la nariz súper larga, como de madera.
2: Sí. Los artesanos se dedican a hacer artesanía de duendes allá. Mi papá, como cuando era chica viajábamos mucho a la zona, tenía una colección de duendes de Bariloche. Y claro, se supone que yo les tengo mucho respeto porque si uno empieza a dejarles ofrendas como dulces o plata, empiezan a pedirte más, supuestamente. Entonces, como
0: sí,
2: hay que tenerle.
0: Sí, como que yo no me juntaría con un duende. O sea, en el fondo no le daría nada al duende, ¿cachai? No me acercaría mucho.
2: Sí, no, para nada.
0: Sí.
1: Sí, porque pueden cambiar.
0: Exacto.
1: Puede cambiar el carácter de los duendes.
0: Me dice, hola, están en vivo porque este programa yo lo escuché, está repetido, van a hablar de los seres de cabello blanco y largo. De hecho no, porque
1: no, estamos en vivo,
0: son las 23:45 y te puedo decir que hasta ahora tenemos 8,7 grados en Santiago. Lo que pasa es que estamos hablando de la segunda parte de las historias paranormales que nos trae
2: recordando
0: López
2: la historia
0: Pardo.
2: Adelantar.
1: Sí, recordamos la historia.
0: Recordando una historia porque un auditor nos pidió que contáramos esa historia porque dice que es la mejor de tus historias, que tienes un montón.
1: Muchas gracias. Sí, tengo un montón.
0: Ya, duendes. Tú me decías el otro día y que me llamó la atención porque después lo escuché en el canal de nuevo, que, o sea, en mi otra pega, que lo de los avistamientos de ovnis,
1: uh-huh.
0: Que mucha gente está reportando lo mismo.
1: Uh-huh. Sí.
0: Bueno, igual yo no creo en nada, pero respeto mucho lo que cuenta la gente. Uh-huh. Y me llama la atención que todos estén hablando de ovnis y se está hablando mucho en redes sociales también, en programa. ¿Y por qué crees tú que está pasando eso hoy día?
1: Mira, hay muchas explicaciones, muchas explicaciones. La verdad, da la impresión de que estuviéramos cerca de un momento en el que la humanidad podría conocer ciertas verdades que hasta ahora están ocultas. Es lo que se dice.
0: Yeah.
1: No, es lo que se está diciendo con fuerza. Había mucha esperanza en la película de Spielberg, en la última, que se llama El Día de la Revelación. Mucha gente esperaba que algo se divulgara.
0: Sí.
1: Y la película, la verdad, es que se fue por otro lado. Pero hay mucha inquietud.
0: Sí, y de hecho se están haciendo como películas y todo relacionado con el tema. Vamos a ver cómo va eso.
1: Mucho documental.
0: Gonzalo López Pardo, G. López Pardo en Instagram para que vayan a seguirlo y a contarle sus historias.
1: Los
0: gracias
1: espero,
0: por
1: encantado.
0: Venir.
1: Muchas gracias, Claudia.
0: 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Vamos a una pausa y ya volvemos.
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4: El 26 de junio del año 1541 fue asesinado Francisco Pizarro, el conquistador del Perú, en su casa de gobierno de Lima, en una conjura de los hombres de su rival, Almagro. Vinieron por el oro y el oro también los mató. Vinieron por el oro a América y también eso fue causa de su muerte. Después de la muerte de Atahualpa, los conquistadores españoles tenían una fortuna en oro del Inca. Su jefe, que era Francisco Pizarro, ordenó que la mayoría del tesoro fuera fundido. Los orfebres indígenas se encargaron de la tarea, convirtiendo obras de arte prehispánico en lingotes que podían ser pesados y por lo tanto comercializados. Los hornos ardieron sin parar durante

0: 24 días. Calculen ustedes la magnitud del tesoro del Inca Atahualpa. Pero ignorantes de la metalurgia, los conquistadores no comprendieron que la mayor parte del tesoro que ellos habían saqueado era producto de aleaciones. Los lingotes que enviaron a España a menudo contenían un alto porcentaje de hierro y cobre que valían, por lo tanto, mucho menos que el oro. La distribución del botín tampoco logró aplacar la codicia de los conquistadores. Alentados por la envidia y el rencor, los españoles pelearon como leones en una verdadera matanza. Tras la derrota de los incas, entonces, se volvieron unos contra otros y también contra su líder. Cuenta Francisco López, en su Historia General de las Indias, que Francisco Pizarro se había ganado muchos enemigos en el camino a la victoria. Vuelto de España, procuró hacer su amigo a Diego de Almagro, mas él no quería porque, por consejo de Juan Rada, estaba dispuesto a vengarse de él simplemente matándole. Los conjurados entonces determinaron matar a Pizarro en misa, en plena misa. Uno de ellos le contó de la conjura al cura de la iglesia mayor, el cual habló aquella noche a Pizarro dándole la noticia de la traición. Francisco Pizarro, que estaba cenando con sus hijos, se demudó algo, pero dijo simplemente que no le creía. Al día siguiente, Pizarro no fue a la iglesia, y viendo los conjurados que este no salió a la misa, entendieron que habían sido descubiertos, por lo que fueron hasta la casa de Pizarro con las espadas sacadas y voceando por medio de la plaza: ¡muera el tirano! ¡Muera el traidor! Pizarro sintió las voces y el ruido y cerró la puerta, y le dijo a Francisco de Chávez que resguardara la puerta con los 20 hombres que había dentro, y entró para armarse. Chávez abrió la puerta pensando detener a los conspiradores, convenciéndolos, pero simplemente le dieron por respuesta unas estocadas. Salió Pizarro, bien armado, y como no vio más que a Francisco Martín, dijo: a ellos, hermanos, que nosotros bastamos para estos traidores. Dos contra la multitud. Cayó luego Francisco Martín, y entonces quedó solo peleando Francisco Pizarro, esgrimiendo la espada, pero era tan diestro que ninguno se le acercaba, por valiente que fuese. Finalmente, en un momento, cargaron todos contra él, haciéndole retroceder hasta que finalmente fue alcanzado por una estocada en la garganta. Murió pidiendo la confesión y haciendo el signo de la cruz. Solo 8 años después de ejecutar al Inca Atahualpa, Francisco Pizarro, el conquistador del Perú, moría a manos de sus propios compatriotas ese 26 de junio de 1541.
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3: De la noche con 54 minutos. ¿Hace cuánto tiempo no sientes tranquilidad? 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No, estoy bien. Terminé las menciones. Y termina también nuestro capítulo de hoy en la radio, cuando son las 23:55, y les cuento que tenemos, ¿cuántos grados en Santiago? 8,5. Sin embargo, el fin de semana va a estar bien helado, así que a prepararse. Nos reencontramos el próximo, no lunes, porque es feriado, ¡yay! Nos reencontramos el martes a las 20:30 horas. Ya viene el Trasnoche en Radio Bio Bio. Que estén muy bien.

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1: Muy buenos días. Comenzamos una nueva jornada con nuestra música chilena. Aquí está el conjunto Cuncumén con La Calandria. Música chilena aquí en la radio.

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2: El Partido Republicano se alineó con el Partido Nacional Libertario y aumentó la presión para que se concedan indultos a uniformados condenados por delitos cometidos durante el denominado estallido social. El presidente José Antonio Kast negó haber protagonizado una discusión con vecinos de Villarrica y descartó hacer una autocrítica por el episodio. En prisión preventiva quedó la mujer con antecedentes penales que se enfrentó verbalmente con el mandatario. La Fiscalía solicitó una pena de 12 años de cárcel para el senador Miguel Ángel Calisto, acusado de fraude reiterado al fisco. Gendarmería inició un sumario administrativo y suspendió al jefe del Departamento de Derechos Humanos tras el informe que recomendó el retorno del comandante Ramiro al

0: penal de Rancagua. Con expectativas, pero también con escepticismo, fue recibida la propuesta de la presidenta del Senado, Paulina Núñez, de conformar una mesa técnica para alcanzar un amplio acuerdo en torno a la ley de reconstrucción. Con fuertes cuestionamientos al Ejecutivo y la participación del expresidente Gabriel Boric, el Frente Amplio prepara las conclusiones de la hoja de ruta que marcará su actuar en los próximos años. Una enfermera murió y otras 7 personas resultaron heridas en una colisión múltiple que involucró a 6 vehículos, entre ellos 2 camiones y una ambulancia en Coronel. En noticias del ámbito internacional, el mandatario saliente de Colombia, Gustavo Petro, afirmó que ya está preparado para comenzar la transición de gobierno con el presidente electo Abelardo de la Espriella, con quien aún no ha conversado. El ejército estadounidense bombardeó a Irán como represalia por el ataque de la República Islámica a un buque de carga en el estrecho de Hormuz. En el deporte, Uruguay cayó ante España y quedó eliminado de la Copa del Mundo. En el otro partido del Grupo H, Cabo Verde se clasificó a la siguiente ronda luego de igualar 5 goles ante Arabia Saudita. Y el presidente de la NFP, Pablo Milad, aseguró que será el próximo directorio quien defina al nuevo entrenador de la selección chilena.
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2: 12 de la noche, 5 minutos.
0: Muy buenos días, bienvenidos y bienvenidas a Radiograma en esta edición de medianoche que hacemos por las 43 estaciones de Bio Bio, la radio en todo el país. Saludamos también a quienes nos escuchan y nos ven a través de Bio Bio TV y biobiotv.cl. Cuando a esta hora en nuestra capital Santiago tenemos una temperatura que alcanza los 8,9 grados, el cielo se encuentra nublado en nuestra capital, la humedad alcanza al 61%. La mínima durante la jornada de ayer viernes 26 de junio fue de menos 0,7 grados a las 8 de la mañana con 15 minutos en la estación Pudahuel, mientras que la máxima marcó los 19,4 grados también en la misma estación Pudahuel a las 15 horas con 6 minutos. Para hoy Santiago tendrá cielo parcial, variando a despejado por la mañana y luego por la tarde, extremas de 2 y 17 grados centígrados. Vamos a Viña del Mar y Valparaíso, que a esta hora presenta una temperatura de 8 grados con cielo despejado y una humedad que alcanza al 87%. Pronóstico para hoy en Valparaíso y Viña del Mar indica humedad parcial variando despejado por la mañana y en la tarde cielo despejado con viento entre 25 y 40 kilómetros por hora y ráfagas de viento de hasta 50 kilómetros por hora, extremas de 6 y 14 grados centígrados. El Gran Concepción, en tanto, presenta 8 grados de temperatura con cielo despejado y una humedad que alcanza al 93%. Concepción tendrá para esta jornada cielo nublado y chubascos aislados por la mañana y en la tarde humedad parcial con viento entre 25 y 40 kilómetros por hora. Extremas para hoy en Concepción, 6 grados la mínima, 13 grados la máxima. Más 569-9207888 es nuestro WhatsApp, nuestra línea donde usted se puede comunicar con nosotros mediante notas de voz, notas de texto, videos e imágenes. Pero si usted nos quiere llamar, está disponible nuestra línea 800-810-810, completamente gratuita, llamada sin costo alguno desde distintas partes de nuestro país. Con esta invitación, pasamos a revisar las noticias que han acontecido en las últimas horas en nuestro país y también en el exterior. A partir de este momento les entregamos información independiente.
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0: Partimos contándoles que los partidos del oficialismo intensificaron las presiones para otorgar indultos a carabineros condenados por delitos ocurridos durante el denominado estallido social. Los detalles en el informe de Ignacio Mahave.
3: El Partido Nacional Libertario vio un incómodo debate para el gobierno. El proyecto de ley que busca indultar a los carabineros que fueron condenados por el denominado estallido social fue el propio presidente del Partido Republicano, Arturo Esquella, quien blindó la iniciativa, manifestando que el primer paso para ganarle a la violencia, al terrorismo y al crimen organizado pasa por respaldar a quienes les entregamos la difícil tarea de protegernos. La moción también ha encontrado afinidad en la diputada del partido que fue fundado por el propio CAST el año 2019, Javiera Rodríguez, quien manifestó que van a agotar todas las instancias posibles para que los uniformados condenados salgan de la cárcel. La parlamentaria del mismo partido, Paz Charpentier, también apoyó la iniciativa, explicando que el país está en deuda con aquellos que resguardan la seguridad nacional.
4: Estamos peleando en todos los frentes para que esto salga adelante, porque los carabineros que están presos hoy día no pueden permanecer un día más en las cárceles chilenas.
5: Chile está en deuda con los carabineros que fueron condenados por cumplir con su deber.
3: Al hacer memoria sobre las últimas veces en las que los presidentes han utilizado sus funciones de indultos, el expresidente Boric indultó a 12 privados de libertad vinculados a delitos del estallido social.
0: La Fiscalía pidió 12 años de presidio para el senador Miguel Ángel Calisto por fraude al fisco reiterado. La Corte de Coyhaique deberá analizar el desafuero del parlamentario. Marcela Rojas tiene los detalles.
5: Tras más de 3 años de investigación, la Fiscalía Regional de Aysén presentó acusación en contra de 8 imputados, entre ellos el senador Miguel Ángel Calisto, por su presunta participación en un esquema de fraude al fisco y fraude de subvenciones, mediante asesorías parlamentarias que, según el Ministerio Público, nunca se realizaron. La Fiscalía solicita para el parlamentario una pena de 12 años de presidio al atribuirle delitos reiterados que habrían provocado un perjuicio superior a los 100 millones al Estado. El fiscal regional Hernán Libedinsky calificó el mecanismo como una caja pagadora. La defensa, en tanto, encabezada por el abogado César Ramos, rechazó la acusación y afirmó que existen antecedentes que acreditan que las asesorías sí fueron efectuadas.
6: Los plazos de investigación no están establecidos solo para que la Fiscalía realice las diligencias que abonan a su tesis. La Fiscalía debe investigar los hechos conforme a un principio de objetividad. Acá tenemos evidencias, antecedentes, declaraciones que fueron tomadas el día martes. Lo primero que nosotros debemos plantear es que ese cierre no sea procedente.
5: Como Calisto asumió como senador en marzo de este año, cuenta con fuero parlamentario. Por ello, la Fiscalía ya solicitó su desafuero ante la Corte de Apelaciones.
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2: 12 de la noche, 10 minutos.
0: La izquierda se articuló para criticar al presidente José Antonio Kast por su altercado con vecinos en Villarrica. El mandatario evitó la autocrítica y descartó haber entrado en una discusión. Los detalles con María José de la Barra.
7: Siguen las reacciones por el intercambio que protagonizó el presidente José Antonio Kast con vecinos en Villarrica, una situación en la cual el jueves el mandatario se enfrascó con una mujer que gritó en su contra, tildándolo de nazi y demagogo. La reacción presidencial fue la que generó amplias críticas y esto escaló a niveles internacionales. A través de su cuenta de X, el presidente de Colombia, Gustavo Petro, criticó esta forma de gobernar y dijo que Kast tiene soberbia. Al jefe de Estado se le consultó por el tema, evitó autocríticas y descartó haberse enfrascado en una discusión.
8: Yo no me enfrasqué en ninguna discusión, yo solo respondí a una persona que estaba filmando una acción para generar ahí, según algunos, una tensión.
7: Sobre Petro, el presidente dijo que el comentario no le parece y emplazó a su homólogo a enfocarse en la transición de su gobierno.
0: Se decretó prisión preventiva para la mujer que sostuvo una discusión con el presidente José Antonio Kast en Villarrica y que mantenía 2 órdenes de detención por estafa. Los detalles los cuenta Esteban Arauz desde Radio Bio Bio en Temuco.
9: De acuerdo a lo señalado por la abogada de la Fiscalía, Carola Espinosa, la detención se produjo luego de una fiscalización tras una acalorada discusión con el presidente de la República. Ahí se detectó que contaba con 2 órdenes de detención.
10: Al verificar sus antecedentes, se percataron de que mantenía 2 órdenes de detención vigentes y en virtud de eso se procede a su detención.
9: La imputada de iniciales AJJSH, tras el control de detención en el Juzgado de Garantía de Villarrica, quedó en prisión preventiva en el CDP de esa comuna, la cual mantuvo vía telemática el Juzgado de Garantía de Punta Arenas, que había emanado una orden de detención por el delito de estafa, fijándose un plazo de 60 días para la investigación y una audiencia de acuerdo reparatorio el próximo 10 de agosto. En concreto, la imputada habría engañado a un segundo en la venta de un teléfono celular, percibiendo un monto en su cuenta bancaria de 170 mil pesos. Sin embargo, nunca entregó el aparato. En tanto, este sábado será formalizada vía remota en el Juzgado de Garantía de Iquique por la otra causa que mantiene pendiente. 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
0: En otras informaciones, las bancadas del Senado ven con expectación y pesimismo el llamado de la presidenta de la Cámara Alta, Paulina Núñez, a conformar una mesa técnica con el fin de buscar un acuerdo amplio en la ley de reconstrucción. Nos cuenta Gonzalo Holguín.
11: Con escepticismo, críticas y objetivos contrapuestos, senadores de diversas fuerzas políticas comentaron la decisión de la presidenta del Senado, Paulina Núñez, de convocar a una mesa de trabajo política para la discusión en particular de la Ley de Reconstrucción Nacional. El senador de Ceiban Flores dice que lleva mucho tiempo pidiendo una instancia de este tipo. Ironizó con que hasta ahora, cuando han podido conversar con el ministro de Hacienda, Jorge Quirós, el ministro se sienta, escucha, luego se para y se va.
12: Me parece muy bien lo que la presidenta

0: Senado ha planteado, hagamos una mesa técnica que nos permita llegar a algún acuerdo, ojalá, porque cuando el gobierno ha dicho sentémonos a conversar, pero el ministro Quiró se sienta, escucha, se para y se va.
1: El senador independiente de Renovación Nacional, Rojo Edwards, dijo que el proyecto se queda corto y que hay que reducir más impuestos para buscar un mayor efecto pro crecimiento económico.
2: También debemos entender que la situación es mucho más grave que lo que sabíamos cuando se diseñó el proyecto. Por lo tanto, también se deben abrir a profundizar los cambios, reducir aún más los impuestos para generar empleos e inversión.
1: Las conversaciones en el Senado tendrán también un ojo puesto en la solicitud de desafuero del senador independiente Miguel Ángel Calisto, que se podría apresurar aún más la intención del gobierno de querer despachar la iniciativa.
3: Crece la preocupación por la emergencia laboral y la Central Unitaria de Trabajadores, la CUT, levanta sus propias alertas ante la agenda por empleo que prepara el gobierno. Los detalles los tiene Vanessa Gajardo.
4: Son distintas las instancias que trabajan en paralelo para hacer frente a la denominada emergencia laboral. La Mesa Interministerial por el Empleo, la Mesa por el Desempleo, el Consejo Superior Laboral y la Mesa para la Reactivación Femenina del Empleo. Aunque en el mundo privado han valorado la agenda y los cambios que se vendrían hacia adelante, las organizaciones sindicales aseguran que se trata de una moledora de carne. El presidente de la multisindical, José Manuel Díaz, dijo que en su rol seguirán defendiendo el terreno ganado en materia de derechos laborales.
5: Por cierto que al gobierno le molesta que nosotros digamos que se está generando una política de flexibilidad a ultranza, pero es nuestra responsabilidad y es nuestro rol como movimiento sindical defender lo que hemos avanzado durante la democracia en el ámbito de generar mejores condiciones para las y los trabajadores.
4: Las dos propuestas que se han ido conociendo a través de la opinión pública y que tienen un mayor interés tanto del mundo privado como del mundo sindical por la afectación de las mismas, tiene que ver con la denominada indemnización a todo evento, propuesta del Ejecutivo, y también la contratación por hora, un proyecto que data del año 2018 y que el gobierno intentará reflotar.
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7: 12 de la noche, 16 minutos.
3: El ministro de Vivienda y Urbanismo, Iván Poduje, salió a explicar sus dichos contra el titular de Hacienda, Jorge Quirós, el arquitecto, quien ironizó con que el titular de Hacienda es devoto de la Virgen del Puño, dijo que todos los ministros de Hacienda tienen como rol el control del gasto, cerrando la polémica con el jefe de la billetera fiscal. Los detalles los tiene Sebastián Catalán.
8: Un nuevo capítulo sumó la tensa relación entre el ministro de Vivienda y Urbanismo, Iván Poduje, con el titular de Teatinos 120, Jorge Quirós. Poduje, en el Encuentro Nacional Empresarial realizado en Temuco, dijo que tenía un ministro de Hacienda que no me quiere dar un peso, ironizando lo difícil que es solicitarle recursos a alguien devoto de la Virgen del Puño. Ayer en la región de Valparaíso, el titular de Vivienda Ayer en la región de Valparaíso, el titular de Vivienda aclaró sus dichos contra el ministro de Hacienda.
9: Todos los ministros de Hacienda tienen como función controlar el gasto. Y todos han sido así, y esa es su pega. Y la pega nuestra es, bueno, tratar de poder conseguir recursos en el escenario fiscal en que estamos.
8: Los dichos de Poduje tuvieron reacciones desde el gobierno. El viceministro Claudio Alvarado dijo que las declaraciones del arquitecto fueron realizadas en un contexto cercano y coloquial. Este episodio reflotó las disputas al interior del gobierno respecto al presupuesto. Mientras el Ministerio de Vivienda insiste en la necesidad de contar con más recursos para enfrentar el déficit habitacional, Hacienda mantiene una postura de contención de gasto en el marco del ajuste fiscal impulsado por el Ejecutivo.
3: Con la presencia del presidente, del expresidente Gabriel Boric, el Frente Amplio inició la etapa plenaria de su primer congreso ideológico, buscando su hoja de ruta para enfrentar al gobierno. Los detalles los tenemos con María Agramont.
10: El Frente Amplio inició la etapa plenaria de su primer congreso ideológico, buscando definir sus objetivos y lineamientos estratégicos en el nuevo ciclo político. La instancia contó con la presencia del expresidente Gabriel Boric, quien fue recibido entre aplausos por la militancia. También asistieron diversas autoridades y dirigentes del partido de izquierda, en una señal de unidad del sector. A través de unidades basales conformadas por militantes de todo el país, el partido debatió sus principales desafíos y proyecciones. Ahora la plenaria tendrá la tarea de sintetizar estas propuestas en una hoja de ruta común que oriente el rol del Frente Amplio como oposición, sin descartar la aspiración de volver a encabezar un futuro gobierno. La presidenta del Frente Amplio, Constanza Martínez, destacó el proceso de convergencia política que ha tenido la colectividad, donde la oposición debe enfocarse en defender los avances y necesidades de la mayoría del país.
11: Estoy muy orgullosa del proceso de unidad que hemos podido realizar. Hemos tenido un gobierno que ha sido profundamente clasista. Queremos salir a pelear, queremos salir a defender los avances alcanzados por el pueblo de Chile.

0: Manera, el Frente Amplio busca cerrar su proceso de deliberación interna con una definición común sobre su proyecto político en un escenario marcado por la reorganización de las fuerzas de oposición y los desafíos que plantea el nuevo siglo político encabezado por el gobierno de José Antonio Kast.
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2: 12 de la noche, 19 minutos.
3: Una enfermera fallecida y otros 7 lesionados dejó una colisión múltiple que involucró a 6 vehículos, entre los cuales habían 2 camiones y una ambulancia en el bypass de la ruta 160 en Coronel. Nos trasladamos a Radio El Carbón de Lota. La información es con José Manuel Lagos.
4: Sobre el choque múltiple, el accidente ocurrió a la altura del cruce Calabozo, cuando un hombre de 52 años cayó a la calzada desde la parte trasera de una camioneta que circulaba por la ruta en sentido sur a norte. Los primeros antecedentes de lo ocurrido fueron entregados por la capitán de la cuarta comisaría de Coronel, Nicole Aillón, confirmando el fallecimiento de una funcionaria de salud.
5: La emergencia se originó luego de que un hombre cayera a la calzada desde un pick-up de una camioneta, y por las maniobras de esquivarlo, los vehículos que le sucedían impactaron consecutivamente. Lamentablemente se ha confirmado el sensible fallecimiento de una funcionaria del SAMU.
4: La víctima fatal fue identificada como Susana Pucci Hernández, de 46 años, quien se desempeñaba como enfermera reanimadora del SAMU del Hospital San José de Coronel. El subsecretario de Redes Asistenciales, Julio Montt, lamentó el deceso de la funcionaria y destacó su rol de servicio como profesional.
6: Su profesionalismo y acciones son profundamente destacadas por sus compañeros. Les enviamos nuestras más sentidas condolencias a su familia, a sus 4 hijas, una de ellas hoy funcionaria también del Hospital de Coronel.
4: Sobre los otros 2 ocupantes de la ambulancia y que corresponden a su conductor y a un técnico en enfermería, estos fueron estabilizados y trasladados hasta el Hospital Guillermo Grand Benavente de Concepción. Se estima que otras 5 personas resultaron con lesiones de diversa consideración.
3: Carabineros investiga el femicidio de Patricia Ojeda, funcionaria municipal de Temuco. La policía uniformada detuvo a su expareja como el presunto autor del crimen y la fiscalía confirmó que el hombre tenía prohibido acercarse a la mujer tras una denuncia por violación. Los detalles con Amparo Montoya desde Radio Bio Bio en Temuco.
7: El hecho quedó al descubierto luego de un aviso a carabineros por la activación de la alarma de la vivienda, trasladándose al domicilio que se ubica en la localidad de Labranza, en Temuco. Allí se encontró la reja abierta y el vidrio de una ventana quebrado, además de un hombre que se mantenía al interior del inmueble. El detenido corresponde a la expareja de la mujer de 31 años y, según confirmó el Ministerio Público, existían antecedentes previos, ya que el 18 de mayo se presentó una denuncia por violación en contra del hombre, para lo cual se solicitó su detención. Sin embargo, esta no fue acogida y el tribunal solo decretó medidas de alejamiento. Así lo explicó el fiscal Jorge Mandiola.
8: Existía una denuncia entre las partes respecto de la cual se había decretado una medida cautelar por el fuego de garantía a petición de la fiscalía, consistente en la prohibición que tenía el imputado acercarse a la víctima a su domicilio y además una prohibición total de comunicaciones, circunstancias que este sujeto habría incumplido, por lo que también estaríamos en presencia de un delito de desacato.
7: Un caso que generó consternación en Temuco, ya que se trataba de una conocida funcionaria municipal. Además, el hombre también se desempeñó en el municipio. Sin embargo, este habría renunciado cuando se inició un proceso de despido en su contra. En Temuco, Bio Bio, la radio.
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2: 12 de la noche, 23 minutos.
3: El ejército estadounidense bombardeó a Irán como represalia por el ataque de la República Islámica a un buque de carga el jueves en el estrecho de Hormuz, pese a que Teherán acordó con Washington la reapertura de la vía, informó el Comando Central de Estados Unidos. Aeronaves estadounidenses atacaron almacenes de drones y misiles iraníes, así como bases costeras de radares, aseguró el Comando Central con sede en Florida, que en un comunicado en el que acusó a Irán de violar el alto el fuego. El organismo militar justificó la agresión como una respuesta contundente al ataque del jueves de Irán contra un buque con bandera de Singapur mientras estaba saliendo del estrecho de Hormuz a lo largo de la costa de Omán. El mandatario saliente de Colombia, Gustavo Petro, afirmó que ya

0: está preparado para comenzar la transición de gobierno con el presidente electo Abelardo de la Espriella, con quien aún no ha conversado. Nosotros estamos listos, esperamos a que vengan y se queden, expresó a la prensa Petro y agregó que aún no ha hablado con su sucesor, de quien será un férreo opositor. El mandatario, quien se reunió con el senador Iván Cepeda, el candidato izquierdista que perdió en las elecciones presidenciales del domingo pasado, señaló que la Casa de Nariño, sede del Ejecutivo, ya está desocupada para que la ocupe su sucesor.
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2: 12 de la noche, 24 minutos.
0: Uruguay, el equipo que entrena Marcelo Bielsa, cayó ante España y quedó eliminado de la Copa del Mundo. En el otro partido del Grupo H, Cabo Verde se clasificó a la siguiente ronda luego de igualar sin goles ante Arabia Saudita. Y aquí, en nuestro país, el presidente de la NFP, Pablo Milad, aseguró que será el próximo directorio quien defina al nuevo entrenador de la selección chilena. Los detalles de estas y otras noticias, sobre todo con lo que ha ocurrido en esta nueva jornada de la Copa del Mundo, junto a Felipe Espino. ¿Cómo estás, Felipe?
3: Nicolai Estañaro, ¿cómo le va? Buenos días. Sí, dolorosa eliminación de la selección uruguaya para los uruguayos y para quienes siguen a Marcelo Bielsa, ¿no? Nunca le encontró la vuelta al equipo, se especula con líos, además, al interior del vestuario. Un error grosero del golero Muslera, que termina pidiendo él mismo, a confesión de Marcelo Bielsa, el cambio durante el descanso en un clima muy enrarecido. Uruguay cae ante España por 1-0, queda eliminado entonces de la Copa del Mundo. Y este es el análisis que hacía Marcelo Bielsa tras el partido a propósito de esta eliminación.
4: No logré que el nivel de las individualidades permitiera conformar un equipo un equipo poderoso proporcionado a la calidad de sus jugadores.
3: En el otro partido de este grupo, que es el grupo H, Cabo Verde igualó 0-0 con Arabia Saudita y con este resultado avanzó el cuadro de Cabo Verde a la segunda ronda, a los 16avos de final de la Copa del Mundo. En más partidos correspondientes al grupo I, Noruega cayó por 1-4 ante Francia, candidato principal a hacerse de la Copa del Mundo, y Senegal goleó por 5-0 a Irak. Están en desarrollo compromisos que corresponden al grupo G. A esta hora, Nueva Zelanda o Bélgica le gana por 2-0 a Nueva Zelanda sobre el minuto 63 del partido, y Egipto e Irán igualan 1-1, también cerca de, o pasado los 60 minutos del compromiso. Para mañana, grupo L, definición también de los últimos grupos de esta Copa del Mundo. A las 5 de la tarde, Panamá ante Inglaterra en Nueva York, mientras que Croacia enfrentará en Filadelfia a Ghana. En el grupo K, que es lo que nos convoca a los sudamericanos, Colombia va a definir el primer lugar del grupo ante Portugal. Se juega en Miami, Colombia, que ya está clasificada a la siguiente ronda de esta Copa del Mundo. Néstor Lorenzo, el entrenador de los cafetaleros, y el análisis del compromiso.
5: Sí, se sabe que si un primero juega con un tercero, un segundo con un segundo, según los cruces que vengan, se especula con que se puede encontrar a un rival, de pronto te lo puedes encontrar más adelante, ¿no? En cuartos o en semis. Por ejemplo, Portugal es un rival que te gustaría encontrártelo lo más adelante posible, ¿no? En semis. Pero bueno, nos toca ahora, llegamos con una ventaja. Ojalá que podamos hacer un gran partido mañana y que podamos ganar el grupo, pues es un partido de una etapa superior, creo.
3: Es complejo el panorama para Colombia en la siguiente ronda porque va a enfrentar al segundo del grupo L, que puede ser Inglaterra, puede ser Croacia o puede ser Ghana, cualquiera de los tres, salvo Croacia, que yo creo que está un peldaño más abajo. El resto es muy complejo para el cuadro cafetalero. Así es que, bueno, esperemos a ver qué ocurre mañana. En el otro duelo de este grupo, el grupo K, partidos que se van a jugar, ya está dicho, a partir de las 7:30 de la tarde, la República Democrática del Congo va a enfrentar a Uzbekistán, eso en Atlanta. Grupo J termina mañana también a partir de las 10 de la noche. Argelia ante Austria en Kansas y Argentina en Dallas enfrentando a Jordania. No está Leo Messi, ¿eh? No va a jugar. Va a ir a la banca. Le van a dar descanso al astro argentino, tomando en cuenta que la selección albiceleste también ya está clasificada a la siguiente ronda y seguramente presentará un equipo muy alternativo. Así lo deja entrever el técnico de los trasandinos, Lionel Scaloni.
6: Yo creo que me

0: esos chicos que si mañana van a jugar, merecen jugar. Forman parte de la convocatoria, forman parte de un proceso que llevamos grandísimo y gran mérito de todo lo que se ha hecho es por ellos, por esos chicos que cuando no juegan son los primeros en entrenar el otro día y es indudable que como entrenador apenas puedo tener la posibilidad de darle minutos, se la doy.
1: ¿Qué hacía hace 10 años exactamente, un 26 de junio, Nicolai?
2: Un 26 de julio del 2016, ¿cierto? Uy, me tocaba turno en otra radio.
1: ¿Ya?
2: En otra radio. Y fui a ver a un amigo que trabajaba en otra radio.
1: ¿Ya?
2: Y nos fuimos a ver ahí, que estaba de turno, nos fuimos a ver a Chile con Argentina, sí, la Bicentenario. Y nos volvimos locos y terminamos.
1: ¿Llegó a trabajar, me imagino, después?
2: No, llegó a trabajar y después salimos del turno y nos fuimos a recorrer Santiago. La verdad es que nunca había visto una ciudad con tanta celebración, con tanta bandera, con toda la gente. Era una locura, o sea, lo equivalente, quizás, claro, ¿no? Obviamente guardando la distancia, las proporciones, lo que pasó con Argentina en la Copa del Mundo, era muy similar al ambiente que se vivía acá en Santiago con dos Copas América,
1: ¿eh? Sí, pues ahí en el New Jersey, en el MetLife Stadium, fue aquel partido, Chile le gana en penales a Argentina. Y en el marco de esta conmemoración, un homenaje que se hizo a los bicampeones de América, habló Pablo Milad, pues, el presidente de la ANFP. Hay elecciones en noviembre para elegir al nuevo directorio de la orgánica que va a regir los destinos de la liga. Recuerde que con la promulgación de la nueva ley de sociedades anónimas va a existir por ley una separación entre la ANFP y la Federación de Fútbol de Chile. Bueno, Pablo Milad asegura que no será él quien tenga que definir al nuevo técnico, sino el nuevo directorio de la federación.
3: El nuevo directorio va a tener que elegir el nuevo director técnico, porque yo voy a estar en mi casa el día de mañana y no quiero que me digan has elegido un técnico que no nos gusta o que no nos satisface o con abajo lancho. Por eso que el nuevo directorio, por eso que tenemos que acelerar todos los procesos de elecciones del nuevo directorio de la federación.
1: Ya, está bien, es buena la decisión de que no la tome este directorio. Claro. La explicación que da Milad es mala, no, porque es mala. Debiese ser... Lo tiene que definir el otro directorio porque ellos van a tomar el control de la federación, no para sacarse la culpa.
2: Digamos. Exactamente.
1: ¿Qué es lo que hace con esta declaración? No sé si lo hizo en broma o no, pero sí en broma. Me parece que no es el momento adecuado porque su gestión ha sido bastante negativa. Ya, mira, hay gol de Bélgica en este instante, le está ganando 3-0 a Nueva Zelanda, los belgas asegurando su lugar en la siguiente ronda de la Copa del Mundo. Y en el otro partido están igualando todavía sobre los 67 minutos Egipto ante Irán. Cambiamos de deporte porque mañana se va a disputar, hoy. Sí, a partir de las 10 de la mañana se disputa la clasificación del Gran Premio de Austria, octava fecha de la temporada de la Fórmula 1. En los libres 1 y 2, realizados durante la jornada de ayer, Kimi Antonelli marcó el mejor tiempo, el piloto italiano de Mercedes. La clasificación a partir de las 10 de la mañana en esta jornada, la carrera mañana, domingo, a partir de las 9, allí en el Red Bull Ring, en la localidad de Spielberg.
2: Bueno, y mañana entonces los 16avos, hay que acostumbrarse a esa
1: parte. Mañana, claro, mañana se termina. Hoy cierran los grupos.
2: Cierran los grupos y mañana los
1: 16. El domingo a los 16 comienzan los 16 con un partido que ya está definido. A las 3 de la tarde juegan Canadá y Sudáfrica.
2: Bueno, ahí vamos a estar atentos a esa jugada. Muchas gracias, Felipe.
1: Un abrazo. Chao.
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5: 12 de la noche, 33 minutos.
2: Concluyen las noticias en esta presente edición de Radiograma. Sigan en nuestra sintonía, ya viene el trasnoche, compañía hasta las 6 de la mañana. Y más información, las 24 horas del día en biobiochile.cl y cada una hora en El Informador. Por su atención, gracias, tengan muy buenos días y feliz sábado.
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1: Señoras y señores, hemos volvido. No, hemos vuelto, señoras y señores. ¿Cómo están? Muy buenos días. Bienvenidos, bienvenidas al trasnoche de la radio. Este fin de semana largo, pues claro. Tenemos fin de semana largo, 27, 28 y 29. Recuerden que el lunes es feriado, San Pedro y San Pablo. Así que bueno, felicidades para todos los que tienen la oportunidad de descansar en este fin de semana, pues, ¿eh? Así que bueno, desde ya queremos invitarles a que se acompañen con nosotros de aquí hasta las 6 de la mañana con lo que mejor sabemos hacer, que es el verbo acompañar. Algo tan sencillo, pero que a la vez tan gratificante y también muy, muy valioso por parte de ustedes, ¡positivo!, nuestros auditores. ¿Y ustedes cómo se comunican con nosotros? ¿Cómo interactúan con nosotros? ¿Cómo ustedes nos dan a conocer sus denuncias, la información que está pasando en las calles, sus saludos y unos cuantos, etcétera? Bueno, más 569-9207888. Ese es nuestro WhatsApp para que ustedes se comuniquen en este preciso instante con nosotros, para que nos envíen sus notas de voz, sus notas de texto, sus videos, sus imágenes a través de esta plataforma que es nuestro WhatsApp. Y además está disponible nuestra tradicional línea 800 Bio Bio, 800 810 810, línea completamente gratuita, llamada sin costo alguno desde distintas partes de nuestro país, ¿ya? Así que para que se comuniquen, comiencen a escribirnos, a mandarnos sus notas de voz, a llamarnos también, ¿por qué no? Sí, porque por favor, también está disponible para que podamos conversar. También está disponible también la conversación aquí en el trasnoche. Saludamos además de nuestros auditores, a quienes hacen posible, por supuesto, nuestro programa. Y como ya le decía, ya queda poquito, aguante el orgullo de nos, Rodrigo de la Rosa, que se ha transformado prácticamente en un héroe de estos días. Bienvenido, Rodrigo. ¿Cómo estamos para esta noche? ¿Cómo está? ¿Todo bien? Con sueño, pero bien. Excelente, excelente. Bueno, para ustedes, por supuesto, queremos que este programa también sea suyo. Y por lo mismo ya les había contado respecto a comunicarse por el WhatsApp y también a través del 800-810-810. Hoy en nuestro programa, a propósito de que no, los más chicos ya salieron de vacaciones de invierno, vamos a tener un panorama, ¿sí? Pues, y tenemos ahí, bueno, tantos panoramas que hay en las vacaciones de invierno, pero hay uno en particular que les va a llamar poderosamente la atención. De eso se lo voy a contar un ratito más aquí en nuestro trasnoche, para que usted, amigo o amiga, nuestros mini auditores y mini auditores, le digan al papá: vamos, llévame ya. Bueno, ahí les vamos a contar de qué se trata, porque la verdad es que es un lugar muy entretenido y que está distribuido en distintos puntos de nuestra capital. Así que quédense con nosotros porque va a estar muy buena esa conversación. Además, vamos a tener nuestro especial musical, lo que se ha dicho en la radio, la interacción de ustedes a través de nuestro WhatsApp, a través de la línea 800, en fin, bueno, lo que ustedes habitualmente escuchan, ¿cierto? También con buena música, también con comentarios, con información también de biobiochile.cl. Así que de todo esto y mucho más les vamos a ofrecer en este espacio que ha sido el preferido de ustedes, el predilecto durante esta madrugada, porque somos únicos en vivo, totalmente en vivo y en directo a través del dial. Así que en las 43 estaciones, en biobiochile.cl, en la pantalla de BioBio TV y en nuestra aplicación de Radio BioBio, queremos brindarles este programa. Y además, ustedes saben que nosotros volamos por el dial. Nosotros volamos imaginariamente y surcamos los cielos de Chile y del mundo. Y por lo mismo, siempre les digo que se abrochen el cinturón de seguridad, porque este vuelo del trasnoche comienza a emprender de aquí hasta las 6 de la mañana, cuando aterricemos en la losa de Antonio Belet 281 o 271 en la comuna de Providencia. Con esta invitación y para que usted tome todas las medidas y todas las providencias,

parejas para poder emprender un vuelo seguro. Comenzamos este programa. Se vienen, señores, don Rodrigo de la Rosa, póngale play nomás, porque este es el trasnoche de la radio, de aquí hasta las 6 de la mañana, junto a Earth, Wind and Fire.

0: noches, estas noches, Radio Bío Bío. Hola, Nicolai. Saludo a la gente linda, que tengan un muy bonito día hoy día. Y muchas bendiciones para toda la gente de la Radio Bío Bío. Les deseo Julio Independencia. Nos vemos. Hasta luego.
1: Muchas gracias, Julio de Independencia, por ese mensaje a través del WhatsApp de la radio, más 569-900-7888. Y también, como siempre, procedo a saludar a cada uno de ustedes. Así que atención, Eugenia, si está a esta hora en línea, bienvenida, Eugenia. Les deseo un buen turno, muchas gracias. Igualmente para ti, que sea un buen rato, un grato rato juntos aquí a través de las ondas y también de la pantalla de Bío Bío, ¿cierto? Buenas noches por acá. ¿Quién tengo en este momento? Ya, se lo vamos a consultar porque no me dice su nombre, ¿ya? Vamos a escribirle al tiro para... Porque, miren, la verdad es que tengo un saludo, no me dice quién es y no sé cuál es el nombre de su suegra. Entonces... No. Es un saludo incompleto porque puede ya cualquier persona, ¿no? Sí. Así que se lo vamos a pedir, por favor, ¿ya? ¿Ya? Ahí está. Bueno, buenos días por acá, que tengan una linda noche de parte de Roxy. Bienvenida, Roxy, gracias por estar ahí con nosotros, lo mismo que Marco de Conce. Está también en este momento, a ver, Nancy también está con nosotros en compañía de la radio. Luchito de Talcahuano, que también está a esta hora conectado. También tenemos a Ricardo Hernández desde La Granja. Bienvenido, Ricardo, gracias por acompañarnos. Y a Mauricio por acá, que nos escribe.

0: Desde San Pedro de Alcántara, en la sexta región. ¿Está bien dicho, cierto? San Pedro de Alcántara. Ahí está Mauricio en sintonía de nuestro programa. Cariños para la gente de la sexta región. Salida 18-21 de la costanera en dirección al aeropuerto, cerrada. Ya, atento a nuestros auditores. No hay advertencia, no hay, digamos, no hay señalética, ¿no? No hay señalética, nada. Entonces, la salida 18 y 21 en dirección al aeropuerto de la Costa del Norte se encuentra en estos momentos cerrada. Así que precaución a los automovilistas que están a esta hora en la sintonía. Así que agradecemos a Lalo Over, que nos otorgó esa información. Así que precaución para los automovilistas que sobre todo se dirigen a la Costa del Norte en dirección hacia el aeropuerto. Por acá tenemos a Oscar, que también nos acompaña a través del más 569-9207888. A Rodrigo por acá, que quiere mandar un saludo al chacal de las muchachas y de las viejitas, pero con respeto, Rodrigo de la Rosa. Y un cariñoso y afectuoso saludo en forma especial para Luis Pinto Vidal de Rancagua. Le saluda Rodrigo Eduardo, el molestoso de siempre, desde Uranilagüe City. Por acá, Alexander desde los Andes con su cafecito en sintonía. Muy bien, ¿eh? Carmen Gloria de la Granja dice: por fin te conocí, estoy estudiando y viendo la televisión. Oye, muchas gracias por lo al agua, ¿eh? Eres muy buen mozo, no te imaginaba así. Muy bien, pues muchas gracias. ¿Ah? ¿Ves que la radio no defrauda? Bueno, muy buenas noches desde las calles de Santiago a ti, el rancherito de Nos. Por acá nos queda Rodrigo. Aquí en el WhatsApp más 569, el rancherito de Nos, ¿eh? Mira. El rancherito de Nos, ¿eh? En el más 569-9200. Mi querido Nicolás, buen turno. Un saludo para mi marido Carlos Muñoz, que está terminando su turno en el Transantiago de Eli de Puente Alto. Y aquí también está. había que apagar el aire acondicionado, definitivamente. ¿Ah? Sí, sí, sí, sí. Por favor. Sí, no. Así que no me refiero. Esto es. Y el aire acondicionado es increíble lo que hace con la voz, pero ahora estamos mucho mejor, menos mal. Ahora nos va a traer un poquito más de calor, porque hace demasiado frío afuera. Estamos acá acondicionando el estudio para que no estuviera tan caluroso. Así que bueno, hay que apagarlo nomás, ¿ya? Yo en cama. ¿Quién está en cama en estos momentos con una bota de yeso? ¿Qué pasó, Margot? Del Cerro Monja Valparaíso. Cuídese mucho, que se recupere. ¿Ya? Que se recupere por ahí, Margot. ¿Ya? Y bueno, a cuidar, por supuesto, la salud. ¿Cómo está el gato Gastón? No lo hemos visto, ¿ah? No hemos visto a Gastón. ¿Estaba por allá? ¿Sí? Ah, ya, perfecto. Ahí. Estaba jugando. Bien, muy bien. Pues saludo, Gastón. Lamentablemente perdió la apuesta. Claro, porque Gastón se estaba cabeceteando con Uruguay y Cuñita con España, así que ganó Cuñita. Ganó Valparaíso. Desde San Fernando les comparto por acá, me escribe Mauri, nos comparte un alero lunar en esta noche, dice Mauricio Vergara. María Ibáñez de la Cisterna también está con nosotros, dice que hace mucho frío. Muchas gracias, María. También te queremos mucho por acá. Y no solamente te leemos, te escuchamos a través del más 569-9207888. ¿Quién por ahí? Buenos días.
1: Buenas noches, calle de Biobío. Aquí trabajando en la noche en las bodegas en Pudahuel. Que tengan lindos días, fin de semana de sábado y que estén muy bien.
0: Muchas gracias. Abrazo grande para ti, muchas gracias por acompañarnos. Sí, pues, oye, por acá tengo ya listo el saludo de cumpleaños. Muy bien, ya, ahora sí. Por acá, Giselle, quisiera mandar un saludo a mi madre hermosa Mirtita y a mi suegra Raquel, que está de cumpleaños. Los quiero mucho de parte de Giselle, mi suegra Raquel y mi mamá Mirtita, que están de cumpleaños. Así que muchas felicidades. La suegrita, ¿cierto? La suegra está de cumple, ¿no? Sí. Así que muchas felicidades para Raquel, que es la suegra de Giselle. Y también saludamos a la mamá, a su mamá hermosa, Mirtita, de parte de Giselle, que está a esta hora con nosotros en sintonía del trasnoche. Dice, antes de que nos bajemos del auto, ¿ya se bajaron del auto o todavía están en el auto? ¿Ah? Ahí nos puede contar, pero cumplimos obviamente con el mandado de saludar en este día muy especial, sobre todo para quienes están a esta hora de o están este día de cumpleaños. Pues Alberto por acá disfrutando unos ricos combinados. Ah, bueno, viéndolos por televisión. Saludos desde Recoleta. Te escuchamos a esta hora de la madrugada en el WhatsApp de la radio. A ver quién está por ahí. Buenos días.
2: Abrazo grande, Nicolai. Que tengan un buen programa, como siempre.
0: Muchas gracias.
2: Junto a ustedes, Yudesmí y Roberto de la Pical Uruguayo.
0: ¡Ande, grande, Roberto! Roberto, yo creo que Roberto está un poquito triste porque partió Uruguay, se nos fue el Mundial Uruguay, pero bueno, no hay mal que por bien no venga, pero vamos que se puede, no se pudo, imagínense Chile, con Chile no se juega, así que bueno, lamentable, sí, no, triste por la gente, por los charrugos, sí, pues, bueno, pero así son las cosas del fútbol, sí, pues sí es el fútbol, no importa. Las penas del fútbol, igual de todas maneras, se pasan con fútbol, ¿cierto? Desde Ancud, Chiloé, Ernesto, que tengan buen turno y saludos a todos los auditores. Grande Ernesto, por acá tenemos a Teresa Soto Pérez desde Isla Negra. Nos manda cariños ahí en el litoral central. Desde Sagrada Familia, Juan nos acompaña en este momento, lo mismo que a Marquito Villarroel, que nos acompaña desde Estados Unidos y nos desea un excelente programa desde acá, para acá un hincha de San Luis que yo te quiero decir. Muchas bendiciones para todos. Buena jornada de parte de Pedro. Nadia de la Florida por acá también está con nosotros. Buena jornada, muchas gracias. Kelly Arias también está con nosotros en sintonía. Don Hernán Luisa, que nos está escuchando ya desde la región de Valparaíso, de la Ligua, ¿cierto? Todavía en Ligua, querido colega, ¿cierto? Acompañándome con tu trabajo, viéndote en la televisión con mucho frío. Grande Hernán, abrazo grande para ti desde San Bernardo, Daniel Marileo, y lo estoy viendo por Bio Bio TV. Saludos y muy buen programa. Desde Talcahuano, Gabriela Elisa, mucho frío por allá, en el sector de Higueras de Talcahuano. Está muy helada la cosa. Y también te escuchamos. A ver, seguimos escuchándote a esta hora. Buen día.
3: Buenas noches, Nicolai. Qué bueno que ganó Cuñita. Cuñita Valparaíso, la Bio Bio Valparaíso. Saludos desde Quilpué, Nelson Lobo, Bio Bio, la radio.
0: Grande Nelson Lobo, bueno, feliz obviamente porque es la representante de Valparaíso. Apostó por Cuñita se puso la camiseta de España. Gastón perdió, así que bueno, digamos que ahí Gastoncito se tiene que abrazar, por ejemplo, con los hermanos Charrúas ahí, con Roberto y Jude Smith. De estar ahí abrazándose con Gastón, ¿cierto? Pucha, bueno, en fin, las cosas son cosas del fútbol. Saludamos entonces a la gente de Quilpué y de la región de Valparaíso. Buena jornada por acá de parte de Juanca desde la ciudad de Cuña, en Sao Paulo por acá. Saludamos a Juanca que nos acompaña ya desde Brasil. Hola, Bio Bio desde la primera Sierra Gorda, en la tercera noche acompañándome con la radio. Bienvenido por acá, Carlos Santander. José Lobito Rodríguez nos cuenta que llueve bastante, ¿sabe dónde? En Osorno. Está lloviendo bastante. ¿Está con balde o no en Osorno? Está lloviendo. Se la están tirando con balde en Osorno, ¿no, Lobito? Hola amigos de la radio Bio Bio, quiero saludar a mi amiga y decirle que la quiero mucho. Estoy con ella en la casa, somos de Coquimbo. Roberto Ayala, gracias por su profesionalismo y esa comunicación. Bendiciones, que tenga un excelente turno de parte de Roberto Ayala. Y aquí tenemos a Rosario Gómez. Quiero mandar un saludo a nuestros hermanos venezolanos y mucha fuerza por lo que están pasando. Exactamente, Rosario. En eso, por supuesto, no nos perdemos y seguimos atentos a las informaciones que estén emanando, incluso también en la madrugada, de lo que está ocurriendo en Venezuela, porque ustedes saben que puede aumentar, lamentablemente, la cifra de fallecidos y heridos. Así que de eso vamos a estar atentos también durante la madrugada. Muchas gracias ahí a nuestra auditora por acordarse justamente de la gente que lo está pasando muy, muy mal en Venezuela. Y nosotros como chilenos sabemos de terremotos y sabemos lo mal que también lo pasamos también en los terremotos, ¿cierto? Exactamente, pero también, ¿por qué no decirlo? O sea, aprovechar también que si la comunidad venezolana o algún ciudadano o ciudadana venezolana que reside en Chile se pueda involucrar, por ejemplo, en cómo un país como Chile se prepara para un movimiento terrorífico, bienvenido sea. bienvenido sea, porque eso va a servir también para llevar esa experiencia a su país natal. Yo creo que acá en Chile tiene mucho, mucho que aprender respecto a cómo estar preparado frente a un movimiento telúrico. Nosotros ya aprendimos muchísimo de cultura sísmica y eso gracias a la experiencia. Es cosa nada más de acordarnos del terremoto del 2010, del 27F, que nos dejó más que una huella, una tremenda enseñanza en cuanto a lo que

0: es cultura sísmica. De hecho, nosotros siempre hemos tenido cultura sísmica. El tema es que nos quedamos con el tiempo, nos fuimos quedando con el tiempo hasta que vino el remesón. Entonces vino, obviamente, algo que no nos gusta mucho, que es la proactividad. Entonces esto nos enseñó a ser más reactivos al momento de enfrentarnos a un sismo. Y Chile no está exento de tener, por ejemplo, un terremoto de similares características como el que ocurrió en Venezuela. No por nada, Chile es el país que, dentro de la historia de los registros, es el que lleva la delantera en cuanto a la historia. Nosotros, en Valdivia, 9,5 grados fue el terremoto más violento de la historia de la humanidad. Entonces, sería bueno también que los venezolanos que reciben, la comunidad venezolana que recibe nuestro país, pueda también involucrarse más en el tema de la cultura sísmica, porque yo digo, nadie está libre de vivir un temblor, nadie está libre de vivir un sismo. Así que, gracias, Rosario. Rosario Gómez de La Cisterna, por acá, manda el saludo a toda la gente de Venezuela. Y a propósito, hay páginas que para poder encontrar a la gente hay centros de acopio que también se han instalado en nuestro país para poder llevar ayuda. Ya un avión de la FACH ha llegado a Venezuela con equipos especializados, sobre todo de bomberos, en cuanto a los rescates, porque hay mucha gente que todavía se encuentra desconectada, desaparecida, incluso gente que está dentro de los escombros de edificios que se dieron prácticamente como castillo de naipes, ¿eh? Y a propósito, por ejemplo, Leito Uber nos manda ahí una campaña solidaria. Lo vamos a difundir también a través de la pantalla de Bio Bio Chile y de Bio Bio TV. Y es una campaña que se va a hacer el día martes 30 de junio de 8 a 20 horas en Antonio Belet 282. Se reciben alimentos no perecibles, papel higiénico, toallitas para limpiar de bebé, juguitos, leches y atún. Cada aporte, por pequeño que sea, suma en esta campaña solidaria por Venezuela. Así que la vamos a proyectar también a través de la pantalla de BioBio TV a medida que, por supuesto, pase las horas, ¿ya? Para que también haya solidaridad de parte nuestra. Hay un dicho que dice, tú por mí, mañana, o sea, tú por mí, mañana por ti. Ese es el... Es hoy por ti, mañana por mí. Exactamente. Saludo a mi hermana Carla, que está de cumpleaños. Grande BioBio de parte de Diego de la Florida. Felicidades para Carla, la hermana de Diego, que está de cumpleaños, ¿eh? Y lo peor de todo es, como dice Germán, que nunca se sabrá realmente, nunca se supo la intensidad verdadera del terremoto de Valdivia, porque las agujas quedaron pegadas al tope. O sea, imagínense la fuerza que tuvo la tierra en ese momento. ¿Ah? Saludos desde Pedro Aguirre Cerda, siguiendo la señal con buena música de Cristian Cáceres. Aprovecho a saludar a mi hija Sofía y a mi señora Jennifer. Atenta al trasnoche de hoy, por acá nos dice Monse Sánchez, aquí en el WhatsApp. Moisés Cabedo, un muy feliz cumpleaños para mi madre Patricia Painevilo, que la amo mucho. Le deseo una buena noche de parte de Moisés. Aquí tengo a Rodrigo desde La Calera, nos desea un buen trasnoche. César por acá desde Arauco, en turno de Seremi a esta hora, en el más 569-9207888. ¿Tenemos audios, Rodrigo? Nada. Ah, ya, perfecto, ya, no importa, no. Bueno, a todo esto, les invitamos a que también se comuniquen con nosotros a través de mensajes de audio en el más 569-9207888. Antes de irnos a la pausa, ¿hace cuánto tiempo que no sientes tranquilidad? 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Ya vienen noticias del Informador. A la vuelta del trasnoche vamos a estar conversando de un entretenido panorama para estas vacaciones de invierno. Así que atención, niños y niñas, sobre todo de la región metropolitana, porque viene un excelente panorama para que le vayan a decir a sus papás, porque vienen muy buenas cosas, además que les va a convenir sobre todo a los bolsillos de los papás. Así que de eso se lo vamos a contar a la vuelta de la pausa. No voy a adelantar nada, solamente quiero decirles que es un lugar de entretención para los más pequeños de la casa. Así que antes de eso, nos vamos a las noticias del Informador y a la vuelta seguimos con ustedes aquí en el Trasnoche. No se vaya, ya volvemos.
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3: Cinco carabineros dieron positivo al test de droga en la región del Bio Bio. Entre los involucrados está un prefecto de la institución y ya se confirmó la baja de dos funcionarios. Los detalles los tiene Camila Elso desde Radio Bio Bio en Concepción.
4: Fue a través del test de drogas interno de la institución que cinco funcionarios dieron positivo al control. A través de la orina se detectó el consumo de sustancias y por ello los carabineros se encuentran bajo sumario administrativo. El general jefe de zona del Biobío, Renzo Micono, indicó que dos de los cinco ya fueron dados de baja, se habrían automedicado. El principio del medicamento que se investiga es la fentermina, un supresor del apetito perteneciente a la familia de las anfetaminas. Micono dijo que se está a la espera de la contramuestra de los análisis. Aclaró que entre los involucrados se encuentra el prefecto de carabineros de la provincia de Bío Bío.
5: Hay dos casos que se está verificando si la receta médica que ellos presentaron coincide con el test arrojado, el test de droga, ¿cierto? Del medicamento que está con receta médica, todo el tema. Son dos casos que se están investigando. Y el tercer caso, el último caso, que es el quinto caso, estamos esperando la contramuestra, que es la del prefecto.
4: El control de drogas está bajo una política nacional y se aplica de manera periódica al personal en todo el país. Respecto a los tres funcionarios que continúan en las filas, si la receta y la contramuestra no coincide con lo que consumieron, serán dados de baja.
3: El gobierno envió un segundo vuelo de la Fuerza Aérea con 16 rescatistas, alimentos y equipamiento especializado para apoyar las labores de emergencia en Venezuela. Los detalles con Francisca Cárez.
6: Chile completó el envío de un segundo contingente de ayuda humanitaria a Venezuela en el marco del operativo desplegado por el gobierno tras los dos terremotos que afectaron al país. El vuelo de la Fuerza Aérea trasladó a 16 rescatistas especializados, 2 toneladas de equipamiento de bomberos y 3 toneladas de alimentos enviados por Senapred para apoyar las labores de búsqueda y rescate. Con este nuevo contingente, los equipos chilenos se suman a los 30 rescatistas que ya trabajan en terreno encabezados por el subsecretario del Interior, Máximo Pavés, quien coordinó las primeras labores de apoyo junto a las autoridades venezolanas. El subsecretario de Relaciones Exteriores, Patricio Torres, destacó que este nuevo despliegue responde al compromiso del gobierno de continuar apoyando a Venezuela mientras se mantenga la emergencia.
7: Hoy sale un nuevo vuelo con 16 rescatistas, más equipos y además ayuda humanitaria provista por Senapred. Bueno, el presidente de la República ha dicho que Chile estará con Venezuela y va a ir en ayuda.
6: Con este segundo envío concretado, Chile mantiene desplegado un operativo compuesto por 46 rescatistas especializados, además de 3 toneladas de ayuda humanitaria y 2 toneladas de equipo técnico, mientras el gobierno ya aseguró que va a continuar evaluando nuevos apoyos de acuerdo con las necesidades que informen las autoridades venezolanas.
3: Y en noticias del exterior, las autoridades chinas seguían este sábado sin ofrecer información sobre una avioneta que se estrelló el viernes contra el China Sun, el edificio más alto de Pekín, mientras los principales medios del país evitaban mencionar el suceso y las redes sociales chinas no arrojaban resultados suficientes sobre el caso. El incidente se produjo en la tarde local del viernes en Guomao, el principal distrito financiero de la capital china, en una zona de intensa actividad empresarial donde tienen sede numerosas compañías chinas y extranjeras y que suele registrar una elevada afluencia al final de la semana laboral. Imágenes tomadas en el lugar y difundidas en redes sociales internacionales muestran un agujero en la fachada acristalada del China Sun a gran altura, así como fragmentos de una aeronave caídos en una vía próxima al rascacielos y piezas desprendiéndose desde niveles superiores. Pese a la ubicación céntrica del impacto contra uno de los edificios más emblemáticos de la capital y el despliegue policial de las inmediaciones de la torre, los portales de medios oficiales y semioficiales chinos no recogían este sábado información alguna sobre el suceso en sus portadas ni en sus secciones principales. Tampoco aparecían resultados recientes sobre el impacto en búsquedas realizadas en plataformas como Weibo o Douyin, mientras que las imágenes y videos continúan circulando en X, red social bloqueada en China. Por el momento, no existen datos confirmados acerca de la identidad del piloto ni de posibles ocupantes del aeroplano, mientras que la falta de información oficial ha alimentado en redes sociales fuera de China diferentes versiones no verificadas sobre las personas que viajaban en la aeronave.

0: Es la una de la madrugada con 4 minutos, una hora más de diferencia en las regiones de Aysén y Magallanes. A esta hora Santiago presenta una temperatura de 8,4 grados, el cielo se encuentra nublado en nuestra capital. La humedad alcanza al 64%. Revisamos el tiempo para la ciudad de Quillón, que a esta hora presenta 8 grados de temperatura con cielo despejado en la zona. La humedad alcanza al 100%.
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0: Y a la hora de la madrugada, con 6 minutos, Vendaval de Otoño, cantan los tres.

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1: Una de la madrugada con 10 minutos, ya estamos de vuelta con ustedes aquí en el trasnoche de Bio Bio, la radio. Bueno, y este panorama les va a gustar, sí, sobre todo a las familias que buscan dónde llevar a los niños, ya sean los hijos o hijas o nietos también, porque recuerden que también este programa nos escuchan varios abuelitos, ¿ya? Así que, y sobre todo en esta fecha, que son las vacaciones de invierno. Resulta que en Santiago, y en varias sedes acá en nuestra capital, se puede encontrar el parque inflable más grande de Latinoamérica. ¿Y saben qué? Los invita a pasar un invierno fantástico. ¿De qué se trata todo esto? Mejor preguntémosle a esta hora a Javier Fuentes, Head of Marketing o Jefe de Marketing de Fun Park. Javier, ¿cómo estás? Muy buenos días, bienvenido acá al Trasnoche de la Radio.
2: Hola Nicolás, ¿cómo estás? ¿Cómo te ha ido?
1: Muy bien, pues gusto de saludarte y también de ansioso, así como muchos de nuestros auditores, de saber de qué se trata exactamente Fun Park, para que la gente también pueda conocerlos a ustedes, de qué se trata esta propuesta.
2: Mira, Fun Park es el parque inflable más grande de Latinoamérica. Tenemos inflables, un castillo inflable de más de 1.500 metros cuadrados disponible para la entretención de toda la familia.
1: Buenísimo, buenísimo. O sea, digamos, es un parque realmente donde solamente son inflables, ¿o no?
2: Sí, es un castillo gigante inflable. No es que sean varios inflables juntos, sino que es un castillo gigante inflable.
1: Ya, claro. Claro, así lo están, de hecho lo estamos viendo hasta ahora en pantalla a través de BioBio TV. Es un castillo gigante. Ahí, ¿cuántos niños aproximadamente pueden entrar a este castillo gigante? ¿Para cuánta capacidad tiene este tremendo castillo inflado que vemos también en pantalla?
2: Mira, tenemos una capacidad para albergar a 200 personas que estén al mismo tiempo dentro del inflable. Entre 150 y 200 personas al mismo tiempo pueden estar dentro de este castillo inflable gigante.
1: Buenísimo. ¿Y esto solamente entran los niños o entran los papás con los niños? ¿Cómo funciona la modalidad?
2: Mira, pueden entrar niños desde los 3 años y tienen que entrar desde los 3 hasta los 10 años con un adulto para resguardar obviamente la integridad de los niños, porque realmente es un parque muy grande, pero es para todas las edades, tanto para los niños, y también se divierten mucho los adultos que entran, porque sacan ahí toda la niñez que tienen dentro para poder jugar con sus hijos.
1: Oye, me imagino que debe ser muy entretenido el tema de meterse a todas estas cosas inflables, esto de saltar, de ir de un lado para otro. Son obviamente formatos que, bueno, han existido desde hace mucho, mucho tiempo, pero que ustedes se la han jugado en torno a la innovación. O sea, digamos que no es solamente una estructura, sino que es una estructura múltiple contemplada en un castillo, en el fondo.
2: Claro, tenemos toboganes gigantes, tenemos unos laberintos también, unos pistas de obstáculos, piscinas de pelota. Entonces hay varios circuitos que la gente puede recorrer dentro de este castillo para que puedan vivir realmente una ciudad inflable que es Fun Park y que tenemos disponible para todas las familias.
1: Sí, y de hecho es lo que estamos justamente viendo ahí a través de BioBio TV, que es realmente una ciudad obviamente inflable. ¿Nos puede repetir cuántos metros cuadrados tiene esta ciudad inflable? Porque
2: tiene más de 1.500 metros cuadrados disponibles para que la

0: familia disfrute.
1: Y no es una sola, ¿cierto?
0: No, tenemos 6 en Santiago para que todas las comunas puedan disfrutar de esto. Tenemos en Mall Arauco Maipú, ya. Mall Arauco Quilicura, Mall Plaza Oeste, Parque Araucano, Mall Paseo Quilín y Espacio Urbano en Puente Alto. Así que tenemos varias sedes.
1: Ah, buenísimo. Entonces, en distintos puntos de nuestra capital, para que, claro, porque muchas veces hay propuestas que se definen en un solo lugar, en un solo sector de la comuna, y aquí esto es sumamente transversal. O sea, digo, en un punto exacto de la capital, pero aquí se distribuye en varios puntos de la capital.
0: Claro, exacto. Y lo también importante que en estas vacaciones de invierno, que ahora van a entrar en su etapa final, que va a quedar una semana de vacaciones de invierno, tenemos el invierno fantástico con concursos, pinta caritas, DJ, animación. Y eso dura hasta el 5 de julio, el invierno fantástico, y invitamos a todas las familias a venir disfrazadas, a concursar y participar de todo lo que tenemos dentro de Fanpark.
1: Sí, eso mismo. Sí, eso mismo. Cuéntanos de qué se trata esto de invierno fantástico, con qué se van a encontrar los niños, los papás en este invierno fantástico, sobre todo que estamos coincidiendo en la fecha de vacaciones, ¿no?
0: Claro, tenemos un invierno fantástico que se sumerge en un mundo de fantasía donde tenemos toda la operación está vestida de princesa, de superhéroe. Entonces invitamos a las familias a sumergirse en este mundo, venir disfrazados, que los niños se puedan caracterizar de su personaje favorito. Tenemos concursos, pinta caritas, los niños van a poder concursar por premios, por entrada, vamos a tener DJ, animación, juegos de luces. Entonces va a estar muy bueno para que la familia pueda disfrutar de un momento agradable y de diversión dentro de este castillo inflable.
1: Javier, bueno, una de las preguntas que siempre llama la atención y que, bueno, preocupa también sobre todo a los padres, es respecto a las entradas. Ustedes decidieron, en un escenario donde casi todo ha subido de precio, ¿ustedes decidieron congelar el precio de las entradas para garantizar, me imagino, la accesibilidad a todo público infantil, o no?
0: Sí, exacto. Mira, este año sabemos que está duro el escenario económico para las familias y que necesitan tener panoramas para los niños en estas vacaciones de invierno. Entonces quisimos congelar los precios y poner un ticket que sea acorde a todas las familias, y en la página web pusimos un ticket desde los 7.600 pesos en un pack familiar para que de 4 entradas, para que toda la familia pueda comprar entradas e ir en clan a esta ciudad inflable de Fanpark.
1: Bueno, si bien, según lo que estamos también viendo a través de las imágenes de BioBio TV, estos castillos están prácticamente al aire libre. Sin embargo, estamos hablando del invierno, una temporada donde, claro, bajan las temperaturas, incluso puede aparecer la lluvia, y es uno de los puntos, claro, que más llama la atención. ¿Cómo lograron resolver, por ejemplo, ese desafío de colocar carpa y sobre todo climatizadas, no?
0: Sí, mira, sabemos que Santiago en invierno se pone muy crudo el tema de temperatura, y los niños también ahí tienen que estar resguardados. Entonces pusimos carpa para albergar nuestro castillo inflable, que está resguardado por esta carpa, y pusimos también climatizadores para que la gente pueda estar de mejor manera dentro de nuestra carpa, y que pueda ir a Fanpark, llueva, tengan frío, y adentro esté climatizado para que los niños estén resguardados y puedan disfrutar de este inflable grande que tenemos en Fanpark.
1: Buenísimo. Bueno, y tú me dijiste también que los niños se pueden disfrazar. Se pueden disfrazar de cualquier cosa, ¿cierto? Superhéroes, me imagino, princesa, otro tipo de personaje, ¿no?
0: Exacto, pueden ir disfrazados del personaje que ellos quieran, y tenemos también ahí concursos para el mejor disfraz, que pueden concursar por premios físicos como juguetes, o también premios de entradas para que puedan volver a ir a Fanpark.
1: Bueno, ustedes mencionan concursos, bueno, a propósito de los concursos de los mejores disfraces, fiestas también de disfraces, hay animación en vivo. ¿Hay algo pensado especialmente para los adultos que acompañan a los niños, ya sean papás, abuelos, mamás, bueno, o el foco está solamente en los más pequeños?
0: No, mira, aquí tenemos concursos para todo. Tenemos concursos si se la sabe cante, tenemos concursos del limbo, y también tenemos un espacio especial para los padres, que tenemos un kiosco donde también tenemos para que puedan esperar a sus hijos. Tenemos café, galletas,

0: a un diferentes tipos de cosas para que también puedan esperar y comer algo mientras están los hijos dentro de nuestro inflable.
1: Sí, porque lo más seguro es que quienes tienen más energía son justamente los niños, más los niños que los papás y los abuelos. Entonces, el tiempo de espera va a ser de largo aliento y, bueno, los papás van a tener que distraerse con algo, conversar, tomarse algún café, mientras los niños lo pasan mucho mejor que incluso hasta los propios papás, ¿o no?
0: Exacto. Pero ahí tenemos un espacio bien ameno para que los padres puedan esperar y estar aclimatizados dentro de la carpa y también esperar con algo rico para comer mientras sus hijos están disfrutando dentro del parque.
1: Eso es lo bueno, que ninguno, ni los grandes ni los chicos se aburran en Fun Park. Para quienes nos están escuchando, Javier, y quieren planificar su visita, ¿qué recomendación les das en cuanto a horarios o anticipación en la compra de tickets?
0: Mira, nosotros estamos abiertos de lunes a domingo desde las 11 de la mañana hasta las 20-30 horas. Se pueden comprar sus entradas tanto en boletería y también reservar mediante la página web en www.funpark.cl, donde van a encontrar también disponible el pack familiar que te digo desde los 7.600 pesos, y así pueden programar su visita y pasar más expeditamente en las cajas que tenemos nosotros ahí en boletería.
1: Javier, bueno, nuestros auditores nos preguntan o nos piden que repitamos cuáles son las comunas en que se encuentran disponibles estos parques de Fun Park.
0: Tenemos en Mall Arauco Maipú, Mall Arauco Quilicura, Mall Plaza Oeste, Parque Araucano, Mall Paseo Quilín y Espacio Urbano de Puente Alto.
1: Bueno, y después de tantos años en este rubro, ¿y a cuántas temporadas llevan con Fun Park?
0: Mira, esta es la tercera temporada que tenemos de invierno de Fun Park. Antes empezamos con dos castillos inflables y este año quisimos aumentar la capacidad para poder llegar a más familias dentro de Santiago y pusimos estos seis ciudades inflables en seis puntos de Santiago.
1: Bueno, esto significa que ustedes ya se están convirtiendo de alguna otra manera en uno de los principales programas familiares de Santiago. Así como hablando a futuro, así como a modo curiosidad, Javier, y tú sabes que obviamente Biobío es una radio que no solamente se escucha en Santiago, sino que también en regiones. ¿Alguna posibilidad o propuesta quizás para los próximos años de extenderse a regiones?
0: Sí, mira, durante el verano estos parques, como son móviles, vamos a intentar llegar al litoral. Hemos estado en Viña del Mar, hemos estado en La Serena, hemos estado en Concepción, así que prontamente también vamos a llevar a Fun Park a regiones para que también Chile entero pueda disfrutar de este castillo inflable, el más grande de Latinoamérica.
1: Y eso es contemplado, y eso lo van a contemplar justamente para las vacaciones de verano, ¿cierto?
0: Para las vacaciones de verano, claro.
1: Buenísimo. Oye, Javier, bueno, y para cerrar esta conversación, las coordenadas para que ustedes lo sigan en redes sociales, la página web para que justamente los más grandes puedan comprarle las entradas para que se vientan los más chicos.
0: Sí, mira, toda la información la pueden encontrar también ahí en @funparkchile en Instagram y en www.funpark.cl. Ahí nos pueden seguir, ver todo lo que suben también nuestros creadores de contenido, influencers, y pueden ahí saber todos los pormenores de concursos que tenemos también para esta temporada de vacaciones de invierno.
1: Bueno, ya lo saben, www.funpark.cl, se lo voy a traducir en el español, funpark.cl, y la cuenta de Instagram es @funparkchile, ¿cierto?
0: Exacto.
1: Ya, para que ustedes lo sigan y puedan estar atentos, por supuesto, a todas las publicaciones relacionadas a este, uno de los parques inflables más grandes de Latinoamérica. Invierno fantástico entonces en Fun Park, en diferentes comunas del Gran Santiago, y muy pronto se vienen regiones, sobre todo en las vacaciones de verano. Pero mientras tanto, así que usted, papá, mamá, abuelo o abuela, si está buscando algún panorama para sus hijos o para sus nietos, por supuesto, vayan, diríjanse a www.funpark.cl. Las entradas están muy, muy asequibles. Ya lo había dicho, Javier, que congelaron el precio de las entradas partiendo desde los 7.600 pesos. Así que es un panorama imperdible, no solamente para los más chicos, ya lo dijo Javier, para los más grandes también. Y por lo mismo, Javier, queremos agradecer este contacto por acompañarnos en esta madrugada y contarnos los detalles respecto al invierno fantástico. Así que para quienes quieran más información, también en la pantalla de BioBio TV pueden ver, revisar la página web y seguir en la cuenta de Instagram. Javier, muchísimas gracias por tu tiempo.
0: Gracias, Nicolai, que estén muy bien.
1: Buenas noches a todos. Muy bien. Muchas gracias, chau, Javier. Chau. Javier Fuentes, el jefe de marketing de Fun Park, con esta tremenda, tremendo panorama, quiero decir.

0: tremendo panorama de vacaciones de invierno. Imagínense estar en un castillo enorme de juegos, inflable. O sea, lo que tienen que hacer los niños, o sea, llévese, aparte de que el requisito de que tiene que pagar la entrada, tiene que asegurar que los niños, las niñas lleguen con alta energía.
1: Por favor.
0: Que es lo que más van a gastar durante durante este tiempo. Solamente van a gastar unos 7.600 pesos nomás, pero lo demás, el resto de la energía se lo van a llevar los hijos. Y además que mientras tanto, mientras los niños se divierten, usted se puede ahí a tomar algún café, comer alguna cosita, compartir también con los papás mientras están esperando a los niños, mientras están ahí pasándolo bien en las vacaciones de invierno. Ya lo sabe, www.fanpark.cl y la cuenta de Instagram @fanparkchile para que ustedes lo sigan y por supuesto puedan ahí llevar a sus niños en estas vacaciones de invierno. ¿Qué les pareció? Así que ya lo saben, para que ustedes vayan a fanpark.cl. Un ratito más también tenemos otros panoramas relacionados a vacaciones de verano. Y bueno, de hecho, uno de ellos ya se lo había contado durante el fin de semana pasado, pero se lo vamos a reiterar ya en un ratito más aquí en nuestro trasnoche. Así que agradecemos a la gente de Fanpark por contarnos este tremendo panorama de vacaciones de invierno. ¿Eh? Mire, por ejemplo, Cristina dice, está en compañía de su nieto Tomás González de 11 añitos. Cristina puede ir a llevarlo al Fanpark, ¿no es cierto? Jessica por acá. Sí, por supuesto, aquí le vamos a dar la cuenta de Instagram, que es Fanpark Chile, para que vaya con los niños, con los nietos. Bueno, si usted también es tío también, pues si usted es tío o tía también puede llevar a sus sobrinos, ¿o no? También, pues. ¿Ah? Así que bueno, la dirección está asegurada, por supuesto, en varias comunas de nuestra capital. 1:26. Vamos a la música. Escuchemos a Queen, Radio Gaga, que suena a esta hora en el trasnoche de Bio Bio, la radio y Bio Bio TV.

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1: Oye, estaban preguntando, está buena la versión de Radio Gaga de Queen, ¿eh? Es favor. Una versión distinta. ¿Cuál es esa? No, ¿cuál es la? Dice, versión estudio, sí. Versión estudio, esa es la versión de Radio Gaga, versión estudio. Está, porque hay una versión 12 pulgadas, está la versión tradicional y está la versión estudio. Buena. Muy bien, pues ahí estamos escuchando a don Roberto Carlos O'Hey con Ese Tipo Se Hueu. No, ese tipo soy yo. Jimmy de Loprado por acá está a esta hora en la sintonía. Ok, ya vamos a leer mejor su mensaje ahí por interno, ¿ya? Desde Antofagasta por acá mis condolencias a los venezolanos que han sufrido pérdida y fe en la búsqueda, obviamente, de la gente que lamentablemente está desaparecida. Yo les había mencionado hace un par de noches nomás, el día viernes, que hay una plataforma que se llama desaparecidosterremotosvenezuela.com, pero sí se han unido otras plataformas y otros canales de ayuda para aquellos que lo han perdido prácticamente todo. O sea, y bueno, hay que decir, gente que trabaja acá en Chile y no sabe, por ejemplo, de sus familiares. O sea, no hay nada más angustiante, no hay nada más desesperante que no saber lo que pasa con tu gente más cercana, y más aún cuando los kilómetros de distancia nos separan de una manera bastante la brecha, mejor dicho, se hace larga o se hace grande cuando los kilómetros son largos, son una distancia bastante larga, quiero decir. Bueno, hay una campaña por acá, Solidaria por Venezuela, y la quiero mostrar en este momento a través de BioBio TV. Es una campaña solidaria para la gente que lo ha perdido prácticamente todo, en todo lo que es Caracas, La Guaira, sobre todo lo que es la localidad de La Guaira.

donde fue el epicentro del terremoto, edificios que cayeron en cuestión de segundos, gente que se encuentra atrapada, lamentablemente muchos fallecidos, aún no hay rastro de muchas personas que están tratando de comunicarse con sus familiares, pero bueno, mientras tanto, varios países de Latinoamérica, incluidos Chile, ya han enviado ayuda humanitaria a Venezuela, entre ellos, lo habíamos escuchado también en el

ejemplos de rescatistas, los llamados topos, también se van a unir al rescate de personas que quedaron atrapadas tras los terremotos de Venezuela. Bueno, campaña solidaria por Venezuela en Antonio Belet 282, aquí, cerquita de la radio nomás. Martes 30 de junio, de 8 a 20 horas. Antonio Belet 282, frente a los estudios de Bio Bio, la radio. Y estamos reuniendo donaciones para acompañar a las familias venezolanas en este momento de crisis. Alimentos no perecederos están recibiendo, van a recibir papel higiénico, toallas para limpiar de bebé, jugos, leches y atún, ¿ya? De 8 a 20 horas el martes 30 de junio, frente a los estudios de Bio Bio en Antonio Belet 282, para que también podamos ser solidarios con Venezuela. Bueno, y les digo por qué, porque yo sé que hay gente que dice, no, pero es que ¿cómo vamos a hacer con ellos? A ver, digamos las cosas como son. Idiotas hay por todos lados, en Chile y en Venezuela. Hay gente que es los haters, ¿no? Los haters que se lucen lamentablemente con malos comentarios y todo lo demás, pero saben que cuando hay familias que lo sufren, cuando hay familias que viven este tipo de catástrofes, ahí ya no importa la nacionalidad, no importa de dónde vengas, aquí da lo mismo si eres chileno, venezolano, si eres peruano, si eres argentino. Cuando ocurren este tipo de catástrofes, somos seres humanos al fin y al cabo, no importan los colores, ni de qué partido eres, ni de qué equipo de fútbol. Aquí tenemos que ayudarnos cuando hay este tipo de catástrofes, y más aún cuando vivimos, cuando un país que como Venezuela, que no tiene cultura sísmica, o no se acostumbra, mejor dicho, a este tipo de tragedias, tenemos que ser más solidarios que nunca, porque al fin y al cabo también son vueltas de mano, porque uno nunca sabe cuándo podamos necesitar la ayuda de quienes desde, por ejemplo, los países vecinos, hasta otras naciones que vienen desde otros puntos del mundo, ¿cierto? Bueno, ahí está entonces parte de la ayuda solidaria que ustedes también pueden dar o que pueden entregar a la gente de Venezuela, y sobre todo el llamado también para la comunidad, sobre todo para la comunidad venezolana, que también vaya en ayuda de sus compatriotas que la pasaron muy mal, muy muy muy mal con estos dos terremotos. Y como les digo, o sea, siempre en ese sentido hay que ponerse siempre la mano al corazón, y ahí cuando uno se mueve la mano al corazón, uno no distingue colores, no distingue razas, no distingue nacionalidades, no distingue partidos políticos, nada, absolutamente nada. Cuando el ser humano está es un ser vulnerable, uno tiene que acudir a esa persona. Como dicen por ahí, el pueblo ayuda al pueblo. Y es más, de hecho, por ejemplo, nos contaba Leonardo que cuando fue el terremoto del 8,8, el cataclismo, aquí en Talcahuano, el 2010, llegaron dos camiones de Venezuela aquí a Concepción. Y hay que volver la mano, no importa quién sea. Como les digo, nos faltan los tontitos en internet que se ponen a entablar peleas racistas, xenófobas, porque usted sabe que en Chile, en Venezuela, aquí en la Quebrada del Ají, nos faltan. ¿Y sabe qué? No representan el sentir o el pensamiento promedio del chileno. Son un grupito pequeño de personas que hay en Venezuela, hay un grupito pequeño de personas que hay en Chile, porque la mayoría de los chilenos y chilenas somos solidarios. Así que hay que ponerse entonces la mano en el corazón y otra en el bolsillo para la gente de Venezuela. ¡Qué manera de trabajar!, dice por acá Yolanda. Hola, estimado Nicolai, y siempre tan alegre y muy profesional. Espero que tengas una buena noche, cariño, de parte de Sydney, de parte de Yolanda, desde Sydney, Australia. Cariño, Yolanda, gracias por estar ahí, por acompañarnos, ¿eh? Como dice Juan Este, filo con los tontorrones. Sí, tontorrones en todos lados. Y lo mismo pasó también cuando ayudamos, por ejemplo, cuando fuimos a ayudar a Haití, por ejemplo. También, o sea, digamos, en todos lados se cuece nada. Y Chile es un país vulnerable, ¿cierto? Claro, pues, así como lo que pasó con Venezuela, también puede ocurrir en nuestro país. Dios quiera que no pase, pero sí estamos preparados. Estamos preparados. Hay que estar tranquilo, ¿ya? No, usted no le haga caso a la gente que anda prediciendo terremoto. Mire que nuevamente saltó el famoso brasileño que predice terremoto.

Claro, imagínense, la otra vez estuvimos comentando de una vidente brasileña que está, que en el partido de Brasil-Escocia se iba a abrir el cielo y iba a aparecer un ovni. ¿Dónde está el ovni? A lo mejor, quizá a lo mejor el noruego Haaland es el extraterrestre, el ser de otro mundo. Tremendo futbolista. Oye, no, pero como les digo, o sea, los tontorrones abundan. O sea, hay un dicho que dice, la risa abunda en la boca de los tontos. Y esa gente lo único que hace es llamar la atención. Los tarotistas, las famosas videntes, estos expertos en sismología que supuestamente tienen una tecnología para predecir los terremotos. Ya lo han dicho cuántos científicos, expertos en sismología, los terremotos, los sismos, no se predicen. Pueden llegar en cualquier momento y es ahí donde tenemos que prepararnos. Porque la idea tampoco es transmitir miedo, ¿cierto? Tenemos que acostumbrarnos que vivimos en un país sísmico y ya sabemos de eso, que en cualquier momento la Tierra se va a mover, simplemente eso, se va a mover. Fuerza Venezuela por acá, nos dice Juan Este, desde Quintero por acá, dice, por favor, un saludo para mi hermano Vicente que los escucha en el buque Antarctic Endeavour. Por allá en la Antártica le saluda Amalia. Mira, Amalia, saludos para tu hermano viajero, para tu hermano navegante, que me imagino no debe estar por ahí escuchando ya por la Antártica, donde ahí sí que hay bajísimas temperaturas. ¿Dónde se encuentran ahí con los pingüinos, pues? Sí. Saludamos a... ¿Quién más tenemos en este momento en el WhatsApp? Ah, mira, Lipe desde Quintero. Ustedes son los finalistas del Mundial. El empleado del mes. Yo creo que sí, ¿eh? Vamos a ser los empleados del mes junto a Rodrigo de la Rosa, ¿eh? Saludos a Lalo, muy buen trasnoche, gracias por estar y acompañar. Aquí tenemos a Ceci, como todos los días, acompañándome con el gran trasnoche. Saludos a Ceci, excelente jornada, Nicolai, trasnoche de la BioBio, se agradece la compañía. Mauricio Vergara desde San Fernando. Por acá, Rodrigo Durán Bunster nos escucha desde San José de Costa Rica, con un tecito de manzanilla, escuchándonos a esta hora. Un abrazo a Rodrigo, ¿eh? Costa Rica, pura vida, ¿eh? Un saludo a mi nieto Abraham, que es de Melipilla y está pasando sus vacaciones conmigo, Rosario Gómez de La Cisterna. Saludos, amigos del Trasnoche, un abrazo para ti, Nicolai. Rodrigo de la Rosa, el conde de Montecristo de Nos. Y para todos los auditores de la radio, por acá, Julio Eduardo Castillo, el DJ Zoom de La Chimenea, disfrutando de su compañía. Un abrazo grande para el gran Julio Eduardo Castillo, el DJ Zoom de la Chimenea. Y también saludos también a grandes para don Jorge Castro, también el mandamás de la Chimenea. ¿Eh? Bueno, ahí están ustedes cuando estamos con este momento compartiendo juntos este trasnoche de día sábado 27 de junio del año 2026. Como dice acá uno de nuestros habituales, Agus León, Ale La France, dice. Bueno, él fue por la hermosa Francia, tierra de su visual, y ganó Francia, Noruega. Muy bien. Felicidades, pues, amigo Agus León. Ale La France, Ale Le Bleu. ¿Eh? Dice, por favor, idiotas hay en todos lados y hay que estar con Venezuela. Somos del mismo continente, así que fuerza Venezuela. Hola, Nico, todo es como predecir que mañana estarás conduciendo con el pelo largo. Claro, o sea, yo podría decir, no, oiga, mañana voy a venir con el pelo largo y en el fondo una peluca. ¿Mm? Claro. Bueno. Cuando la ignorancia habla, el inteligente se calla. Y es verdad, mi querida Raquel, ¿eh? Saludos para el gran Pedro Cerda, móvil 18, de parte de Ricardo. Mira, tío Nico, todo se puede con esfuerzo. Por ejemplo, de los tiburones Cabo Verde, ¿verdad? Claro. Eso mismo. Saludamos a Villamontes, en Villa del Mar, haciendo el aseo para pasar la noche. Un abrazo de parte de Pipe. Bueno, resulta que habíamos informado también de un accidente, ¿se acuerdan en el informador? O no, en Radiograma, el reporte de Juan Manuel Lagos respecto a... Perdón, José Manuel Lagos, respecto a un accidente fatal en la ruta 160 en Coronel. Bueno, aquí dice, la Agrupación de Enfermeras Jubiladas de Concepción envía sus condolencias a la familia de la enfermera Susana Pucci Hernández, que en paz descanse, quien falleció en un grave accidente en Calabozo, en el Bypass Coronel, donde chocó una ambulancia SAMU con camión, en donde también resultaron lesionados graves del TENS y el conductor del móvil. Así que, bueno, para la familia de Susana Pucci, para la Agrupación de Enfermeras Jubiladas de Concepción, también les mandaba un abrazo enorme en este momento difícil que vive la familia de esta enfermera fallecida, y también toda la fuerza y el abrazo para los TENS.

personas que resultaron graves y el conductor de este vehículo que chocó, lamentablemente, con un camión. Hablamos de una ambulancia SAMU ahí en el Bypass Coronel. Un abrazo enorme, entonces, para la familia Susana Pucci, que también que aquí envía las condolencias la agrupación de enfermeras jubiladas de Concepción. Una triste noticia que tuvimos que entregarles a ustedes y que lamentablemente cobró vidas ahí en el Bypass Coronel. Una con 50, una de la madrugada con 50 minutos. Recuerden que estamos con una hora de diferencia en Aysén y Magallanes. Saludamos a esta hora a nuestros amigos aiceninos de Coyhaique y de Punta Arenas, que nos escuchan con una hora de diferencia. Y además, oye, bueno, ya se los voy a contar después de la vuelta. Vamos a la música, ¿les parece? Escuchamos a Bruno Mars a esta hora con esto que se llama I Just Might. Suena aquí.

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1: Una de la madrugada con 54 minutos. Ahí estaba la música de Bruno Mars. I Just Might. Te sonaba aquí en el trasnoche. Oye, por acá tengo. Tengo por acá. Un gran saludo a los venezolanos, que tengan fe y que sigan luchando por sus ideales. Y fuerza, amigos, los temblores no se predicen cuando la naturaleza manda. El ser humano tiene que adaptarse. Es muy cierto, mi querido Alex de la Mancha. Es lo que nosotros decíamos, la naturaleza manda y nosotros tenemos que adaptarnos. Y así también tenemos que hacerlo con las precipitaciones, con el clima que está cambiando. Queramos o no. Buen día, un saludo para mí. Hoy de cumpleaños me tocó turno, pero el domingo me celebro. Alejandro.

Arcilla cumple 62 años, muchas felicidades Alejandro, un abrazo grande de parte del equipo del Trasnoche de la Radio y a celebrar el domingo, no importa que tenga turno hoy el día de su cumpleaños, después hay tiempo para celebrar y el domingo celebra sus 62 años, muchas, pero muchas felicidades, gracias por estar ahí con nosotros. Andrés Pizarro me dice, me perdí, ¿qué pasó con Uruguay España? Uruguay eliminado, España ganó por la cuenta mínima, sí, por la cuenta mínima a España, ¿eh? Así que ese es el panorama que le podemos brindar a usted, pues, amigo. Y lamentablemente, ¿qué pasó? Uruguay perdió con España, Cabo Verde empató con Arabia Saudita y eso le permitió a Cabo Verde a seguir en los 16avos de final. Y claro, España pierde por la cuenta, perdón, Uruguay pierde por la cuenta mínima frente a España y el Uruguay de Bielsa termina fuera. Lamentable, ¿eh? Lamentable por nuestros hermanos uruguayos. Un saludo a mi marido Jorge de la señora Sandra. Señora Sandra, cariños para todos aquí en el WhatsApp de la radio. Saludamos también a Nico de Coimbo que nos acompaña también con un cafecito, ¿no? Con el perro Tomito, ¿cierto? ¿Y haciendo balance? Haciendo balance, exactamente. Bueno, nos habíamos enterado a través de Bio Bio, la radio primero, de hecho fue justamente una primicia de la radio, una triste noticia, de la cual nos sumamos parte, ¿saben por qué? Porque, lo que hizo Paul Landon, creador del programa Tierra Adentro, fue parte de esa televisión que nos educaba, que nos entretenía y que nos informaba. Bueno, lamentablemente, ayer, a los 73 años, murió este periodista y realizador audiovisual, creador de este y conductor del programa Tierra Adentro, este recordado programa cultural que se transmitió por TVN, por Canal 13 y también por las pantallas de Mega. Según lo que a esta hora nos cuenta biobiochile.cl, Gonzalo Silva, alias el maestro Roscalata, ustedes lo recordarán también, emblemático personaje que acompañaba a Paul en Tierra Adentro, confirmó su deceso en conversación con Biobio la radio. Paul fue un personaje increíble, expresó Silva al recordar a su fallecido amigo. Respecto al programa que formaron juntos, que estuvo al aire por más de 20 años y convirtió a Paul en un rostro ampliamente reconocido, el maestro Roscalata, quien mantuvo una amistad con Landon durante ese mismo periodo, aseguró que no se trató de un simple espacio televisivo para el comunicador, sino de un proyecto de vida. Gonzalo destacó que Tierra Adentro puso el foco en la ruralidad y la cultura que nace de esos territorios, convirtiéndose con el paso del tiempo en un proyecto cultural tremendo. Y vaya que era tremendo Tierra Adentro, porque uno automáticamente estaba en el ambiente rural, en ese Chile profundo que se podía ver ahí en las pantallas antes de la llegada de internet, antes de las redes sociales. Había un Tierra Adentro que nos estaba conectando con ese Chile que quienes vivimos en la urbe muchas veces desconocíamos o incluso hasta ignorábamos. Entonces Paul comprendía la ruralidad desde adentro, no solamente con el componente cultural, sino todo el desarrollo que estaba pasando en la ruralidad, o sea, más allá de lo cultural, o sea, de la artesanía, el folclore, sino que la vida en sí de la ruralidad lo pudimos ver durante muchos años en este programa. Y agregó además el maestro Roscalata, en ese programa se le dio espacio a gente que jamás en la vida pensó salir en pantalla, lo que yo le decía, más allá de la cultura, es la gente. En la gente que apareció y que muchas de ellas pudimos conocer a través de las pantallas de Tierra Adentro. Paul en eso era muy generoso y los entrevistados eran los protagonistas de la historia. Y finalmente Gonzalo Silva confesó sobre el periodista, nos dejó un tremendo legado porque nos educó, nos enseñó y nos dio una clase magistral. Tierra Adentro se emitió entre 1991 y 2015. Su primera etapa ocurrió en TVN entre 1991 y 2004. Después se trasladó a Canal 13 y se emitió entre los años 2004 y 2009 y concluyó en Mega el año 2015. Producto de su aporte a la cultura nacional, Tierra Adentro recibió distinciones como el premio de la Asociación de Periodistas de Espectáculos, Arte y Cultura de Chile, los premios APES el año 98, además de reconocimientos de la Corporación Nacional Forestal, CONAF, y de la Corporación de Fomento de la Producción, Corfo, en 1999. Se va un grande de la cultura audiovisual televisiva. Paul Landon, que falleció a los 73 años en la clínica alemana, deja un tremendo legado en la cultura nacional. Nos vamos con esta música que es característica de su programa y que fue diseñada precisamente para su espacio y que hoy también forma parte del acervo histórico de nuestra cultura. Es el conjunto Bordemar,
simplemente tierra adentro.

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2: Los partidos de oficialismo intensificaron las presiones para otorgar indultos a carabineros condenados por delitos ocurridos durante el denominado estallido social. Tenemos más detalles con Ignacio Mahabe.
3: El Partido Nacional Libertario abrió un incómodo debate para el gobierno. El proyecto de ley que busca indultar a los carabineros que fueron condenados por el denominado estallido social. Fue el propio presidente del Partido Republicano, Arturo Esquella, quien blindó la iniciativa, manifestando que el primer paso para ganarle a la violencia, al terrorismo y al crimen organizado pasa por respaldar a quienes les entregamos la difícil tarea de protegernos. La moción también ha encontrado afinidad en la diputada del partido que fue fundado por el propio CAST el año 2019, Javiera Rodríguez, quien manifestó que van a agotar todas las instancias posibles para que los uniformados condenados salgan de la cárcel. La parlamentaria del mismo partido, Paz Charpentier, también apoyó la iniciativa, explicando que el país está en deuda con aquellos que resguardan la seguridad nacional.
4: Estamos peleando en todos los frentes para que esto salga adelante, porque los carabineros que están presos hoy día no pueden permanecer un día más en las cárceles chilenas.
5: Chile está en deuda con los carabineros que fueron condenados por cumplir con su deber.
3: Al hacer memoria sobre las últimas veces en las que los presidentes han utilizado sus funciones de indultos, el expresidente Boric indultó a 12 privados de libertad vinculados a delitos del estallido social.
2: En otras informaciones, les contamos que la Fiscalía pidió 12 años para el senador Miguel Ángel Calisto por fraude al fisco reiterado. La Corte de Coyhaique deberá analizar el desafuero del parlamentario. Marcela Rojas tiene los detalles.
6: Tras más de 3 años de investigación, la Fiscalía Regional de Aysén presentó acusación en contra de 8 imputados, entre ellos el senador Miguel Ángel Calisto, por su presunta participación en un esquema de fraude al fisco y fraude de subvenciones, mediante asesorías parlamentarias que, según el Ministerio Público, nunca se realizaron. La Fiscalía solicita para el parlamentario una pena de 12 años de presidio al atribuirle delitos reiterados que habrían provocado un perjuicio superior a los 100 millones al Estado. El fiscal regional Hernán Nivedinsky calificó el mecanismo como una caja pagadora. La defensa, en tanto, encabezada por el abogado César Ramos, rechazó la acusación y afirmó que existen antecedentes que acreditan que las asesorías sí fueron efectuadas.
7: Los plazos de investigación no están establecidos solo para que la Fiscalía realice las diligencias que abonan a su tesis. La Fiscalía debe investigar los hechos conforme a un principio de objetividad. Acá tenemos evidencias, antecedentes, declaraciones que fueron tomadas el día martes. Entonces, lo primero que nosotros debemos plantear es que ese cierre no sea procedente.

0: Como Calisto asumió como senador en marzo de este año, cuenta con fuero parlamentario. Por ello, la Fiscalía ya solicitó su desafuero ante la Corte de Apelaciones.
1: En noticias del exterior, Pakistán registró un temblor de magnitud 5,4 a las 2:30 tiempo universal del sábado, sin que por el momento se reporten daños materiales y siendo este el cuarto movimiento telúrico en el país asiático en las últimas horas, según el Centro Sismológico Euromediterráneo. El epicentro se registró a 102 kilómetros al oeste-noroeste de Dera Ghazi Khan, una ciudad de 500,000 de habitantes en la provincia de Punjab, a 10 kilómetros de profundidad. El Servicio Geológico de Estados Unidos estimó que se trata de un temblor de bajo riesgo, con un 94% de probabilidad de que no haya víctimas mortales y un 90% de probabilidad de que los daños materiales no superen $1,000,000 de valor. Se trata del cuarto temblor en Pakistán en las últimas 24 horas. Esta misma mañana, otro de magnitud 4.3 se registró a 48 kilómetros en la localidad de Kolu, en la provincia de Baluchistán. Este viernes, el USGS reportó dos sismos de magnitudes 4,7 y 5,2 cercanos a Dera Ghazi Khan, en los que tampoco se han reportado daños hasta el momento. Son las 2 de la madrugada con 6 minutos. Santiago presenta 7,7 grados de temperatura con cielo nublado en nuestra capital, con una humedad relativa en el ambiente que alcanza al 68%. Coyhaique registra a esta hora 3 grados de temperatura con cielo despejado. La humedad relativa en el aire alcanza al 100%.
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1: 1, 2, 1, 2, 3, 4. Nos quedamos con un clásico, ¿cierto? Y siempre es bueno escuchar un clásico de estos tiempos, sobre todo del rock y de la balada en rock, del ballad rock, Guns N' Roses. Esto es

Pues ahí estábamos escuchando a Los Jaivas con esta Violeta Ausente. Y previamente estuvimos ahí el sonido de los Guns N' Roses para acompañarles con buena música a esta hora en el trasnoche. Saludos, Nicolai. A propósito de Paul Landon, ¿eh? Paul nos dejó una tarea pendiente: seguir conociéndonos y valorizando la actividad rural campesina de nuestro hermoso país y de su valiosa gente. Claudio Sepúlveda por acá hace el recuerdo de Paul Landon, ¿eh? Oye, yo lo comentaba ahí con Rodrigo La Rosa y estuve leyendo hace, bueno, muchos años ahí una conversación, una entrevista que sostuvo el mismísimo Paul Landon, no me acuerdo qué medio de comunicación, si fue en el Mercurio, uno de los diarios. Uno de los principales diarios del país, y contaba que Tierra Adentro nació como una, bueno, además.

De ser un saldo pendiente que tenía la televisión chilena con el mundo campesino, con adentrarse en ese Chile rural. La inspiración fue en base a un noticiero brasileño, Paul Landon contaba que él trabajó por muchos años en la TV Globo de Brasil, y allá, uno de los principales canales del gigante sudamericano, y bueno, y una de las estaciones de televisión más grandes del mundo también. Todos los días se emite a las 4 o 5 de la mañana un noticiario que se llama Globo Rural, noticiario agrícola, que se emite todos los días por la TV Globo para todo el país, dando cuenta de las noticias que ocurren en el mundo de la agricultura, de la ganadería. Recordemos que, por supuesto, Brasil, por el tamaño, la producción agrícola es 5, 6, 7 veces mayor que la producción chilena. Y eso merece, naturalmente, un noticiario, una producción o un informativo que entregue ese tipo de noticias en un país donde la agricultura es bastante potente en dicha nación. Bueno, y esa idea la trajo a Chile para poder hacer Tierra Adentro, que en un principio era un noticiario agrícola que iba los domingos por Televisión Nacional, pero finalmente el programa empezó a mutar y se transformó ya en un programa cultural que se adentraba en el mundo campesino de nuestro país, no tanto por el tema cultural, como decía el maestro Roscalata, uno de los amigos de Paul Landon, sino que de conocer a la gente, de adentrarse en la vida de las personas que pertenecen a la ruralidad. Y bueno, gracias a este programa conocimos ese Chile que, como yo bien les decía, ese Chile urbano de repente desconoce o ignora, como para hacer ahí ese alcance. Así que muchas gracias, Claudio, también por recordar ahí a Paul Landon. Por acá tengo a Pili, que nos acompaña hasta ahora en la sintonía. Gracias por estar ahí con nosotros. Sí, pues para estos tiempos, 73 años, dice por acá Pili, la verdad que falleció Paul Landon, es joven aún, y es verdad, ¿eh? Es muy, muy cierto eso. Saludamos a Mauricio desde Bergen, Noruega, trabajando en el fiordo. Ayer Noruega perdió, pero no jugamos con las estrellas, así que bueno, ya vendrán tiempos mejores. Buen programa, saludos, Mauricio. No, pero es que yo te digo, Noruega ha sido uno de los... Sí, bueno, sé que ha sido uno de los equipos revelación de este Mundial. No solamente por la figura de Haaland, sino que también por la hinchada. O sea, yo creo que ¿cómo se llama? No sé si coreografía, llamarlo coreografía o grito de aliento. Ya, pongámosle grito de aliento. Ha sido el de los nórdicos, con el remo de vikingo. Y ese rock que sonaba al unísono en los estadios donde jugaba Noruega, yo lo encontré realmente espectacular. O sea, para diferenciarse un poquito de los cánticos argentinos, que de hecho los cánticos argentinos están siendo copiados por varias selecciones, pero Noruega como que marca la diferencia en su hinchada. Así que bueno, felicidades para los nórdicos y que sigan haciendo ahí el ro, ro, ro. Yo conozco amigos que hacen remo pero con una sola mano. Bueno, con 29 grados y cielo soleado, desayunando junto a mi amor Luisa, huevitos con tocino y un café. Mira, qué rico desayuno el que a esta hora nos comenta Héctor allá desde Suecia. Saludos, Héctor, bienvenido acá a la sintonía del trasnoche. Hola, Nicolai, llegando a Santiago ahora a buscar a la hija de su celebración de cumple con sus amigos mañana con nosotros, dice por acá Andrea Anavalón. Sí, pues hay que a la hija, sobre todo cuando está muy, muy, muy tarde. Cierto. El maestro Roscalata, me acuerdo de niño, fue pionero en reciclar, me acuerdo, con botellas, hacía una regadera. Era niño y silbaba, decía Leonardo. Lamentablemente, como dice un auditor, el barco vikingo encalló. Qué triste que personas como el señor Landon, el amigo Claudio Iturra, nos dejen tan temprano, ¿no? Personas que nos mostraron lo lindo que es Chile, dice acá Marco Villarreal. Es muy cierto. Bueno, depende de nosotros también tomar ese legado, ¿no? Por supuesto. Esa es la idea. Lalito Bebri se pregunta, ¿qué le pasó a Uruguay? Quedó eliminado, lamentablemente. Bueno.
Aurelio por acá nos escribe a través del WhatsApp. La autopista está expedita a esta hora. Aurelio Techito Amarillo, saliendo San Bernardo por autopista central destino aeropuerto. Toda la autopista está expedita. Recordar que las salidas 18 y 21

0: Costanera Norte, en dirección al aeropuerto, se encuentran cerradas, ¿ya? Para que lo comenten en ese, para que lo tomen en cuenta. Ah, y bueno, ladito también también, por supuesto, tenemos que recordar a don Alipio Vera, claro, Premio Nacional de Periodismo, y que también fue otra de las personas que nos llevó a ese Chile profundo, ahí junto con también con Claudio Iturra y con Paul Landon, que bueno, deben estar haciendo ahí documentales celestiales, ¿no? O mirando el país desde una mejor perspectiva, ¿no? Porque ahí lo pueden ver Chile completo, ¿cierto? Ay, ay, ay. Jan dice que conoció al maestro Garganta Lata, ya. Ese era bueno para la rayola corta, ¿no? Juan por acá dice un saludo desde el frío y más sucio e inseguro San Bernardo, dice por acá allá, ¿eh? ¿Quién más? En este momento, a través de nuestro WhatsApp, saludándonos en estos instantes. Los jugadores uruguayos nunca quisieron jugar como a Bielsa le gusta, y eso hizo que fueran eliminados. Y es verdad, pues sí, los rumores de Camarín eran ciertos al final. No, que fue un tema, ¿eh? Triste por la selección uruguaya que haya terminado de esa forma. Bueno, lamentable, pero así es el fútbol. ¿Quién más en este momento a través de nuestro WhatsApp? Ah, ya, mira, esa es una buena pregunta. ¿Saben por qué? Porque yo no sé por qué los nórdicos dicen ro en el ¿cómo se llama? Eso, a ver, ¿lo escuchamos? Eso, ru, no era ro, ru.
1: no.
0: Claro. Sí, me dice Mauricio que se pronuncia ru, la o en Noruega suena como u y el ro. Ah, ya. Ru, la o en, ru, dice en noruego y suena como U, el ro, lo marcaban para el remo de los barcos vikingos. Ah, ahí está, el ro lo marcaban justamente para remar los barcos vikingos. Ro, ro. Y acá en Chile, ¿cómo diría Carlito? Ron.
2: Ron, ron, ron. Ron.
0: Bueno, sí, Roberto, hablemos de básquet mejor, es verdad. ¿Tu candidato para la Copa? Me preguntan. Yo dije España. Yo estoy entre Países Bajos y España. Esos son mis candidatos. Nicolás, y la cábala, aguante el trasnoche, dice acá. ¿Quién en este momento? Mauricio Irma. Saludos, Mauricio. Madrugada en Osorno, a esta hora, que nos comenta, que nos. Claudita dice por acá. ¿Pero qué nos manda ahí un video? ¿Pasó algo? ¿Está hace frío? No podemos ver en video. Ah, está lloviendo esta hora en Osorno, eso, ya. Ah, ya, está lloviendo con balde. Sí, está lloviendo con balde esta hora en Osorno. Ya, eso no lo había hecho, porque tenía el video ahí. Ah, llovió, perfecto, ya. Sí, llovió ahí en Osorno. Mira, Oscar Anguita dice que entre tierra adentro, la tierra en que vivimos, bueno, todavía sigue con vía Sergio Nuño, pero ya está retirado de la actividad, digámoslo así. Y bueno, todos los que son los documentales de Don Alipio, aprendimos mucho de nuestra tierra, dice por acá Oscar Anguita. Buenas noches, Nicolás, qué gusto de saludarte. Quería felicitar a BioBio TV por el excelente documental de Condorito que terminó hace un rato. Ah, sí, tuvimos ahí en pantalla un documental muy bueno de Condorito. Bueno, esperemos tenerlo ahí pronto a través de nuestras plataformas digitales para que ustedes los puedan ver. Dice que terminó hace un rato. Soy fanático de la historieta y de la revista y nunca había visto un programa tan completo y documentado de ese gran cóndor que nos representa a todos los chilenos, ya que es parte de nuestra cultura. Por acá nos escribe Cristian Parra Álvaros, que toda la vida estaba leyendo Condorito y agradeció la emisión de este documental. ¿Sabes qué? Bueno, obviamente por el tema del trabajo no lo pude ver así, lo vi solamente a ratos, pero no me pude adentrar en el documental. Así que bueno, esperemos que pronto esté ahí en las plataformas digitales de BioBio TV para que usted lo vea una y otra vez. Saludamos a Jaime el Desvelado, que también nos acompaña hasta ahora. Saludos a Rodrigo, dice por acá nuestro amigo Jaime el Desvelado. Antes de irnos a la pausa, 2:29, quiero contarles lo siguiente. 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

0: 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Nos separamos unos instantes nomás aquí en el trasnoche de la radio. Hacemos la pausa y la seguimos remando al igual que los nórdicos, pero esta vez tratemos de que nuestro barco vikingo el trasnoche no se vaya a encallar y no se vaya a hundir, ¿cierto? Así que vamos a seguir remando, sigamos remando hasta las 6 aquí en la radio también por Bio Bio TV. Ya volvemos.
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0: Nos quedamos con la música de dos de los Beatles que aún sobreviven, ¿cierto? Bueno, Paul McCartney y Ringo Starr, Home to Us.

Pues ya son las 2:39. Ahí escuchamos a Catalina de las Bordonas de Oro, claro. Sí, pues para no odiarte. Y además estábamos con los dos sobrevivientes de los cuatro de Liverpool, ¿eh? Paul McCartney y Ringo Starr, que a propósito, el 25 se celebró el Día Mundial

de los Beatles. Ahí tuvimos parte de sus canciones, o mejor dicho, esta canción que une a los dos sobrevivientes de los Beatles, como Ringo Starr y Paul McCartney. Bueno, las 2:40, queremos saludar en estos momentos a ver a quién en este momento. A ver.

se metió por la pantalla de BioBio TV. Y que también quizás ahí lo vamos a ver a través de nuestras plataformas digitales, ¿ya? Aguante el trasnoche por acá.

Desde Huasco a Talca, dice Mauricio. Saludos, Mauricio, que nos acompaña a través del WhatsApp Biobio. Más 569-9200-7888 y también el 800-810-810 en nuestras vías de comunicación para que se contacte a esta hora de la madrugada. Bueno, yo les decía que además de estar con el contacto directo con ustedes, vamos a tener un ratito más nuestro especial musical. Vamos a seleccionar también lo que se ha dicho en la radio, así que estamos atentos también a sus mensajes y también lo que ocurra en diferentes puntos de nuestro país. Estamos mientras tanto acá revisando otras noticias que vienen desde nuestro portal biobiochile.cl. Bueno, tienen ustedes ahí varias informaciones que están en portada. Por ejemplo, lo que dijo el presidente José Antonio Kast respecto a los dichos de Gustavo Petro por esta polémica que surgió en torno a esta discusión con una mujer y su hijo que le negó el saludo allá en Villarrica. Incluso, claro, llegó hasta las manos del presidente colombiano, lo criticó ahí en redes sociales y dijo ahí en respuesta al mandatario que no corresponde. Bueno, la noticia está disponible en biobiochile.cl. Además, habría asaltado hijo y hermano de imputados. La hipótesis por secuestro con homicidio de adolescente sobre este secuestro con homicidio de adolescente en Santa María. Información, cobertura que ustedes también pueden revisar a través de biobiochile.cl. Seremi de Energía de Magallanes sufre agresión cuando documentaba rayados vandálicos en un paradero, dice por acá también otra de las informaciones que está disponible en biobiochile.cl. Incautan por primera vez en Antofagasta la droga del terror y capturan a 19 sujetos en mega operativo, dice por acá también nuestro portal biobiochile.cl. En otras informaciones que han acontecido en las últimas horas, Bélgica sacude sus dudas con goleada a Nueva Zelanda y se mete a 16avos como ganador del grupo G. Bélgica entonces termina goleando prácticamente a Nueva Zelanda en Vancouver y se clasificó a los 16avos de final del Mundial. 5-1 Bélgica sobre Nueva Zelanda. Y el Egipto de Salah avanza hacia la ronda 32 al igualar ante Irán y se medirá con Australia. Parte de las últimas noticias que guardan relación con el Mundial de fútbol. Y además también hay una cobertura también con la caída del Uruguay de Bielsa que cayó ante España. Y hay una sobrereacción, digámoslo así, o un descontrol de parte de Bielsa, que se ve mosqueado, muy, muy molesto. En una entrevista post partido tras la eliminación de Uruguay, resulta que un visiblemente molesto Marcelo Bielsa protagonizó un tenso momento en la zona de entrevistas tras la derrota frente a España en Guadalajara, un traspié que significó el temprano adiós de la selección charrúa del Mundial de 2026. Mientras esperaba el inicio de la entrevista oficial, el entrenador de origen argentino no ocultó su frustración y, perdiendo la paciencia, exigió que comenzara de inmediato el grito de ¡dale de una vez! Ya frente a los micrófonos, Bielsa respondió con evidente incomodidad y utilizando frases breves. Al analizar el rendimiento de su equipo, realizó una autocrítica al reconocer que no logré potenciar el poderío que tenía Uruguay en sus jugadores. Sí, la verdad es que el profe Bielsa se había enojado, estaba muy molesto, era normal de que se haya molestado, porque bueno, es una frustración también, no solamente de Uruguay, sino que también de lo que pasó justamente allí en el Mundial, de no poder seguir en esta aventura, de que la estadía de Uruguay en un Mundial terminó en la fase de clasificación, lamentablemente, y eso ha generado una enorme, enorme frustración, no solamente en el entrenador, sino que también en quienes forman parte de la selección y sobre todo de la hinchada, que todavía a lo condorito dicen, exijo una explicación. Bueno, tengo acá la nota en biobiochile.cl. Mira, vean la cara, por favor, de

Marcelo Bielsa, que descontrolado pide que lo entrevisten de una buena vez, y claramente es producto de esta molestia que generó la derrota de la selección charrúa de la Celeste frente a su similar de España. A ver si podemos reproducir el video, verlo acá. No sé si es modo completo, pero sí, no, yo creo que no. ¿Sabe por qué? Porque por tema de derechos de emisión, por derecho de emisión, no podemos emitirlo, pero solamente podemos entregarle a usted comentarlo, solamente que él está muy molesto, muy molesto, y pidió que inicie inmediatamente la entrevista. Claro, por razones de derecho de transmisión no podemos emitirlo, pero usted lo puede ver, sí, eso sí, lo puede ver a través de biobiochile.cl. Bueno, todas estas noticias usted las puede revisar a través de nuestro portal de noticias, ¿eh? Pobre Bielsa, tío, dice, mejor que ni pise Montevideo, dice acá Leonardo. Hola, Nicolai, aquí trabajando en su compañía, está grato compañía y el programa, que no me cuenta lo rápido que pasa la noche por acá, cariños de parte de Gabriela, ¿eh? Sí, se pasa rápido la hora, ¿eh? Oye, 2:47, mira. Se pasó realmente rápido la hora. Y más rápido se va a pasar la hora si usted quiere escuchar buenas canciones, ¿cierto? ¿Con qué nos vamos, mi querido Rodrigo de la Rosa? ¿Vamos con Stevie Wonder? Un clásico, I Just Called to Say I Love You, aquí en el Trasnoche.

Ahí estábamos remando con Ana Gabriel. Cuento que se llama Pecado Original, ¿eh? Sí, ahí estaba la música de Ana Gabriel. Y también estuvimos con Steve Wonder, sí, estábamos ahí con el Steve Wonder ahí en la música. Bueno, ya faltan 5 para las 3. Nos seguimos leyendo a través de nuestro

0: WhatsApp. Ah, ya, sí. Por acá Lalo Gol me dice que le agradecemos por, no, no, gracias por el tema de Stevie Wonder. Que a todo esto, siempre nos sorprende ahí Lalito Uber. Sí. Ya le voy a mostrar. A ver si podemos mostrarlo, sí, naturalmente. No le voy a decir nada. No quiero adelantar nada tampoco. O sea, lo vamos a decir cuando ya salga todo listo, cuando el chancho ya esté,
1: por favor,
0: fainado, digamos, ¿ah? Ya cuando el pollo esté horneado, esté en el horno, o cuando ya esté sacrificado ahí el cordero. Sí, ¿qué sacamos con dar leche si no tenemos vaca, no? Sí, entonces, oye, nos trajo una, a propósito que nosotros estábamos aquí hablando de, no sé si, pues usted sabe que en el Tanoche muchas, siempre hablamos de comida, eso es inevitable, incluso sobre todo cuando está el chef Enrique Araya con nosotros, pero también es, no podemos evitar de que justamente nuestro Lalo Uber nos sorprenda ahí con sus preparaciones culinarias. Usted sabe que él es youtuber también, pues usted lo puede seguir en la cuenta El Guatón Oficial. Y nos trajo una delicia que la verdad es que yo, primera vez que yo la como, ¿ah? Tenía un acercamiento a lo que uno ya comía habitualmente, el ceviche, por ejemplo, el crudo también, que son mucho más tradicionales, ¿ah? O mucho más habituales en la mesa de varios restaurantes. Pero un tartar de atún, yo sinceramente nunca lo he probado, pero es exquisito. Es la cosa más rica que uno haya probado en cuanto a preparaciones del mar. Tartar de atún. Maravilloso, ¿no? Espectacular. O sea, algo de otro mundo. Y de hecho, en el canal del Guatón Oficial le enseña también cómo preparar un tartar de atún. Y créame, prepárelo. No se va a arrepentir. Usted se va a lucir. Con los invitados que lleguen a su casa, se va a lucir quizás en la entrada de alguna de algún almuerzo, por ejemplo, o de alguna cena también. Es muy bueno también una entradita de tartar de atún. Miren, se lo voy a mostrar. Estas son imágenes que captamos hace no muy poquito aquí en nuestro estudio. Vea, ese es un tartar de atún y usted se lo sirve con pancito tostado, con chorrito de aceite de oliva y una decoración ahí de ensalada con tomate. Exquisito, ¿no? La verdad es que es una delicia lo que nos trajo ahí nuestro querido Lalo Uber, y lo ahí estuvimos compartiendo ahí con Rodrigo La Rosa. Y quedamos fascinados, sin duda alguna. Ese es el tartar de atún para que usted lo prepare. O sea, si usted quiere saber cómo se prepara el tartar de atún, vaya al canal de YouTube @elguatonoficial, o en YouTube usted escribe El Guatón Oficial y le va a aparecer ahí uno de los primeros resultados. Usted busca el tartar de atún y créame, se va a lucir con esta preparación, ¿ves? Y aquí este le voy a mostrar cuando Lalo empieza a montar ahí el plato. Vean, tiene una, ¿cómo se le llama ese artefacto? Para, es como un molde, ¿cierto? un balde, el mismo balde que se ocupa, por ejemplo, para las un timbal que se ocupa para la causa limeña, para la causa de atún, causa de pollo y la comida peruana, pero ese se ocupa para el tartar, ¿verdad? Y se coloca ahí la decoración de lechuga con tomate. Ahí Larito ya tenía preparado ya el tartar, naturalmente, y lo monta en un timbal, un tartar de atún que incluye atún, palta, cebolla y otros condimentos, limón, que es exquisito, ¿ven? Ahí ustedes lo pueden ver. Y ese tartar de atún, yo les digo, se puede hacer en el canal de... Usted lo puede hacer a través del canal de YouTube, El Guatón Oficial. ¿Cuántos suscriptores ya tenemos, Lalo? Aproximadamente 278. Tenemos que llegar a los 300. Tiene un concurso. Usted tiene que saberlo ahí en el... Pero sépalo en el canal de YouTube. No, nada más que le digo, nomás que sépalo en el canal de YouTube, porque tiene un concurso por ahí, El Guatón Oficial. Si llega a los 300 suscriptores, YouTube, usted escribe El Guatón Oficial, se suscribe, pinche la campanita para que le lleguen las novedades de nuevas recetas. Y ahí está montando finalmente, saca el timbal, está el molde ahí del tartar de atún y lo decora con unos pancitos tostados con aceite de oliva. Y y le pone un toque de ralladura de limón. Toma, ¿ah? ¿Qué te parece?

0: un lujo, ¿verdad? Un lujo, y que ustedes lo pueden también preparar en su casa. Me preguntan los auditores, Lalo, si puede ser con atún. No, con atún de lata. ¿No? Ah, tiene que ser con atún fresco. Ya. Bueno, el pedacito de atún, ¿cuánto está más o menos en el supermercado aproximadamente? ¿Ah? Ay, tranquilo, usted. ¿Cuánto más o menos? ¿Hay un lugar donde venden? Despunte de atún. 500 gramos de atún, despunte de atún a 5.000 pesos. ¿Y eso dónde? ¿En qué parte aproximadamente? Ahí lo. Pero el despunte de atún en el fondo. Despunte de atún, que son como 500 gramos de atún a 500. El trozo más caro. Sí, el trozo más caro. Y para un tartar de atún, de mal alcanza, ¿cierto? Sí, de mal alcanza. Pero el despunte de atún. Ya, está por ya. Sí. Pero usted tiene que buscar por internet despunte de atún. Trocito de 500 gramos que valga al menos 5.000 pesos, y con eso usted puede hacer el tartar de atún. Si usted se compra el trozo grande, obviamente va a ser mucho más caro, porque el atún no es muy barato, que digamos, ¿eh? Pero con ese pedacito, con 500 gramos, usted de más puede hacer un rico tartar de atún, y créame que los comensales van a estar más que felices. Así que ya lo sabe, eso es con atún fresco, exactamente, mi querida Pili. Eso. ¿Cuánto? Southwind. Ya, ahí lo vamos a le vamos a pasar el dato por interno a todos los auditores que quieran comprar ahí sus pedacitos de atún. Ya, vamos a la noticia del informador. Y al regreso seguimos con ustedes con más del trasnoche de la radio. Nos quedamos con esas imágenes, ¿ah? Para que a usted, amigo o amiga, le abra el apetito. Ya volvemos.
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0: La izquierda se articuló para criticar al presidente José Antonio Kast por su altercado con vecinos en Villarrica. El mandatario evitó la autocrítica y descartó haber entrado en una discusión. Los detalles con María José de la Barra.
3: Siguen las reacciones por el intercambio que protagonizó el presidente José Antonio Kast con vecinos en Villarrica, una situación en la cual el jueves el mandatario se enfrascó con una mujer que gritó en su contra, tildándolo de nazi y demagogo. La reacción presidencial fue la que generó amplias críticas y esto escaló a niveles internacionales. A través de su cuenta de X, el presidente de Colombia, Gustavo Petro, criticó esta forma de gobernar y dijo que Kast tiene soberbia. Al jefe de Estado se le consultó por el tema, evitó autocríticas y descartó haberse enfrascado en una discusión.
4: Yo no me enfrasqué en ninguna discusión, yo solo respondí a una persona que estaba filmando una acción para generar ahí, según algunos, una tensión.
3: Sobre Petro, el presidente dijo que el comentario no le parece y emplazó a su homólogo a enfocarse en la transición de su gobierno.
0: Se decretó prisión preventiva para la mujer que sostuvo una discusión con el presidente José Antonio Kast en Villarrica y que mantenía dos órdenes de detención por estafa. Los detalles con Esteban Arauz desde Radio Bio Bio en Temuco.
5: De acuerdo a lo señalado por la abogada de la Fiscalía, Carola Espinosa, la detención se produjo luego de una fiscalización tras una acalorada discusión con el presidente de la República. Ahí se detectó que contaba con dos órdenes de detención.
6: Al verificar sus antecedentes, se percataron de que mantenía dos órdenes de detención vigente y en virtud de eso se procede a su detención.
5: La imputada de iniciales AJJSH, tras el control de detención en el juzgado de garantía de Villarrica, quedó en prisión preventiva en el CDP de esa comuna, la cual mantuvo vía telemática el juzgado de garantía de Punta Arenas, que había emanado una orden de detención por el delito de estafa, fijándose un plazo de 60 días para la investigación y una audiencia de acuerdo reparatorio el próximo 10 de agosto. En concreto, la imputada habría engañado un segundo en la venta de un teléfono celular, percibiendo un monto en su cuenta bancaria de 170.000 pesos. Sin embargo, nunca entregó el aparato. En tanto, este sábado será formalizada vía remota en el juzgado de garantía de Iquique por la otra causa que mantiene pendiente. En Temuco, Bio Bio, la radio.
0: Y noticias de carácter internacional, la presidenta encargada de Venezuela, Delcy Rodríguez, aseguró este sábado que la prioridad en este momento del gobierno y de los diferentes

0: Diferentes cuerpos de seguridad que actúan en el país es lograr rescatar de los escombros a las personas que han quedado atrapadas tras el doble terremoto sufrido hace 72 horas. El proceso de rescate de las personas que están con vida es nuestra prioridad, tanto de los rescatistas venezolanos como de los de Protección Civil y de otros cuerpos que están actuando en esta tragedia, aseguró Rodríguez en una comparecencia transmitida por la red Instagram, de la que no dio nuevos datos sobre el número de fallecidos o desaparecidos. Venezuela entra este sábado en su cuarto día de emergencia con apoyo de brigadas de rescate de 9 países que se han sumado a las labores de búsqueda de supervivientes o fallecidos tras el doble terremoto del miércoles, que deja al menos 920 muertos y 3.360 heridos según las últimas cifras oficiales. Rodríguez, acompañada de los miembros del Cuerpo Central de Mando, precisó que la tragedia sacudió a 7 estados del país, aunque el más afectado sigue siendo el costero de La Guaira, que ha enlutado a toda Venezuela. Según la presidenta encargada, el devastado estado ha logrado recuperar el 60% del suministro eléctrico y ahora se trabaja para lograr restaurar el servicio de agua potable. También anunció en las próximas horas que 10 países más estarán llegando con ayuda internacional a Venezuela para hacer un trabajo coordinado y sin descanso en estas 72 primeras horas vitales para salvar vidas. Rodríguez indicó que el país ha recibido en las últimas horas ayuda de Italia y que habló recientemente por teléfono con la presidenta italiana Giorgia Meloni, quien dijo estar impactada tras ver las imágenes de la tragedia vivida por los venezolanos. Confirmó que el gobierno ha restringido el acceso al estado de La Guaira, que ha quedado totalmente militarizado para garantizar la seguridad del lugar, con el despliegue de 14.000 funcionarios militares y policiales. Estas patrullas estarán permanentemente en todo el estado para garantizar la tranquilidad que se necesita para las labores de rescate, precisó. Se han tomado también medidas sanitarias para prevenir y evitar focos infecciosos o de insalubridad por la situación generada y las personas que perdieron la vida y aún no han sido rescatadas. 3:07 a.m. A esta hora nuestra capital de Santiago presenta una temperatura que alcanza los 6,4 grados. El cielo se encuentra nublado, la humedad alcanza al 74%. El pronóstico, o mejor dicho, la temperatura del momento a esta hora para la ciudad de Antofagasta, 14 grados de temperatura con cielo cubierto en la capital regional. La humedad alcanza al 77%.
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0: Ring My Bell de Anita Ward, aquí en el Trasnoche, 3:10.

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1: Y son las 3:14. Antes de lo que se dijo en la radio, muy cortito, muy cortito. Mire, Providencia con Miguel Claro, estamos viendo acá las cámaras de la Unidad Operativa de Control de Tránsito. Hay una... está lleno de agua, ¿eh? Hay una, no sé, ahí hay un, me imagino de algún alguna filtración de agua potable en el lugar, algo se habrá roto, alguna rotura, pero se ve que en el sector de Avenida Providencia en dirección al oriente, por lo menos se puede ver esta poza de agua que ustedes pueden ver ahí en pantalla. En la esquina ahí de Miguel Claro con Avenida Providencia, según lo que a esta hora reporta las cámaras de la Unidad Operativa de Control de Tránsito. Y bueno, vamos a lo nuestro, vamos a lo que se ha dicho en la radio. Mucha atención porque, bueno, la presidenta del Partido Socialista, Paulina Dubanovich, calificó como un fracaso para el gobierno la aprobación por un voto del Plan de Reconstrucción Nacional en el Senado. Criticó la falta de convencimiento sobre el proyecto y señaló que ganaron con votos propios. La senadora alertó sobre el riesgo que representa este resultado para el país, destacando el déficit fiscal que generaría la llamada mega reforma y además cuestionó la posibilidad de mantener los derechos sociales con menos recursos. Esta fue la conversación que sostuvo la parlamentaria en torno al proyecto de mega reforma y que lo dio a conocer a través de El Expreso Biobío.
2: Tras el triunfo en el Senado, ¿no? La mega reforma ahora tiene que pasar a las comisiones, ¿no? Se va a discutir en particular, pero vamos a hablar, por supuesto, sobre este tema ahora en el Expreso Biobío.
3: Sí, estamos en contacto a esta hora con la senadora, presidenta del Partido Socialista, Paulina Bodanovich. Senadora, gracias por contestar el llamado de la radio.
2: Buenos días.
4: Hola, muy buenos días.

0: ¿cómo están ustedes?
1: Muy bien, muchas gracias, Sanabria. Bueno, primero preguntarle, porque claro, fue por pocos votos, ¿no? Dos votos, de hecho, pero se da el punto de que se quería que fuera más holgado y de las negociaciones que se están haciendo. ¿Qué cosas viene ahora? ¿Qué viene la discusión en particular? ¿Pero qué podría estar cediendo el Ejecutivo, el Gobierno, ¿no? Con las conversaciones que ustedes están llevando a cabo.
0: Bueno, creo que en cualquier circunstancia, esto que se ha celebrado por el Gobierno, yo creo que es un fracaso. Porque efectivamente se gana por un voto, es decir, no convencieron a nadie de este proyecto, de lo necesario que habría sido para el país una reforma tributaria encubierta bajo esta ley de reconstrucción. Por lo tanto, ganaron con los votos de ellos. Y eso, si bien es un resultado, porque como en el fútbol, goles son amores, es una reforma de esta naturaleza, con las implicancias que tiene, y sobre todo con el diagnóstico transversal que existió en la discusión en la Comisión de Hacienda, donde expertos de todos los sectores políticos, economistas, centros de estudio, universidades, en fin, el propio Consejo Fiscal Autónomo, el Banco Central, prendieron alerta. Entonces, esto creo yo que es una victoria pírrica. Ganar por un voto en un proyecto de esta magnitud, yo creo que es un gran problema y un gran fracaso para el gobierno.
2: Senadora, bueno, lo decía Loreto, este es un proceso donde ustedes han planteado reparos y han justificado por qué están en contra. ¿Qué de eso hay respecto a la negociación? ¿Hay luces de que esto podría encauzar en llegar a algún consenso, algún acuerdo con el Ejecutivo? ¿Y cuál es la estrategia que tienen ustedes ahora respecto a la tramitación de este proyecto?
0: Pero cuando usted dice, ustedes han planteado, fíjese que esto es como que a uno le adviertan 50 personas que va en contra del tránsito y no se detenga y no piense en corregir el rumbo. Entonces aquí no es un problema de la oposición, aquí hay un tema técnico, antes que el político, que lo ha denunciado transversalmente, como digo, todos los expertos. No hay nadie que no diga que este proyecto, la única certeza que tiene es que va a tener menos ingresos para el país. Y frente a eso, lo que hemos escuchado son justificaciones, decir que bueno, que no importa que haya menos ingresos porque es un periodo corto, y hablan del 2031, el 2033, es decir, estamos hablando de 5, 8 años más, donde va a haber menos recursos en el país. Tampoco nadie nos ha explicado cómo se van a mantener los derechos sociales de las personas en circunstancias que va a haber menos ingresos. Y la justificación es decir, va a haber crecimiento. Pero el crecimiento, aunque vengan los inversionistas, aunque se instalen con las normas de invariabilidad, con todas las ofertones que tiene esta ley, aunque sea así, la verdad es que ese crecimiento y la recaudación de impuestos no va a ser inmediata. Entonces aquí lo que nosotros hemos expresado es una legítima preocupación por los efectos de este proyecto, tomando en cuenta lo que dijeron también los expertos y expertas. De hecho, en la propuesta que nosotros hicimos como Partido Socialista, incorporamos propuestas, por ejemplo, incluso de Matías Acevedo, exdirector de la DIPRES del presidente Piñera. Es decir, no nos convencimos entre los convencidos, hicimos un esfuerzo de escuchar desde otros sectores e incorporar propuestas también en ese sentido.
1: Senadora, claro, hay opiniones y expertos de lado y lado también que han indicado distintas cosas de lado y lado, pero en lo concreto, y usted misma lo dice y lo vimos ayer, el gobierno tiene los votos necesarios para seguir aprobando esta mega reforma. ¿Cuál va a ser esa negociación? Porque, claro, ustedes pueden criticarlo, pueden hacer otras propuestas, pero tienen los votos, eventualmente, no los ideales, porque por supuesto que todos aspiraban a tener mayor votación y que hubiera un consenso mayor para tener más certeza, sobre todo en el mediano y largo plazo. Pero ahora, si ustedes, si no se abre a la negociación, ninguno de los dos lados, oficialismo y oposición, podría aprobarse tal cual está. ¿Usted ya ha hablado con el oficialismo? ¿Hay algo en que ellos van a ceder para que esto pueda tener más votos, para que sea una votación más robusta al final, o no van a negociar?
0: Mire, el gobierno tiene un diseño y un plan, y lo tiene desde el primer día. Todo el plan que no había seguridad, toda esa falta de planificación, incluso de no tener ministro, como dijo la ex candidata Evelyn Matthei, eso sí lo tenían en materia económica. Y por lo tanto hay aquí un plan diseñado con mucha antelación, que tenían incluso muy segura la fecha de votación. Se sabía hace un mes que la fecha de votación era el 24 de junio, que coincidentemente era también con esta acusación constitucional que se inventa en paralelo. Entonces quiero decirles que para que no nos engañemos, aquí no ha habido falta de voluntad de la oposición. Nosotros

0: nosotros estuvimos presentes en todas las sesiones de la comisión con Javier Macaya, que está ahí escuchando a los expertos. Tomamos nota y tomamos en consideración las cosas que dijeron los expertos. Usted dice hay distintas opiniones de lado y lado, ¿no? Aquí hay unanimidad en señalar que este proyecto produce un déficit fiscal. No hay nadie que no lo diga. Lo que pasa es que algunos lo justifican, pero todos dicen que se crea un déficit
1: fiscal. Sí, pero vuelvo a mi pregunta, senadora, sí, porque hemos discutido esto cuánto tiempo además también, ¿no? Pero ahora, bajo este escenario, ¿se van a abrir ustedes a la negociación? ¿Se va a negociar algo? ¿Ha hablado algo con el Ejecutivo para ver en qué van a ceder ellos también? Hay varios puntos en conflicto, por cierto, la invariabilidad tributaria, la disminución al gobierno, al impuesto corporativo, quiero decir, el tema medioambiental. ¿Se va a abrir de lado y lado también, no? ¿Usted sabe si el gobierno se va a abrir algo?
0: El gobierno lo único que quiere ceder es lo que tiene problemas con la derecha, porque no tiene los votos de su sector. Por lo tanto, ha flexibilizado su posición en algo que el ministro Quiroz dijo, por ejemplo, que él se iba a encadenar al tema del crédito al empleo. Ahora se ha flexibilizado porque es Renovación Nacional la que le ha puesto los problemas y le ha puesto los énfasis. Yo creo que está bien que lo haga, así como también lo hemos hecho nosotros. Lo mismo pasa con el CENSE, que señalado que no lo van a terminar, o ese artículo de la inteligencia artificial que finalmente fue retirado también en relación a los derechos de autor, porque no encontraron apoyo en su sector.
2: Senadora.
0: La verdad es que el gobierno con la oposición hemos tenido conversaciones que han sido bastante inconducentes. Por lo tanto, nosotros desde el Partido Socialista hemos hecho propuestas bastante sensatas. Esperamos que podamos tener esta discusión en particular e ir aportando a la discusión del proyecto, porque siempre ese ha sido nuestro ánimo de poder mejorar y sobre todo evitar los efectos negativos que va a tener este proyecto.
2: ¿Qué viene ahora en el resto de la tramitación respecto a las negociaciones o las conversaciones? Entiendo, por lo que usted dice, no hay tanta voluntad o el ánimo por parte del gobierno de llegar a algún consenso con ustedes, con la oposición. ¿Eso se va a dar en las próximas semanas respecto a la tramitación?
0: Bueno, es bastante evidente que el gobierno no ha tenido ese ánimo. Yo creo que el hecho de que el ministro de Hacienda no asistiera a la Comisión de Hacienda demuestra su poco interés en escuchar las propuestas que hacían los distintos sectores que fueron invitados. Por lo tanto, es evidente el ánimo que era aprobar esto como venía, a fardo cerrado. Así se ha hecho por parte de la derecha. Aquí no ganaron ni un solo voto de parte de la oposición. Y por lo tanto, nosotros vamos, por supuesto, a mejorar el proyecto, a dar esa discusión, sobre todo en temas importantes como los temas medioambientales, donde entendiendo la necesidad del crecimiento, que la compartimos como Partido Socialista, por supuesto también nos preocupa esta, cuando se pone esto en blanco y negro, que el crecimiento es sin equilibrio fiscal, o que el crecimiento es sin respeto a las normas medioambientales. Aquí hay un sistema de protección del medio ambiente que ya fue revisado en los permisos sectoriales y en otras normas en el gobierno pasado, con una ley que se tramitó, que todavía está en curso, que está no entra en régimen totalmente, y también estamos abiertos, y así lo hicimos ver en la presentación que le hicimos al gobierno, de debatir e incorporar en un fast track legislativo otras normas que no están incluidas aquí y que apuntarían precisamente en el sentido de agilizar temas de inversión, pero también esto tiene que ser conciliado con el respeto al medio ambiente y a las personas, porque recordemos que aquí se protege también a la población, que muchas veces queda en una situación de indefensión, como ha ocurrido en Quintero Puchuncaví, ocurrió en Freirina en su época y en otras ciudades de nuestro país, lamentablemente.
1: Senadora, nos quedan un par de segundos solamente. ¿Se viene el tsunami de indicaciones?
0: No, yo creo que nosotros hemos sido sumamente responsables y por lo tanto vamos a trabajar en algunas indicaciones en conjunto como oposición, sin perjuicio de aquellas que legítimamente cada parlamentario pueda ingresar, como por ejemplo temas rurales, que en el caso de mi región tienen que ver en casos de agricultura, de las mujeres rurales. Yo creo que hay temas específicos de cada región que obedecen también a la necesidad que tenemos los parlamentarios de representar lo que ocurre en cada una de nuestras regiones particularmente.
2: Es la presidenta del Partido Socialista, la senadora Paulina Bodanovich, a quien ha conversado con la radio. Gracias, senadora.
1: Gracias, buenas tardes.
0: Muchas gracias.
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2: Música de Seal suena a esta hora aquí en el trasnoche de la radio, la hora 3:29.

0: con 33 minutos, ahí estábamos con Seal, con esta versión de Stand By Me, original de Vinnie King, para disfrutar y para compartir con ustedes aquí en El Trasnoche. Un saludo cariñoso para Julita de Coquimbo, que está a esta hora con nosotros acompañándonos. Dice, qué grato escucharle, que tenga feliz trasnoche. Muchas gracias, Julia, que nos escribe desde Coquimbo. Viajando a Coyhaique, por acá nos dice José, dice que viene a llovizna muy tupida en el sector de Teno, Curicó. Dice que esto es muy peligroso allá porque el pavimento naturalmente se queda resbaloso, así que a bajar la velocidad. Y va viajando y está en Teno y tiene que ir, venir a, tiene que irse a Coyhaique. Así que bueno, le deseamos un excelente viaje ahí. Siempre ahí cuando alcance una antenita de radio Bio Bio, siempre va a estar ahí con usted, sobre todo en estos en estas horas en que hacemos El Trasnoche. Y cuanto tenga novedades en el tránsito, también nos ayuda a comentar, a difundir,
1: por favor,
0: y sobre todo a informar a través de el más 569-9207888. Estamos preparando para ustedes en un ratito más un especial musical, que ya te lo tenemos listo, lo tenemos ya preparado con las canciones y con la biografía y música de los Beach Boys. Sí, ellos van a ser nuestros invitados aquí en el Trasnoche en un ratito más en nuestros especiales musicales. Así que manténgase ahí en la sintonía, escuchando buenas canciones a través del Trasnoche de la radio, junto a los Beach Boys. ¿Sabes por qué? Porque hoy está de cumpleaños Brian Johnston, integrante esencial de esta banda californiana, así que nos vamos a surfear por USA, a las playas de California y todo lo demás. La década del 60, cuando sonaban canciones conocidas como Surfing USA, como I Get Around, como qué sé yo, Good Vibrations. Vamos a tener buenas vibras en esa próxima media hora junto a ustedes aquí en nuestro

programa. Bueno, Ramón Torrealba también está con nosotros. Lo saludamos a esta hora también en el WhatsApp más 569-9207888. Bueno, un mensaje lo esperamos a esta hora. Estamos atentos a lo que ustedes nos digan en carretera, en su casa, si está en su trabajo en estos instantes. Bueno, en todos momentos estamos acá muy, muy atentos a sus mensajes, siendo las 3:36 y, como siempre, escuchando buena música en esta hora de la madrugada. ¿Les parece que vamos con un mix de boleros? Oye, a propósito de mix de boleros, ¿sabe quién tengo que saludar afectuosamente y que estuvo de cumpleaños ayer? Cristian Gil Giliño, ¿verdad? Estuvo de cumpleaños, así que bueno, ahí lo saludamos también durante la jornada, así que bueno, desde el trasnoche, que fue parte de este equipo del trasnoche de la radio, le mandaba un abrazo grande y que lo haya pasado muy bien en el día de su cumpleaños. ¿Sabe por qué me acordé? Porque escuché la palabra mágica bolero. Y Giliño es un fanático de los boleros. Y me dice que es un viejo chico. Así que, como buen viejo chico, le vamos a entregar de regalo de cumpleaños este medley de boleros con La Puerta Orquesta, Rodrigo Zamora y Carlos Velasco para nuestro cumpleañero Cristian Gil, más conocido como Giliño. Los boleros suenan en el trasnoche.

0: 3 con 47 minutos de vuelta con ustedes en el trasnoche de Bio Bio la radio. La canción que escuchamos es Stargard, ¿eh? Wear It Out, que también la pueden revisar ahí en la pantalla de Bio Bio TV para que no se pierdan ninguna de las canciones que nosotros vamos a estar ahí tocando para ustedes, programando para ustedes aquí en este trasnoche. A ver, no hemos tenido novedades policiales, no hemos tenido alguna información que podamos brindarles del momento, así que por lo tanto es importante que usted también nos cuente lo que está pasando a su alrededor. ¿Cómo? En el 800-810-810, que es nuestra línea telefónica absolutamente gratuita, así como también está disponible el WhatsApp de la radio, el +569-9200-7888. 800-810-810, así como está en este momento atendiendo Rodrigo de la Rosa. A cada uno de ustedes, nuestros auditores, nosotros estamos también aquí pendientes en el 800-810-810. Tal cual, pues, amigo, run. ¿Eh? Aquí nos dice Bori. Ahí, reivindicando ahí a este famoso personaje del internet como es Carlitos Run. Bueno, esperamos sus mensajes a esta hora. Hay mucha gente que han dormido natural, absolutamente. Sí, pues sí, están en estos instantes también durmiendo, algunos trabajando, otros no están despiertos en este minuto ya. Pero los que están despiertos, por favor, digan presente a través de nuestras vías de contacto, porque queremos leerlos, queremos escucharlos. Notas de voz, notas de texto a través de nuestro WhatsApp y también llamada a través de nuestra vía de comunicación, que es el 800-810-810. Mientras tanto, quiero invitarles a revisar algunas de las cámaras de la Unidad Operativa de Control de Tránsito. Yo les decía que el sector de Miguel Claro con Providencia, sobre todo Providencia, en dirección al oriente, está mojada la pista, está con agua la pista en estos momentos. Así que mucha precaución al momento de manejar. Al parecer creo que habrá alguna rotura de matriz de agua, alguna filtración que habrá ocasionado que la calle, o que la avenida en este caso, lo que avenida Providencia en dirección al oriente, que luego pasa a ser Nueva Providencia, esto en la esquina donde se encuentra el Liceo José Victorino Las Tarrias, está mojado el asfalto, así que pista resbaladiza, mucha precaución para quienes circulan a esta hora por Providencia con Miguel Claro. Baje la velocidad porque cuando la pista está mojada, obviamente eso genera menos adhesión a los neumáticos. Por acá tengo la cámara, vamos a irnos a Merced con Santa Lucía, si es que está operativa la cámara. Bueno, ahí está también la esquina de Merced con Santa Lucía, muy cerquita por acá, Manuel Montt con Providencia. Ese es el panorama en estos momentos ahí en la avenida Manuel Montt con Providencia, con las cámaras de la unidad operativa, gentileza de Transporte Informa. Y tenemos audios mientras revisamos las cámaras de seguridad las cámaras de la unidad operativa a esta hora en el +569-9200-7888. Te escuchamos. Buenos días.
1: Hola, hola, buenos días, Radio Bio Bio. Por acá Marcelo González, Techito Amarillo, recorriendo todo lo que es el sector poniente. Estación Central, Los Bravos, Pudahuel, Cerro Navia, Quinta Normal. Todo tranquilo hasta ahora, amigo mío. Una taza de leche. 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
0: Y bueno, esperemos que así sea, que sea una taza de leche. Ojalá así sea. Mire, Providencia con Pedro Valdivia Norte, este es el panorama. Todo tranquilo.

0: tranquilo, afortunadamente. Esto en el sector oriente de nuestra capital. Ese Providencia con Salvador. Sí, aquí tenemos varias cámaras. Recoleta con Salvadores, a ver, aquí tengo Recoleta con Salvadores también. Ese es el panorama en estos momentos. Esto lo estamos viendo a través de BioBio TV. Estamos activando la cámara de Recoleta con Salvadores. Rotonda Grecia tengo por acá. A ver si está disponible la Rotonda Grecia. Bueno, esta es la cámara de la Rotonda Grecia en estos minutos en nuestra capital. Y si nos vamos a la ruta 5, departamental, este es el panorama un poquito difuso, ¿eh? Esa cámara yo creo que hay que arreglarla un poquito. Hay que arreglarla. Atento, atento Transporte Informa, atento UST. Eso, atento Gastón. Bueno, esa es San Diego con Tarapacá, en pleno centro de Santiago. Ni un alma, mire, ni una mosca volando en estos momentos ahí en San Diego con Tarapacá. Bueno, otras. A ver, veamos Vicuña Maquena, ¿eh? Vicuña Maquena con Diagonal Paraguay. Este es el panorama de Vicuña Maquena con Diagonal Paraguay. Tránsito, hay bastante flujo vehicular en esta una de las principales arterias de nuestra capital. Vicuña Maquena con Diagonal Paraguay, esa es la cámara de la Unidad Operativa de Control de Tránsito. Vicuña Maquena con Enrique Olivares, ahí hay una... Hay que cerrar la configuración de la cámara, ¿ya? No, pero si tenemos una imagen más limpia, la podemos ver en Vicuña Maquena con Irarrázaval, ¿ya? Bueno, en Irarrázaval hay menos flujo vehicular, ya no es tanto lo que se ve, a diferencia de lo que podemos ver en el lado más central de Vicuña Maquena. Y además, lo complementamos con sus mensajes. Buenos días.
1: Buen día, Radio Bio Bio, por aquí el profeta Tonco Díaz. En la sintonía, como siempre, acompañado de ustedes, de las noticias y del acontecer diario. Aquí estudiando waterpolo, repasando varios conceptos, viendo videos de waterpolo para estar actualizado como entrenador. Muy bien. Un gran abrazo a toda la sintonía de Chile y el exterior. Gracias.
0: Ahí está. Valido, valido, valido. El profe Tongo Díaz, que también nos acompaña todas las noches. Vicuña Maquena con Santa Isabel. Este es el estado del tránsito a esta hora, completamente expedito, poco tráfico vehicular. Hay vehículos, sí, pero muy poco tráfico al fin y al cabo. Vicuña Maquena con... Aquí tengo también con Mirador, ¿cierto? Sí, Vicuña Maquena con Mirador. Esto es lo que se, este es el panorama de Vicuña Maquena con Mirador, según las cámaras de la UOCT. A ver, para el oriente, Vitacura con Nueva Costanera. Prácticamente muy poca, o sea, casi nada de flujo vehicular en estos instantes. Vitacura con Luis Carrera. A ver cómo está en estos momentos. Está apagada la cámara, lamentablemente. Vitacura con Kennedy. Este es el panorama ahí en Vitacura con Kennedy. Vicuña Maquena poniente con Mirador Azul. Esta es la cámara que tenemos instalada ahí en ese lugar. Y Vicuña Maquena con Departamental. Ahí está. Poco tráfico vehicular a esta hora de la madrugada. Y mientras revisamos las cámaras, tenemos más audio de ustedes en el más 569-9207888. Buen día.
2: Velocidad máxima.
3: Buenas noches, Pío Pío. Por acá, un chalipapa. Carlito Alberto. Carretera de la Fruta, altura San Vicente de Tahuatahua. Todo con calma.
0: Perfecto.
3: Así que tengan una buena noche y un buen amanecer.
4: Buenos días, Radio Bio Bio, desde Dichato, camino a las Termas de Avellano, Alto Bio Bio, con la familia de viaje.
0: Muy bien, que tengan buen viaje, cada uno de ustedes que tengan muy buen viaje. Mientras tanto revisamos a esta hora, esto es Bandera con Catedral, sí, se ve un poquito difusa la imagen, pero ahí está mejorando. Bandera con Catedral en la estación de metro, ese es el panorama en estos instantes. Se están haciendo arreglos, recordemos que la calle Bandera está siendo rehabilitada como vía vehicular, ya como calle, ¿no? Está siendo retomada como calle luego de algunos años que funcionó como paseo peatonal. Hoy día vuelve a ser habilitada como un acceso vehicular, ya. Eso es Bandera con Catedral en el pleno centro de Santiago. Por acá también nos trasladamos No, aquí no hay nada, parece que no pasa nada por acá. Estábamos ahí en Bellavista con Arzobispo, pero creo que la cámara no está operativa. Estamos revisando otras por acá. Hay varias que no están en esas circunstancias, ¿sabes? Ya, esto es, le digo al tiro, Alcántara con

0: Razzuriz en la comuna de Las Condes, así se ve en estos momentos, y vamos por la Alameda, a ver cómo está la cosa por allá en la Alameda. A ver, Alameda con Manuel Rodríguez, ya que es un sector muy, muy céntrico de nuestra capital. Eso ya el sector de Metro Los Héroes, Alameda con Manuel Rodríguez, la cámara no está operativa. Muy bien, maravilloso. Y acá tengo a Alameda con García Reyes, ¿eh? Esto es Alameda García Reyes, ustedes ven un poquito más allá, Avenida España, esto es en pleno centro también de Santiago, ¿ya? El sector de Barrio Universitario también está. Podemos verlo ahí a través de las pantallas de la cámara de la Unidad Operativa Control Tránsito. 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Más audios en el WhatsApp de la radio. Buenos días.
1: Nicolai, de acá de los fans de Alexander Hertz. Un gran saludo. Agradable la temperatura para que no hace tanto frío. Un gran saludo desde los Andes, Alexander.
0: Qué boba, ¿eh? Qué boba varonil la de Alexander, ¿eh? Tomándose un cafecito, sí. No está bien. A veces no respetar. De repente el puchito, el cafecito, el mate, el tinto, como ahí. Tiene buenos gustos ahí nuestro amigo Alexander Gerard de los Andes. Saludos para él y, como siempre, gracias por acompañarnos. Esto es Providencia con Ricardo Lyon, ¿eh? Hay obras también que están en estos momentos en construcción. Y parece un ensanchamiento de lo que es Nueva Providencia, en el fondo. Parece, al parecer, sí. Son trabajos que están realizando en Nueva Providencia. Más audios, buenos días.
2: Radio Bio Bio. Por acá, por el parque Errázuriz, lado sur del barrio El Golf, anda un puro bom.
0: Ya.
2: ¿El que está transmitiendo?
0: O sea, no hay nadie, bu. Y si que estoy allá, bu. Ay, gracias por la buena onda de ustedes y por acompañarme en este momento. Uno, además de que uno no se siente tan solo, ustedes no se sienten solos, que eso es lo más lindo de hacer este programa, ¿no? Acá tenemos, por último, a revisar. Compañía con Manuel Rodríguez. Este es el panorama, esto en pleno centro de Santiago. A ver, veamos Maipú, ¿eh? No hemos visto Maipú en estos momentos. Saludos para la gente del sector poniente de Santiago. Mire, ahí está, Pajaritos con Santiago Hueras. Ese es el panorama ahí en la comuna de Maipú. Un lugar muy conocido por este servidor, también muy familiar para Abuelito y varios de quienes trabajamos ahí en la radio, en la comuna de Maipú. Esto es Pajaritos con Santiago Hueras. Y acá tenemos, a ver si nos funciona por acá, Pajaritos con Los Pintores, que está. No pasa nada. No. Ni siquiera han llegado Los Pintores a ese lugar, ¿eh? Presidente Errázuriz con Echeñique, Gertrudis Echeñique. Ese es el panorama a esta hora. Y por acá finalmente tengo a. Uy, acá, olvídate, no, eso, aquí no se ve nada. No se ve nada. Ya, nos quedamos ahí con la imagen de Pedro Valdivia con Irarrázaval. ¿Tenemos otro audio más? Ya. Este para cerrar, antes de irnos a las noticias del informar y ya abrir paso al especial. Buenos días.
3: Buen día, amigos de la radio y oído, a todos los auditores de la noche. Desde acá, desde la ciudad de Bergen, Noruega, en el fiordo de Klokkarvik, trabajando y escuchando el trasnoche. Muy, muy buenos días para todos ustedes, Mauricio Bergen.
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0: Senado ven con expectación y pesimismo el llamado de la presidenta de la Cámara Alta, Paulina Núñez, a conformar una mesa técnica con el fin de buscar un acuerdo amplio en la ley de reconstrucción. Gonzalo Holguín nos cuenta más.
1: Con escepticismo, críticas y objetivos contrapuestos, senadores de diversas fuerzas políticas comentaron la decisión de la presidenta del Senado, Paulina Núñez, de convocar a una mesa de trabajo política para la discusión en particular de la Ley de Reconstrucción Nacional. El senador de Ceiban Flores dice que lleva mucho tiempo pidiendo una instancia de este tipo. Ironizó con que hasta ahora, cuando han podido conversar con el ministro de Hacienda, Jorge Quirós, el ministro se sienta, escucha, luego se para y se va.
2: Me parece muy bien lo que la presidenta del Senado ha planteado. Hagamos una mesa técnica que nos permita llegar a algún acuerdo, ojalá, porque cuando el gobierno ha dicho sentémonos a conversar, pero el ministro Quiró se sienta, escucha, se para y se va.
1: El senador independiente de Renovación Nacional, Rojo Edwards, dijo que el proyecto se queda corto y que hay que reducir más impuestos para buscar un mayor efecto pro crecimiento económico.
3: También debemos entender que la situación es mucho más grave que lo que sabíamos cuando se diseñó el proyecto. Por lo tanto, también se deben abrir a profundizar los cambios, reducir aún más los impuestos para generar empleos e inversión.
1: Conversaciones en el Senado tendrán también un ojo puesto en la solicitud de desafuero del senador independiente Miguel Ángel Calisto, que se podría apresurar aún más la intención del gobierno de querer despachar la iniciativa.
0: En otras informaciones les contamos a esta hora respecto a la preocupación que crece por la emergencia laboral y en donde la CUT levanta sus propias alertas ante la agenda proempleo que prepara el gobierno. Los detalles los tiene Vanessa Gajardo.
4: Son distintas las instancias que trabajan en paralelo para hacer frente a la denominada emergencia laboral. La Mesa Interministerial por el Empleo, la Mesa por el Desempleo, el Consejo Superior Laboral y la Mesa para la Reactivación Femenina del Empleo. Aunque en el mundo privado han valorado la agenda y los cambios que se vendrían hacia adelante, las organizaciones sindicales aseguran que se trata de una moledora de carne. El presidente de la multisindical, José Manuel Díaz, dijo que en su rol seguirán defendiendo el terreno ganado en materia de derechos laborales.
5: Por cierto que al gobierno le molesta que nosotros digamos que se está generando una política de flexibilidad a ultranza, pero es nuestra responsabilidad y es nuestro rol como movimiento sindical defender lo que hemos avanzado durante la democracia en el ámbito de generar mejores condiciones para las y los trabajadores.
4: Las dos propuestas que se han ido conociendo a través de la opinión pública y que tienen un mayor interés tanto del mundo privado como del mundo sindical por la afectación de las mismas, tiene que ver con la denominada indemnización a todo evento, propuesta del Ejecutivo, y también la contratación por hora. Un proyecto que data del año 2018 y que el gobierno intentará reflotar.
0: Y en materia internacional, Irán acusó este sábado a Estados Unidos de violar el memorando de entendimiento firmado entre ambos países para poner fin a la guerra tras sus ataques contra la costa iraní y justificó la posterior respuesta de Teherán contra objetivos estadounidenses como un acto de legítima defensa. Estos ataques salvajes que tuvieron como objetivo instalaciones de vigilancia costera iraníes constituyen una violación flagrante del apartado 4 del artículo 2 de la Carta de las Naciones Unidas y una violación expresa de la primera cláusula del memorando de entendimiento para el fin de la guerra, denunció el Ministerio iraní de Exteriores en un comunicado. Al condenar los bombardeos lanzados por el ejército estadounidense la noche del viernes contra varios puntos de la costa sur de Irán, el aparato diplomático aseguró que la República Islámica de Irán defenderá con todos sus medios la soberanía, la seguridad y los intereses nacionales del país. La cartera defendió así los ataques lanzados posteriormente por la Armada de la Guardia Revolucionaria contra objetivos vinculados a las tropas estadounidenses en la zona del Estrecho de Hormuz. Además, responsabilizó a Estados Unidos de las consecuencias de la capital de la actual escalada y advirtió de que también serán responsables los países que colaboren con las operaciones militares estadounidenses contra territorio iraní. Asimismo, el secretario general de la ONU, Antonio Guterres, al Consejo de Seguridad de las Naciones Unidas y al resto de los organismos internacionales pidieron que no permanezcan indiferentes ante lo que calificó como graves violaciones de la Carta de las Naciones Unidas y del derecho internacional por parte de Estados Unidos. El ejército de Estados Unidos bombardeó anoche instalaciones militares iraníes como represalia por el ataque lanzado el jueves por Teherán contra el buque mercante MV Ever Lovely con bandera de Singapur cuando abandonaba el estrecho de Hormuz. Washington sostuvo que esa acción iraní violó el alto el fuego y puso en riesgo la libertad de navegación en una de las principales rutas energéticas del mundo. 4 de la madrugada con 6 minutos, 5 grados de temperatura a esta hora en Santiago, con cielo nublado y una humedad que alcanza al 79%. La Serena y Coquimbo registran 9 grados de temperatura con cielo despejado y una humedad relativa en el ambiente que alcanza al 93%.
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11: Buenas noches, Radio BioBio. Aquí de Pudahuel trabajando el turno de noche y quiero mandar un saludo a mi hijo Juan Carlos, que estuve de cumpleaños y ahora lo vamos a juntar el fin de semana. Y muy buena la radio y que tengan un buen día y bendiciones. Carlos de Santiago.
0: Y sigan mandándonos sus audios a través del más 5699-207888. En el trasnoche escuchamos a Mercedes Sosa.

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Hoy, 27 de junio, cumple años uno de los músicos clave en la historia de una de las bandas más influyentes del siglo XX, Bruce Johnston de The Beach Boys. Y para celebrarlo, vamos a contar la historia completa del grupo que le dio la banda sonora a ese sueño californiano. Todo comenzó en Hawthorne, una ciudad suburbana al sur de Los Ángeles, California, a comienzos de los años 60. Ahí vivía la familia Wilson. El padre, Mary, un compositor frustrado que también dirigía un pequeño taller de maquinaria, y la madre, Audrey, organista y pianista. Tuvieron tres hijos varones, Brian, Dennis y Carl Wilson. Los tres hermanos crecieron armonizando sus voces desde niños en la sala de su casa, influenciados por grupos vocales de jazz como The Four Freshmen. A ellos se sumió Mike Love, con quien Brian compartía reuniones familiares frecuentes, y Al Jardine, compañero de estudios de Brian en la secundaria Hawthorne, donde ambos jugaban en el equipo de fútbol americano. Dennis, el hermano del medio, era el único surfista real del grupo y fue quien empujó a Brian y Mike Love a escribir canciones inspiradas en ese deporte y el estilo de vida que generaba en el sur de California. Durante el fin de semana del Día del Trabajo de 1961, los cinco se juntaron en la casa de los Wilson con $300 de sus padres que habían dejado para comprar comida, más algo de dinero de la madre de Al Jardine. Compraron los instrumentos necesarios para grabar una canción que Brian y Mike habían escrito, Surfing. El sencillo salió ese mismo año bajo el nombre de The Pendletons y se transformó en un éxito regional en Los Ángeles. Ya para 1962 se llamaban The Beach Boys y firmaron con Capitol Records, convirtiéndose en el primer acto de rock de ese sello. Los Beach Boys son nuestros invitados en el trasnoche de la radio. Escuchamos California Girls.

Entre 1962 y 1964, The Beach Boys construyeron lo que se conocería como el sonido californiano, armonías vocales complejas, letras sobre surf, autos y romances adolescentes. Discos como Surfing Safari y sencillos como Surfing USA, Little Dust Corp, Fan Fan Fan y I Get Around los llevaron al primer lugar de las listas estadounidenses. Pero detrás del éxito comercial, Brian Wilson empezaba a sentir el peso de escribir, producir y tocar en vivo al mismo tiempo. En diciembre de 1964, durante un vuelo, Brian sufrió un quiebre nervioso y decidió dejar de hacer giras para concentrarse exclusivamente en la composición y producción en estudio. La banda necesitaba un reemplazo para los shows en vivo. Aquí es donde entra el protagonista de esta noche, Bruce Arden Johnson, que nació el 27 de junio de 1942 en Peoria, en Illinois, con el nombre de Benjamin Baldwin. Fue adoptado a los pocos meses por William e Irene Johnston, una familia de Chicago que luego se trasladó a Los Ángeles. Bruce creció en Beverly Hills, estudió piano clásico desde niño y durante la secundaria ya se movía en el circuito musical de la costa oeste. Tocó el bajo en To Know Him Is To Love Him de The Teddy Bears, producida por Phil Spector, y colaboró con Sandy Nelson en el éxito Teen Beat. En los años previos a reunirse a los Beach Boys, Bruce formó el dúo Bruce and Terry junto a Terry Melcher, hijo de la actriz Doris Day. Juntos compusieron y produjeron para el grupo The Rip Shorts, logrando el éxito Hey Little Cobra, que llegó al cuarto lugar de las listas. El talento de Bruce no pasó inadvertido en diciembre de 1964, por lo tanto que fue convocado a reemplazar a Glenn Campbell, quien a su vez había estado sustituyendo brevemente a Brian Wilson en los escenarios. El 9 de abril de 1965, Bruce Johnston incorporó oficialmente a The Beach Boys. Su primera grabación de la banda fue la voz en California Girls. Y lo seguimos escuchando a esta hora, God Only Knows, junto a The Beach Boys.

En 1966, mientras Brian Wilson se encerraba en el estudio para crear lo que sería su obra cumbre, Bruce Johnston tuvo un rol clave, aunque poco conocido. En mayo de ese mismo año, viajó a Londres y le hizo escuchar el álbum completo a Pet Sounds, a John Lennon y Paul McCartney antes de su lanzamiento oficial. Ese disco, que incluye himnos como Wouldn't It Be Nice y God Only Knows, hoy es considerado una de las obras más influyentes de la historia del pop, y según reconoció el propio Paul McCartney, fue el catalizador directo para que The Beatles crearan Sgt. Pepper's Lonely Hearts Club Band. Por temas contractuales, Bruce todavía tenía compromisos con otro sello, no pudo aparecer oficialmente en las portadas de los discos de la banda hasta 1967 con el álbum Wild Honey, pero sí apareció en una fotografía en la contraportada de Pet Sounds y cantó coros en varias de sus presentaciones. A partir de 1969, con el álbum 2020, Bruce comenzó a involucrarse también como compositor. Escribió e interpretó The Nearest Faraway Place, una pieza fundamental concebida como la continuación de Let's Go Away for a While de Brian Wilson. Luego, en el álbum Sunflower de 1970, Bruce firmó dos canciones que hoy son clásicos de culto, como en este caso Daydream, coescrita con Brian Wilson, y Tears in the Morning, clásicos de culto dentro del catálogo de la banda. Y en 1971, con el álbum Surf's Up, impuso y también compuso lo que muchos consideran su pieza más importante con el grupo, Disney Girls. Y lo seguimos escuchando aquí en el trasnoche. Esto es Wouldn't It Be Nice.

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1: A comienzos de los años 70, tensiones internas dentro de la banda, incluyendo diferencias con el entonces representante del grupo, que buscaba a la banda un perfil más político, más egoísta, llevaron a Bruce Johnson a alejarse. Llegó a grabar parte del álbum Carl and the Passions, su Truth, de 1972, pero el

del grupo antes de su lanzamiento, sus créditos fueron retirados. Fuera de la banda, Bruce fundó el sello discográfico Equinox junto a Terry Melcher y Gary Usher, y se dedicó a producir y componer para otros artistas como, por ejemplo, David Cassidy y Eric Carmen. Y fue en ese periodo que escribió la canción que definiría su legado como compositor fuera de los años 70. En ese sentido, fue dentro también fuera de los Beach Boys. Y una de esas canciones fue I Write the Songs. Bruce ha contado que la escribió como un homenaje a Brian Wilson. La grabó él mismo, pero el gran éxito llegó en 1975 cuando Barry Manilow hizo su versión, que se convirtió en un número uno y le valió a Bruce Johnston un premio Grammy. Hacia fines de los años 70, con la salud de Brian Wilson deteriorándose, Bruce fue convocado de vuelta. Se reincorporó a la banda en 1978 y asumió además el rol de productor en algunos discos. Desde entonces no ha vuelto a producir o a salir del grupo. Ha tocado y ha grabado prácticamente todos los álbumes posteriores a 1980, incluyendo Still Crushing de 1989, Stars and Stripes, volumen 1 de 1996, y That's Why God Made the Radio del año 2012, el álbum de estudio que la banda grabó para celebrar su 50º aniversario, con la participación de Brian Wilson, Mike Love, Al Jordan y David Marks. Esto es Snoop John B. junto a The Beach Boys aquí en el Trasnoche.

celebramos los 84 años de Bruce Johnston, miembro clave de los Beach Boys, ya desde el año 1965, uno de los pocos sobrevivientes de esta banda musical. Claro, 84 años donde parte de su carrera o parte de sus creaciones fueron vitales, no solamente para esta banda, sino que también para otros artistas que convirtieron canciones en temas prácticamente de culto. Y queremos hacer la invitación de siempre. ¿Usted le gustó este especial de los Beach Boys? Bueno, consulta, sugerencias. Si le gustó, bien. Bueno, todas opiniones son válidas a esta hora a través del más 569-9200-7888. Cerramos este especial musical con un clásico de ellos. Good Vibrations es el sonido de California.

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1: Antes, bueno, por supuesto, vamos a dar lo que se ha dicho en la radio a propósito de los dobles terremotos en Venezuela. Mira, estábamos escuchando hace un ratito nomás Alfonsina y el mar de Mercedes Sosa, y me dice por acá Romina a través del WhatsApp, dice, esa canción se la puse a mi mamita cuando falleció en su funeral y no quería escuchar, y de pronto la oigo, me hicieron llorar. Y Nicolás, y quizás ella quería que la escuchara, tal vez, pues, ¿eh? Tal vez. Así que le mando un abrazo para usted, pues, mi querida Romy. Dice, a propósito de Alfonsina y el mar, ¿eh? Esta canción me hace tanta falta, mi mamita, así que abrazo enorme, muchos, muchos cariños, y tomen en cuenta de que las mamás no se van, las mamás no se van, solamente se van cuando la gente querida por nosotros se olvida, ¿eh? Solamente el olvido nomás son los que hacen morir definitivamente a nuestras personas más queridas. Así que quédese con eso y un abrazo enorme de parte del equipo del Trasnoche a usted, pues, mi querida Romy. Bueno, vamos a seguir con nuestros contenidos porque...

0: importantes de Internet, recibió una alerta previo, es decir, segundos, muy pocos segundos antes de la llegada de estos terremotos. Bueno, las alertas que levantaron finalmente las alarmas de esta catástrofe que ha vivido el país caribeño, la escuchamos en este comentario que hizo Cristian Chaparro en su sección Conexión Digital del Expreso Bio Bio, y bueno, las tecnologías que también han servido a nuestro país a través de Google de adelantarnos a un movimiento sísmico. Recordemos, no hace muy poco, del sismo que se vivió en la localidad de Quintero, hubo unos sonidos de alarma que eran precisamente los de Google y que empezaban a advertir de este movimiento telúrico, por lo menos acá en la zona central de nuestro país. Bueno, situación similar ocurrió en Venezuela. Escuchemos entonces esta conversación aquí en el Trasnoche de la Radio.
1: Conexión Digital con nuestro amigo digital arroba Cristian Chaparro, lo puede ubicar en sus redes y acá también en el estudio Cristian Chaparro.
2: Hola Cristian,
3: ¿cómo están?
2: Bien.
3: Yo trasnochado, ¿para qué les digo? Ustedes ya saben que tengo familia en Caracas, en Venezuela, así que nos ha sido una muy buena noche, pero afortunadamente buenas
2: también,
3: noticias.
2: No
3: pasó a mayores, buena construcción, así que no lo están pasando bien allá, así que un saludo a la distancia. Pero les vengo a contar, ya entrando en materia, un fenómeno social vinculado a la tecnología que nosotros los chilenos lo tenemos muy asimilado, ¿no es cierto? Para nosotros, cuando de pronto llega la alerta sísmica al celular, nosotros ya sabemos y lo tenemos prácticamente familiarizado que a los 30 segundos, 45 segundos se puede acercar un sismo. Eso nosotros ya sabemos y de pronto acá es noticia y contamos cómo funciona.
2: Para aclarar a la gente, es esa alerta previa al temblor, porque
3: previa,
2: claro,
3: al temblor.
2: Después cuando se produce también
4: no es la SAE,
2: no es para
3: evacuar,
2: claro.
3: Porque eso ya no existe. Vamos a hablar las cosas como son. Ahí hay un nivel de precariedad importante. No tienen el sistema sismológico, allá es una fundación, no es un instituto como acá. Entonces la verdad es que los pilló muy muy muy mal parados, estaban muy mal preparados para este tipo de fenómeno. Pero se está hablando actualmente en Venezuela de que Google predijo el sismo. Esa es la tendencia que existe hoy día como en redes sociales. Y me comentaban, cercanos, conocidos, amigos a nivel de calle, que ellos no logran entender porque fue el fenómeno. O sea, imagínense ustedes que nunca jamás en la vida ellos habían vivido este fenómeno. El gran terremoto creo que fue por 1900, creo que el
4: 67, y ahora
3: 67
4: y
3: también había otro. Y de pronto ellos estaban viendo el partido de Brasil y les llega un mensaje al celular que jamás en la vida habían visto. Y dicen, ¿de qué se trata esto? O sea, y estaban en ese intertanto descifrando el puzzle, preguntándose, oye, ¿qué pasa con esto? ¿Es un error? ¿Es una prueba? Y suágate que les llega el primer guaracazo.
4: Algunos les sirvió, sí.
3: Algunos efectivamente les sirvió.
2: ¿Cuántos segundos antes?
3: Mira, seguramente, yo no te puedo decir cuántos segundos antes, creo que son efectivamente 30 segundos antes, pero yo quiero hacer un poquito como el revival de cómo funciona esto.
4: Porque esto no es para todos los aparatos.
3: No es para todos los aparatos, solamente los dispositivos que cuenten con un sistema operativo basado en Android y que esté actualizado. Viene la plataforma viene activada por defecto.
2: Ya.
3: Viene activada por defecto. Usted no tiene que hacer absolutamente nada. Ya se dieron cuenta, en Venezuela llegó el mensaje, gente que nunca había vivido este fenómeno como lo vivieron ahora, como nosotros estábamos entre comillas acostumbrados, pero no tienen que hacer absolutamente nada. Ahora, ¿cuál es la gracia de esto? La gracia de esto es que las ondas de datos, las ondas de datos, y este es el dato técnico que les quiero compartir, viajan mucho más rápido que una onda sísmica. Entonces, cuando los ingenieros de Google se dieron cuenta de esto, dijeron, aquí hay una oportunidad. ¿Cómo funciona? Lo vamos a retirar para todos los amigos que lo están escuchando, también sobre todo los amigos venezolanos, para que le expliquen allá a su gente cómo es esto.
2: No, se predijo.
3: No es que sea una predicción, claro, sino que es un análisis matemático. ¿Qué es lo que hace? Cuando tú colocas tu teléfono sobre la mesa, todos nuestros dispositivos, ¿no es cierto?, tienen un acelerómetro. Ese acelerómetro detecta en conjunto un enjambre de movimiento.
2: ¿Un sensor?
3: Tiene un sensor, es un sensor, un acelerómetro que detecta los movimientos rápidos y las vibraciones. ¿Qué es lo que hace esto? El acelerómetro que está, digamos, en el dispositivo que está sobre la mesa, detecta que hay varios dispositivos cercanos en una zona geográfica que se están moviendo, que lo están tirando, como lo están jalando, como dicen ellos, y que lo están moviendo, o que algo está pasando con muchos teléfonos en forma simultánea. Eso lo manda rápidamente tu teléfono en forma anónima a los servidores de Google, al nodo más cercano, hace un análisis rapidísimo, y dice, sí, efectivamente, es una alerta de sismo, y lo devuelve levantando esta alerta o este push.

0: WhatsApp que está en los teléfonos.
1: O sea, importante decir que, claro, no lo predice.
0: No lo predice.
1: Es tan sensible que lo siente cuando los humanos no podemos percibir ese movimiento todavía.
0: Exactamente.
1: No es que dice, hola, ahora las placas van a empezar a... No.
0: Exacto.
1: Percibe eso por lo sensible que es y transmite la información.
0: Exacto.
1: Que humanamente no podemos percibir por
0: salvo ciertas tendencias que dicen ahí por las ondas primarias.
1: Es que es súper importante aclararlo. También hablábamos con el geógrafo más temprano en la mañana, porque acá también está, no, que yo lo adelanto, yo digo, y ahora viene acá en Chile.
0: Claro.
1: No, eso no es así.
0: No, esto es matemática. Sí, esto es matemática, ciencia. Es ciencia y es ahora inteligencia artificial. ¿Por qué? Porque efectivamente la IA, ¿cuál es el aporte? Aquí hay un dato duro. Esto es, no es primera vez, pero aquí hay un testigo efectivamente de que la inteligencia artificial sí tiene un factor positivo en el aspecto social, porque la IA ahora puede ayudar a determinar, cuál es la intensidad en el sector que se está produciendo el sismo. Es decir, una cosa es decir, ojo, viene un temblor, pero otra cosa es decir, ojo, viene un sismo con una intensidad aproximada de 7 grados. Eso lo hace en milésimas de segundo. La IA le entrega la información y viaja a través de datos. Ahora, ¿qué es lo que pasó en Venezuela? La conectividad en Venezuela, digámoslo, es mala. Entonces, hubo ciertos sectores, digamos, con una mayor capacidad, económico, que sí efectivamente pudieron percibir esta alerta, vivieron ese fenómeno de decir, ¿de qué estamos hablando? ¿De qué se trata esto? O sea, nunca jamás lo había visto, y le llegó, digamos, el guaracazo. Recordemos que este sistema se encuentra activo desde el año 2020, aprovechando, por supuesto, la enorme cantidad de dispositivos Android que hay en el mundo, pero lo han ido perfeccionando durante el tiempo, gracias a experiencias como las que hay, por supuesto, en Japón y particularmente acá en Chile. Chile ha sido un referente en cuanto a lo que es la evolución y la madurez de esta plataforma. Así que aclarar ese concepto, no es que un teléfono Android, que es tu pequeño sismógrafo que tiene en tu bolsillo, no es que lo adivine ni lo prediga, sino que detecta la vibración y lo convierte en un dato.
1: Apple no.
2: ¿Por qué no?
0: Apple no, porque Apple tiene una solución, pero basado en terceros. Ya, y cuando ya la cosa pasa a ser como terceros, como que la cosa no es tan. Ahí está el elemento diferenciador de Android, que efectivamente le ganó el gallito ahí en ese ámbito. Ya, oye, y el otro dato que les quiero compartir basado también en esto mismo, el sitio web desaparecidosterremotovenezuela.com, que fue un sitio web que el gobierno venezolano levantó rápidamente también, hecho con inteligencia artificial, donde están las estadísticas en tiempo real de la gente que está reportada como desaparecida, pero también, ojo, los que están apareciendo. Ya, los que están apareciendo. Así que hay mucha conectividad, mucha actividad, digamos ya. También todos los satélites de Starlink están prestando servicio, así que les vamos a ir contando cualquier cosita.
1: Eso del ámbito tecnológico ahí. Cristian Chaparro, @CristianChaparro.
0: Un abrazo, gracias,
1: muchas gracias
0: a ustedes.
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1: 4:58, estamos de vuelta con ustedes en vivo y en directo aquí en el trasnoche de la radio. 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Un minuto nos separa de las 5 de la mañana. A ver, ¿quién tenemos a esta hora en el WhatsApp de la radio? A ver, más 569-9278-88. Saludamos a Anita María desde Pelarco, que está a esta hora con nosotros en sintonía. A ver quién más en este instante a través del WhatsApp. Alexis por acá, en el sector de Casablanca, en donde la madrugada está muy helada. Quiero enviar un saludo a mi amigo Leo Estuardo, que va viajando hacia la hermosa ciudad de Polcura, región del Biobío, para ver a su madre. Eso, muy, muy, muy bien, pues, Alexis, ¿eh? Y espero que pronto ahí Leito vaya pronto a la región del Biobío a ver a su mamá. Mientras tanto, está en viaje en este instante. La pregunta del millón también nos llega de parte de Marco de Conce. ¿Tú sabes cuál es, Rodrigo de la Rosa, auditores de la radio?
2: ¿Cuándo pagan? Ya está bueno ya.
1: Ya. Dejémosla ahí nomás. Ya. Vamos a la noticia del informador y al regreso seguimos aquí en el trasnoche. Nosotros sabemos muy bien cuándo es, ¿cierto? Sí, sí, sí. Algunos llegan adelantados, otros más diferidos, pero en fin, ya llegan los días en que vuelve el zorzal criollo a cantarnos. Vamos a la pausa, noticia del informador, y al regreso ya entramos en la recta final de su trasnoche, la madrugada de Chile, el trasnoche en la radio. Ya volvemos.
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1: Con presencia del expresidente Gabriel Boric, el Frente Amplio inició la etapa plenaria de su primer congreso ideológico, buscando su hoja de ruta para enfrentar al actual gobierno. Los detalles con María Agramunt.
5: El Frente Amplio inició la etapa plenaria de su primer congreso ideológico, buscando definir sus objetivos y lineamientos estratégicos en el nuevo ciclo político. La instancia contó con la presencia del expresidente Gabriel Boric, quien fue recibido entre aplausos por la militancia. También asistieron diversas autoridades y dirigentes del partido de izquierda, en una señal de unidad del sector. A través de unidades basales conformadas por militantes de todo el país, el partido debatió sus principales desafíos y proyecciones. Ahora la plenaria tendrá la tarea de sintetizar estas propuestas en una hoja de ruta común que oriente el rol del Frente Amplio como oposición, sin descartar la aspiración de volver a encabezar un futuro gobierno. La presidenta del Frente Amplio, Constanza Martínez, destacó el proceso de convergencia política que ha tenido la colectividad, donde la oposición debe enfocarse en defender los avances y necesidades de la mayoría del país.
6: Estoy muy orgullosa del proceso de unidad que hemos podido realizar. Hemos tenido un gobierno que ha sido profundamente clasista. Queremos salir a pelear, queremos salir a defender los avances alcanzados por el pueblo de Chile.
5: De esta manera, el Frente Amplio busca cerrar su proceso de deliberación interna.

0: Con una definición común sobre su proyecto político, en un escenario marcado por la reorganización de las fuerzas de oposición y los desafíos que plantea el nuevo siglo político encabezado por el gobierno de José Antonio Kast.
1: Una enfermera fallecida y otros 7 lesionados dejó una colisión múltiple que involucró a 6 vehículos, entre los cuales habían 2 camiones y una ambulancia. Todo esto en el bypass de la ruta 160 en Coronel. Nos informa José Manuel Lagos desde Radio El Carbón de Lota.
2: Sobre el choque múltiple, el accidente ocurrió a la altura del cruce de Calabozo, cuando un hombre de 52 años cayó a la calzada desde la parte trasera de una camioneta que circulaba por la ruta en sentido sur a norte. Los primeros antecedentes de lo ocurrido fueron entregados por la capitán de la Cuarta Comisaría de Coronel, Nicole Aillón, confirmando el fallecimiento de una funcionaria de salud.
3: La emergencia se originó luego de que un hombre cayera a la calzada desde un pick-up de una camioneta, y por las maniobras de esquivarlo, los vehículos que le sucedían impactaron consecutivamente. Lamentablemente se ha confirmado el sensible fallecimiento de una funcionaria del SAMU.
2: La víctima fatal fue identificada como Susana Pucci Hernández, de 46 años, quien se desempeñaba como enfermera reanimadora del SAMU del Hospital San José de Coronel. El subsecretario de redes asistenciales, Julio Montt, lamentó el deceso de la funcionaria y destacó su rol de servicio como profesional.
4: Su profesionalismo y acciones son profundamente destacadas por sus compañeros. Les enviamos nuestras más sentidas condolencias a su familia, a sus 4 hijas, una de ellas hoy funcionaria también del Hospital de Coronel.
2: Sobre los otros 2 ocupantes de la ambulancia y que corresponden a su conductor y a un técnico en enfermería, estos fueron estabilizados y trasladados hasta el Hospital Guillermo Grand Benavente de Concepción. Se estima que otras 5 personas resultaron con lesiones de diversa consideración.
1: En materia internacional, la inflación interanual en Irán alcanzó el 88,6% en junio, su nivel más alto en años, mientras que los precios de los alimentos, las bebidas y el tabaco se dispararon un 133,9% respecto al mismo mes del año anterior, según los datos publicados este sábado por el Centro de Estadísticas de Irán. En junio de 2026, la inflación interanual fue del 88,6%. Esto significa que, en promedio, los hogares del país pagaron un 88,6% más que en junio de 2025 por la compra de un mismo conjunto de bienes y servicios, indicó el organismo oficial. La inflación interanual aumentó además 4,7 puntos porcentuales respecto a mayo. Por categorías, el mayor incremento correspondió al grupo de tabacos con el 173,8%, seguido de alimentos y bebidas, que registraron un alza de 133,9% en comparación con junio del año pasado. El deterioro de la situación económica llega después de la guerra con Israel y Estados Unidos, que durante 40 días bombardearon el país persa, dañando infraestructuras civiles, industrias y petróleo químicas. Los ataques causaron a Irán daños por un valor de 270 mil millones de dólares, según datos del gobierno iraní. La frágil economía fue el detonante de las protestas antigubernamentales que tuvieron lugar en enero pasado, las cuales fueron sofocadas con una violenta represión estatal que, según el balance oficial, causó la muerte de 3.117 personas, aunque ONGs opositoras como Arana, con sede en Estados Unidos, cifró los fallecidos en más de 7.000. Son las 5 de la mañana con 5 minutos. A esta hora, Santiago presenta una temperatura de 4,1 grados, con cielo nublado en la capital. La humedad alcanza al 83%. Concepción, 7 grados la temperatura del momento, con cielo despejado en la capital regional. La humedad alcanza al 93%, mientras que en Viña del Mar y Valparaíso a esta hora presentan una temperatura de 8 grados, cielo despejado en la zona costera de la región de Valparaíso. La humedad alcanza al 87%.
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2: 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Cinco de la mañana, 8 minutos.
4: Sister Sledge suena a esta hora en el trasnoche de Bio Bio, la radio.

0: sesionar para que se otorguen indultos a uniformados condenados por hechos ocurridos durante el denominado estallido social.
1: Estamos peleando en todos los frentes para que esto salga adelante, porque los carabineros que están presos hoy día no pueden permanecer un día más en las cárceles chilenas.
2: Chile está en deuda con los carabineros que fueron condenados por cumplir con su deber.
0: El presidente José Antonio Kast descartó haber entrado en una discusión con vecinos de Villarrica, evitando la autocrítica.
3: Yo no me enfrasqué en ninguna discusión, yo solo respondí a una persona que estaba filmando una acción concreta para generar ahí, según algunos, una tensión.
0: A prisión fue enviada la mujer con antecedentes penales que se enfrentó verbalmente con el mandatario. Mantenía dos órdenes de detención por estafa.
4: En virtud de eso, se procede a su detención. Las órdenes de detención son de distintos juzgados, el juzgado de garantía de Iquique y el juzgado de garantía de Punta Arenas.
0: Por fraude al fisco reiterado, la Fiscalía pidió 12 años de presidio contra el senador Miguel Ángel Calisto.
5: Se presentó acusación en contra de 8 imputados por delitos de fraude al fisco y fraude de subvenciones en carácter de reiterados. Entre los acusados por el delito de fraude al fisco se encuentra el senador Miguel Ángel Calisto Águila.
0: Gendarmería abrió un sumario y suspendió de sus funciones al jefe de su Departamento de Derechos Humanos luego del informe que recomendó el regreso del comandante Ramiro a la cárcel de Rancagua.
6: Parece correcta la decisión porque de lo contrario significa que se desestructura la cadena de mando.
7: Y eso es lo que querían aplicarle al comandante Ramiro, al régimen del Repas, donde están 23 horas del día encerrado por una hora de patio.
0: Con expectación y pesimismo fue recibido el llamado de la presidenta del Senado, Paulina Núñez, quien planteó conformar una mesa técnica con el fin de buscar un acuerdo amplio en la ley de reconstrucción.
8: Hemos solicitado al gobierno 3 veces que levante una mesa técnica para atender los reparos a la mega reforma tributaria y se nos ha negado 3 veces.
9: Ojalá que la presidenta del Senado tenga éxito porque la voluntad de los socialistas es seguir dialogando.
0: Especialistas concordaron en la necesidad de avanzar hacia una mayor flexibilidad laboral tras la advertencia del presidente José Antonio Kast sobre meses complejos para la economía.
10: El cambio en las indemnizaciones se tiene que hacer sin afectar derechos adquiridos de trabajadores.
11: Por cierto que al gobierno le molesta que nosotros digamos que se está generando una política de flexibilidad a ultranza.
0: Con duras críticas al Ejecutivo y con la participación del expresidente Gabriel Boric, el Frente Amplio prepara las conclusiones de la hoja de ruta que seguirá durante los próximos años.
12: Hemos tenido un gobierno que ha sido profundamente clasista, ha beneficiado a un sector más pequeño de la sociedad, de quienes tienen más recursos. Queremos salir a pelear, queremos salir a defender.
0: Después de tratarlo como devoto de la Virgen del Puño, el ministro Iván Poduje salió a explicar sus dichos contra el titular de Hacienda, Jorge Quirós. Una enfermera fallecida y otros 7 lesionados dejó una colisión múltiple que involucró a 6 vehículos, entre los cuales habían 2 camiones y una ambulancia en Coronel.
13: Los vehículos que le sucedían impactaron consecutivamente. Lamentablemente se ha confirmado el sensible fallecimiento de una funcionaria del SAMU y múltiples personas lesionadas.
0: La Cancillería reportó la muerte de un chileno en Venezuela producto de los 2 terremotos que afectaron a ese país. Ayer, Chile envió nueva ayuda a la nación caribeña.
14: Destinada cada caja para poder alimentar a 4 personas durante 4 días. Eso totaliza estas 3 toneladas de ayuda que se están enviando.
0: En noticias del exterior, la presidenta encargada de Venezuela, Delcy Rodríguez, aseguró que la prioridad en este momento del gobierno es lograr rescatar de los escombros a las personas que han quedado atrapadas tras el doble terremoto. Hasta ahora, la cifra de fallecidos se mantiene en 920 y los heridos suman más de 3.300. El mandatario saliente de Colombia, Gustavo Petro, afirmó que ya está preparado para comenzar la transición de gobierno con el presidente electo Abelardo de la Espriella, con quien aún no ha conversado. El ejército estadounidense bombardeó a Irán como represalia por el ataque de la República Islámica a un buque de carga en el estrecho de Hormuz. En el deporte, Uruguay perdió 1-0 ante España y se transformó en el primer equipo sudamericano eliminado de la Copa del Mundo. El duelo marcó la salida de Marcelo Bielsa como entrenador del seleccionado charrúa.
15: No logré que el nivel

0: de las individualidades permitiera conformar un equipo poderoso.
1: Y en los duelos más destacados de hoy, sin Lionel Messi y con equipo alternativo, Argentina se mide ante Jordania en el cierre del grupo J, mientras que Colombia enfrenta a Portugal por el primer lugar del grupo K.
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0: 5 de la mañana, 22 minutos. 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
1: Así es, vamos a comenzar con nuestra revisión de lo que va a pasar en su ciudad en cuanto al tiempo. ¿Cómo estará la mínima, la máxima? ¿Cómo está el cielo en su ciudad? Preste mucha atención. 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Arica a esta hora presenta 17 grados de temperatura, mientras que Iquique tendrá cielo cubierto por la mañana y en la tarde cielo nublado, extremas de 16 y 19 grados. A esta hora 17 grados para la ciudad de Iquique. Antofagasta, 13 grados la mínima, 17 grados la máxima, con cielo nublado por la mañana y en la tarde nubosidad parcial. Eso es para la ciudad de Antofagasta. Calama, 1 grado bajo cero de mínima y 23 grados de máxima, con cielo despejado y viento entre 40 y 60 kilómetros por hora. Nos movemos a esta hora a la región de Atacama, a Caldera, que tendrá cielo cubierto y llovizna, variando nublado en la mañana y en la tarde cielo nublado, extremas de 13 y 16 grados centígrados. Copiapó, 21 grados para hoy de máxima, 7 de mínima, cubierto y niebla, variando nubosidad parcial por la mañana y en la tarde nubosidad parcial. De Copiapó nos trasladamos a Vallenar, que tendrá nubosidad parcial por la mañana y en la tarde nubosidad parcial, variando a despejado, extremas de 6 y 19 grados. En La Serena y Coquimbo, nubosidad parcial variando a despejado y en la tarde cielo soleado en el conurbano de Coquimbo y La Serena. 6 grados la mínima, 16 grados la máxima, mientras que Ovalle tendrá 5 grados de mínima y 20 de máxima, con nubosidad parcial variando a despejado en la mañana y en la tarde cielo despejado. ¿Hace cuánto tiempo que no sientes tranquilidad? 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Y en la región de Valparaíso, nubosidad parcial variando despejado en la mañana y en la tarde despejado con viento entre 25 y 40 kilómetros por hora y ráfagas de viento de hasta 50 kilómetros por hora para Viña del Mar y Valparaíso. 5 grados la mínima, 15 grados la máxima. En Algarrobo, en Cartagena, San Antonio, litoral central, nubosidad parcial variando despejado en la mañana y en la tarde nubosidad, cielo despejado, quiero decir, con viento entre 25 y 40 kilómetros por hora con extremas de 4 y 15 grados centígrados. Del litoral central nos movemos a Casablanca, que tendrá 1 grado bajo cero de mínima y 18 grados de máxima, nubosidad parcial variando despejado en la mañana y en la tarde cielo despejado. En el Valle de Aconcagua, 2 grados bajo cero de mínima y 20 de máxima es lo que se pronostica para San Felipe y los Andes, nubosidad parcial y helada matinal, variando despejado ya por la tarde. La región del Libertador Bernardo Higgins, en Rancagua, 0 grado de mínima, 14 grados de máxima, nubosidad parcial, variando despejado y helada matinal. Y en la tarde, cielo despejado, lo mismo para la ciudad de Rengo. San Fernando, nubosidad parcial, variando despejado y helada matinal, para pasar a cielo despejado por la tarde, extremas de 0 y 13 grados centígrados. Nos trasladamos a la región del Maule, Curicó, 2 grados de mínima y 12 de máxima, nublado y neblina variando despejado en la mañana y en la tarde cielo despejado. Mientras que Talca tendrá 2 y 12 las extremas para hoy, 2 de mínima, 12 de máxima, nublado y neblina variando despejado y en la tarde cielo despejado. Constitución, 6 grados la mínima, 10 grados la máxima, nubosidad parcial variando despejado y en la tarde despejado con viento entre 25 y 40 kilómetros por hora. Región de Ñuble, Atención a la región de Ñuble, su capital Chillán, que tendrá 2 grados de mínima y 11 de máxima, nublado y niebla y neblina, variando a despejado en la mañana y en la tarde cielo despejado, extremas de 2 y 11 grados centígrados. Región del Biobío, Concepción, nublado y chubascos aislados en la mañana y en la tarde nublado parcial con viento entre 25 y 40 kilómetros por hora, extremas de 6 y 13 grados centígrados. Los Ángeles, nublado y llovizna, variando a nubosidad parcial en la mañana y en la tarde nubosidad parcial, extremas de 5 y 13 grados centígrados. La región de la Araucanía, Angol, nublado por la mañana y en la tarde nublado y chubascos débiles con extremas de 4 y 12 grados. Temuco, 4 y 10 las extremas, nublado y chubascos débiles y en la tarde nubosidad parcial. Mientras que en la zona lacustre, Pucón y Villarrica, nublado y chubascos débiles por la mañana y nubosidad parcial por la tarde, extremas de 4 y de 9 grados centígrados. De la región de la Araucanía nos vamos a la región de Los Ríos, a su capital Valdivia, que tendrá cielo nublado y chubascos débiles en la mañana y nubosidad parcial en la tarde, extremas de 4 y 10 grados. A esta hora 8 grados para la ciudad de Valdivia. La Unión, Río Bueno, 3 grados la mínima, 10 grados la máxima, cielo nublado y chubascos débiles para pasar a nubosidad parcial por la tarde. De la región de Los Ríos nos trasladamos a la región de Los Lagos, Osorno, que tendrá cielo nublado y chubascos débiles en la mañana y en la tarde nubosidad parcial. Extremas probables para hoy en el Gran Concepción, 3 grados la mínima, 10 grados la máxima. Puerto Montt, 3 grados de mínima y 10 de máxima, nublado y chubascos débiles en la mañana y en la tarde nubosidad parcial con una temperatura de 5 grados centígrados. Cochamó, nublado y chubascos débiles y en la tarde nubosidad parcial con extremas de 2 y 8 grados Celsius. De el Cochabamba nos vamos a la zona de la isla grande de Chiloé. Vamos a cruzar el canal de Chacao para irnos a Ancud, que tendrá cielo nublado y chubascos débiles en la mañana y en la tarde nubosidad parcial con extremas de 3 y 9 grados centígrados. Castro, 3 y 9 las extremas para hoy, nublado y chubascos débiles en la mañana y nubosidad parcial en la tarde. Mientras que en Quellón, a esta hora hay una temperatura que alcanza los 9 grados con cielo nublado y chubascos débiles en la mañana y en la tarde habrá nubosidad parcial. Región de Aysén, ahora estamos en Concepción, en Coyhaique, quiero decir, 1 grado bajo cero de mínima, 4 grados de máxima, nublado y helada matinal en la mañana y en la tarde nubosidad parcial. A esta hora 2 grados en la ciudad de Coyhaique. Región de Magallanes, Puerto Natales, 1 grado bajo cero de mínima y 5 de máxima con nubosidad parcial con viento entre 25 y 40 kilómetros por hora para variar a nubosidad parcial. La ciudad de Puerto Natales, 1 grado bajo cero de mínima, 5 grados de máxima, nubosidad parcial con viento entre 25 y 40 kilómetros por hora y en la tarde nubosidad parcial. Punta Arenas, 0 grados de mínima, 6 grados de máxima con cielo nublado y chubascos débiles con viento entre 40 y 60 kilómetros por hora, lo que se espera para la ciudad de Punta Arenas. 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Ahora vamos a la Antártica, que tendrá 2 grados bajo cero de mínima, 1 grado de máxima, con cielo nublado, variando a cubierto y agua nieve. Atención, la Antártica, 2 grados bajo cero de mínima, 0 grado de máxima. Vamos a ir a Pascua, ¿vale? Sí, 18 grados de mínima y 23 de máxima, con cielo nublado en un principio, pero con nubosidad parcial, con viento entre 25 y 40 kilómetros por hora. Y finalmente, del territorio insular, nos vamos a otro más, archipiélago Juan Fernández, con cielo cubierto y viento entre 25 y 40 kilómetros por hora y ráfagas de viento de hasta 50 kilómetros por hora, extremas de 11 y 14 grados centígrados. 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Ya terminamos ya de recorrer buena parte del país, nos falta Santiago, claramente, porque Santiago es nuestra capital y que para el día de hoy tendrá las siguientes extremas: nubosidad parcial variando despejado con extremas de 2 y 17 grados. 2 y 17 grados lo que se espera para hoy en Santiago. 3 grados bajo cero de mínima y 18 de máxima para Colina. 2 grados bajo cero y 18 para Santiago Norte. 4 y 17 para Santiago Oriente. 2 grados bajo cero y 16 para San José de Maipo. 0

17 para Santiago Sur, 2 y 17 para Melipilla, 2 y 17 grados para Santiago Poniente y extremas de 2 grados bajo cero y 17 grados de mínima de máxima para la ciudad de Curacaví. Y además, vamos a revisar cómo está la calidad del aire acá en la región metropolitana y sus alrededores. En la región metropolitana, el Valle Central de O'Higgins, Talca y Maule, Linares, Chillán y Chillán Viejo, Concepción Metropolitana, Los Ángeles, Temuco y Padre Las Casas y Valdivia, el índice del aire se encontrará regular para esta jornada. Eso sí, en la provincia de Curicó se promulgó alerta ambiental para el Valle Central de la provincia de Curicó, mientras que Osorno, Puerto Montt y Coyhaique, el índice de la calidad del aire se encuentra bueno. Sin embargo, en la ciudad de Curicó hay alerta ambiental para la provincia, por lo tanto hay restricciones de prohibir la prohibición del uso de chimeneas de lugar abierto, la quema en calefactores con carbón mineral, maderas impregnadas, residuos o cualquier elemento distinto a la leña, briquetas o pellets de madera, la quema al aire libre está prohibida en la vía pública y en recintos privados, además de la quema de rastrojos y cualquier tipo de vegetación viva o muerta en los terrenos agrícolas, ganaderos o de aptitud forestal. Y además, la prohibición del uso de cocinas a leña y calefactores a leña del tipo salamandras y hechizos. Y estas medidas se aplican a todas las comunas del Valle Central de la provincia de Curicó, es decir, Curicó, Molina, Rauco, Romeral, Sagrada Familia y Teno, que para el día de hoy tienen alerta ambiental.

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1: El 27 de junio del año 1946 murió el presidente Juan Antonio Ríos, presidente de Chile, quien no alcanzó a terminar su mandato. Era abogado, Juan Antonio Ríos, nacido en Cañete,

0: provincia de Arauco. Sus primeros vínculos con la actividad política los estableció en esa zona al ser electo diputado por Arauco, Lebu y Cañete entre los años 1924 y 1937. Ríos fue un hombre autoritario y no muy apegado a las normas democráticas, que incluso participó durante el gobierno de Arturo Alessandri Palma en varios intentos subversivos. Se presentó como candidato a la presidencia con el apoyo de falangistas, demócratas, comunistas, socialistas y también un sector de los liberales. Y triunfó con el 56% de los votos por sobre su contendor, que era Carlos Ibáñez del Campo, que representaba en ese momento a la derecha, y para quien Ríos había colaborado el año 1932 desde los Ministerios del Interior y Justicia, lo que le valió la expulsión del Partido Radical. Tenía, como ustedes pueden ver, una larga trayectoria política, algo tortuosa, sí, Juan Antonio Ríos. Durante su administración se produjo una gran rotativa de ministros, que lo llevó incluso a incorporar a miembros de las Fuerzas Armadas en su gabinete. Las pugnas partidistas de los diferentes sectores del espectro político afectaron también su gestión. El año 1943, los socialistas se retiraron del gobierno, aunque manteniendo su apoyo en el Congreso. El lema de campaña de Juan Antonio Ríos fue: gobernar es producir. Y bajo ese supuesto, colocó el acento en continuar el plan de desarrollo económico implementado por sus antecesores. Durante su mandato, como presidente, logró que se aprobara una reforma a la Constitución cuyo propósito era aminorar la influencia del Parlamento en la generación de gastos. Asimismo, se disminuyeron los proyectos de ley que implicaban nuevos costos al Estado y se limitó la facultad del presidente en el manejo del gasto público. Era un hombre que se preocupaba del buen manejo de las platas. Uno de los grandes problemas que le tocó sí enfrentar a Ríos durante su gobierno fue la posición chilena frente a las potencias en pugna durante la Segunda Guerra Mundial. Aquejado por un sorpresivo cáncer, regresó enfermo de un viaje a Estados Unidos y dejó el poder en enero antes de culminar su mandato. Juan Antonio Ríos murió 5 meses después, el 27 de junio de 1946.
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1: 5:45
2: Uruguay perdió por 1-0 frente a España y se convirtió en la primera selección sudamericana eliminada del Mundial 2026. El conjunto celeste sumó apenas 2 puntos y finalizó tercero en el Grupo H. Tras la eliminación, el técnico Marcelo Bielsa asumió la responsabilidad por la campaña de su equipo.
3: A mí me tocó gestionarlo, no logré que el nivel de las individualidades permitiera conformar un equipo un equipo poderoso proporcionado a la calidad de sus jugadores.
2: Desde las 19:30 horas, Colombia y Portugal cerrarán el grupo K en un duelo que definirá al líder de la zona. La selección cafetalera encabeza la tabla con 6 puntos, mientras que el conjunto luso la sigue con 4 unidades. En la antesala del encuentro, el técnico colombiano Néstor Lorenzo se mostró ilusionado con terminar en el primer lugar.
4: Sin duda que todos lo pensamos, ¿no? Así como lo piensan ustedes, también nosotros lo tenemos en cuenta. Sin duda que creemos que nos conviene y que vamos a tratar de terminar primero, si Dios quiere.
2: Mientras que en la vereda opuesta, el entrenador de Portugal, Roberto Martínez, aseguró que la posición en la que clasifique su equipo no es una prioridad.
5: En un torneo como Mundial no hay camino cierto, no hay.
6: En un torneo como el Mundial no existe un camino correcto o una posición correcta. El foco está en el respeto que tenemos por Colombia. Lo importante es continuar lo que hicimos ante Uzbekistán. Mejorar lo que tenemos que mejorar y utilizar los 3 partidos para preparar la segunda parte del Mundial.
5: Para poder preparar un segundo Mundial.
2: Desde las 22 horas, Argentina enfrentará a Jordania con el objetivo de completar una fase de grupos perfecta. Para este compromiso, Lionel Scaloni decidió dejar a Lionel Messi fuera de la formación titular. Precisamente, el entrenador albiceleste se refirió en la previa al favoritismo de su selección.
7: Hay un montón de selecciones que pueden ser campeonas del mundo. Y creo que hasta me quedé corto, 7, 8 selecciones que van a competir. El Mundial este no va por favoritismo, por los jugadores que tenga cada selección. Va a pasar, y creo que se está viendo por muchos otros aspectos. El aspecto psicológico, el aspecto físico. Lo que pasa es que hay tantas selecciones que alguna de esas va a ganar. Estoy seguro que alguna de las consideradas grandes va a ganar. Nosotros vamos a estar ahí en la pelea.

0: Idea, pero va a ser duro para todos enfrentarse nosotros a ellos, a esas selecciones grandes y ellos a nosotros, esa es la realidad.
1: Otros resultados en el cierre de la jornada en el grupo G. Bélgica venció por 5-1 a Nueva Zelanda, mientras que Egipto e Irán igualaron a 1. En la Fórmula 1, desde las 10 de la mañana se disputará la clasificación del Gran Premio de Austria en el autódromo Red Bull Ring de Spielberg. En la antesala de la actividad, el líder del campeonato de pilotos, Kimi Antonelli, anticipó lo que espera del fin de semana.
2: Estoy seguro que el equipo ha trabajado muy duro estos días y para mí es otro fin de semana, otro circuito, un nuevo desafío. Va a hacer mucho calor y no es una pista fácil, pero creo que será muy divertido.
3: I think it's going to be a lot of fun.
1: La carrera, en tanto, se disputará mañana desde las 9 horas.

0: ¿Cómo está el tren noche? Yo viajando hacia el sur, ingresando al bypass de Rancagua, mucha neblina para que los colegas transportistas tengan precaución y los conductores en general. Muy buen programa, gracias por la compañía y la buena música. ¡Viva el tren noche!
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2: Faltan 8 minutos para las 6 de la mañana.
3: Tránsito expedito en la ruta 5 sur entre Buin y Río Claro, el cielo nublado y atención, llovizna de baja intensidad en el kilómetro 135, el kilómetro 210. Por su parte, el acceso sur a Santiago en el tramo Enlace Vespucio, paso superior Angostura, no hay novedades en el camino. Tránsito expedito, cielo nublado.
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1: El Partido Republicano se sumó al Nacional Libertario y comenzó a presionar para que se otorgue indultos a uniformados condenados por hechos ocurridos durante el denominado estallido social.
2: Estamos peleando en todos los frentes para que esto salga adelante, porque los carabineros que están presos hoy día no pueden permanecer un día más en las cárceles chilenas.
3: Chile está en deuda con los carabineros que fueron condenados por cumplir con su deber.
1: El presidente Kast descartó haber entrado en una discusión con vecinos de Villarrica, evitando la autocrítica.
4: Yo no me enfrasqué en ninguna discusión, yo solo respondí a una persona que estaba filmando una acción concreta para generar ahí, según algunos, una tensión.
1: A prisión fue enviada la mujer con antecedentes penales que se enfrentó verbalmente con el mandatario. Mantenía dos órdenes de detención por estafa.
5: En virtud de eso, se procede a su detención. Las órdenes de detención son de distintos juzgados, el juzgado de garantía de Iquique y el juzgado de garantía de Punta Arenas.
1: Por fraude al fisco reiterado, la Fiscalía ha pedido 12 años de presidio contra el senador Miguel Ángel Calisto.
6: Se presentó acusación en contra de 8 imputados por delitos de fraude al fisco y fraude de subvenciones en carácter de reiterados. Entre los acusados por el delito

0: De fraude al fisco se encuentra el senador Miguel Ángel Calixto Águila.
1: Gendarmería abrió un sumario y suspendió de sus funciones al jefe de su departamento de derechos humanos, Fernando Mardones, luego del informe que recomendó el regreso del comandante Ramiro a la cárcel de Rancagua.
2: Me parece correcta la decisión porque de lo contrario significa que se desestructura la cadena de mando.
3: Y eso es lo que querían aplicarle al comandante Ramiro, al régimen del Repas, donde están 23 horas del día encerrado por una hora de patio.
1: Con expectación y pesimismo fue recibido el llamado de la presidenta del Senado, Paulina Núñez, quien planteó conformar una mesa técnica con el fin de buscar un acuerdo amplio en la ley de reconstrucción.
4: Hemos solicitado al gobierno 3 veces que levante una mesa técnica para atender los reparos a la mega reforma tributaria y se nos ha negado 3 veces.
5: Ojalá que la presidenta del Senado tenga éxito porque la voluntad de los socialistas es seguir dialogando.
1: Especialistas concordaron en la necesidad de avanzar hacia una mayor flexibilidad laboral tras la advertencia del presidente Kast sobre meses complejos para la economía.
6: El cambio en las indemnizaciones se tiene que hacer sin afectar derechos adquiridos de trabajadores.
7: Por cierto que al gobierno le molesta que nosotros digamos que se está generando una política de flexibilidad a ultranza.
1: Después de tratarlo de devoto de la Virgen del Puño, el ministro Iván Poduje salió a explicar sus dichos contra el titular de Hacienda, Jorge Quirós.
8: Todos los ministros de Hacienda tienen como función controlar el gasto. Y todos han sido así, y esa es su pega. Y la pega nuestra es, bueno, tratar de poder conseguir recursos en el escenario fiscal en que estamos.
1: Con duras críticas al Ejecutivo y con la participación del expresidente Boric, el Frente Amplio prepara las conclusiones de la hoja de ruta que seguirá durante los próximos años.
9: Hemos tenido un gobierno que ha sido profundamente clasista, ha beneficiado a un sector más pequeño de la sociedad, de quienes tienen más recursos. Queremos salir a pelear, queremos salir a defender.
1: Una enfermera fallecida y otros 7 lesionados dejó una colisión múltiple que involucró 6 vehículos, entre ellos había 2 camiones y una ambulancia en la comuna de Coronel, región del Biobío.
10: Los vehículos que le sucedían impactaron consecutivamente. Lamentablemente se ha confirmado el sensible fallecimiento de una funcionaria del SAMU y múltiples personas lesionadas.
1: La Cancillería reportó la muerte de un chileno en Venezuela producto de los terremotos que afectaron a ese país. Ayer Chile envió nueva ayuda a la nación caribeña.
11: Destinada esta caja para poder alimentar a 4 personas durante 4 días. Eso totaliza estas 3 toneladas de ayuda que se están enviando.
1: En el exterior, la presidenta encargada de Venezuela, Delcy Rodríguez, aseguró que la prioridad en este momento del gobierno es lograr rescatar de los escombros a las personas que han quedado atrapadas tras el doble terremoto. Hasta ahora, la cifra de fallecidos se mantiene en 920 y los heridos suman más de 3.300. El mandatario saliente de Colombia, Gustavo Petro, afirmó que ya está preparado para comenzar la transición de gobierno con el presidente electo Abelardo de la Espriella, con quien aún no ha conversado. El ejército estadounidense bombardeó a Irán como represalia por el ataque de la República Islámica a un buque de carga en el Estrecho de Hormuz. En el deporte, Uruguay perdió por 1-0 ante España y se transformó en el primer equipo sudamericano eliminado de la Copa del Mundo. El duelo marcó la salida de Marcelo Bielsa como entrenador del seleccionado charrúa.
12: No logré que el nivel de las individualidades permitiera conformar un equipo poderoso.
1: En los duelos más destacados de hoy, sin Lionel Messi y con equipo alternativo, Argentina se medirá con Jordania en el cierre del grupo J, mientras Colombia enfrentará a Portugal por el primer lugar del grupo K.
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1: Hola, muy buenos días, muchísimas gracias por acompañarnos, por informarse con la radio. Faltan 23 minutos para las 7 de la mañana y vamos a comenzar a revisar en detalle las noticias de este radiograma junto a Mario Rodríguez en la sala de control. Y comenzamos contándoles que una enfermera murió, otros 7 fueron o quedaron.

0: los lesionados. Esto fue lo que dejó una colisión múltiple que involucró a 6 vehículos, entre los cuales había 2 camiones y una ambulancia, en el bypass de la ruta 160 en Coronel, en la región del Biobío. La víctima se dirigía junto a personal del SAMU a otra emergencia registrada minutos antes en la misma comuna. Vamos a conocer el informe de José Manuel Lagos.
1: Fue una emergencia registrada en las proximidades del sector Calabozo de Coronel y que movilizó a personal del SAMU, quienes se trasladaban en una ambulancia por el bypass de la ruta 160 en Coronel. Sin embargo, los funcionarios del Hospital San José no pudieron llegar hasta ese lugar, ya que fueron colisionados por otros vehículos, entre ellos 2 camiones. Según información entregada por carabineros, la caída de un hombre desde el pickup de una camioneta en movimiento habría sido el hecho que desencadenó la colisión múltiple registrada en horas de la tarde de este viernes. Sobre el choque múltiple, el accidente ocurrió a la altura del cruce Calabozo, cuando un hombre de 52 años cayó a la calzada desde la parte trasera de una camioneta que circulaba por la ruta en sentido sur a norte. Los primeros antecedentes de lo ocurrido fueron entregados por la capitán de la Cuarta Comisaría de Coronel, Nicole Aillón, confirmando el fallecimiento de una funcionaria de salud.
2: A la altura del sector Calabozo, dejando como saldo una colisión múltiple. La emergencia se originó luego de que un hombre cayera a la calzada desde un pick-up de una camioneta, y por las maniobras de esquivarlo, los vehículos que le sucedían impactaron consecutivamente. Lamentablemente se ha confirmado el sensible fallecimiento de una funcionaria del SAMU.
1: La víctima fatal fue identificada como Susana Pucci Hernández, de 46 años, quien se desempeñaba como enfermera reanimadora del SAMU del Hospital San José de Coronel. El subsecretario de Redes Asistenciales, Julio Montt, lamentó el deceso de la funcionaria y destacó su rol de servicio como profesional.
3: En estando en servicio, acudió a una emergencia para hacer lo que con tanto profesionalismo y entrega realizó a lo largo de su trayectoria: asistir pacientes y reanimarlos. Su entrega, su profesionalismo y acciones son profundamente destacadas por sus compañeros. Les enviamos nuestras más sentidas condolencias a su familia, a sus 4 hijas, una de ellas hoy funcionaria también del Hospital de Coronel.
1: Sobre los otros 2 ocupantes de la ambulancia, y que corresponden a su conductor y a un técnico en enfermería, estos fueron estabilizados y trasladados hasta el Hospital Guillermo Grand Benavente de Concepción. La dinámica del siniestro vial, y que tuvo consecuencias fatales, es indagada por la sección investigadora de accidentes de tránsito de Carabineros. Se estima que otras 5 personas resultaron con lesiones de diversa consideración.
0: 20 minutos faltan para las 7 de la mañana. Carabineros investiga el femicidio de Patricia Ojeda, funcionaria municipal de Temuco. Se detuvo a su expareja como presunto autor del crimen y la fiscalía confirmó que el hombre tenía prohibido acercarse a la mujer tras una denuncia por violación. Tenemos detalles desde Radio Biobío de Temuco con Amparo Montoya.
4: El hecho quedó al descubierto luego de un aviso a Carabineros por la activación de la alarma de la vivienda, trasladándose al domicilio que se ubica en la localidad de Labranza, en Temuco. Allí se encontró la reja abierta y el vidrio de una ventana quebrado, además de un hombre que se mantenía al interior del inmueble. Carabineros indicó que el sujeto amenazó al personal tras señalar que haría uso de un arma de fuego. Es por eso que al sector llegó el golpe, y tras una conversación con el sujeto de 27 años, este salió de forma voluntaria portando armas blancas en sus manos. El detenido corresponde a la expareja de la mujer de 31 años y, según confirmó el Ministerio Público, existían antecedentes previos, ya que el 18 de mayo se presentó una denuncia por violación en contra del hombre, para lo cual se solicitó su detención. Sin embargo, esta no fue acogida y el tribunal solo decretó medidas de alejamiento. Así lo explicó el fiscal Jorge Mandiola.
5: Existía una denuncia entre las partes respecto de la cual se había decretado una medida cautelar por el juzgado de garantía a petición de la fiscalía, consistente en la prohibición que tenía el imputado acercarse a la víctima a su domicilio, y además una prohibición total de comunicaciones, circunstancias que este sujeto habría incumplido, por lo que también estaríamos en presencia de un delito de desacato.
4: La directora del CERNAMEC en la Araucanía, Susana Aguilera, junto con lamentar este caso, confirmó que presentarán una querella y también gestionarán apoyos, ya que la mujer víctima del femicidio tenía 2 hijos.
6: Presentaremos la querella por oficio, tal como lo mandata la ley integral, asegurando el acceso a la justicia por parte de la familia de la víctima. Asimismo, existen 2 menores de edad hijos de la víctima, por lo que también iniciaremos las gestiones para que reciban la pensión de protección.
4: Un caso que generó consternación en Temuco, ya que se trataba de una conocida funcionaria municipal. Además, el hombre también se desempeñó en el municipio, sin embargo,

0: sacó un arma de fuego y disparó a la mujer embarazada, lo que le causó la muerte en el lugar, un crimen cometido en el año 2022. Este sujeto, además de huir, habría obligado a las demás personas que estaban en el lugar a subir al furgón, les habría quitado los celulares para evitar que grabaran el crimen y se dio a la fuga. Finalmente, por este crimen, en un fallo unánime, el tribunal sentenció a los 15 años de presidio efectivo a este sujeto, además de otras accesorias legales. La jueza Cari Videla Beltrán entregó detalles de lo resuelto por el tribunal.
1: Resolvió condenar a Cristian Alexis Morales Maureira como autor del delito consumado de homicidio simple cometido en perjuicio de Macarena Cabrera Monsalve. La decisión fue adoptada luego de valorar la totalidad de la prueba rendida durante el juicio oral, concluyéndose que el acusado efectuó el disparo que ocasionó la muerte de la víctima. Para arribar a dicha conclusión, el tribunal otorgó especial relevancia a las declaraciones de los testigos presenciales bajo reserva de identidad.
0: Asimismo, el tribunal dispuso que una vez ejecutoriado el fallo, se proceda a la toma de muestras biológicas del sentenciado para determinar su huella genética e inclusión en el Registro Nacional de ADN de Condenados. 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
3: Diversos procedimientos entre el Ministerio Público y Carabineros terminaron con 19 detenidos y la incautación por primera vez en Antofagasta de la llamada droga del terror. Dariel Liberona con los detalles.
4: Un total de 19 detenidos, armamentos, municiones y la primera incautación de la denominada droga del terror dejó un conjunto de procedimientos realizados por Carabineros en distintos sectores de la ciudad de Antofagasta. Fue en el sector de Bonilla y El Ancla en el que el OS-7 hizo ingreso a 11 domicilios, logrando la detención de 10 imputados, la incautación de diversos tipos de drogas, entre ellas la conocida como la droga del terror, 220 comprimidos de una sustancia sintética similar al LSD que infunde un estado de pánico entre los consumidores. Asimismo, lo explica el jefe de zona de Carabineros, Cristian Montre.
5: Y aquí lo más importante, la incautación de 220 comprimidos de una droga que se llama la droga del terror. Esta droga es un símil del LSD, pero es mucho más potente y causa efectos y un daño tremendo a la salud de las personas que la consumen.
4: Un segundo procedimiento se realizó en el campamento Vista Hermosa, donde se detiene a un sujeto de 40 años con antecedentes que mantenía dos revólveres y un rifle junto con marihuana. Finalmente, funcionarios de la tercera comisaría de Antofagasta logró la captura de 7 imputados de nacionalidad extranjera, a quienes se les incautó marihuana, cocaína, 3 pistolas y municiones. Procedimientos que para el Ministerio Público son parte de una estrategia de lucha contra el crimen organizado. Asimismo, lo menciona Cristian Aguilar, fiscal de Antofagasta.
6: Cabe destacar que estas investigaciones responden a una estrategia de ataque al crimen organizado, concretamente al tráfico urbano, en conjunto con Carabineros, y uno de los procedimientos es muestra de aquello.
4: Así entonces, 2 asociaciones criminales desarticuladas, por primera vez en Antofagasta incautada este tipo de droga, 11 allanamientos y un total de 19 detenidos en la ciudad. Desde Antofagasta, Bio Bio, la radio.
3: Cinco carabineros dieron positivo al test de droga en la región del Biobío. Entre los involucrados hay un prefecto de la institución y se confirmó la baja de 2 funcionarios. Se investiga cuál fue la sustancia que consumieron. Desde Radio Biobío de Concepción tenemos más información con Camila Elso.
7: Fue a través del test de drogas interno de la institución que 5 funcionarios dieron positivo al control. A través de la orina se detectó el consumo de sustancias y por ello los carabineros se encuentran bajo sumario administrativo. El general jefe de zona del Biobío, Renzo Micono, indicó que 2 de los 5 ya fueron dados de baja, se habrían automedicado.
8: Tenemos carabineros que dieron positivo algún tipo de droga, que podría ser también algún tipo de remedio no recetado. Son 5 casos. 2 de ellos fueron dados de baja porque arrojó un tipo de sustancia que tiene que ser permitida con receta médica. Y estos carabineros que ya fueron dados de baja no tenían receta médica, por lo tanto no tenían ningún tratamiento.
7: El principio del medicamento que se investiga es la fentermina, un supresor del apetito perteneciente a la familia de las anfetaminas. Micono dijo que se está a la espera de la contramuestra de los análisis. Aclaró que entre los involucrados se encuentra el prefecto de Carabineros de la provincia de Biobío.
8: Hay dos casos que se está verificando.

0: Si la receta médica que ellos presentaron coincide con el test arrojado, el test de droga, ¿cierto? Del medicamento que está con receta médica, todo el tema. Son dos casos que se están investigando. Y el tercer caso, el último caso, que es el quinto caso, estamos esperando la contramuestra, que es la del prefecto.
1: Desde el gobierno, el Seremi de Seguridad, Richard Soto, indicó que cada caso debe ser analizado.
2: Detrás de esto pueden haber temas de enfermedades, digamos, relacionadas con bajas de peso y todo, que es lo que generalmente sucede, pero también se puede abrir una puerta por el lado criminal, por eso es importantísimo que Carabineros haga estos controles.
1: El diputado Patricio Pinilla, del Distrito 21, dijo que si los funcionarios consumieron algún tipo de sustancia, debió ser respaldada por un médico.
3: Yo entiendo que si a veces hay alguna justificación para usar algún tipo de droga que resulta notificada por uno de estos exámenes, tiene que ser avisada previamente por las propias autoridades. O sea, si yo por algún tratamiento de salud o médico voy a entrar en conexión con alguna droga que es considerada ilícita en nuestra legislación, yo lo informo previamente, por cierto, para efecto de evitar esta situación.
1: El control de drogas está bajo una política nacional y se aplica de manera periódica al personal en todo el país. Respecto a los tres funcionarios que continúan en las filas, si la receta y la contramuestra no coincide con lo que consumieron, serán dados de baja.
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9: Lo decíamos en los titulares, Uruguay cayó por 1-0 ante España y es el primer equipo sudamericano eliminado de la Copa del Mundo de la FIFA. La derrota ante los hispanos fue el último partido de Marcelo Bielsa como entrenador de la selección charrúa. En el otro juego del grupo H, Cabo Verde clasificó a la siguiente ronda luego de igualar sin goles ante Arabia Saudita. En los partidos destacados de hoy, Colombia se mide ante Portugal por el grupo K y Argentina cierra el grupo J enfrentando a Jordania. En otros deportes, hoy, desde las 10 de la mañana, se corre la clasificación, la quali del Gran Premio de Austria, octava fecha de la temporada de la Fórmula 1, la carrera que se va a disputar en el autódromo Red Bull Ring de Spielberg, está programada para mañana a las 9 de la mañana. Vamos a conocer el informe de Felipe Espina.
10: Uruguay cayó por 1-0 ante España y se transformó en el primer equipo sudamericano en ser eliminado de la Copa del Mundo de la FIFA 2026, derrota que marcó además el último partido de Marcelo Bielsa como entrenador del seleccionado charrúa. El DT argentino de los celestes asumió la responsabilidad tras la eliminación.
11: No logré que el nivel de las individualidades permitiera conformar un equipo un equipo poderoso proporcionado a la calidad de sus jugadores.
10: En el otro partido del grupo H, Cabo Verde se clasificó a la siguiente ronda tras igualar sin goles ante Arabia Saudita. En los partidos que cerraron el grupo G, Bélgica venció por 5-1 a Nueva Zelanda y Egipto e Irán igualaron 1-1. Con estos resultados, Bélgica y Egipto avanzaron primero y segundo respectivamente a los 16avos de final del torneo planetario. Hoy se definen los últimos tres grupos de la cita planetaria. Desde las 17 horas, por el grupo L, Panamá enfrenta a Inglaterra y Croacia choca ante Ghana. Por el grupo K, en el gran partido de la jornada, Colombia se mide ante Portugal en Miami desde las 7:30 de la tarde. El entrenador de los cafetaleros, Néstor Lorenzo, adelantó el partido ante los lusos.
12: Portugal tiene un gran equipo, un gran entrenador. En un mundial nunca dejas nada al azar. Desde que salió sorteado Portugal en nuestro grupo, empezamos a analizar. Lo que pasa es que Portugal es un equipo consolidado, así que un gran partido.
10: En el otro duelo de esta zona, República Democrática del Congo enfrenta a Uzbekistán. En el grupo J, en tanto, a partir de las 22 horas, Argelia juega ante Austria en Kansas y Argentina se mide ante Jordania en Dallas. El entrenador de la albiceleste, Lionel Scaloni, confirmó que Leo Messi será suplente y que todos los jugadores que sumen minutos merecen estar ante los jordanos.
13: Forman parte de la convocatoria, forman parte de un proceso que llevamos grandísimo. Y gran mérito de todo lo que se ha hecho es por ellos, por esos chicos que cuando no juegan son los primeros en entrenar el otro día.
10: En el fútbol local, el presidente de la ANFP, Pablo Milad, aseguró en la ceremonia de conmemoración de los 10 años de la obtención de la Copa América Centenario que será el próximo directorio quien defina al nuevo entrenador de la selección chilena. Claudio Bravo, arquero de La Roja, bicampeona de América, entregó su favoritismo por Manuel Pellegrini.
14: El nombre de Manuel ha aparecido y va a aparecer, lo ha hecho espectacular a lo largo de toda su carrera, pero hay que ver la disposición que tenga, los deseos que tenga de volver a Chile, ya 20 años fuera del país, cosechando logros y éxitos fuera de acá.
10: En Copa Chile, en tanto, en el duelo más destacado de hoy, Universidad Católica recibe desde las 20 horas a San Luis en el Claro Arena. Mañana, Universidad de Chile será local ante San Felipe en el Estadio Nacional desde las 5:30 y el lunes Colo Colo será visita en el Estadio Santa Laura ante Unión Española a partir de las 19:30 horas. En otros deportes, hoy desde las 10 de la mañana se disputa la clasificación del Gran Premio de Austria, octava fecha de la temporada de la Fórmula 1. La carrera está programada para mañana domingo a partir de las 9 en el circuito Red Bull Ring en la localidad de Spielberg.
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9: El presidente del Parlamento venezolano, Jorge Rodríguez, informó que los dos terremotos ocurridos en su país ya dejan 920 muertos y 3.360 heridos. Esta cifra que acabamos de dar seguramente va a ser actualizada hoy temprano en la mañana, por eso que estamos atentos a la información que provenga desde Venezuela. De igual forma, indicó Rodríguez que contabilizan 172 personas atrapadas en edificaciones y 3.007 damnificados. Rodríguez sostuvo que hay un total de 383 edificaciones afectadas de manera total o importante, la mayoría de ellas en el estado costero de La Guaira, al norte de Caracas, el más perjudicado por los terremotos. Además, se reporta 13 hospitales, 25 centros comerciales y 1.012 edificaciones de otro tipo con afectaciones. Ante esto, Rodríguez exhortó a la población a no viajar hasta La Guaira para ayudar, al advertir que eso crea más congestión en la zona, e invitó a quienes quieran colaborar con el operativo de rescate y atención de víctimas, dirigirse a diferentes centros de acopio en Caracas para entregar donativos. Igualmente, señaló que hasta la tarde de ayer se ha documentado 302 réplicas. Rodríguez indicó que la Fuerza Armada Nacional Bolivariana está desplegada en La Guaira para garantizar las operaciones de rescate, así como la seguridad y el orden interno. Pese a esto, la desesperación por la escasez de alimentos y productos básicos derivó en saqueos en varios comercios de la Catia del Mar, también en La Guaira, mientras cientos de personas hacían filas para recibir ayuda humanitaria. Los habitantes salieron de los negocios cargando grandes bolsas de comida y bebida, en un ambiente que ha sido de crispación, mucha tensión y angustia. La Guaira fue declarada zona de desastre por la presidenta encargada de Venezuela, Delcy Rodríguez, que es hermana de Jorge. Familiares recorren distintos hospitales de Caracas para intentar ubicar a sus parientes heridos o fallecidos. A las afueras de los centros de salud, el personal sanitario va pegando hojas con listas de nombres de personas ingresadas por emergencia, así como aquellos que ya fueron estabilizados y pasaron al área de hospitalización. El aire que se respira en las zonas de desastre ya comienza a oler a putrefacción, producto de los cadáveres que todavía están sepultados sepultados entre los escombros de los edificios colapsados. La magnitud del desastre ha desbordado la capacidad de respuesta de las autoridades, mientras numerosos habitantes denuncian que la ayuda del gobierno ha tardado en llegar o aún no se ha hecho. Y la presidenta encargada de Venezuela, Delcy Rodríguez, informó que conversó con el mandatario de Estados Unidos, Donald Trump, y con el secretario de Estado del país norteamericano, Mark

Rubio, quienes ratificaron su respaldo a Venezuela tras los dos terremotos de esta semana. Recibí una llamada del presidente Trump y el secretario Rubio, quienes ratificaron el respaldo del gobierno de Estados Unidos en este momento difícil para Venezuela, escribió Rodríguez en redes sociales. Varios países han anunciado el despliegue de personal de socorro en Venezuela, entre ellos Estados Unidos, donde el Departamento de Estado trabaja en estrecha coordinación con el Pentágono en las tareas logísticas y de traslado, dado que el Aeropuerto Internacional Simón Bolívar de Maiquetía, que está ubicado en La Guaira y que sirve a Caracas, fue clausurado temporalmente debido a los daños. Al país llegó el mayor general del Cuerpo de Marines de Estados Unidos, Kevin Gerard, informó la Embajada de los Estados Unidos en Caracas. Después de que Estados Unidos capturara a Nicolás Maduro el pasado 3 de enero en la capital venezolana, el gobierno de ese país ha mostrado apertura en las relaciones con el país norteamericano y ha recibido a altas autoridades estadounidenses. Delcy Rodríguez ha llamado socio y amigo a Trump y ha asegurado que Caracas y Washington están abriendo una nueva agenda de cooperación bilateral, por la que pidió el cese de las sanciones de Estados Unidos contra Venezuela. Rescatistas de Chile, El Salvador, México, República Dominicana, Suiza, Ecuador, España y Colombia llegaron en las últimas horas a Venezuela para apoyar las labores de rescate de víctimas y atención a los afectados. Delcy Rodríguez agradeció al multimillonario Elon Musk y a la empresa SpaceX por brindar acceso gratuito a Internet a los venezolanos a través de su servicio satélite Starlink después de los dos terremotos que sacudieron al país petrolero esta semana. Gracias, Elon Musk, y al equipo de Starlink por ayudar a los afectados de los terremotos en Venezuela con conexión gratuita. Cada conexión cuenta en momentos como estos, publicó la mandataria en su cuenta de X. En un comunicado de la misma red social, también propiedad de Musk, Starlink anunció que ofrecerá el servicio gratuito hasta el 25 de julio a los clientes de las zonas afectadas de Venezuela. La decisión se produce en un momento en que el gobierno interino de Rodríguez ha restablecido las relaciones diplomáticas con Estados Unidos y también ha implementado importantes reformas legislativas para facilitar la llegada de inversiones tras la operación militar ordenada por el presidente Trump, que terminó con la captura en enero pasado del dictador Nicolás Maduro, detenido actualmente en Nueva York. Vamos a pasar a otra información. El ejército estadounidense bombardeó Irán como represalia por el ataque de la República Islámica a un buque de carga en el estrecho de Hormuz, pese a que Teherán acordó con Washington la reapertura de la vía, informó el Comando Central de Estados Unidos. Aeronaves estadounidenses atacaron almacenes de drones y misiles iraníes, así como bases costeras de radares, aseguró el comando con sede en Florida, en un comunicado en el que acusó a Irán de violar el alto al fuego. El organismo militar justificó la operación como una respuesta contundente al ataque del jueves de Irán contra el buque Ever Lovely, con bandera de Singapur, mientras estaba saliendo del estrecho de Hormuz a lo largo de la costa de Omán. El Comando Central de Estados Unidos denunció que la agresión injustificada contra el transporte marítimo comercial por parte de las fuerzas iraníes violó claramente el alto al fuego. Horas antes, el presidente Trump acusó a Irán de una violación insensata del alto al fuego por lanzar al menos 4 drones de ataque unidireccional contra barcos que transitaban por el estrecho de Hormuz. Este sería el primer ataque registrado en la zona desde que Estados Unidos e Irán firmaron la semana pasada un memorando de entendimiento para terminar con las hostilidades y reabrir el tráfico en Hormuz, en lo que negocian un acuerdo final que aborde el programa nuclear iraní. La Comisión Europea propuso una nueva extensión de otro año más de la protección temporal de ciudadanos ucranianos que hayan huido de la guerra hasta el 4 de marzo del 2028, pero excluyó de este mecanismo adoptado el año 2022 a personas en edad militar que no hayan abandonado todavía el país. Nuestra propuesta prevé que no se conceda protección temporal a las personas a las que no se les permita salir del país debido a sus obligaciones militares en virtud de la legislación ucraniana, explicó el comisario europeo de Interior, Magnus Brunner. Esta exención está dirigida mayormente a hombres entre 23 y 60 años, lo que Bruselas justifica como una forma de conciliar las necesidades de protección con la capacidad general de Ucrania de defenderse de la guerra de agresión ilegal de Rusia. Aunque las personas que en el país hayan sido despojadas de sus obligaciones militares podrán acogerse también a la protección. Una fuente comunitaria matizó que la nueva excepción no afectará a los actuales beneficiarios de protección internacional.

0: desde Bruselas, nos informa la corresponsal de Radio Francia Internacional, Ana Lázaro.
1: La Unión Europea quiere cambiar las reglas del juego para los hombres ucranianos en edad de combatir. Según la propuesta presentada por la Comisión, ya no podrán acogerse al mecanismo de protección temporal que se instauró tras la invasión rusa a gran escala. Esto afectará a los hombres de entre 23 y 60 años que soliciten ahora la protección, pero no se aplicará a los que ya se encuentran en territorio de la Unión Europea. La medida había sido solicitada por Ucrania, pero también países como Polonia y Alemania defienden la propuesta. Argumentan que si Europa apoya dando dinero y armas, no es lógico que los ucranianos en edad de combatir escapen a sus obligaciones refugiándose en Europa. Pero la solidaridad sigue en pie, ya que esta nueva regla forma parte de la propuesta para prolongar durante un año más la protección de los casi 4,5 millones de ucranianos que se encuentran en Europa. Eso sí, algo está cambiando, ya que Bruselas también trabaja en la creación de un programa piloto para incentivar el retorno de los ucranianos que así lo deseen. Ana Lázaro desde Bruselas para Radio Francia Internacional.
0: El presidente del Líbano, Yosef Aoun, aseguró que el acuerdo marco alcanzado con Israel bajo mediación de Estados Unidos constituye el primer paso hacia la recuperación de la plena soberanía del país y se comprometió a seguir trabajando hasta completar ese objetivo. El acuerdo marco firmado es el primer paso para que las personas desplazadas puedan regresar a su tierra plenamente liberada y a sus hogares que inevitablemente serán reconstruidos, afirmó el jefe de Estado, quien insistió en que el país estará bajo la soberanía de un Estado libanés que no tiene socio en su soberanía sobre su tierra y su pueblo. En un mensaje difundido por la presidencia libanesa tras el anuncio del acuerdo en Washington, Aoun reiteró su compromiso de continuar las gestiones hasta completar el proceso y aseguró que no habrá ocupación, ni prisioneros, ni dependencia, ni tutela, al considerar que ese objetivo representa el consenso de todos los libaneses libres, responsables y honorables. Europa sigue presa del calor extremo, lo que llevó a Francia, Países Bajos, Alemania o el Reino Unido a cancelar festivales y eventos multitudinarios como la Marcha del Orgullo Gay en París, cerrar colegios y padecer alteraciones en el transporte ante termómetros que alcanzaron los 43 grados Celsius en algunas zonas. Al menos 50 de los cerca de 100 departamentos franceses seguirán hoy bajo alerta roja por calor extremo, lo que, no obstante, representa 11 departamentos menos, informó Meteo France. La agencia meteorológica recordó que este episodio de calor extremo es de una intensidad comparable a la histórica de calor, la ola, ¿no?, de agosto del año 2003, que ha saldado entonces con 15.000 muertes. La ministra de Salud francesa, Stéphanie Rist, reconoció que los calores extremos de los últimos días en el país tendrá consecuencias en el número de muertes suplementarias, aunque siguió sin cifrarlas, sin entregar algún número en específico. En tanto, el Servicio Meteorológico Alemán indicó que ese país registró la temperatura más alta en la actual ola de calor que vive, con un valor provisional de 41.3 grados Celsius medidos en la ciudad de Saarbrücken, en el oeste del país. Reino Unido, por su parte, registró y por tercera jornada consecutiva su récord histórico de temperatura durante el mes de junio, superando los 37 grados Celsius a lo largo del día. Migrantes expresaron miedo inmediato tras el fallo de la Corte Suprema de Estados Unidos que permite a la administración de Donald Trump revocar el estatus de protección temporal a cerca de 350.000 haitianos y 6.100 sirios, quienes ahora serán sujetos a deportación. Demandantes y sus abogados indicaron en un comunicado que el fallo del Supremo también pone en peligro a cerca de 1,3 millones de personas de 17 países que contaban con estatus de protección temporal antes del regreso al poder de Trump, cuyo gobierno busca eliminar esta protección con el argumento de la situación en las naciones, diciendo que está mejorado. La decisión afectará en particular al estado de Florida, donde vive casi la mitad, 158 mil de los haitianos con TPS en Estados Unidos y que ahora quedan en riesgo de deportación a una nación que afronta violencia extrema de las pandillas y mucha inestabilidad. Digamos que es un estado fallido lo que está pasando o lo que se está viviendo en Haití en estos momentos. El Departamento de Seguridad Nacional argumenta que la situación ambiental en Haití ha mejorado lo suficiente desde que se otorgó el TPS el año 2010, pero activistas apuntan que el país está en crisis con casi 6.000 asesinatos el año pasado, sin un mandatario

0: electo desde el magnicidio del presidente Jovenel Moïse el año 2021. Vamos a conocer el informe de Paola Ariza de Radio Francia Internacional.
1: Más de 1 millón de personas podrían quedar sujetas a deportación tras el espaldarazo a Trump de la Corte Suprema, que le permitiría dar fin al TPS. La medida de alivio humanitario que se había concedido a ciertas nacionalidades como los haitianos, permitiéndoles vivir y trabajar en Estados Unidos. La inquietud es enorme, según testimonios recogidos en Atlanta por nuestro colega Edward May. Engibeli trabaja en un restaurante haitiano en Estados Unidos y aunque tiene nacionalidad, le preocupa su entorno.
2: Those who feel strong enough to talk about it.
3: Entre quienes se sienten lo bastante fuertes como para hablar de ello, porque algunos ni siquiera quieren hablar del tema, solo con pensarlo da miedo. Se dicen, podrían realmente arrestarme ahí, en la calle, de un día para otro.
1: Algunos beneficiarios viven allí desde hace más de 15 años, explica Franz Bourget, tesorero de la organización Frente Unido para la Diáspora Haitiana.
4: Algunos han construido su vida en Estados Unidos. Algunos han tenido a sus hijos aquí. ¿Qué va a pasar con esos niños?
1: El congresista republicano Mike Lawler se ha alarmado por esta decisión, considerando que el fin del TPS para los haitianos provocaría una crisis en los hospitales, las residencias de ancianos y las estructuras de ayuda a las personas con discapacidad, donde muchos de ellos trabajan.
0: El presidente uruguayo Yamandú Orsi firmó la resolución para el uso de blindados militares en el patrullaje de algunos barrios de Montevideo, los que serán conducidos por personal policial capacitado. Así fue comunicado por la ministra de Defensa Sandra Lasso y el ministro del Interior Carlos Negro, quienes rechazaron que la medida implique una militarización. Esta resolución fue firmada por Orsi y refrendada por todo el Consejo de Ministros, afirmó Lasso, debido a que días atrás la medida había sido cuestionada por el ministro de Trabajo y Seguridad Social de Uruguay, Juan Castillo. Las autoridades rusas han blindado Moscú tras otro masivo ataque ucraniano con drones contra Rusia, donde en tan solo una noche fueron derribados 660 aparatos aéreos no tripulados. Según datos oficiales rusos, se trata del mayor ataque perpetrado contra el país, siendo el anterior el 17 de mayo, con 556 drones abatidos. Se estima que la medida de ataques diarios ronda los 220. Tan solo en junio se abatieron 9.700 drones ucranianos. Los ataques continúan dañando la infraestructura energética rusa, esta vez alcanzando depósitos de petróleo en la región sureña de Krasnodar, a orillas del Mar Negro, y dos refinerías en la ciudad de Ufá, en los Urales, y a más de 1.100 kilómetros al este de Moscú. Mientras tanto, los ciudadanos rusos no paran de publicar imágenes de largas colas de vehículos que esperan poder repostar ante el déficit de combustible a lo largo de todo el país. La península ucraniana de Crimea, anexionada por Rusia en 2014, es la más castigada desde aproximadamente finales de mayo, cuando se impusieron las primeras medidas de restricción para el repostaje de vehículos. Nos informa Manu Terradillos, de Radio Francia Internacional.
3: A orillas del Mar Negro hace ya algún tiempo que se vive al ritmo de los ataques con drones y misiles ucranianos. Esto, junto a la prohibición de venta de gasolina, suscitan interrogantes en la población. Nuestra enviada especial, Anissa El Jabri, entrevistó a dos rusas en Anapa.
5: Aquí somos muy patriotas, siempre estamos de acuerdo con las decisiones de nuestros dirigentes, pero si las cosas siguen empeorando, por supuesto que esto va a provocar reacciones. La gente estará descontenta con la situación.
3: Más de 4 años y medio después del comienzo de la invasión rusa a Ucrania, algunos rusos comienzan a vislumbrar un final para esta guerra que nunca imaginaron.
6: En mi familia nadie siente miedo, pero a mí me cuesta mucho entender cómo hemos llegado hasta aquí. Muchos de nuestros hombres han muerto en esta guerra. ¿Por qué no somos capaces de responder a los ataques ucranianos? Si Putin viniera a nuestra región, le preguntaríamos, ¿cuándo va a terminar todo esto? Si vas al cementerio, te espantas. Esos rostros en las tumbas, hay tantos. Es aterrador.
3: Estas inquietudes, sin embargo, no forman parte en Rusia del debate público, subraya nuestra enviada especial, Anissa Al-Jabri, desde Anapa, en Crimea.
0: El mandatario saliente de Colombia, como decíamos en titulares, Gustavo Petro, afirmó que está preparado para comenzar la transición de gobierno con el presidente electo Abelardo de la Espriella, con quien todavía no conversa. Nosotros estamos listos, esperamos que vengan y se queden, expresó a la prensa Petro y agregó que todavía no ha hablado con su sucesor, de quien será un férreo opositor. El mandatario, quien se reunió con el senador Iván Cepeda, el candidato izquierdista que perdió las elecciones presidenciales del 2016.

0: domingo pasado. Señaló que la Casa de Nariño, la sede del Ejecutivo, ya está desocupada para que la ocupe su sucesor. El mandatario señaló que el progresismo colombiano debe organizarse para que durante el gobierno de De la Espriella, quien asumirá el poder el próximo 7 de agosto, no retrocedan las reformas sociales.
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0: El Partido Republicano se sumó al Nacional Libertario y comenzó a presionar para que se otorgue indultos a uniformados condenados por hechos ocurridos durante el denominado estallido social.
2: Estamos peleando en todos los frentes para que esto salga adelante, porque los carabineros que están presos hoy día no pueden permanecer un día más en las cárceles chilenas.
3: Chile está en deuda con los carabineros que fueron condenados por cumplir con su deber.
0: El presidente Kast descartó haber entrado en una discusión con vecinos de Villarrica, evitando la autocrítica.
4: Yo no me enfrasqué en ninguna discusión, yo solo respondí a una persona que estaba filmando una acción concreta para generar ahí, según algunos, una tensión.
0: A prisión fue enviada la mujer con antecedentes penales que se enfrentó verbalmente con el mandatario. Mantenía dos órdenes de detención por estafa.
5: En virtud de eso, se procede a su detención. Las órdenes de detención son de distintos juzgados, el juzgado de garantía de Iquique y el juzgado de garantía de Punta Arenas.
0: Por fraude al fisco reiterado, la Fiscalía pidió 12 años de presidio contra el senador Miguel Ángel Calisto.
6: Se presentó acusación en contra de 8 imputados por delitos de fraude al fisco y fraude de subvenciones en carácter de reiterados. Entre los acusados por el delito de fraude al fisco se encuentra el senador Miguel Ángel Calisto Águila.
0: Gendarmería abrió un sumario y suspendió de sus funciones al jefe de su departamento de derechos humanos, Fernando Mardones, luego del informe que recomendó el regreso del comandante Ramiro a la cárcel de Rancagua.
7: Parece correcta la decisión porque de lo contrario significa que se desestructura la cadena de mando.
8: Y eso es lo que querían aplicarle al comandante Ramiro, al régimen del Repas, donde están 23 horas del día encerrado por una hora de patio.
0: Con expectación y pesimismo fue recibido el llamado de la presidenta del Senado, Paulina Núñez, quien planteó conformar una mesa técnica con el fin de buscar un acuerdo amplio en la ley de reconstrucción.
9: Hemos solicitado al gobierno 3 veces que levante una mesa técnica para atender los reparos a la mega reforma tributaria y se nos ha negado 3 veces.
10: Ojalá que la presidenta del Senado tenga éxito porque la voluntad de los socialistas es seguir dialogando.
0: Especialistas concordaron en la necesidad de avanzar hacia una mayor flexibilidad laboral tras la advertencia del presidente Kast sobre meses complejos para la economía.
11: El cambio en las indemnizaciones se tiene que hacer sin afectar derechos adquiridos de trabajadores.
12: Por cierto que al gobierno le molesta que nosotros digamos que se está generando una política de flexibilidad a ultranza.
0: Después de tratarlo como devoto de la Virgen del Puño, el ministro Boduje salió a explicar sus dichos contra el titular de Hacienda, Jorge Quirós.
13: Todos los ministros de Hacienda tienen como función controlar el gasto. Y todos han sido así, y esa es su pega. Y la pega nuestra es, bueno, tratar de poder conseguir recursos en el escenario fiscal en que estamos.
0: Con duras críticas al Ejecutivo con la participación del expresidente Boric, el Frente Amplio prepara las conclusiones de la hoja de ruta que seguirá durante los próximos años.
14: Hemos tenido un gobierno que ha sido profundamente clasista, ha beneficiado a un sector más pequeño de la sociedad, de quienes tienen más recursos. Queremos salir a pelear, queremos salir a defender.
0: Una persona muerta y otros 7 lesionados dejó una colisión múltiple que involucró a 6 vehículos, entre ellos había 2 camiones y una ambulancia en Coronel.
15: Los vehículos que le sucedían impactaron consecutivamente. Lamentablemente se ha confirmado el sensible fallecimiento de una funcionaria del SAMU y múltiples personas lesionadas.
0: La Cancillería reportó la muerte de un chileno en Venezuela producto de los terremotos que afectaron a ese país. Ayer Chile envió una nueva ayuda a la nación caribeña.
16: Destinada esta caja para poder alimentar a 4 personas durante 4 días. Eso totaliza estas 3 toneladas de ayuda que se están enviando.
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0: Son las 7 de la mañana con 18 minutos. Seguimos revisando.

0: Las informaciones en el radiograma matinal de hoy sábado, un menor de 16 años fue asesinado en Chiguayante, región del Biobío. Vamos a conocer más detalles con la periodista Camila Elso.
1: Sí, información policial, un adolescente de 16 años fue asesinado a balazos en la comuna de Chiguayante. Según la información que se maneja hasta este momento, el hecho se registró en un domicilio en el sector de la Villa Futuro. Hasta el lugar llegó personal ECO de la Fiscalía y la Brigada de Homicidios de la PDI para esclarecer este asesinato que deja a un menor de edad asesinado a disparos. Antecedentes indicarían que la víctima fue trasladada hasta el SAR de la comuna de Chiguayante, donde se constató el deceso de este joven. Según antecedentes preliminares, le habrían disparado desde un automóvil cuando se encontraba en las dependencias de su domicilio. Información en completo desarrollo que deja este asesinato en la región del Biobío, un joven de 16 años. Biobío, la radio.
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0: Las 7 de la mañana, 20 minutos. Un nuevo golpe al crimen organizado. La Policía de Investigaciones, junto a la PDI, llevaron a cabo la segunda parte de la Operación Muralla Oriental. La organización criminal de origen chino, denominada Mafia Hongmen, sufrió allanamientos en 29 casinos clandestinos ubicados en el barrio Meix, en las comunas de Colina, La Florida y San Miguel, y también en la región de Valparaíso. El balance del segundo operativo registró la detención de 35 personas, de las cuales 31 eran extranjeras y 2 chinas con expulsión vigente, y se recuperó patrimonio avaluado en aproximadamente 1.800.000 pesos chilenos. Asimismo, se incautó más de 1.062 placas madre, alrededor de 700 millones y 30.000 dólares, además de 550 cartuchos de municiones y 3 armas de fuego. El jefe nacional contra el crimen organizado, el prefecto inspector Eric Meney, afirmó que la segunda parte del operativo, que comenzó en diciembre del año pasado, tiene como meta incautar todos los bienes de la mafia china e influir directamente en la fluidez económica de la organización.
3: Particularmente, y entendiendo que las características per se del crimen organizado, que hay división de funciones y de tarea criminal, y el fin es el enriquecimiento ilícito. Entonces, la orientación investigativa nuestra es poder incautar sus bienes y congelar sus cuentas y su fluidez económica.
0: Si bien el fiscal supraterritorial Miguel Ángel Orellana valoró los resultados del operativo, explicó que no se atacaron liderazgos principales de la banda, que es capaz de mover 70 millones de pesos en efectivo por noche.
4: Es un mercado que puede mover en una noche 70 millones de pesos en dinero en efectivo, y en el que ninguna de las personas que estaban administrando en ese lugar tenía el rol de cabecilla de nada. Son derechamente la capa inferior de un mercado ilícito que es administrado por una estructura criminal.
0: La PDI verificó que la asociación criminal está fuertemente vinculada a delitos de lavado de activos, contrabando, infracción a la ley de armas y funcionamiento de casinos clandestinos.
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2: Las 7 de la mañana, 23 minutos, el gobierno envió un segundo vuelo de la Fuerza Aérea con 16 rescatistas, alimentos y equipamiento especializado para apoyar las labores de emergencia en Venezuela. Anoche, Cancillería confirmó el deceso de un chileno producto de los terremotos. Francisca Cares con más información.
3: Chile completó el envío de un segundo contingente de ayuda humanitaria a Venezuela en el marco del operativo desplegado por el gobierno tras los dos terremotos que afectaron al país. El vuelo de la Fuerza Aérea trasladó a 16 rescatistas especializados, 2 toneladas de equipamiento de bomberos y 3 toneladas de alimentos enviados por Senapred para apoyar las labores de búsqueda y rescate. Con este nuevo contingente, los equipos chilenos se suman a los 30 rescatistas que ya trabajan en terreno encabezados por el subsecretario del Interior, Máximo Pavés, quien coordinó las primeras labores de apoyo junto a las autoridades venezolanas. El subsecretario de Relaciones Exteriores, Patricio Torres, destacó que este nuevo despliegue responde al compromiso del gobierno de continuar apoyando a Venezuela mientras se mantenga la emergencia.
4: Hoy sale un nuevo vuelo con 16 rescatistas, más equipos y además ayuda humanitaria provista por Senapred. Bueno, el presidente de la República ha dicho que Chile estará con Venezuela y va a ir en ayuda.
3: La directora del Senapred, Alicia Cebrián, explicó que las 3 toneladas de alimentos corresponden a cajas diseñadas para abastecer a 4 personas durante 4 días y que, de ser necesario, podrían realizarse nuevos envíos.
5: Destinada esta caja para poder alimentar a 4 personas durante 4 días. Eso totaliza estas 3 toneladas de ayuda que se están enviando. Estos son predisponibles a volver a realizar todas las coordinaciones necesarias.
3: La ayuda enviada por Chile también planteó la incógnita sobre las relaciones entre nuestro país y Venezuela. Al respecto, el ex canciller Heraldo Muñoz sostuvo que, más allá de las diferencias políticas entre ambos países, la prioridad debe ser ahora asistir a las víctimas y salvar vidas.
6: Bueno, sería lo ideal tener relaciones consulares mínimamente, porque eso facilitaría la entrega de la ayuda. Pero lo más importante en estos momentos es la solidaridad, sin segundas intenciones.
3: Con este segundo envío concretado, Chile mantiene desplegado un operativo compuesto por 46 rescatistas especializados, además de 3 toneladas de ayuda humanitaria y 2 toneladas de equipo técnico, mientras el gobierno ya aseguró que va a continuar evaluando nuevos apoyos de acuerdo con las necesidades que informen las autoridades venezolanas.
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2: 7 de la mañana, 26 minutos. 2 hombres, padre e hijo, quedaron con la medida cautelar de prisión preventiva por el secuestro con homicidio de un adolescente de 17 años en la comuna de Santa María. Los detenidos van a ingresar al Centro de Cumplimiento Penitenciario de los Andes en una investigación que se declaró secreta. Desde Valparaíso, más información con Lucas Suárez.
7: En prisión preventiva quedaron los 2 hombres involucrados en el delito de secuestro con homicidio de un adolescente en la comuna de Santa María, al interior de la región de Valparaíso. Los imputados, padre e hijo de 55 y 16 años, fueron detenidos tras las diligencias de carabineros por una denuncia de presunta desgracia de un joven de 17 años, cuyo paradero se perdió el martes 23 de junio cuando indicó que iba camino a su casa. El fiscal Benjamín Santibáñez, fiscal adjunto de SAC y ECO de la región de Valparaíso, macrozona cordillera, indicó que el motivo del crimen se dio debido a que los imputados identificaron a la víctima como el autor de un robo a un familiar de ambos.
8: El joven reconoce a uno de los autores, que es un adolescente. Al enterarse su padre, su hermano, comienzan a planificar una forma de ubicar al joven.
7: La investigación se desarrolló cuando la policía recibió información de un testigo que mencionó haber visto a una persona solicitando auxilio en la vía pública para posteriormente ingresar a una camioneta blanca. A partir de la identificación de la patente de este vehículo, se dio con el auto involucrado y se detuvo a estos 2 hombres, ambos de nacionalidad chilena y que no mantenían antecedentes penales. El coronel Mansur Abutom Costa, prefecto de la prefectura Aconcagua, mencionó que estas 2 personas fueron fiscalizadas el día jueves en la comuna de San Felipe, en donde fueron detenidos.
9: Carabineros los controla incluso acá en la ciudad de San Felipe, justamente por las diligencias que habíamos realizado, y como ese vehículo se encontraba de interés, tenían todos los carabineros de la prefectura, ya tenían la patente.
7: Los detenidos, a partir de su relato, entregaron información para esclarecer que estaban involucrados en el homicidio de un joven e incluso señalaron la ubicación de un cuerpo que fue encontrado calcinado en Rinconada de Guzmán, un sector rural de la comuna de Putaendo. El seremi de seguridad Hernán Silva reconoció que existe un deterioro en materia de seguridad, donde han ocurrido delitos que antes no se registraban, pero que el trabajo que tiene el gobierno es entregar los medios suficientes a las policías para el cumplimiento de sus funciones.
10: Cosas que antes no se veían, lamentablemente, se están produciendo, pero ese es el trabajo que están haciendo las policías y el de entregarles los medios suficientes y el respaldo siempre decidido para que puedan cumplir su función.
7: La fiscalía recalcó que el antecedente que mantienen para vincular a los detenidos con el joven desaparecido es el propio relato de los imputados y que las diligencias de ADN en el cuerpo encontrado podrán corroborar si pertenecen efectivamente al joven de 17 años. Desde la región de Valparaíso, Bio Bio, la radio.
2: Siete de la mañana con 29 minutos, vamos a tomar contacto ahora con uno de los móviles en la región metropolitana. Hay información policial, la tiene Javier Pardo.
11: Y claro, porque se trata de un procedimiento antidrogas que se originó en horas de la tarde de este viernes, cuando personal de carabineros de la 56 comisaría de Peñaflor se encontraba realizando patrullajes preventivos por calle Ilusión y detectó un vehículo estacionado con el motor encendido, sin ocupantes y con la reja de un inmueble abierta. Tras verificar que el automóvil no mantenía encargo por robo, los funcionarios se acercaron al domicilio para ubicar a su conductor y fue en ese momento cuando observaron a un sujeto que salía desde el inmueble portando una bolsa con envoltorios de características compatibles con clorhidrato de cocaína. Al advertir la presencia policial, el individuo intentó reingresar a la vivienda para evitar la fiscalización, pero sin embargo Carabineros lo siguió hasta el interior del inmueble, donde encontró a otros seis sujetos reunidos alrededor de una mesa junto a una importante cantidad de droga y dinero en efectivo. Pasemos a escuchar al capitán Leonel Acosta de la 56 Comisaría de Peñaflor, quien entregó detalles de este procedimiento.
12: Al querer ser fiscalizado, el sujeto huye hacia uno de los domicilios existentes en el lugar, iniciándose un seguimiento por parte del personal de Carabineros, logrando encontrar al interior de este domicilio a seis sujetos más, procediendo a la detención de la totalidad de los sujetos.
11: Sí, posteriormente personal de la sección de investigación policial de Carabineros realizó las pruebas de campo, confirmando que la sustancia correspondía a clorhidrato de cocaína. En total se incautaron dos paquetes de este tipo, ladrillo y cinco bolsas con un peso total de 2 kilos 200 gramos de clorhidrato de cocaína. Además se decomisaron 8,858,450 pesos en efectivo y 13 teléfonos celulares. Los siete detenidos corresponden a ciudadanos chilenos, todos mayores de edad, con edades entre los 27 y 38 años, quienes además mantenían antecedentes policiales. Todos fueron dispuestos a disposición del Ministerio Público mientras continúan las diligencias para establecer si esta banda mantenía vínculos con otras organizaciones dedicadas al tráfico de drogas en el sector de Peñaflor. 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
2: Para Santiago, hoy se espera cielo totalmente despejado. A esta hora hay 2,7 grados en la capital y una máxima probable de 17 grados. En la región de Ñuble, revisamos para Chillán, cielo nublado con bancos de neblina. Va a estar nublado en la tarde también, 12 grados de máxima. Pronóstico similar para San Carlos, que también espera 12 de máxima, en Coquegura también 12, pero solo con nubosidad parcial y viento durante la tarde. En la región del Biobío, en la provincia de Concepción, alguna lluvia muy, muy suave, tenue, débil durante la mañana, 7 grados hasta ahora en Concepción, 13 de máxima, va a estar nublado en la tarde con viento. Para la provincia de Arauco, cielo nublado durante la tarde. En la mañana algunas precipitaciones, 12 de máxima en Lebu, 3

0: ustedes espera Los Ángeles, que está con una leve llovizna matinal, casi imperceptible incluso, y en la tarde con cielo con escasa nubosidad. En la Araucanía, una lluvia débil para Angol durante la mañana, escasa nubosidad en la tarde, máxima de 12. Temuco tiene 7 grados a esta hora, 10 de máxima para hoy, va a llover en la mañana, en la tarde va a estar con nubosidad parcial, mismo pronóstico para Villarrica y Pucón, que espera una máxima de 9. En Los Ríos, Panguipulli con lluvia en la mañana, escasa nubosidad en la tarde, 9 de máxima. Valdivia tiene 7 grados a esta hora, 10 de máxima para hoy con lluvia matinal, en la tarde escasa nubosidad. Pronóstico exactamente igual para Lago Ranco, Río Bueno y La Unión, que esperan máximas de 10 grados. En la región de Los Lagos, en Osorno, máxima de 10 con alguna nubosidad matinal y lluvia intermitente, la tarde con escasa nubosidad. Puerto Montt tiene 3 grados a esta hora, nublado variando a parcial, 10 de máxima. Cochamó con lluvia en la mañana, en la tarde escasa nubosidad, máxima de 10. Chaitén tiene 5 grados, escasa nubosidad matinal, pero podría haber algo de lluvia, en la tarde escasa nubosidad, 9 de máxima. Revisamos Futaleufú, que tiene 2 grados a esta hora, con lluvia en la mañana, en la tarde nubosidad parcial, máxima 9. En la Isla Grande del archipiélago de Chiloé, Ancud va a tener algunas precipitaciones matinales, escasa nubosidad en la tarde, al igual que Castro y también en Quellón, aunque en Quellón la lluvia un poquito más débil. 9 grados de máxima en Ancud, en Castro y en Quellón, que tiene 6 grados a esta hora, también se espera una máxima de 9.
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0: Faltan 25 minutos para que sean las 8 de la mañana. Maricel Venegas nos tiene información. Maricel.
2: Durante la madrugada de este sábado, una casa habitación quedó completamente destruida por un incendio en un sector rural de la comuna de Los Ángeles, en el sector de Millantú. Los vecinos indicaron que lamentablemente los bomberos de esta localidad no tenían choferes para los carros bomba y tuvieron que esperar hasta que llegara bomberos de la comuna de Los Ángeles. Lo que ocurrió que cuando llegó bomberos de la comuna, la casa estaba completamente destruida y una persona resultó lesionada tratando de salir de su casa y también de salvar algunos enseres que tenía dentro de esta casa habitación, como indicábamos, que quedó completamente siniestrada en este sector rural de la comuna de Los Ángeles. Esto ocurrió cerca de las 12:30 de esta madrugada, una situación bastante complicada entonces que vivió una familia de este sector rural, sector de Millantú, en la comuna de Los Ángeles. 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
0: Faltan 24 minutos para que sean las 8 de la mañana. El respaldo del Partido Republicano al proyecto del Partido Nacional Libertario para indultar a carabineros condenados por hechos del estallido social reactivó el debate político de este tema. La iniciativa suma presión sobre el gobierno, que hasta ahora no ha manifestado intención de avanzar en una medida de este tipo. Ignacio Majave con más información.
4: El Partido Nacional Libertario abrió un incómodo debate para el gobierno. El proyecto de ley que busca indultar a los carabineros que fueron condenados en el denominado estallido social. A la par de la presión ejercida por la colectividad que es liderada por Johannes Kaiser, la iniciativa rápidamente recibió apoyos del oficialismo. Fue el propio presidente del Partido Republicano, Arturo Esquella, quien blindó la iniciativa, manifestando que el primer paso para ganarle a la violencia, al terrorismo y al crimen organizado pasa por respaldar a quienes les entregamos la difícil tarea de protegernos. La moción también ha encontrado afinidad en la diputada del partido fundado por el presidente Kast el año 2019, Javiera Rodríguez, que manifestó que agotarán todas las instancias posibles para que los uniformados condenados puedan salir de la cárcel. La parlamentaria del mismo partido, Paz Charpenter, también apoyó la iniciativa, explicando que el país está en deuda con aquellos que resguardan la seguridad nacional.
5: Estamos peleando en todos los frentes para que esto salga adelante, porque los carabineros que están presos hoy día no pueden permanecer un día más en las cárceles chilenas.
6: Chile está en deuda con los carabineros que fueron condenados por cumplir con su deber.
4: El emplazamiento directo que vino desde republicanos y de los libertarios hacia el presidente Kast, a la par de la búsqueda de un mecanismo alternativo para materializar los indultos, generó la indignación total de la oposición. La senadora independiente Fabiola Campillay criticó la ofensiva del oficialismo, explicando que en caso de que se concrete, se estarían vulnerando derechos humanos comprometidos internacionalmente, reiterando que la medida es netamente una venganza política.
7: No es sorpresa para mí su admiración por los violadores de derechos humanos. Querer indultar a criminales de lesa humanidad es

0: una forma de venganza. Si el gobierno indulta a estos criminales, lo que estarán haciendo es vulnerar el Estado de Derecho.
1: La parlamentaria del Frente Amplio, Emilia Schneider, emplazó directamente al presidente Kast por haber sido él quien abrió el diálogo para indultar a los exuniformados.
2: Este tipo de iniciativas, tal como las que han promovido para indultar a violadores de derechos humanos, no aportan en nada a nuestro país. Llamaría al presidente Kast a pronunciarse, porque él fue quien abrió la puerta a discutir de indultos en estas materias.
1: Al hacer memoria sobre las últimas veces en las que los presidentes han utilizado sus funciones de indultos, el expresidente Boric indultó a 12 privados de libertad vinculados a delitos del estallido social.
3: Faltan 21 minutos para las 8 de la mañana. El gobierno enfrenta nuevas presiones para avanzar con la agenda de seguridad en el Congreso. En medio del debate, el presidente Kast volvió a cuestionar a quienes, según dijo, antes se oponían al rol de las Fuerzas Armadas y ahora exigen su despliegue en las calles. Los detalles con Montserrat Tapia.
4: Tras la semana distrital, senadores y diputados de distintos sectores presionarán para que el gobierno acelere la tramitación de proyectos en seguridad, tanto los que están en comisión mixta como los que se encuentran en distintas etapas legislativas. En el Congreso advierten que la situación en las calles no permite mayores atrasos en iniciativas claves para combatir la delincuencia. Parlamentarios consultados por la radio sostienen que dentro de las iniciativas prioritarias está el proyecto que crea el subsistema de inteligencia económica, las reglas de uso de la fuerza y reformas al sistema de responsabilidad penal adolescente. El diputado independiente PPD, Jaime Araya, llamó a avanzar en reformas en seguridad, destacando inteligencia económica para perseguir la ruta del dinero a través del levantamiento del secreto bancario.
5: Que autorice el levantamiento del secreto bancario preventivo para ir cortando el camino del desarrollo del crimen organizado en Chile.
4: Desde el PDG, el diputado Juan Valenzuela cree urgente reforzar el control de identidad en zonas fronterizas y fortalecer la infraestructura crítica con el fin de entregar herramientas preventivas a las policías en el control de personas y vehículos.
6: El fortalecimiento del control de identidad en zonas fronterizas e infraestructura crítica. Hoy necesitamos entregar más herramientas preventivas a las policías. No podemos seguir esperando que el delito ocurra para recién actuar.
4: En paralelo, el senador RN Andrés Longton abordó el debate sobre responsabilidad penal adolescente tras el caso del menor fallecido en medio de una encerrona en la comuna de San Bernardo.
7: Fortalecer la rehabilitación y la reinserción, pero para eso estos menores tienen que estar encerrados para que no vuelvan a cometer delitos tan violentos.
4: El presidente José Antonio Kast también entró al debate y cuestionó a quienes, según dijo, antes no reconocían el trabajo de las Fuerzas Armadas y hoy piden su despliegue en las calles para enfrentar el crimen organizado.
8: Yo no he cambiado, son otros los que han cambiado. Algunos que no consideraban a las Fuerzas Armadas, que no reconocían el trabajo que hacían nuestras fuerzas policiales, hoy día levantan la voz para decir: necesitamos los militares en la calle.
4: Así el foco se traslada al Ejecutivo, quien deberá responder a la presión del Congreso para definir prioridades y destrabar la agenda en seguridad.
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0: protección y acompañamiento para las familias afectadas. Desde Valparaíso hay más detalles con Benjamín Duque.
1: Las familias de víctimas fatales del MEI-incendio acusaron sentirse revictimizadas luego que Presidencia rechazara la solicitud de audiencia que habían dirigido al presidente de la República, José Antonio Kast, para abordar medidas de reparación psicológica y el estado de las acciones judiciales vinculadas a la tragedia. A través de un oficio firmado por la jefa del Departamento de Gestión Ciudadana de Presidencia, Ruth Hurtado, se informó que el mandatario no podrá sostener la reunión debido a compromisos previamente adquiridos. No obstante, se indicó que los antecedentes fueron derivados al gabinete del Ministerio del Interior para que esa cartera entregue una respuesta dentro del ámbito de sus competencias. Tras conocer la respuesta, el equipo legal que representa a los afectados la calificó como una decisión decepcionante y sostuvo que tiene dudas de que la solicitud haya llegado efectivamente al presidente. Pese a ello, se aseguró que continuarán insistiendo en concretar el encuentro, argumentando que la reparación no solo debe centrarse en lo material, sino también en garantizar justicia para quienes perdieron a sus seres queridos y en perseguir todas las responsabilidades asociadas a la emergencia. Romina Azócar, quien perdió a tres familiares en el incendio de Villa Independencia, recalcó que si bien existen avances en la reconstrucción, las familias de las víctimas fatales continúan esperando medidas de reparación y acompañamiento.
2: Nosotros como familia perdimos tres seres queridos en esta tragedia, muertas fuertes, fatales, trágicas, como las 139 vidas que ya no están con nosotros. Enviamos una carta al presidente de la República, José Antonio Kast. Hemos recibido la respuesta que nos hunde más en el dolor, nos revictimiza, nos lleva a recordar los 2 años de abandono.
1: En tanto, Marlene Monsalve, víctima de la catástrofe, lamentó la respuesta entregada desde Presidencia y apuntó a que esto implica una nueva herida para los afectados por la tragedia.
3: Para nosotros es muy lamentable que el presidente no nos reciba con respecto a la carta que le enviamos todos los familiares de la víctima. Es nuevamente muy triste para nosotros, nos abre nuevamente una herida para mí, que perdí a mi papá y a mi mamá. Eso nos deja nuevamente con un dolor.
1: Finalmente, las familias reiteraron el llamado al presidente de la República para que reconsidere la decisión y sostenga una reunión con ellas, remarcando que el proceso de reconstrucción no puede limitarse a la recuperación material, sino que también debe considerar el apoyo a quienes perdieron a sus familiares y el compromiso del Estado para esclarecer las responsabilidades por las 138 personas que fallecieron tras el MEI-incendio. Desde la región de Valparaíso, Bio Bio, La Radio.
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0: Catorce minutos faltan para las 8 de la mañana. En los titulares les contábamos que el ministro de la Vivienda, Iván Poduje, salió a explicar sus dichos contra el titular de Hacienda, Jorge Quirós, el arquitecto, quien ironizó con que Quirós es devoto de la Virgen del Puño, dijo que todos los ministros de Hacienda tienen como rol el gasto, ¿no? Cerrando la polémica con el jefe de la billetera fiscal. Vamos a conocer detalles sobre esto con Sebastián Catalán.
5: Un nuevo capítulo sumó la tensa relación entre el ministro de Vivienda y Urbanismo, Iván Poduje, con el titular de Teatino 120, Jorge Quirós. Poduje, en el Encuentro Nacional Empresarial realizado en Temuco, dijo que tenía un ministro de Hacienda que no me quiere dar un peso, ironizando en lo difícil que es solicitarle recursos a alguien devoto de la Virgen del Puño. Ayer, en la región de Valparaíso, el titular de Vivienda aclaró que todos los ministros de Hacienda tienen como rol el control del gasto y que el trabajo de los ministros sectoriales es tratar de conseguir recursos.
6: Todos los ministros de Hacienda tienen como función controlar el gasto. Y todos han sido así, y esa es su pega. Y la pega nuestra es, bueno, tratar de poder conseguir recursos en el escenario fiscal en que estamos.
5: Los dichos de Poduje tuvieron reacciones desde el gobierno. El viceministro Claudio Alvarado dijo que las declaraciones del arquitecto fueron realizadas en un contexto cercano y coloquial. El jefe de gabinete agregó que Quirós cumple con su responsabilidad de resguardar el buen uso de los recursos públicos en un escenario económico complejo.
7: Yo creo que lo que dice el ministro Poduje es lo que corresponde. Recursos múltiples, necesidades múltiples, recursos escasos, y valora y destaca el rol del ministro de Hacienda en orden a cuidar los recursos para que cuando estos se disponibilicen, se utilicen de la mejor manera posible.
5: La situación generó reacciones en la oposición. El senador del Frente Amplio, Diego Ibáñez, dijo que existe una contradicción entre Hacienda y las necesidades planteadas por Vivienda, atribuyendo esta situación a una falta de conducción política.
8: Lo que solicita el ministro Poduje, tener más presupuesto para la cartera de Vivienda, dice directa relación con la ideología del ministro Quirós, que es bajarle el impuesto a los que más tienen para recortar beneficios sociales, para hacer el Estado más pequeño e ineficiente.
5: Las declaraciones de Poduje reflotaron las disputas al interior del gobierno respecto al presupuesto, mientras el Ministerio de Vivienda insiste en la necesidad de contar con más recursos para enfrentar el

0: déficit habitacional, Hacienda mantiene una postura de contención de gasto en el marco del ajuste fiscal impulsado por el Ejecutivo.
1: 11 minutos faltan para las 8 de la mañana. Las bancadas del Senado ven con expectación y pesimismo el llamado de la presidenta de la Cámara Alta, Paulina Núñez, a conformar una mesa técnica con el fin de buscar un acuerdo amplio en la ley de reconstrucción. Mientras en la oposición hay quienes piden que el gobierno escuche a la senadora de Renovación Nacional y otros dicen que es tarde para instalar esa instancia. Gonzalo Holguín nos cuenta más.
2: Con escepticismo, críticas y objetivos contrapuestos, senadores de diversas fuerzas políticas comentaron la decisión de la presidenta del Senado, Paulina Núñez, de convocar a una mesa de trabajo política para la discusión en particular de la Ley de Reconstrucción Nacional. El jefe de bancada del Partido Socialista, Juan Luis Castro, dice que lo importante es que el gobierno escuche a la senadora y se allane a hacer cambios a la mega reforma. Defiende la decisión de haberse opuesto a la idea de legislar, pero ratifica que el Partido Socialista está abierto a ese diálogo.
3: La presidenta del Senado ha estado muy esforzada en buscar acuerdos, pero es el gobierno el que no la escucha. Ojalá que la presidenta del Senado tenga éxito, porque la voluntad de los socialistas es seguir dialogando, pero con convicciones, y por eso rechazamos la idea de legislar.
2: El senador independiente de Renovación Nacional, Rojo Edwards, debe a objetivos completamente opuestos a las izquierdas de concretarse esta instancia. Edwards dijo que el proyecto se queda corto y que hay que reducir más impuestos para buscar un mayor efecto pro crecimiento económico.
4: Valoramos toda instancia de diálogo si es que este es sincero, pero también debemos entender que la situación es mucho más grave que lo que sabíamos cuando se diseñó el proyecto. Por lo tanto, también se deben abrir a profundizar los cambios, reducir aún más los impuestos para generar empleos e inversión.
2: El senador de Ceiban Flores dice que lleva mucho tiempo pidiendo una instancia de este tipo. Ironizó con que hasta ahora, cuando han podido conversar con el ministro de Hacienda, Jorge Quirós, el ministro se sienta, escucha, luego se para y se va.
5: Me parece muy bien lo que la presidenta del Senado ha planteado. Hagamos una mesa técnica que nos permita llegar a algún acuerdo, ojalá, porque cuando el gobierno ha dicho sentémonos a conversar, pero el ministro Quiró se sienta, escucha, se para y se va.
2: La senadora del Partido Nacional Libertario, Vanessa Kaiser, se refirió a la posibilidad de que las oposiciones vayan al Tribunal Constitucional, reiterando la crítica de las derechas sobre que este organismo está bloqueando el cumplimiento de las promesas del gobierno.
6: Los problemas hoy día exceden con creces a una mesa del trabajo. Lo que la ciudadanía tiene que entender es que, habiendo votado mayoritariamente por un gobierno de derecha, desde el Tribunal Constitucional se está poniendo una serie de vallas para cumplir con las promesas que este gobierno le hizo a los votantes.
2: Las conversaciones en el Senado tendrán también un ojo puesto en la solicitud de desafuero del senador independiente del Comité de Evópoli, Miguel Ángel Calisto. El parlamentario oficialista ha afectado la tramitación porque algunos estiman que se podría apresurar aún más la intención del gobierno de querer despachar la iniciativa.
1: La acusación constitucional contra el exministro de Hacienda, Nicolás Grau, cuenta sus días para enfrentarse a la votación en el Senado programada para el próximo martes, mientras los impulsores del libelo buscan asegurar los votos necesarios para su aprobación. El oficialismo no asegura el apoyo en la Cámara Alta, donde existen reparos respecto del mérito jurídico del libelo, como sobre el uso reiterado de las acusaciones constitucionales como herramienta política. Sin embargo, tanto el Partido Nacional Libertario como el Partido Republicano continúan firmes en su decisión de impulsar el libelo y también aprobarlo. La defensa del exministro, el abogado Patricio Zapata, señaló que espera que el Senado rechace la votación para evitar que este proceso reinicie un ciclo vicioso de acusaciones constitucionales. Al respecto de esta declaración, la diputada del Partido Nacional Libertario, Paulina Muñoz, calificó como insólito que Zapata siga considerando que no hay fundamentos cuando hay 4 capítulos que respaldan la acusación. Además, señaló que hacer estas denuncias es parte de la tarea que tienen como parlamentarios.
7: Primero, me parece insólito que el señor Zapata siga sustentando que la acusación no tiene fundamentos cuando la acusación cuenta con 4 capítulos donde se fundamenta y se respalda las reiteradas infracciones del exministro. Insisto, esta es una herramienta que lo mínimo que puede hacer es hacer un juicio político.
1: La diputada republicana Chiara Barchesi manifestó su esperanza en que la amplia votación del Congreso se repita en la Cámara Alta, asegurando que estos procesos acusatorios son parte de la responsabilidad política que ellos tienen para con los chilenos y para que puedan confiar en las instituciones.
8: Como Partido Republicano esperamos que esto se repita en el Senado. Chile necesita que quienes actuaron de manera irresponsable respondan por sus actos. La responsabilidad política también es una forma de proteger

0: confiar la confianza de los chilenos en las instituciones y en el buen uso de los recursos públicos.
1: Respecto del panorama del martes, el senador de Evópolis, Luciano Cruz Coque, se inhabilitó de la votación, al igual que el senador de Renovación Nacional, Manuel José Ossandón. Estas ausencias modifican el quórum necesario para aprobar la acusación a 25 votos. Si es que están todos presentes, si no alcanza la mayoría de los senadores en ejercicio, el libelo será rechazado y el exministro quedará exento de cualquier sanción política derivada de este proceso.
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1: Tras la advertencia del presidente Kast sobre meses difíciles para la economía y el mercado laboral, el gobierno reforzó el trabajo de diferentes mesas para contener el aumento del desempleo. El debate, sin embargo, divide posiciones. Mientras el Ejecutivo y el empresariado promueven una mayor flexibilidad laboral, la CUT rechaza esa agenda por considerar que pone en riesgo derechos adquiridos. Vamos a conocer los detalles en el informe de Vanessa Gajardo.
3: En el encuentro empresarial de la Araucanía, el presidente José Antonio Kast advirtió que los próximos 6 meses serán un periodo especialmente complejo para la economía chilena, mencionando la situación que atraviesa el mercado laboral. Como ya lo hemos mencionado, junto con seguridad, contener el aumento del desempleo es uno de los principales desafíos del gobierno. Es por eso que son distintas las instancias que trabajan en paralelo. La Mesa Interministerial por el Empleo, la Mesa por el Desempleo, compuesta por 9 expertos, la Mesa de Reactivación del Empleo Femenino, y este viernes el ministro del Trabajo, Tomás Rau, encabezó una nueva sesión del Consejo Superior Laboral. La CUT, que forma parte de la instancia, asegura haberle manifestado al Ejecutivo su total preocupación por la agenda que impulsan. El presidente de la multisindical, José Manuel Díaz, dijo que seguirán defendiendo el terreno ganado en materia de derechos laborales.
4: Por cierto que al gobierno le molesta que nosotros digamos que se está generando una política de flexibilidad a ultranza, pero es nuestra responsabilidad y nuestro rol como movimiento sindical defender lo que hemos avanzado durante la democracia en el ámbito de generar mejores condiciones para las y los trabajadores.
3: Por su parte, la economista Cecilia Cifuentes sostiene que existe un consenso en la necesidad de darle flexibilidad al tema laboral, haciendo una evaluación positiva de algunas propuestas, como la contratación por hora y la indemnización a todo evento. Si bien su opinión fue positiva, dijo que hay algunos reparos de por medio.
5: Son reformas que hay que hacerlas con cuidado. El cambio en las indemnizaciones se tiene que hacer sin afectar derechos adquiridos de trabajadores. Tiene que hacerse un cambio gradual en esta materia.
3: Mientras el tema de la contratación por horas ha sido respaldada por el gran empresariado porque disminuiría los costos de contratación y tendría un efecto directo en la generación de puestos de trabajo, sobre la indemnización por año de servicio, el gobierno asegura que con su nueva fórmula el beneficio crece porque serían indemnizadas hasta las personas que renuncien voluntariamente.
1: Se cuadruplicaron los envíos de salmón chileno a la India. La industria lo calificó como una buena señal, aunque sigue siendo un mercado muy incipiente. Desde Radio Biobío de Puerto Montt, detalles con Cristian Valdebenito.
6: Las cifras para los primeros 5 meses de este año dan cuenta de un crecimiento del 400% de las exportaciones de salmón chileno a la India, pasando de 21.429 kilos en el 2025 a 107.128 kilos según el último reporte de aduanas. Volúmenes todavía bajos respecto de los principales receptores de salmón proveniente de nuestro país, que siguen siendo Estados Unidos, Brasil y Japón, pero en una tendencia que la industria valora como una señal de la creciente demanda del principal producto no metálico del país y, por tanto, agregó la presidenta del Consejo del Salmón, Loreto Seguiel, la necesidad de despejar las trabas internas para el crecimiento de la salmonicultura.
7: Una de las fortalezas de la industria salmonicultora chilena es que también continúe diversificando su mercados. Y lo importante de esto es que si India creció en un 400%, quiere decir que valora el salmón chileno. Eso es un muy buen sustento para seguir trabajando aquí al interior de Chile. Nosotros tenemos la llave para destrabar el desarrollo y crecimiento de la industria.
6: Y si bien India representa un potencial por volumen del mercado, hay todavía condiciones de mantenimiento de cadena de frío que podrán trabajarse a futuro en la medida que la tendencia se mantenga, proyectó en conversación con la radio la gerente de estudios y proyectos de Salmon Chile, Marcela Bravo.
8: Y en la medida en que haya más demanda, seguramente también los, mer-

0: mercados se van a ir preparando para poder ir recibiendo de mejor forma el producto. Así que no, de todas maneras una buena noticia que el mundo quiera consumir más salmón y salmón chileno.
1: La diversificación de mercados se refiere al dinamismo mundial en el escenario. Y respecto al salmón, esto se representa en una incipiente India, con negociaciones arancelarias con nuestro principal socio, que es Estados Unidos, la baja sostenida de Rusia, pero también el fortalecimiento creciente de otros destinos como Japón y Brasil. En Puerto Montt, Bio Bio, la radio.
2: La empresa Anchile, que dejó de producir pellet en la región de Los Ríos, está agotando su stock para cerrar este año dicha línea de producción. Desde Radio Bio Bio de Valdivia, más información con Carlos López.
3: Por problemas de costo y de rentabilidad, la planta productora de pellet de Anchile, en la comuna de La Unión, dejó de producir dicho biocombustible con 10.000 toneladas anuales, lo que es la mitad de lo que se consume en la región de Los Ríos. La información la confirmó a la radio el seremi de Energía, Juan Taladriz, quien manifestó que la planta, según el último informe, mantenía cerca de 400 toneladas y este año se acaba. También que la empresa comenzó a deshacerse de máquinas tras el cierre de su producción, asegurando que todo esto es un golpe.
4: Siempre cuando una empresa con esas características cierra su producción es un golpe. O sea, nosotros también pensamos también no solamente en la producción, también en las personas que puedan quedarse con trabajo, que tienen que reinventarse un trabajo.
3: Actualmente, la región de Los Ríos produce 4.700 toneladas de pellet al año y el 80% de lo consumido en esta zona del país proviene de plantas de las regiones del Biobío, la Araucanía y el Maule. Eso sí, según la autoridad, se espera que para el otro año una nueva empresa que comience a instalarse en esta región tenga una producción de este biocombustible de 10.000 toneladas al mes. En la región de Los Ríos, Biobío, la radio.
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2: Son las 8 de la mañana, 2 minutos. La Policía de Investigaciones desarticuló una banda integrada por venezolanos dedicada a violentos asaltos bajo la modalidad de salida de bancos en la región metropolitana. Entre los detenidos figura el ex funcionario policial venezolano Carlos Pérez Goitía, quien contaba con orden de captura por homicidio y sicariato en su país, siendo identificado como líder del grupo denominado Los Chicos Buenos del Flow. La investigación de la Brigada Investigadora de Robos permitió identificar a 6 integrantes de la organización vinculada a delitos con resultado de lesiones graves. El primero ocurrió el 20 de mayo en la comuna de La Pintana, donde una víctima fue baleada tras retirar dinero desde una entidad bancaria, sufriendo posteriormente la amputación de una de sus piernas. La fiscal Macarena Cañas entregó detalles del actuar de la banda y destacó el nivel de violencia empleado en ambos delitos.
8: Modus operandi de grupo de personas extranjeras con compromiso delictual y peor aún, personas que en su país de origen participaban y eran funcionarios públicos, policiales que han migrado a Chile, les da una expertise superior.
2: Según la indagatoria, la organización operaba de manera coordinada. El prefecto inspector Marco Ramírez explicó cómo se logró identificar y detener a los integrantes de la banda.
9: Este grupo criminal de adultos perfilaba personas mayores en las entidades bancarias para luego seguirlas en diferentes comunas de Santiago para poder abordarlas violentamente.

0: amenazaste con arma de fuego sustraerles las remesas de dinero que habían retirado sin antes dispararles.
1: Hasta ahora hay 4 imputados en prisión preventiva mientras continúan las diligencias para capturar a otros 2 involucrados. El delegado presidencial metropolitano, Germán Codina, valoró el operativo y destacó el trabajo conjunto entre la PDI y el Ministerio Público.
2: Comenzar aplaudiendo y felicitando la celeridad y efectividad del trabajo conjunto entre el Ministerio Público y la Policía de Investigaciones. Hoy vemos tanto a la Fiscalía Centro Norte, Occidente y también la Brigada contra Robos de la PDI.
1: Las autoridades señalaron que la investigación continúa en desarrollo para dar con el paradero de los 2 integrantes que permanecen prófugos y determinar la eventual participación de la organización en otros delitos violentos cometidos en la región metropolitana.
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1: Cambiamos de tema, cambiamos de plano, 8 de la mañana, 5 minutos. Les contamos ahora que trabajadores del ámbito de la pesca en la región del Biobío solicitaron al gobierno realizar fiscalizaciones laborales a un buque chino que se mantiene en los astilleros de Asmar en Talcahuano. Desde la Armada argumentaron que no pueden realizar este tipo de controles ya que no existen convenios internacionales vigentes. Desde Radio Biobío de Concepción, detalles con Óscar Valenzuela.
4: Hace ya casi una semana se mantiene un buque pesquero de bandera china en los astilleros de Asmar en Talcahuano, lo que ha generado la incertidumbre por parte de trabajadores del rubro, quienes han solicitado que se realicen fiscalizaciones a esta embarcación. Quienes pidieron que se realicen estas fiscalizaciones fueron los del Sindicato de Motoristas del Biobío, cuyo presidente Eric Rifo, quien además es miembro del personal embarcado industrial, solicitó al gobierno se fiscalice las condiciones de la tripulación respecto de su condición laboral.
5: Y poder verificar no solo lo que pesca, dónde pesca y cuánto pesca estas embarcaciones que se encuentran por centenares afuera de las aguas nacionales, sino que también veamos qué condiciones tienen los trabajadores a bordo y si eso también se enmarca dentro de los mínimos razonables o permitidos de acuerdo a la legislación nacional e internacional.
4: Consultada la Armada en la región del Biobío, informaron que como autoridad marítima no tienen convenios internacionales vigentes en los cuales se pueda verificar las condiciones laborales del pesquero chino Ningtai 97. Dentro de las fiscalizaciones que sí se pudieron realizar, hubo una del Servicio Agrícola y Ganadero, la que no arrojó resultados, y otra de la Seremi de Salud en el Biobío, donde no se reportaron hallazgos negativos. El delegado presidencial en el Biobío, Julio Anatibia, agregó que se realizaron todas las fiscalizaciones de rigor y que estas no arrojaron resultados que no estén bajo el orden jurídico nacional.
6: Se realizaron todas las fiscalizaciones de rigor, no se han entregado antecedentes que implican alguna falta a la normativa nacional. Sin embargo, la labor de fiscalización es constante y se va a continuar realizando. No es necesario que el barco tenga sanciones para ser fiscalizado, que es lo que ha ocurrido en esta oportunidad. Se trata de una fiscalización de rutina y van a seguir realizándose respecto a los barcos que estén en los puertos chilenos.
4: Desde la autoridad marítima informaron que sí realizaron una fiscalización, pero en otros ámbitos, en la que se enfoca en la seguridad de la navegación y en la protección de la zona económica exclusiva y de los recursos marinos. Recordemos que el gobierno de Estados Unidos ya advirtió sobre el apoyo logístico que Asmar prestó entre mayo y septiembre de 2025 a 2 buques chinos sancionados por la administración de Donald Trump por supuestos trabajos forzados y violencia física.
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1: Ocho de la mañana con 10 minutos. El presidente Kast llegó hasta Collipulli, en la Araucanía, para reunirse con víctimas de la violencia, agricultores y la multigremial. El hijo de un parcelero asesinado el año 2020 criticó la actividad realizada por el mandatario, aseverando que la reunión no se invitó a las verdaderas víctimas de la violencia. Desde Radio Bio Bio de Temuco, detalles con Roberto Neira.
13: En medio de un intenso dispositivo de seguridad, el presidente de la República, José Antonio Kast, llegó hasta Collipulli, donde se reunió con víctimas de la violencia rural, agricultores y representantes de la multigremial, como parte de su gira que realizó por 3 días en diferentes comunas de la Araucanía. Pero hubo voces disidentes en esta actividad. Juan Burgos, hijo de un parcelero asesinado el año 2020 por un grupo armado en su domicilio del sector Surco y Semilla de Collipulli, dijo que nadie le avisó que venía el mandatario y que en ningún momento fue invitado a la actividad, aseverando que en esa reunión no estaban las verdaderas víctimas de la violencia.
14: A mí me mataron mi padre y eso quedó en nada. Muy desilusionado de la justicia. Y eso de que el presidente se reunió con víctimas de Collipulli, bueno, pero con al menos conmigo no, a mí nadie me avisó. Y nosotros somos realmente víctimas, porque a nosotros nos mataron nuestro padre. Y no lo avisaron nada.
13: Hay que recordar que las 3 personas acusadas por la Fiscalía como autores del crimen de Pablo Burgos fueron absueltos por el Tribunal Oral en lo penal de Angol. Quien habló con la prensa al término de la reunión fue el presidente de la Asociación de Víctimas de Violencia Rural, APRU, Alejo Aprais, precisando el petitorio que le hicieron al mandatario.
15: El petitorio en realidad es muy sencillo, trabajar en la ley de reparación a víctimas y que de una vez por todas los campos que han sido tomados las personas no pueden seguir pagando contribuciones, que eso lo encontramos que es una aberración lo que ha pasado y lo que está pasando, por lo tanto se le pidió encarecidamente que viera ese punto también.
13: Luego de la reunión que sostuvo en Collipulli, el presidente se trasladó en un helicóptero de la FACH hasta la comuna de Tolten. Y desde Presidencia se precisó que la demora de 2 horas que tuvo el despegue del helicóptero se debió a las malas condiciones del tiempo y no a una falla de la aeronave. En Temuco, Bio Bio, la radio.
1: Y el presidente Kast abordó su polémica con vecinos en Villarrica y descartó haber entrado en una discusión. La izquierda se articuló para criticar al mandatario. El presidente de Colombia, Gustavo Petro, lo tildó de soberbio y Janet Jara de prepotente. Nos cuenta más en su informe María José de la Barra.
16: Continúan las reacciones por el intercambio que protagonizó el presidente José Antonio Kast con vecinos en Villarrica. Fue el jueves que el mandatario se enfrascó en una discusión con una mujer que gritó en su contra, tildándolo de nazi y demagogo. El presidente respondió y fue su reacción la que generó amplias críticas. De hecho, el tema escaló a niveles internacionales. El presidente de Colombia, Gustavo Petro, en su cuenta de X, cuestionó esta forma de gobernar y dijo que cuando se lleva el poder a la soberbia y el desprecio a la gente, es la gente la que debe resistir para defender sus derechos. Al jefe de Estado se le consultó por el tema. Sobre Petro, dijo que el comentario no le parece y emplazó a su homólogo a enfocarse en la transición de su gobierno. Respecto al fondo, Kast evitó autocríticas. Dijo que no se enfrascó en una discusión y solo le respondió a una vecina.
17: yo no me enfrasqué en ninguna discusión, yo solo respondí a una persona que estaba filmando un

0: acción concreta para generar ahí, según algunos, una tensión. Yo en ningún momento encuentro que sea tensión decirle a alguien que no exponga a un niño a una situación que no tiene por qué vivir.
1: La oposición se articuló para levantar cuestionamientos por el tono del presidente. Figuras como la ex candidata presidencial Janet Jara lo tildaron de prepotente. Incluso aseguraron que el gobierno debe dejar de actuar como barra brava. El timonel del PC, Lautaro Carmona, fue otro de los que cuestionó esta actitud.
2: Hay mucha gente molesta porque la está pasando mal. Yo creo que el presidente tiene que manifestarse con empatía. No me parece, digamos, que él se entrometa a tratar de poner un poquito de distancia entre la madre y el hijo, o el hijo y la madre. Eso es muy, es una intervención muy, muy apachonada, digamos, o sea.
1: Por la derecha hubo menos respaldos, pero el diputado republicano Stefan Schubert relevó que la frontalidad de Kast fue uno de los atributos por lo que la gente lo eligió.
3: Él enfrentó, en lugar de irse, enfrentó y conversó. Yo creo que tenemos un presidente que tiene carácter. Él manifestó lo que pensaba, lo que sentía, y ¿sabe qué? Precisamente por eso yo creo que lo escogimos presidente, porque dice las cosas de frente, no lo que políticamente uno espera, sino que lo que de verdad piensa, y creo que eso es algo positivo. Por eso él es la persona para este tiempo, para nuestro país.
1: El equipo del mandatario señaló que el estilo presidencial no cambiará por un altercado y que Kast seguirá dialogando con la ciudadanía.
4: 8:15 se decretó prisión preventiva para la mujer que sostuvo una discusión con el presidente en Villarrica y que mantiene 2 órdenes de detención por estafa. Desde Temuco, Esteban Arauz con más información.
5: De acuerdo a lo señalado por la abogada de la Fiscalía, Carola Espinosa, la detención se produjo luego de una fiscalización tras una acalorada discusión con el presidente de la República. Ahí se detectó que contaba con 2 órdenes de detención.
6: Al verificar sus antecedentes, se percataron de que mantenía 2 órdenes de detención vigentes y en virtud de eso se procede a su detención.
5: La imputada de iniciales AJJSH, tras el control de detención en el juzgado de garantía de Villarrica, quedó en prisión preventiva en el CDP de esa comuna, la cual mantuvo vía telemática el juzgado de garantía de Punta Arenas, que había emanado una orden de detención por el delito de estafa, fijándose un plazo de 60 días para la investigación y una audiencia de acuerdo reparatorio el próximo 10 de agosto. En concreto, la imputada habría engañado a un segundo en la venta de un teléfono celular, percibiendo un monto en su cuenta bancaria de 170.000 pesos. Sin embargo, nunca entregó el aparato. En tanto, este sábado será formalizada vía remota en el juzgado de garantía de Iquique por la otra causa que mantiene pendiente. En Temuco, Bio Bio, la radio.
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4: Ocho con 16, con presencia del expresidente Boric, el Frente Amplio inició la etapa plenaria de su primer congreso ideológico, buscando su hoja de ruta para enfrentar al gobierno. La instancia, donde también asistieron otros partidos del progresismo, se da en medio de un proceso de reflexión de la izquierda de cara a un nuevo ciclo político. Detalles con María Agramont.
8: El Frente Amplio inició la etapa plenaria de su primer congreso ideológico, buscando definir sus objetivos y lineamientos estratégicos en el nuevo ciclo político. La instancia contó con la presencia del expresidente Gabriel Boric, quien fue recibido entre aplausos por la militancia. También asistieron diversas autoridades y dirigentes del partido de izquierda, en una señal de unidad del sector. Este encuentro es el resultado de un proceso de discusión interna que se extendió durante los últimos 3 meses, a través de unidades basales conformadas por militantes de todo el país. El partido debatió sus principales desafíos y proyecciones. Ahora la plenaria tendrá la tarea de sintetizar estas propuestas en una hoja de ruta común que oriente el rol del Frente Amplio como oposición, sin descartar la aspiración de volver a encabezar un futuro gobierno. La presidenta del Frente Amplio, Constanza Martínez, destacó el proceso de convergencia política que ha tenido la colectividad, donde la oposición debe enfocarse en defender los avances y necesidades de la mayoría del país.
9: Estoy muy orgullosa del proceso de unidad que hemos podido realizar. Hemos tenido un gobierno que ha sido profundamente clasista. Queremos salir a pelear, queremos salir a defender los avances alcanzados por el pueblo de Chile.
8: El congreso se desarrolla en medio de las reflexiones que ha impulsado la oposición tras los primeros meses de la administración de José Antonio Kast. El desafío no solo pasa por articular mayorías en el congreso, sino también por fortalecer el vínculo con la ciudadanía y reconstruir apoyo social para sus propuestas. Así lo planteó el presidente del Partido Comunista, Lautaro Carmona, quien valoró la coordinación entre las fuerzas opositoras.
2: La oposición se marca no solo ganando los votos dentro de Congreso, pero también existe construir conciencia, crear

0: opinión pública a partir de que se conozca la posición que se tiene. Y ahí se está jugando un papel.
1: En la misma línea, el senador socialista Juan Luis Castro comentó dos reformas que el socialismo democrático impulsará.
2: Dos grandes temas, la reforma de la salud y la reforma del Estado, que nos parecen esenciales para el tiempo que viene. De que no se puede retroceder en derechos sociales, el esfuerzo va a seguir perseverando desde el socialismo democrático en esa dirección.
1: De esta manera, el Frente Amplio busca cerrar su proceso de deliberación interna con una definición común sobre su proyecto político en un escenario marcado por la reorganización de las fuerzas de oposición y los desafíos que plantea el nuevo siglo político encabezado por el gobierno de José Antonio Kast.
3: Son las 8 de la mañana con 20 minutos. La Fiscalía Regional de Aysén presentó una acusación contra 8 imputados, entre ellos el senador Miguel Ángel Calisto, por un presunto esquema de fraude al fisco y fraude de subvenciones asociado a asesorías parlamentarias que no se habrían ejecutado. Marcela Rojas con más detalles.
4: Con una solicitud de 12 años de cárcel para el senador Miguel Ángel Calisto, la Fiscalía Regional de Aysén dio por cerrada la investigación que se extendió por más de 3 años y presentó la acusación en contra de 8 imputados por presuntos delitos de fraude al fisco y fraude de subvenciones. Según el Ministerio Público, el parlamentario habría participado en un esquema de asesorías parlamentarias que nunca se habrían realizado, provocando un perjuicio superior a los 100 millones de pesos para el Estado. El fiscal regional Hernán Vividinsky incluso calificó el mecanismo investigado como una caja pagadora.
5: Se presentó acusación en contra de 8 imputados por delitos de fraude al fisco y fraude de subvenciones en carácter de reiterados. Entre los acusados por el delito de fraude al fisco se encuentra el senador Miguel Ángel Calisto Águila. Se trata de asesorías fantasmas y de una caja pagadora.
4: La defensa de Calisto descartó las imputaciones. Su abogado César Ramos rechazó la acusación y aseguró que existen antecedentes que acreditan que las asesorías cuestionadas sí fueron realizadas. Asimismo, sostuvo que la investigación aún no está agotada y criticó la decisión del Ministerio Público de cerrar la causa, argumentando que todavía no existen diligencias pendientes y que no se dio tiempo suficiente para revisar los últimos antecedentes incorporados por la Fiscalía.
6: Los plazos de investigación no están establecidos solo para que la Fiscalía realice las diligencias que abonan a su tesis. La Fiscalía debe investigar los hechos conforme a un principio de objetividad. Acá tenemos evidencias, antecedentes, declaraciones que fueron tomadas el día martes. Entonces, lo primero que nosotros debemos plantear es que ese cierre no sea procedente.
4: En la misma acusación presentada por la Fiscalía Regional de Aysén también figuran otros 7 imputados, quienes según el Ministerio Público habrían tenido distintos grados de participación en la elaboración, ejecución y rendición de las asesorías parlamentarias cuestionadas. En su conjunto, la investigación apunta a un eventual mecanismo sistemático de cobro de servicios que no habrían sido efectivamente prestados, lo que permitió la presentación de las acciones judiciales contra la totalidad de los involucrados. Miguel Ángel Calisto actualmente cuenta con fuero parlamentario, por ello, antes de avanzar hacia un eventual juicio, la Fiscalía deberá obtener su desafuero ante la Corte de Apelaciones de Coyhaique.
3: 8 y 22 minutos. La diputada del Distrito 21 Arauco, Biobío y Lota, Lilian Betancourt, pidió al Ministerio de Justicia investigar la filtración de un informe judicial que expuso antecedentes reservados del operativo antidrogas en Los Ángeles. Mario Tapia nos tiene más antecedentes.
7: La diputada Lilian Betancourt habló del hecho y anunció el envío de un oficio al Ministerio de Justicia solicitando antecedentes y medidas concretas tras la filtración de un informe judicial reservado que expuso información sensible relacionada con un operativo antidrogas desarrollado en la comuna de Los Ángeles. La parlamentaria manifestó su preocupación por la divulgación de este antecedente que por su naturaleza debía mantenerse, dijo, bajo estricta reserva, advirtiendo que este tipo de situaciones puede comprometer el éxito de las investigaciones y la seguridad de quienes participan en ellas.
8: Es sumamente grave que un documento judicial reservado termine expuesto públicamente. Este tipo de filtraciones debilita la confianza en las instituciones y puede poner en riesgo investigaciones relacionadas con el crimen organizado y el narcotráfico.
7: A través del oficio, la legisladora solicitó al Ministerio de Justicia informar qué medidas se adoptarán para esclarecer el origen de la filtración, si se va a iniciar una investigación administrativa y qué acciones se implementarán para reforzar los protocolos de resguardo de información confidencial dentro del sistema judicial. Consultado por la radio, el Poder Judicial y el Ministerio de Justicia, respectivamente, el Ministerio de Justicia Biobío se dijo que esta materia la ve directamente el Poder Judicial, por lo que se pidió una versión de este tema en el Poder Judicial, no teniendo aún respuestas sobre esta materia. En Los Ángeles, Biobío, la radio.
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1: Nos faltas tú, nos sobra fuerza para luchar, decían las poleras de color blanco de que familiares de Alejandro, el niño de 12 años, que fue asesinado en medio de una encerrona al vehículo de su familia en San Bernardo, vestían ayer cuando trasladaron el féretro con los restos del niño para su despedida final en el cementerio El Prado en Puente Alto. Justicia, justicia, exigían espontáneamente vecinos y transeúntes que presenciaban la escena afuera de la funeraria donde se realizó el velatorio de la víctima de un homicidio que estremeció al país. Agitando globos y pañuelos de color blanco, acompañaban el paso de la urna con aplausos y voces que exigían las más altas penas para los responsables. Antes de dirigirse al cementerio, el cortejo pasó por el Colegio El Sembrador, donde estudiaba Alejandro, y por su hogar, ambos ubicados en Puente Alto. No hay expresión que ilustre el dolor ante tan sensible pérdida. Su presencia iluminó los pasillos, los patios y las aulas de nuestro colegio. Su recuerdo permanecerá vivo en cada uno de quienes tuvimos la dicha de conocerlo, lamentó el establecimiento en un espacio de condolencias que abrió en internet. Otro homenaje al menor había ocurrido el día jueves, con motivo del partido entre Colo-Colo y O'Higgins por Copa Chile. El niño era hincha del Club Albo y los jugadores salieron a la cancha del estadio David Arellano con una pancarta que lo mostraba en una fotografía y con la frase «Siempre te recordaremos». Su familia recibió el apoyo del directorio de Blanco y Negro, sociedad concesionaria de Colo-Colo, y deslizó la posibilidad de ofrecer una conferencia de prensa en dependencias del estadio de Macul para referirse por primera vez a lo sucedido. En cuanto a la investigación del homicidio, las diligencias desplegadas por el Ministerio Público y Carabineros para ubicar a los asaltantes están concluidas, con la aprehensión de 6 involucrados en un tour delictivo que incluyó al menos 3 delitos, el último de ellos, el que afectó a Alejandro. El último de ellos, cuando lo asesinaron. Todos ya fueron formalizados y enviados a prisión preventiva, 5 imputados, e internación provisoria, 1, dependiendo de si eran mayores o menores de edad. Lo que inicialmente aparece como autores directos de la muerte del menor enfrentan cargos por robo con violencia, robo con homicidio y robo con intimidación.
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1: El Partido Republicano se sumó al Nacional Libertario y comenzó a presionar para que se otorguen indultos a uniformados condenados por hechos ocurridos durante el denominado estallido social.
3: Estamos peleando en todos los frentes para que esto salga adelante, porque los carabineros que están presos hoy día no pueden permanecer un día más en las cárceles chilenas.
4: Chile está en deuda con los carabineros que fueron condenados por cumplir con su deber.
1: El presidente José Antonio Kast descartó haber entrado en una discusión con vecinos de Villarrica.
5: Yo no me enfrasqué en ninguna discusión, yo solo respondí a una persona que estaba filmando una acción concreta para generar ahí, según algunos, una tensión.
1: A prisión fue enviada la mujer con antecedentes penales que se enfrentó verbalmente con el mandatario. Mantenía 2 órdenes de detención por estafa.
6: En virtud de eso, se procede a su detención. Las órdenes de detención son de distintos juzgados, el juzgado de garantía de Iquique y el juzgado de garantía de Punta Arenas.
1: Por el delito de fraude al fisco reiterado, la Fiscalía pidió 12 años de presidio contra el senador Miguel Ángel Calisto.
7: Se presentó acusación en contra de 8 imputados por delitos de fraude al fisco y fraude de subvenciones en carácter de reiterados. Entre los acusados por el delito de fraude al fisco se encuentra el senador Miguel Ángel Calisto Águila.
1: Gendarmería abrió un sumario y suspendió de sus funciones al jefe de su Departamento de Derechos Humanos, Fernando Mardones, luego del informe que recomendó el regreso del comandante Ramiro a la cárcel de Rancagua.
8: Parece correcta la decisión, porque de lo contrario significa que se desestructura la cadena de mando.
9: Y eso es lo que querían aplicarle al comandante Ramiro, al régimen del Repas, donde están 23 horas del día encerrado por una hora de patio.
1: Con expectación y pesimismo fue recibido el llamado de la presidenta del Senado, Paulina Núñez, quien planteó conformar una mesa técnica para buscar un acuerdo.

0: de la ley de reconstrucción.
1: Hemos solicitado al gobierno 3 veces que levante una mesa técnica para atender los reparos a la mega reforma tributaria y se nos ha negado 3 veces.
2: Ojalá que la presidenta del Senado tenga éxito porque la voluntad de los socialistas es seguir dialogando.
0: Especialistas concordaron en la necesidad de avanzar hacia una mayor flexibilidad laboral tras la advertencia del presidente José Antonio Kast sobre meses complejos para la economía.
3: El cambio en las indemnizaciones se tiene que hacer sin afectar derechos adquiridos de trabajadores.
4: Por cierto que al gobierno le molesta que nosotros digamos que se está generando una política de flexibilidad a ultranza.
0: Después de tratarlo como devoto de la Virgen del Puño, el ministro de Vivienda, Iván Poduje, explicó sus dichos contra el titular de Hacienda, Jorge Quirós.
5: Todos los ministros de Hacienda tienen como función controlar el gasto. Y todos han sido así, y esa es su pega. Y la pega nuestra es, bueno, tratar de poder conseguir recursos en el escenario fiscal en que estamos.
0: Con duras críticas al Ejecutivo y con la participación del expresidente Gabriel Boric, el Frente Amplio prepara las conclusiones de la hoja de ruta que seguirá durante los próximos años.
6: Hemos tenido un gobierno que ha sido profundamente clasista, ha beneficiado a un sector más pequeño de la sociedad, de quienes tienen más recursos. Queremos salir a pelear, queremos salir a defender.
0: Con duras críticas al Ejecutivo y con una enfermera fallecida, y otros 7 lesionados, dejó un accidente de tránsito que involucró a 6 vehículos en Coronel.
7: Los vehículos que le sucedían impactaron consecutivamente. Lamentablemente se ha confirmado el sensible fallecimiento de una funcionaria del SAMU y múltiples personas lesionadas.
0: La Cancillería reportó la muerte de un chileno en Venezuela en medio de los 2 terremotos en ese país. Ayer Chile envió nueva ayuda a la nación caribeña.
8: Destinadas cada caja para poder alimentar a 4 personas durante 4 días. Eso totaliza estas 3 toneladas de ayuda que se están enviando.
0: En el exterior, la presidenta encargada de Venezuela, Delcy Rodríguez, dijo que la prioridad es lograr rescatar de los escombros a las personas que han quedado atrapadas tras los terremotos. Hasta ahora, la cifra de fallecidos se mantiene en 920 y los heridos suman más de 3.300. El presidente de Colombia, Gustavo Petro, afirmó que está preparado para comenzar la transición de gobierno con el presidente electo Abelardo de la Espriella. Estados Unidos bombardeó a Irán como represalia por el ataque de la República Islámica a un buque de carga en el estrecho de Hormuz. En el deporte, Uruguay perdió 1-0 ante España y quedó eliminado de la Copa del Mundo 2026. El duelo marcó la salida de Marcelo Bielsa como entrenador del seleccionado charrúa.
9: No logré que el nivel de las individualidades permitiera conformar un equipo poderoso.
0: En los duelos más destacados de hoy, sin Lionel Messi, Argentina se mide ante Jordania en el cierre del grupo J, mientras que Colombia enfrenta a Portugal por el primer lugar del grupo K.
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11: Exactamente. Faltan 27 minutos para que sean las 9.
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15: Tenemos Tenemos información policial sobre la detención de extranjeros por tráfico de drogas. Maricel Venegas.

0: tienen los detalles.
1: Sí, para dar cuenta que personal de la Prefectura de Carabineros en Biobío, a través de su sección Centauro, detuvo a un ciudadano venezolano con amplio prontuario policial por tráfico de drogas. Este procedimiento ocurrió durante una intervención en la población de la Villa Los Profesores. Los efectivos sorprendieron en flagrancia a un sujeto que entregaba bolsas con droga a un conductor de un vehículo. El acompañante huyó y no fue ubicado. Al percatarse de la presencia del personal policial, el conductor del vehículo se dio a la fuga a alta velocidad por calles del lugar, poniendo en riesgo a los transeúntes. En la calle Galvarino con Bellavista, este hombre perdió el control del vehículo y chocó contra un poste, resultando ileso. En la revisión del automóvil, Carabineros encontró 3 bolsas con más de 2.000 envoltorios de pasta base, equivalente a unos 515 gramos. También se incautaron 2 teléfonos celulares y el vehículo usado para cometer este delito. El imputado quedó detenido y a disposición de la justicia. Esto han indicado desde Carabineros, que es un golpe al narcotráfico en la Villa Los Profesores. 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
0: Un ruco destruido y 2 personas detenidas fue el resultado de un incendio en Santa Bárbara. Los detalles con Mario Tapia.
2: Una estructura destinada a ruco en un sitio eriazo en la comuna de Santa Bárbara, en la provincia del Biobío, resultó totalmente destruida por las llamas del incendio que le afectó en horas de anoche. Además, se informó que al lugar llegó bomberos cuando esa estructura ardía libre de exposición, solamente preocupándose bomberos de evitar la propagación hacia vegetación cercana, que también pudo ser afectada por las llamas. También se indicó que concurrió Carabineros al lugar, ya que antes de este incendio hubo una pelea entre 2 mujeres, las que fueron detenidas para prestar declaraciones ante Carabineros de Santa Bárbara, debido a que a raíz de esta pelea se había iniciado también el incendio, situación que es investigada. Se dijo además que en este sitio eriazo se instala generalmente gente con situación de calle que provoca este tipo de problemas. Detrás de la población 4 de julio, precisamente, se ubica este problema en Santa Bárbara. 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
0: El Tribunal de Juicio Oral lo Penal de Los Ángeles condenó a un sujeto a la pena de 15 años de presidio por homicidio simple de una mujer embarazada. La víctima era una mujer con 12 semanas de gestación que falleció tras recibir un impacto holístico en la cabeza mientras compartía en un domicilio junto a varias personas. Este hombre, sin motivos aparentes, mientras compartían, sacó un arma de fuego y disparó a la mujer embarazada, lo que le causó la muerte en el lugar. Un crimen que fue cometido en el año 2022. El sujeto, además de huir, habría obligado a las demás personas que estaban en el lugar a subirse al furgón en el cual se movilizaba. Les habría quitado los celulares para evitar que grabaran el crimen y se dio a la fuga. Finalmente, por este crimen, en un fallo unánime, el tribunal sentenció a 15 años de presidio efectivo a este sujeto, además de otras accesorias legales. La jueza Cari Videla Beltrán entregó detalles de lo resuelto.
5: Resolvió condenar a Cristian Alexis Morales Maureira como autor del delito consumado de homicidio simple cometido en perjuicio de Macarena Cabrera Monsalve. La decisión fue adoptada luego de valorar la totalidad de la prueba rendida durante el juicio oral, concluyéndose que el acusado efectuó el disparo que ocasionó la muerte de la víctima. Para arribar a dicha conclusión, el tribunal otorgó especial relevancia a las declaraciones de los testigos presenciales bajo reserva de identidad.
0: Así como también se dispuso que una vez ejecutado el fallo, se proceda a la toma de muestras biológicas del sentenciado para determinar su huella genética e inclusión en el Registro Nacional de ADN de Condenados. 2 personas fueron encontradas sin vida al interior de un domicilio en el sector rural de la comuna de Mulchen, hecho que, por supuesto, es investigado por la policía. Investigaciones y pericias policiales se llevaron a cabo por largas horas por parte de efectivos de la Brigada de Homicidios de la PDI. Los hechos ocurrieron en el sector rural Hijuela, El Laurel, localizado en la ruta U751, kilómetro 17.5, donde constató el hallazgo de 2 personas fallecidas al interior de un domicilio. Una vez Carabineros se constituyó en el lugar, constató el deceso de un hombre de 62 años de edad, quien, según la información de Carabineros, se encontraba en posición de cúbito ventral y también sin signos vitales. Además, fallecida se encontraba una persona de sexo femenino de iniciales HDRC de 55 años de edad. Ambas personas mantenían una relación de pareja y preliminarmente se presume que el deceso podría estar asociado a una intoxicación por inhalación de monóxido de carbono. Se informó que el encargado de la investigación es el fiscal de flagrancia Sergio Caro Esparza, que ordenó una serie de diligencias investigativas del caso.
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0: Carabineros del OS-7 de Los Ángeles incautó cerca de 4 kilos de marihuana en un operativo en la Ruta 5 Sur. Lo incautado equivale a cerca de 8.000 dosis de marihuana, cuyo avalúo en el mercado ilícito alcanzaría aproximadamente los 40 millones de pesos, lo que fue valorado por el personal policial, de que se indicó que se evitó que fueran distribuidas y comercializadas. En el operativo también se detuvo a un sujeto vinculado al tráfico de drogas. Estos controles, realizados por el personal policial especializado del OS-7, se realizan en coordinación con el Ministerio Público. A través del programa Quiero Mi Barrio, los vecinos de Villa Génesis, en la comuna de Los Ángeles, lograron la instalación de nuevas cámaras de televigilancia. Vamos a conocer los detalles en el informe de Marisel Venegas.
8: Se trata de 5 cámaras las que están emplazadas estratégicamente en la avenida Neltume, principal límite sur del polígono de intervención. Según la información emanada desde el Servicio de Vivienda y Urbanización Serviu, estos equipos cuentan con un monitoreo en 360 grados, tecnología Full HD, visión nocturna y un alcance de 400 metros. El Seremi de Vivienda y Urbanismo en el Biobío, Anselmo Villagra, se refirió a la adquisición de estas 5 cámaras que se agregan a otras 4 ya existentes.
9: Un proyecto importante siempre para la comunidad, porque recuperamos barrios, recuperamos espacios públicos donde alejamos la delincuencia con iluminación, en este caso cámaras, que son muy importantes tanto para carabineros como para el municipio, ya que se agregan estas 5 cámaras.
8: En tanto, el alcalde de Los Ángeles, José Pérez, valoró la adquisición de estas cámaras, ya que dijo que uno de los temas más importantes para la comunidad es la sensación de seguridad.
10: Entonces, estas cámaras van a estar transmitiendo, ¿no es cierto?, a la central nuestra, todo lo que aquí acontezca, de tal manera que vamos a saber quiénes entran, quiénes salen y quiénes se portan mal, a objeto de que haya seguridad y la gente viva con tranquilidad. Uno de los temas más importantes de la comuna de Los Ángeles es la seguridad de nuestra gente.
8: Estas nuevas cámaras poseen la capacidad de detección de patentes vehiculares e identificación del color de los vehículos. Además, como indicó el jefe comunal angelino, se encuentran conectadas a la central de televigilancia de la municipalidad, permitiendo el monitoreo en tiempo real y fortaleciendo las acciones preventivas de seguridad pública.
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0: La diputada del Distrito 21, Arauco, Biobío y Lota, Lilian Betancourt, pidió al Ministerio de Justicia investigar filtración de informe judicial que expuso antecedentes

reservados de operativo antidrogas en Los Ángeles. La diputada Lilian Betancourt habló del hecho y anunció el envío de un oficio al Ministerio de Justicia solicitando antecedentes y medidas concretas tras la filtración de un informe judicial reservado. La parlamentaria manifestó su preocupación por la divulgación de antecedentes que, por su naturaleza, debían mantenerse bajo estricta reserva, advirtiendo que este tipo de situaciones puede comprometer el éxito

0: acciones relacionadas con el crimen organizado y el narcotráfico.
1: A través del oficio, la legisladora solicitó al Ministerio de Justicia informar qué medidas se adoptarán para esclarecer el origen de la filtración, si se iniciará una investigación administrativa y qué acciones se implementarán para reforzar los protocolos de resguardo de información confidencial dentro del sistema judicial. Esperamos que este hecho sea investigado con la máxima rigurosidad y que se establezcan responsabilidades. La protección de los antecedentes reservados es fundamental para garantizar el correcto funcionamiento de la justicia y la seguridad de la ciudadanía, concluyó la parlamentaria. Consultado por la radio, el Poder Judicial y el Ministerio de Justicia, respectivamente, se dijo que esta materia le ve directamente el Poder Judicial, por lo que se pidió una versión de este tema en el Poder Judicial, no teniendo aún respuestas sobre la materia. Una serie de anomalías y faltas fueron detectadas en una intensa fiscalización de venta de leña efectuada por la Delegación Presidencial Provincial de la Comuna de Mulchen. El delegado Juan Pablo Mellado sostuvo que fueron varias las irregularidades detectadas en un operativo de control de venta de leña. La actividad fue apoyada por carabineros y CONAF, además de funcionarios de Servicio de Impuestos Internos, donde hubo varias situaciones ilegales detectadas, según informó el delegado Juan Pablo Mellado.
2: Donde lamentablemente nos encontramos con varias irregularidades. Dentro de ellas, no nos pudieron acreditar la procedencia de la leña y en dicha venta tampoco se emitían boletas o facturas. Por lo tanto, fueron cursadas las citaciones al juzgado de policía local de la comuna de Mulchen. Además, se realizó un control de tránsito a los camiones que transportan esta leña en la ruta 5 Sur, donde también se citó al juzgado de policía local, a quienes no pudieron acreditar la procedencia de esta misma leña.
1: Enfatizó la autoridad que estos controles se van a repetir tanto en Mulchen como en las otras 13 comunas de la provincia, debido a que la operación de venta no está apegada a la normativa legal vigente.
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1: Sede Biobío señaló que municipios de la región y provincia son fundamentales en la prevención de emergencias de invierno. Los detalles con Mario Tapia.
4: En materia de prevención, se ha señalado que el Sistema Nacional de Prevención y Respuestas ante Desastres, las instituciones han trabajado desde comienzos del año en la implementación del programa Invierno 2026, fortaleciendo la coordinación, identificando puntos críticos y reforzando las medidas de mitigación y preparación en todo el territorio. En Biobío, este trabajo cobra especial relevancia debido a la identificación de más de 1.900 puntos críticos, más de la mitad de ellos en la provincia del Biobío, distribuidos en las 33 comunas de la región y en las 14 de la provincia del Biobío, asociados principalmente a riesgos de inundación, anegamientos, desbordes de cauces y remociones en masa. Los municipios, se ha informado, cumplen un rol fundamental en este esfuerzo. Son ellos quienes conocen de mejor manera la realidad de cada barrio, localidad y sector rural. La limpieza de canales y sumideros, la mantención de infraestructura, la identificación de sectores vulnerables y el desarrollo de capacidades de respuesta a la coordinación de los equipos de emergencia. Son acciones esenciales para enfrentar de mejor manera los eventos invernales. Se indicó que las lluvias van a llegar. Seguramente están demoradas entre mayo y junio, pero seguramente llegarán a fines de julio y también hacia el mes de agosto, según se indicó, con algunos eventos importantes de carácter meteorológico.
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5: El precio del dólar subió 1.80 pesos el día de ayer, se cotizó 923.70 pesos comprador y 924 pesos vendedor. En la semana, el valor del dólar aumentó 21 pesos. El precio del cobre subió un 0.7%. En la bolsa de metales de Londres se transó en $6.02 la libra. En la semana, el valor del cobre

0: disminuyó un 1,8%. En la Bolsa de Comercio de Santiago hubo ganancias. El selectivo Elipsa subió un 0,53%, mientras el índice general creció un 0,46%. En la semana, el principal indicador Elipsa retrocedió un 1,2%. En Estados Unidos, en Nueva York, en Wall Street, hubo bajas. El Dow Jones cedió un 0,11% y el Nasdaq un 0,24%. El precio del petróleo Brent bajó nuevamente 4,34% en Londres, donde el barril, que sirve de referencia para Chile, atención, cerró en $71.99. Atención que el valor ya es inferior a cuando se inició el conflicto entre Estados Unidos e Israel contra Irán, y los precios de los combustibles no han bajado en Chile. Atención con esto. En Nueva York, el valor del petróleo WTI disminuyó un 3,74% y se cotizó en $69.23 el barril. El valor de la unidad de fomento el martes 30 de junio será de 40.820 pesos con 31 centavos.
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3: En su visita a la provincia de Biobío, el presidente de la Cámara Nacional de Comercio, José Pacomio, llamó a los tres alcaldes que tienen directa relación con la administración de los Altos del Laja a trabajar de manera más coordinada. El máximo dirigente del comercio establecido en el país visitó el sector turístico, donde se reunió con un grupo de comerciantes para conocer la situación que enfrentan. José Pacomio llamó a los alcaldes de Los Ángeles, Cabrero y Yumbel a que trabajen de manera más coordinada para enfrentar el problema del comercio ilegal, que ha generado mucho daño al sector, según enfatizó.
4: La verdad es un tremendo atractivo turístico que lamentablemente está siendo afectado por este comercio informal, por un desorden producto de la falta de acuerdo, falta de una gobernanza, lo dije también ayer, falta de una gobernanza seria que pueda tomar decisiones, que pueda llegar a acuerdos. No es fácil, yo entiendo cuál es la situación ahí, pero también mi llamado a los alcaldes es a que puedan, en bien del turismo, en bien de la sociedad y la comunidad propia de la zona, que puedan llegar a acuerdos.
3: Hay que recordar que en su paso por la zona, el presidente nacional de la Cámara de Comercio se reunió con diversas autoridades para conocer la realidad que vive el comercio, el sector que enfatizó más empleo genera en el país.
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0: 21.000 horas por consultas de especialidades médicas se perdieron el año pasado en el Hospital de Los Ángeles. Esto lo dio a conocer en el día de ayer el director del Complejo Asistencial, doctor Víctor Río Ruiz, Alejandro Manríquez, durante la cuenta pública de la gestión del año 2025. El personero lamentó lo anterior y llamó a la comunidad a informar cuando no pueda asistir a sus exámenes o intervenciones quirúrgicas, sobre todo cuando actualizan sus números telefónicos.
1: Hacer un llamado a la población para que por favor asista a sus controles, a sus horas médicas, que son de especialistas, que son gratuitas, pero que se están perdiendo porque las personas no llegan. Si no puede llegar, por favor avise.
0: Manríquez también destacó que en el año 2025 lograron reducir la deuda hospitalaria en 4.000 millones de pesos, dinero que añadió permiten reinvertirlos. De hecho, dio a conocer que se invirtieron 2.463 millones de pesos en equipamiento.
1: Hemos logrado disminuir la deuda en casi 4.000 millones de pesos, que nos genera un escenario alentador para este año 2026, porque cada vez que somos eficientes podemos reinvertir ese peso en mejora de la atención para las personas.
0: Otro dato importante es que en el caso de las urgencias, el director del hospital dio a conocer que solo un 37%

0: 90% de quienes acuden al recinto médico son por problemas realmente graves. El informe inmobiliario del primer trimestre elaborado por la Cámara Chilena de la Construcción de Los Ángeles arrojó datos de 23 proyectos de 11 inmobiliarias. Desde el gremio constructor se dijo que este informe está bien catalogado, ya que posee un universo bastante representativo del mercado inmobiliario local. Así lo explicó Cristian Paredes, vicepresidente del Comité de Vivienda, Inmobiliario y Arquitectura de la Cámara Chilena de la Construcción de Los Ángeles, que dio a conocer la disponibilidad de viviendas privadas y sociales.
1: En donde nos muestra oferta entre casas y departamentos de 710 unidades. Estas 710 unidades principalmente están distribuidas casi un 90% por viviendas privadas y un 10% o un 11% de viviendas sociales. También tenemos datos relacionados a la venta. La venta es de un total de 218 unidades y estas 218 unidades están distribuidas en un 50% de viviendas privadas y un 50% de viviendas públicas o sociales.
0: También agregó que se van a seguir desarrollando proyectos, pero tomando en cuenta el informe del segundo trimestre que elabora el gremio. Con respecto a las políticas de reactivación que están trabajando, Paredes expresó que se encuentra la exención transitoria del IVA, el subsidio a la tasa de interés, el que dijo ha sido muy utilizado y que esperan se pueda extender, ya que estas medidas apoyan el costo de financiamiento de las viviendas para las familias. Con una misa de acción de gracias, el hogar de ancianos Don Orione de Los Ángeles continúa la conmemoración de los 49 años de su fundación. La Eucaristía fue presidida por el obispo de Los Ángeles, Monseñor Cristian Castro, donde hubo varios invitados, entre ellos el alcalde, José Pérez Arriagada. El director del hogar, hermano Juan Daza, resaltó que la invitación de las autoridades fue más bien en calidad de amigos del hogar.
2: Estamos celebrando 49 años de existencia aquí en la ciudad de Los Ángeles, donde hoy día partimos como con una vela chiquitita, hoy día somos el faro acá en la ciudad y estamos celebrando estos 49 años a un paso ya de los 50, Dios mediante. Es verdad, como bien decía, tenemos las autoridades, pero están invitadas como amigos de la casa.
0: Respecto a la inauguración del nuevo pabellón, el hermano señaló que es probable que sea antes de la fecha prevista en un principio.
2: Así es, ya estamos casi haciendo una programación para el término de los 50 años aquí en la ciudad. Nos vamos a adelantar, como bien me han preguntado siempre algunos, cuándo vamos a hacer la inauguración. Dentro de poco daremos la noticia ya de la inauguración, que tenemos con todos los papeles al día, y vamos a hacer un acontecimiento también en preparación a los 50 años de existencia aquí en Los Ángeles.
0: Reiteró además los agradecimientos a la comunidad que aporta con diferentes insumos y sobre todo visitas a los adultos mayores.
2: La verdad es que tengo que agradecer a Dios y a todas las personas que han hecho posible, han despertado el entusiasmo en la comunidad a vivir estos semana aniversario que tuvieron los abuelitos con distintas actividades, y la verdad es que la comunidad se ha portado bien, me ha goteado bastante. Y esperamos el llamado que sientan este hogar no como algo extraño, sino como su casa, y estén siempre con el corazón dispuesto a colaborar, porque la recompensa no es de parte del director, sino es de parte de Dios.
0: Para este fin de semana habrá también nuevas actividades de conmemoración con shows artísticos y otra serie de eventos que ha preparado el equipo del hogar.
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0: Hoy sábado y también mañana domingo se vivirá la gran fiesta del estofado en Polcura. Podrán disfrutar de comidas típicas, música en vivo y, por supuesto, actividades para toda la familia. Todo esto en el gimnasio de Polcura. Consultas y reservas al más 569-6190-4196. También hay fiesta del estofado de San Juan en Millapoa. Hoy, donde podrán deleitarse con feria de productores, actividades culturales y también lo mejor de la cocina tradicional. Todo esto en la Escuela de Millapoa en Nacimiento, desde las 10 de la mañana. Además, hay fiesta costumbrista hoy en Cabrero. Gastronomía típica, artesanía, emprendedores locales y mucha música. Es parte de lo que disfrutarán desde las 13 horas. No falte.

0: hoy también en Santa Bárbara, Cabalgata Cultural 2026. Desde las 8 de la mañana, desayuno campestre y múltiples actividades para toda la familia. No falten el lugar, cancha de carreras El Sauce.
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0: Frío hasta ahora en Los Ángeles, 6 grados la temperatura, probable máxima para hoy, con un cielo parcial despejado, como ya se aprecia, ¿no? Podría alcanzar los 12 grados. En tanto, en Angol, a esta hora también más frío aún que Los Ángeles, solo 4 grados en Angol a esta hora. La máxima probable podría llegar a los 9, con cielo también parcial a despejado. 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Son exactamente las 9 de la mañana.
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0: Bueno, vamos a comenzar la revisión del deporte hasta ahora con básquetbol, ¿ah? Para que no digan que siempre comenzamos con fútbol. Básquetbol, comenzamos con 4 partidos que continúa este día sábado el campeonato de la Liga Formativa de Los Ángeles. La acción se vivirá a partir de un rato más, 10 de la mañana, en el Polideportivo de nuestra ciudad. Ojo, ¿ah? En el Polideportivo es la cita del básquetbol hoy, en un rato más, a las 10 de la mañana. Esta vez se jugarán los quintetos de Richmond y Seproin. Como decíamos, a las 10 de la mañana, con la serie sub-11, continúa con la sub-13, 17 y sub-15. Este fin de semana también continúa la acción de la tercera división. Por la tercera A, Malleco Unido visitará este día sábado, desde las 3 de la tarde, el Club Naval de Talcahuano, partido que se jugará en el mítico El Morro. Desde Angol se espera que viajen por lo menos 2 buses con hinchas. En esta misma categoría, Comunal Cabrero será local este sábado, recibiendo al Club Atlético Oriente de la capital. Este encuentro está programado para las 5 de la tarde en el Estadio Luis Figueroa. Recuerden, ¿eh?, que lo anunciaba ayer, pero lo reiteramos ahora: las mujeres para el partido de Cabrero no pagan entrada al estadio. Por la tercera B, el Grupo Sur Iberia juega mañana, ¿eh?, como local frente a Gasparín de la región metropolitana. Gasparín, ¿no?, el nombre del equipo. Gasparín se llama, ¿eh?, para que usted sepa. De la región metropolitana. Este partido se desarrollará desde las 3 de la tarde en el Estadio Municipal, la Azulgrana, por supuesto. Ya lo habíamos dicho, pero lo comentamos nuevamente, ¿eh? Espera seguir como invicto. Está invicto Iberia aquí en Los Ángeles, ¿eh?, para que sepa. Aquí en la ciudad. Aquí, jugando de local, no ha perdido. Por esta misma categoría, Laja Histórico recibe hoy al Club Hualpén. El partido se juega a las 15:30 horas en el Facela de Laja. Y en Nacimiento, hoy también, 4 de la tarde. Visita al Club Conchalí. Hoy sábado se juega la fecha número 11 de la Liga de Fútbol Femenino. Tenemos el detalle de la programación. Alonso contra Magallanes, 4 de la tarde en el cancha de Alonso. Tuzal contra Las Vegas, 4 y media de la tarde, Polideportivo. Villanas, Las Villanas, contra Villahermosa, 6 de la tarde, Catarana 1. Uno de Los Ángeles contra el Canto Soccer, 6 de la tarde, Catarana 2. Revelación contra Las Duquesas, 4 y media de la tarde, Cantarrana 1. Barón Rojo contra Renacer, 4 y media de la tarde, Cantarrana 2. Libre está Dávila Femenino. Luis Dávila, recordemos, líder del campeonato femenino con 27 puntos. Le sigue Unión Los Ángeles 25 y Las Vegas 24 unidades. Este fin de semana continúa la novena fecha del campeonato de la ANFA Biobío Los Ángeles, y donde el Club Los Carreras está libre. Tenemos el detalle de la programación, la voz inconfundible de Carlos Fuentes.
3: En cancha de Cruz Azul con Orompeyo, en cancha...

0: Autopista de Villa Todos los Santos, Balmaceda con Atlas, en el recinto de Orompeyo, Ferroviarios con América. En cancha de América, Clara de Godoy con Villa Todos los Santos, en cancha del Cañón, ellos son locales frente a Magallanes. Atlas facilita su recinto para que ahí juegue Villahermosa con Real Victoria. En cancha de Independiente, ahí en Payigüe, ellos reciben a Vicuña Maquena. Municipal hace lo propio recibiendo a Luis Dávila. En Cantarena 2, Basilio Muñoz con Baquedano. Este partido tenía otra cancha, pero en definitiva esto es lo correcto. En el recinto de Real Victoria juegan Colo Colito con el Cóndor. En cancha de Maquena, el Bolsón con John Kennedy. Y en cancha de Magallanes, Estrella de Chile con Galvarino.
1: Bueno, mañana también continúa el campeonato oficial de la Unión Comunal de Rayuela. Tenemos la programación, ¿eh? Orompeyo visita las Américas, Pedro Aguirre Cerda visita al complicado, ¿eh? Club El Esfuerzo, que está con falta de jugadores. Ese es un problema, ¿eh? Ese sigue un problema. Realmente, no lo digo como en forma burlesca, ¿no? Pero realmente, usted comprenderá que llama la atención, ¿eh? Me parece que llama la atención esto que tenemos aquí en perspectiva, que un club de Rayuela le falta jugadores. Me parece, a ver, insólito. Habrá algunos enfermos, algunos no lesionados, pero algunos enfermos probablemente, ¿no? Algo así debe ocurrir, suponemos, ¿no? En este equipo. Y vamos a estar atentos a esta situación. Me parece importante darle un poco de realce a esto, ¿eh? Porque es complejo, es difícil. No es tanta la gama de jugadores. Es un deporte bastante. A ver, ¿cómo lo podemos explicar? Me gustaría tener un poquito con esto, ¿eh? Porque sabe que es bastante específico, hay que tener una técnica especial. No es llegar y encontrar un jugador, me refiero, a eso quiero ir, ¿eh? No es llegar y encontrar un jugador. Me imagino que por eso será la situación también de poder suplir la falta de jugadores de el esfuerzo, Club del Esfuerzo, ¿no es cierto? Que está con falta de jugadores. Vamos a estar dentro de este tema que me parece importante destacarlo. Escritores de Chile será local frente a Oro Verde. Bernardo Higgins, anfitrión de los Carreras. El Palto recibe a Colo Colo. Por su parte, el Sauce será local frente a Sol de Bío Bío. El campeonato oficial, que se juega a dos ruedas, tiene como puntero Orompeyo con 20, seguido por el club Bernardo Higgins con 18 y Pedro Aguirre Cerda con 16 unidades. Continúan los preparativos para una nueva versión del Gran Prix Internacional Taekwondo Los Ángeles 2026, organizado por la Asociación de Tigres Blanco Chile. El técnico y deportista angelino Alejandro Cano comentó sobre el gran evento.
2: Nosotros estamos muy contentos porque este campeonato, cada año que se desarrolla acá en Los Ángeles, se encumbra generalmente a lo más alto del taekwondo nacional. Nosotros hoy contamos con un evento con casi 900 competidores que vienen desde Arica a Punta Arenas a competir a uno de los tres campeonatos de taekwondo más grandes y más imponentes que hay en Chile. Un evento federado, organizado por los Tigres Blancos. Acá compiten todos los colores de cinturón, niños desde los 5 años en adelante de edad hasta los más avanzados.
1: Bueno, el entrenador entregó más detalles de esta cita deportiva.
2: Este año vamos a tener, solamente dentro de estos 900 competidores, vamos a tener 200 competidores danes, que son los competidores cinturones negros. Así que muy contento, esto va a ser en el Polideportivo el 15 de agosto, falta muchísimo tiempo todavía, pero ahí les vamos a estar informando sobre las novedades de este campeonato que hace, ¿no es cierto?, que Los Ángeles, una vez más, tenga un evento de primer nivel.
1: Bueno, recordemos que esta versión número 11 del Gran Prix Internacional de Taekwondo Los Ángeles estaba programado para el día 15 de agosto en el, por supuesto, usted se lo imagina, ¿no es cierto? Por supuesto, es así, tal cual, como lo piensa, en el Polideportivo de Los Ángeles.
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1: Tenemos también algo de deporte nacional, por supuesto, también pasan cosas deportivas en nuestro país, no todo es la cita planetaria más importante del mundo. Vamos a escuchar a continuación a Felipe Espina.
4: El presidente de la ANFP, Pablo Milad, aseguró en la ceremonia de conmemoración de los 10 años de la obtención de la Copa América Centenario que será el próximo directorio quien defina al nuevo entrenador de la selección chilena. Claudio Bravo, arquero de La Roja, bicampeona de América, entregó su favoritismo por Manuel Pellegrini.
5: El nombre de Manuel ha aparecido y va a aparecer, lo ha hecho espectacular a lo largo de toda su carrera. Pero hay que ver la disposición que tenga, los deseos que tenga de volver a Chile, ya 20 años fuera del país, cosechando logros y éxitos fuera de acá.

0: En Copa Chile, en tanto, en el duelo más destacado de hoy, Universidad Católica recibe desde las 20 horas a San Luis en el Claro Arena. Mañana, Universidad de Chile será local ante San Felipe en el Estadio Nacional desde las 5:30 y el lunes Colo Colo será visita en el Estadio Santa Laura ante Unión Española a partir de las 19:30 horas. En otros deportes, hoy desde las 10 de la mañana se disputa la clasificación del Gran Premio de Austria, octava fecha de la temporada de la Fórmula 1. La carrera está programada para mañana domingo a partir de las 9 en el circuito Red Bull Ring en la localidad de Spielberg.
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0: Uruguay cayó por 1-0 ante España y se transformó en el primer equipo sudamericano en ser eliminado de la Copa del Mundo de la FIFA 2026, derrota que marcó además el último partido de Marcelo Bielsa como entrenador del seleccionado charrúa. El DT argentino de los celestes asumió la responsabilidad tras la eliminación.
2: No logré que el nivel de las individualidades permitiera conformar un equipo un equipo poderoso proporcionado a la calidad de sus jugadores.
0: En el otro partido del Grupo H, Cabo Verde se clasificó a la siguiente ronda tras igualar sin goles ante Arabia Saudita. En los partidos que cerraron el Grupo G, Bélgica venció por 5-1 a Nueva Zelanda y Egipto e Irán igualaron 1-1. Con estos resultados, Bélgica y Egipto avanzaron primero y segundo respectivamente a los 16avos de final del torneo planetario. Hoy se definen los últimos tres grupos de la cita planetaria. Desde las 17 horas, por el grupo L, Panamá enfrenta a Inglaterra y Croacia choca ante Ghana. Por el grupo K, en el gran partido de la jornada, Colombia se mide ante Portugal en Miami desde las 7:30 de la tarde. El entrenador de los cafetaleros, Néstor Lorenzo, adelantó el partido ante los lusos.
3: Portugal tiene un gran equipo, un gran entrenador. En un mundial nunca dejas nada al azar. Desde que salió sorteado Portugal en nuestro grupo, empezamos a analizar. Lo que pasa es que Portugal es un equipo consolidado, así que un gran partido.
0: En el otro duelo de esta zona, República Democrática del Congo enfrenta a Uzbekistán. En el grupo J, en tanto, a partir de las 22 horas, Argelia juega ante Austria en Kansas y Argentina se mide ante Jordania en Dallas. El entrenador de la albiceleste, Lionel Scaloni, confirmó que Leo Messi será suplente y que todos los jugadores que sumen minutos merecen estar ante los jordanos.
4: Forman parte de la convocatoria, forman parte de un proceso que llevamos grandísimo. Y gran mérito de todo lo que se ha hecho es por ellos, por esos chicos que cuando no juegan son los primeros en entrenar el otro día.
5: Millonario robo afectó a un club ecuestre de Los Ángeles. La PDI busca con registro de cámaras a los autores del robo. Los detalles con Mario Tapia.
6: Un robo millonario que podría ascender a los 15 millones de pesos afectó a un club ecuestre ubicado en dependencia de Socavío en las últimas horas. Se indica de manera preliminar que una camioneta con tres sujetos al interior, registrado esto en las cámaras de televigilancia, habría ingresado al recinto llevándose aproximadamente unos 20 aperos, cifra millonaria en cantidad precisamente por el costo y el alto valor que tienen este tipo de aperos. Ingresaron a estas dependencias, rápidamente cargaron el vehículo y salieron huyendo del lugar. Son buscados intensamente por la policía. Se ha manifestado que las investigaciones están a cargo de la Brigada de Robos de la PDI de Los Ángeles. 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
5: La Junta de Vecinos número 31, María Dolores, se está invitando a una reunión extraordinaria que se realiza hoy a las 14:30 horas en el Quincho Entre Ríos. La idea es presentar oficialmente a la directiva de esta Junta de Vecinos, que está liderada por María Inés Villablanca Casitúa. La Junta de Vecinos Real Victoria cita reunión mensual y extraordinaria para hoy también, desde las 3 de la tarde en su sede. Dentro de los puntos a tratar se señala la ley de construcción de regularización, la ley del mono y proyectos a postular. Además, se ayudará en la activación del bono del gas. Así, la radio sirve a sus auditores.

Comunicamos el sensible fallecimiento de José Domingo Garrido Mellado, quien es velado de la parroquia San José Obrero. Sus funerales son hoy, luego de una misa a las 10:30 horas.

posteriormente sepultado en el cementerio general. Comunicamos también el fallecimiento de Rosa Inés Morales Jara, quien es velada en la Hijuela 4, sector San José, Chacayal Norte. Sus funerales son hoy a las 11 horas, siendo posteriormente sepultada en el cementerio general. Comunicamos además el fallecimiento de Luis Eusebio Islas Pincheira, quien es velado en la iglesia Viña Los Ángeles, en Avenida Sor Vicenta, 1748. Sus funerales son hoy a las 12 horas, posteriormente sepultado en el cementerio número 2 de Talcahuano. Comunicamos también el fallecimiento de Verónica Edith Cabezas Guajardo, quien es velada en la parroquia del Buen Pastor. Agregamos el fallecimiento de José Ramón González Rubilar, quien fue sepultado en el día de ayer en el cementerio municipal de Quilleco. Y por último también comunicamos el fallecimiento de Laura Guillermina Farías Marín, quien fue sepultada en el día de ayer en el cementerio general.

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Buenos días, Rayo de Ovío, saludarlo con esta mañana heladita un poco, ¿ya? Bueno, me encuentro en la revisión técnica Balmaceda. Más que nada llamo para que los conductores tengan precaución y tomen otra vía alternativa. Calle Balmaceda, da la vuelta acá en como donde antiguamente se llamaba la Agro Antuco. Ya sale acá a la avenida Alemania, da la vuelta la fila de vehículos, así que un llamado a los conductores que tomen vía alternativa. Muchas gracias, chau.

0: los de la radio, Ralco, llueve intensamente y desde Santa Bárbara hacia Ralco, camino Red Paradiso, llovizna bastante contundente.
1: Bueno, ahora los saludo ya un poquito más informal, pero al mismo tiempo más formal, ¿eh? Para darle ya arranque, ¿no es cierto?, a nuestra reunión que tenemos todos los días, pues, por supuesto, obviamente, como tiene que ser. Bueno, estamos con diferentes frentes, ¿no? El tema de la... Me voy a detener un poquito con la revisión técnica, que estamos en una situación muy compleja hace tiempo ya. ¿Algo, se podrá hacer algo para cambiar nuestra cultura? Bueno, usted me va a decir, ¿tendríamos que cambiar nuestro bolsillo primero o cambiar la cultura? También, y ya en ese momento yo no le podría decir nada, ¿no es cierto? Porque por eso estamos a fin de mes, porque estamos... ¿Por qué pasa esto de la revisión técnica? Por los sueldos, por supuesto, digámoslo, lo decimos así, ¿o no? Claro, cuando hay lucas, usted puede ir a hacer el trámite, por supuesto, oye que sí. Así que por eso se genera de todo esto. Pero algo hay que... Yo creo, voy a decir algo que a lo mejor me van a decir, pero ¿cómo? Creo que hay que planificar un poco más el tema de dónde se instala la revisión técnica. ¿Sí o no? Yo creo que ahí puede ser un detalle que porque esto de no lo vamos a poder evitar, que cada vez una vez al mes, todos los meses de la vida, se genera esta congestión en la revisión técnica, ¿no es cierto? Ya, eso ya dejémoslo ahí. Pero si el lugar donde está ubicada la revisión técnica es un lugar donde hay espacio como para que la fila se haga largo y no haya un problema, esta casi sería una conversación que no existiría, ¿no es cierto? Así que creo que por ahí podemos conversar o podemos comenzar nuestra reunión de día sábado aquí junto a nosotros. Tenemos mucho que conversar, ¿eh? Tengo una cantidad de temas para compartir con ustedes, fíjense. Gracias a ustedes, por supuesto, como siempre. Así que sigamos avanzando, avancemos. Frío. Mario también dice que hace mucho frío. ¿Le creemos ahorita también?

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Bueno, muchas gracias a todos los amigos al tiro comunicándose con nosotros, ¿eh? Muy amable a todos nuestros queridos auditores que siempre están en constante comunicación y siempre aportan a la conversación, ¿eh? Se comunicó un querido auditor que va camino en Tugo, ¿eh? De hecho, nos debe ir escuchando en este momento y me comentó algo muy cierto. Le encontré toda la razón. Efectivamente, tal cual. Esto es una apreciación generalizada de la situación que vivimos, ¿eh? Por supuesto, cuando digo generalizada, es que se entiende que no todo el mundo le pasa lo mismo y se entiende que no todo el mundo está en el mismo saco. Pero si hiciéramos un catastro, yo creo que estamos totalmente cercanos. Me decía nuestro editor, y tal cual, y comparto totalmente su opinión, me dice, bueno, es problema de cultura esto de la reacción técnica, de ir a última hora, de siempre estar a última hora con las cosas, o dejar hasta el final, en fin, qué sé yo. Porque resulta que si fuese un problema económico, no estaríamos con tanta parafernalia, digámoslo así, ¿no? Dentro de toda la semana. Claro, o sea, restaurante y todo eso, que son, no estoy diciendo ni criticando, no, todo lo contrario. A lo que vamos el punto es que se deja para última hora los trámites que son importantes, pero sin embargo para otras cosas se le da prioridad. Ese, por ahí va el comentario. Y somos así, lamentablemente, ¿eh? Y lo digo lamentablemente. Y cuando uno dice, y yo creo que cuando uno dice somos así, no significa que uno lo esté normalizando, ojo. Somos así, y mal que seamos así, por supuesto que es malo eso no está bien. No dejar las cosas por última hora. O sea, usted le puede dar, siempre se le da prioridad a ciertas cosas, y las cosas que realmente tienen una necesidad de urgencia. Y más encima, perdón, antes que se me olvide, y más encima después nos quejamos por la fila, po. Somos muy graciosos. Realmente somos una cultura muy, muy especial. Usted sabe que en otros países nosotros nos ven así, pues, tal cual como lo estoy diciendo. Somos muy raros nosotros para las cosas. No hacemos las cosas en su momento porque no las priorizamos. Y cuando lo hacemos, está lleno, porque va todo el mundo en el mismo momento. Y más encima nos quejamos de por qué está lleno en ese día. Insoportable. Y no. En fin, bueno, me voy a pasar un tema un poquito más serio, ¿eh? Y esto me parece muy oportuno, lo que me comenta nuestro querido amigo Mauricio. Muchas gracias, Mauricio, realmente, porque me parece muy, muy importante este tipo de situaciones. Y ¿sabe qué? Estoy muy contento que ustedes, nuestros auditores, estén con este lado estén en este lado de la mirada que hay que tener en nuestra ciudad con respecto a las cosas que hay que solucionar. Me comenta aquí algo que hemos apreciado también, y muchas gracias por recordarnos esto que ocurre en Tucapel con Valdivia, donde funciona un jardín infantil y los apoderados se han tomado la vereda para estacionarse. Y me comenta que el otro día él pudo ser testigo de la situación que le ocurrió a una persona en silla de ruedas que no pudo moverse por ahí, pues. Tuvo que darse la vuelta porque estaba la vereda ocupada por vehículos. Me indica, y también hacemos eco de esto, ¿eh? Por supuesto, lo que me indica nuestro querido auditor, que las autoridades están al tanto, porque uno ve. Claro, ¿cuándo uno puede opinar con respecto a las autoridades cuando están al tanto? Cuando usted está aquí, usted está viendo la infracción y pasan los entes fiscalizadores al lado, miran y no hacen nada. Esa es la apreciación importante, la apreciación de nuestros auditores. Así que, ojo, hacemos un llamado, ¿eh? Ahí, sabemos que tenemos un problema de estacionamiento, ¿eh? Lo sabemos.

que tenemos problema vial, lo sabemos. Pero también sabemos que las veredas son para las personas. Ojo ya, las veredas son para personas. O sea, a veces podemos normalizar un poquito. Lo voy a decir con nombre y apellido. Callecilla. Hay espacio a veces, la silla es bastante ancha la vereda, y hay espacio a veces como que usted se puede estacionar así. No estoy diciendo que eso esté bien, pero si usted se estaciona aquí y la vereda queda libre para el acceso de los peatones, como que uno dice ya. Pero cuando usted se estaciona sobre la vereda y no permite el paso de peatones, o en este caso, como nos comenta nuestro querido amigo, una persona con discapacidad en silla de ruedas, no, ahí ya la cosa cambió de color, ¿no? Cambió de color. Y esto ocurre constantemente. Sobre la vereda, no. No, sobre la vereda, no. A veces uno puede ser un poquito más flexible. Lo estoy diciendo la forma de la mirada de uno, ¿no? No lo que corresponde, la mirada de uno puede ser más flexible, puede entenderlo un poco más, pero sobre la vereda no. Así que agradezco, por supuesto, la precisión de nuestro querido amigo, porque realmente esto sí que no puede pasar. Así que el llamado, ojo ahí, Sí, los entes fiscalizadores, miren y también pueden actuar un poquito más, sin duda alguna.

buenos días. Con respecto al que se estaciona en la vereda del jardín infantil que está en Valdivia con tu capel, oiga, van a disculpar, pero yo he visto hasta carabineros en sus propios autos particulares estacionando arriba. Entonces, si no empieza la autoridad por dar la, por ello empezar, entonces, ¿qué le pedimos al resto de la gente del jardín infantil? Carabineros, mis propios ojos lo he visto, carabineros con sus autos particulares dejando a sus hijos, para que veamos cómo está la cosa. Gracias.

se dice cuando uno come y se trapilca o líquido, se fue por el camino viejo. Así se fue, por el camino viejo. Así se fue nomás. Ya, estaba medio ahogado, ¿ah? ¿Le pasa a usted o no? A mí me pasa cuando siempre, por estar muy apurado, de repente uno toma un líquido, café, qué sé yo, y se va por otro. Vamos a averiguar por dónde se va, que uno se ahoga un poco y no puede, como que le cuesta un poquito respirar incluso. Bueno, situaciones. Si, usted sabe que una de las causas, aunque suene un poco dramático y exagerado, es cierto, una de las principales causas de muerte en muchos países del mundo son los accidentes domésticos, como este. Por ejemplo, ¿usted sabe cuántas personas han fallecido por comer carne? Increíble, ¿eh? Parece insólito, pero es cierto, es verdad, es verídico. Bueno, estamos con muchos temas importantes, analizando lo de más allá y lo de más acá, pero también tenemos situaciones que son un poquito más agradable, ¿no es cierto? De todas maneras, tenemos hoy día bastantes actividades, fíjense. Una de ellas es la Feria Costumbrista en Quilaco, con múltiples artistas. Esto está un poquito más cargado a la música, ¿no es cierto? Pero, por supuesto, que usted tiene todo tipo de situaciones que se van a pasar muy bien ahí en esta Feria Costumbrista en Quilaco. 27 minutos, o sea, hoy y mañana. Ya lo sabe, ¿eh? Para que lo pase bien, para que disfrute. Estoy Quilaco, pero tengo más actividad. Le voy a comentar otra más, al tiro, así de entradita nomás. No me vendan nada con pequeñitas, sino vamos con la grande al tiro, ¿eh? Tenemos también la Feria Gastronómica del Estofado. Qué cantidad de estofado en este fin de semana, ¿eh? Esto es en Villa Peluca. ¿Ubica usted Villa Peluca, no? Siempre me llamó la atención.

0: Desde chico que me llamó la atención Villa Peluca. Hace rato que no voy por esos lados, pero esta Villa Peluca, cuando yo lo conocí hace mucho, era 10 casas, algo muy pequeño. Ahora ha sido bastante más Villa Peluca. De hecho, tiene su feria gastronómica, que es hoy. Comenzó ayer, 26, 27, 28, 29 de junio. El ingreso totalmente liberado. Esto está en la ruta Q45, kilómetro 67. En la escuela Cerro Pilque en Antuco. Esto es Villa Peluca. Comidas típicas, cerveza artesanal, navegado. Ahí me quedo yo. Me estaciono ahí en el navegado. Pastelería, productos naturales, artesanales y mucho más. Así que ya lo sabe, Feria Gastronómica del Estofado. Tenemos varias cosas, tenemos situaciones. Tenemos una parrilla entretenida de actividades que están ocurriendo y seguirán ocurriendo dentro del fin de semana. Y tengo mucho que analizar con usted, tengo mucho que hablar. ¿Sabe usted lo que quiero que usted me lo vaya pensando ya? Les voy a hablar de historia también, ¿eh? Tenemos algo que analizar con respecto a la historia, pero los nombres poco comunes, ¿eh? Me encontré con un nombre tan poco común que quise hablar de esto, porque tenemos una cultura que es bastante, bastante única, y para analizar la cosa eso es más exclusivo. Y para los nombres también, pues. Pero eso se lo digo, se lo comento en un ratito más. Vamos a, por lo pronto, conocer más detalles del millonario robo que afectó al club ecuestre María Antonia en Los Ángeles. Mario Tapia tiene los detalles.
1: Se trata del club ecuestre María Antonia, que se ubica precisamente en las dependencias, como informó la radio, de Socavío, aquí en la capital de la provincia de Biobío. Una situación que ya ascendería el robo a los 20 millones de pesos debido al alto costo de cada apero que fue robado por precisamente los involucrados en este robo. Se habla de 3 personas en principio, un vehículo de color blanco, una camioneta que había ingresado precisamente al club ecuestre en horas en que funcionaba. De acuerdo a lo señalado por José Miguel Estermayer, presidente de Socavío, funcionaba aún el club ecuestre en un lugar techado que tienen para operar y para practicar. Allí funcionaba, mientras tanto se producía este robo en las dependencias donde se guardan los aperos y se guardan las monturas y toda la implementación que ocupa este club ecuestre, conocido acá en la zona, evidentemente, por su trabajo y por su labor. Así es que la Viro, la Policía de Investigaciones, la Brigada de Robos, está encargada de estas pesquisas y diligencias para ubicar a los autores de este millonario robo que, reiteramos, asciende a unos 20 millones de pesos. De manera preliminar se ha informado. 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

Bueno, esto que voy a comentar, como lo dije hace un ratito, tiene que ver con los nombres. ¿Cómo le llamamos? Aunque nosotros, fíjense, el otro día lo comentamos también, dentro de las cosas que dentro del múltiple, el ramillete gigantesco de comentarios, de cosas que hablamos, de temas también que tocamos, estuvo el tema de que nosotros somos buenos para el diminutivo, ¿sí o no? Hay pocas personas que las llaman por su nombre, pocas, muy pocas. Y cuando no quieren llamar por su nombre, le inventan un nombre. Bueno, somos únicos. Bueno, pero también dentro de esto mismo están y existen los nombres raros, nombres curiosos. A lo mejor un nombre raro suena un poco raro. Suena raro un nombre raro, curioso. Y dentro de este contexto les cuento que en el registro civil de nuestro país, registro civil e identificación, se muestra una gran cantidad de nombres inusuales cada año. Cada año se muestran nombres curiosos, ¿no? Que muchos padres optan por la originalidad, sin duda. Sí, ahí está la cosa. Esto no depende del que lleva el nombre, sino de los papás. Al final son los papás los que tienen la culpa. Nombres compuestos, adaptaciones fonéticas, incluso inventados. ¿Sabe usted que en nuestro país está permitido que usted pueda inventar un nombre? Por ejemplo, ¿sabía o no? ¿Lo sabía usted o no? Lo sabía. Se puede, está permitido. Pero también existen algunas restricciones. Está permitido en Chile registrar nombres inventados, extranjeros, inspirados en cultura pop. Siempre y cuando, ojo con esta es una información un poco legal dentro del tema, cuando no sean considerados ofensivos o extravagantes por el oficial, o sea, depende de la persona que lo atienda. ¿Ya? Depende 100% de la persona que lo atienda. El oficial de registro civil es el que tiene que tomar la decisión. Vamos a seguir con este tema, ¿eh? Tenemos tiempo, tenemos un poquito de tiempo. Lo estamos pasando en el tiempo. Así que no lo dejé ahí porque tenemos mucho que hablar con respecto a estas curiosidades en relación a los nombres en nuestro país.

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3: 49 kilos de drogas se han incautado en la región de Antofagasta durante el presente año por parte de las policías, y en Calama durante los últimos dos días se incautaron 572 kilos de drogas, nos informa Arturo Larraín de Radio Bio Bio en Calama.
4: Autoridades policiales de la región de Antofagasta, al igual que la Fiscalía, indicaron que lo que va transcurrido el presente año, se han incautado 49 toneladas de drogas, superando largamente lo que fue el total del año pasado, que alcanzó a 29 toneladas. Mientras tanto, carabineros de la sección OS-7 de Loa señaló que en la salida sur, donde hay un control policial, se detuvo a tres ciudadanos, un venezolano, un peruano y un boliviano, quienes llevaban en un automóvil aproximadamente 250 kilos de marihuana con dirección a la zona centro-sur del país. Mientras tanto, en plena zona fronteriza, se encontró una camioneta que había sido robada en Santiago y trasladaban aproximadamente 300 kilos de marihuana. El vehículo quedó con fallas mecánicas, por eso los traficantes huyeron del sector. El total de drogas en estos dos últimos días alcanza más de 500 kilos, más de media tonelada, que en el mercado ilegal alcanza un valor de 2.300 millones de pesos y un total de dosis que supera el millón. En Calama, Bio Bio, la radio.
3: Y un joven de 22 años murió tras un accidente en motocicleta ocurrido en la comuna del Bosque, en la región metropolitana. Vamos a tomar contacto con una de las unidades móviles de la radio, donde se encuentra Javier Pardo.
5: Sí, efectivamente, porque un accidente de tránsito con resultado fatal se registró durante la madrugada en la comuna del Bosque. El hecho ocurrió en la intersección de Avenida Padre Hurtado con Avenida Sur, hasta donde concurrió personal de carabineros para verificar este siniestro. De acuerdo con los antecedentes recopilados, un joven de 26 años conducía una motocicleta por Avenida Padre Hurtado en dirección al norte, acompañado por otro hombre de 22 años, y por causas que son materia de investigación, el conductor perdió el control del vehículo e impactó contra una

0: señal épica. A raíz de la violencia del choque, el acompañante falleció en el lugar, mientras que el conductor fue trasladado hasta el hospital Barros Luco con lesiones graves, aunque fuera de riesgo vital. Las diligencias quedaron a cargo de la Sección de Investigación de Accidentes de Tránsito, la CIAT de Carabineros, para establecer la dinámica y las causas exactas de este accidente fatal registrado en la comuna del Bosque. Bio Bio, la radio.
1: Siguen las reacciones por la polémica que ocurrió en Villarrica entre el altercado del presidente José Antonio Kast y una vecina de este sector. Tiene más detalles Valentina Obreque.
2: Como una reacción innecesaria calificó el presidente del Colegio de Profesores, Mario Aguilar, el actuar del presidente José Antonio Kast durante el altercado registrado en Villarrica con la madre de un niño que se negó a estrecharle la mano. El dirigente sostuvo que, considerando la investidura del cargo, el mandatario debió actuar de otra manera y afirmó que el tono utilizado fue pasivo-agresivo, pese a que aparentemente buscaba mostrarse cordial. A su juicio, la situación no debió escalar, especialmente porque involucraba a un menor de edad. Aguilar agregó que el presidente debió dirigir cualquier diferencia con la madre del niño y no involucrar al menor en la discusión. En ese sentido, afirmó que intentar dejar al niño en una posición incómoda frente a su madre fue una actitud delicada que, a su juicio, no corresponde a la autoridad que representa.
1: A esta hora se registran 6 grados en la comuna de Angol, provincia de Malleco. Son las 10 de la mañana con 6 minutos.
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Oye, viste que el tema de los nombres realmente me sorprendió. Cuando uno se empieza a documentar un poquito y el boca a boca de los nombres, realmente es un tema, ¿no? No menor el asunto de los nombres, ¿eh? De los nombres curiosos que se adoptan y con los que se encuentra dentro de la vida también, ¿sí o no? Pero hay una cosa, un nombre curioso, y otra cosa ya es locura, ¿no? Sin duda alguna. Pero ¿saben qué? Mire, quiero ponerle un poquito de pausa a eso, ¿eh? Quiero ponerle un poquito de pausa porque este último tiempo, ¿no es cierto? Estos últimos días no nos vamos a meter en temas. Yo personal, no me meto en temas políticos, por supuesto que no. Eso, tenemos a personas expertas que hablan del tema político, ¿no? Pero sí nos podemos involucrar un poquito con el tema de la educación. Me parece a mí, y yo creo que todos vamos a estar de acuerdo, ¿no? Que usted debe enseñarle a sus hijos desde muy pequeños, ¿no? Yo creo que todos lo hacemos. Usted que es papá, usted que es mamá, que me está escuchando hasta ahora, hay ciertas normas de educación. Si tratamos de ser mejores personas, si tratamos de ser más el día de mañana, tenemos que ser educados. Y una de las partes, saludar. Saludar. Usted sabe que usted puede estar muy enojado con alguien, pero el saludo, ¿escuchó usted ese dicho que dice, el saludo no se le quita a nadie? El saludo no se le niega a nadie. ¿Lo escuchó alguna vez o no? Claro. Y es así, porque es cierto, porque es verdad. Eso es parte de la educación que hay que tener siempre. Uno cuando a lo mejor es más pequeño, ¿no? También comete algún tipo de errores por la propia inexperiencia. Y también por el ímpetu de la juventud, ¿no es cierto? Que esto no justifica una cosa ni otra, pero, en fin, hay momentos y situaciones. Pero en general, en condiciones normales, el saludo no se le quita a nadie. Y yo creo que esa es una de las partes de las conversaciones que no se debe olvidar. Lo más importante, y dar el buen ejemplo y enseñarle a nuestros hijos que el saludo no se le quita a nadie. Por mucho que usted le caiga mal o esté enojado con alguien, no le quite el saludo, no lo haga. ¿Sabe que le digo algo? No lo haga. El saludo, lo cortés, no quita lo valiente. Por supuesto que sí, me parece importante también darle un poquito de lado, un poquito de poner sobre la mesa temas importantes. Porque hemos ido perdiendo nuestra cultura. ¿Cómo hemos llegado a donde estamos con esa insensibilidad? Es por falta de educación. Y una de las cosas importantes dentro, aunque usted no lo crea, a lo mejor usted me está escuchando, pero ¿cómo? Nada que ver, pues si la, nadie, no, sí, todo es importante, todo es importante. Saludar siempre, ser, mire, ¿sabe qué? Le digo algo, le voy a decir algo que usted a lo mejor no lo va a creer, lo estoy diciendo, estoy sacando de mi corazón sobre la mesa, estoy dejando aquí al lado del micrófono de radio. Yo a mis hijos le inculco muchas cosas importantes, dar las gracias, pedir permiso, y por supuesto también saludar a todo el mundo, ¿no es cierto? Me parece que debe ser así. Es una de las cosas, de los detalles que le da pie a muchas cosas. Abrir la puerta. Si usted todavía tiene abrir la puerta, que primero las damas, ¿no es cierto? Eso no es ser ni machista, ni ir en contra del feminismo, ni mucho menos. Es educado y darle la preferencia a las personas mayores primero, abrir la puerta, ¿no es cierto? Es parte de la importancia y es parte de lo que

al final del día, ¿sabe usted, sabe lo que va a pasar o no? Que uno cuando es joven no ve las cosas, todos fuimos jóvenes y en fin, qué sé yo. Pero cuando uno hace el tiempo, se da cuenta, ¿y sabe qué? Qué lindo es que el día de mañana le digan a usted, qué educado es tu hijo.

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1: Welcome.
2: El 27 de junio del año 1972 nació Atari, la empresa creadora del mercado de los videojuegos caseros, pionera en ese rubro, y que se mantuvo como la mayor fuerza en la industria de la computación y el entretenimiento hasta mediados de la década de 1980. De hecho, esa compañía marcó importantes hitos con icónicos lanzamientos como la consola Atari 2600, un dispositivo

0: que democratizó el acceso a los videojuegos y sentó las bases para el futuro del sector. La historia de los videojuegos ha estado marcada por grandes avances e innovaciones, pero la marca Atari es una leyenda indiscutible debido a que esa firma fue la que sentó las bases de la industria y dio inicio a la revolución de los arcades y consolas. Fue ese 27 de junio de 1972 cuando Nolan Bushnell y Ted Dabney, después de varios intentos de registrar su empresa con un nombre que no estuviera ya en uso, recibieron el visto bueno del estado de California para bautizar a su recién creada compañía. El nombre Atari provenía del juego de mesa Go y era un término equivalente del jaque mate en ese milenario juego del tablero chino. La historia de Atari comenzó con el lanzamiento del Pong, un simple pero adictivo juego que simulaba un partido de tenis de mesa y que tenía el sonido que estamos escuchando. En ese entonces, Bushnell y Dabney, conscientes del potencial de los videojuegos en la industria del entretenimiento, decidieron crear su propia compañía para desarrollar y distribuir el título como una máquina arcade. El éxito del Pong fue inmediato, convirtiéndose en un fenómeno cultural y confirmando la viabilidad de los videojuegos como una forma de entretenimiento. Después de ese éxito, Atari continuó innovando y expandiendo su catálogo de juegos. El año 1977, la compañía lanzó Atari 2600, una de las primeras consolas domésticas que permitió a los usuarios jugar en sus televisores, un concepto revolucionario en ese momento. Esta situación ayudó a popularizar los videojuegos en los hogares de todo el mundo, introduciendo clásicos emblemáticos como Space Invaders, Pac-Man y Asteroids. Este auge inicial de Atari, cuyos productos, como decíamos, revolucionaron el mercado y generaron millones en ventas, también trajo consigo desafíos significativos, que se vieron, por ejemplo, reflejados con el incremento de la competencia con otras empresas introduciendo sus propias consolas. Además, la saturación del mercado y la falta de control de la calidad de los juegos producidos llevaron a una caída en las ventas y una percepción negativa de la industria. Ese periodo culminó el año 1983, con una gran crisis que implicó una dramática reducción en la rentabilidad de la industria. En ese momento fue la consola Nintendo Entertainment System la que el año 1985 revitalizó el sector, especialmente en Europa y Japón, marcando el inicio de lo que se conoce como la era moderna de los videojuegos. Atari intentó adaptarse a estos nuevos tiempos, lanzando consolas como Atari 5200 y aventurándose en el territorio de las portátiles a color con la Atari Lynx. Ahora, pese a esos esfuerzos, la empresa no logró imponerse una competencia cada vez más feroz. Incluso en un último esfuerzo para recuperar su posición en el mercado, lanzó Atari Jaguar en 1993, una consola de 64 bits que debía competir con Sega Saturn, Nintendo 64 y PlayStation. Desafortunadamente, ese intento no logró revertir la suerte de la empresa, que a esas alturas ya había cambiado de propiedad en varias ocasiones, había pasado por distintas manos. En todo caso, la importancia de Atari en la historia de los videojuegos va más allá de sus éxitos y fracasos comerciales. La compañía sentó las bases de la industria de los videojuegos, introduciendo conceptos y prácticas que siguen siendo fundamentales en el desarrollo, distribución y comercialización de los mismos. La empresa Atari, pionera en el mercado de los videojuegos caseros, que se creó en Estados Unidos por Nolan Bushnell y Ted Dabney ese 27 de junio del año 1972.
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0: En relación a una emergencia que se produce a esta hora en Los Ángeles, tomamos contacto con Marisol Venegas.
1: Sí, a esta hora bomberos de la comuna de Los Ángeles concurre hasta el sector de la Vega Techada, específicamente la población Domingo Contreras Gómez, donde por inflamación de un

Cufa, estaría un incendio también afectando a una casa habitación en este lugar, como indicamos, en el sector de la población Domingo Contreras Gómez, en calle Colo Colo con Calbuco. Como indicábamos, bomberos de Los Ángeles concurre hasta este lugar. Una información en desarrollo y vamos a estar ampliando. 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

0: Tenemos información hasta ahora desde el ámbito sindical, nos informa Mario Tapia.
1: La Central Unitaria de Trabajadores Provincia de Biobío, junto a sindicatos también de CMPC, de la planta de Laja, indicaron su preocupación y también lamentaron el hecho de que la empresa CMPC

0: haya entregado un comunicado oficial de prensa en las últimas horas de un accidente que afectó a trabajadores de la empresa contratista en su planta el día lunes pasado, es decir, 5 días después. Cristian Concha, presidente de la CUT Provincial Biobío, lamentó la situación, indicó que esto se debe investigar más a fondo y que también le preocupaba el hecho de que la comunicación hecha por la empresa haya sido tardía, debido a que esto se debe comunicar prácticamente de inmediato, dijo, para establecer las redes de apoyo inmediatas a este tipo de accidentes. En cuanto al comunicado mismo, la SMPC señala de que se produjo un accidente laboral al interior de la planta Laja el lunes último, lunes 22 de julio, cuando 4 trabajadores de una empresa contratista trabajaban en este lugar y sufrieron quemaduras de carácter grave y algunas de consideración. 2 de ellos ya están recuperados, según se dijo, durante la semana, y otros 2 aún permanecen convalecientes de este accidente laboral. Biobío, la radio.
1: Señores, Radio Biobío, muy buenos días, es un placer saludarle. Gracias por darnos la posibilidad de expresarnos a través de este medio. Quiero contar lo siguiente. Yo al día de ayer pasé por la Vega Techada y tenía que comprar algo muy pequeño. En realidad, para hacerle bien franco, eran como 4 o 5 panes que necesitaba. Entonces le digo al locatario si puedo pagar con débito. Me dice, sí, puede pagar, pero tiene el mínimo de inversión tiene que ser de un valor de 1.500 pesos. La verdad es que 1.500 pesos en pan para mí era demasiado, aparte que me lo habían encargado, entonces no lo pude traer. Fui a otro lado y exactamente lo mismo. Mi pregunta es, ¿esa condición de compra a través de la tarjeta RUT la impuso Impuestos Internos, la impuso el banco? No lo sé, porque yo le preguntaba al locatario y me decía que ellos estaban obligados a hacerlo de esa manera, porque a ellos les cobraban una comisión por cada venta que ellos hacían con tarjeta cuenta RUT. Si alguien me pudiera explicar y ayudar en eso para poder tener la información. Y lo otro es que las cajas vecinas cobran 300, incluso aparte ya están cobrando hasta 500 pesos por uno ir a retirar algún dinero. Y hasta donde entiendo, si no me equivoco, el banco a estas personas les cancela un monto por cada transacción que hacen. Por favor, señores Radio Biobío, si me pudieran entregar información al respecto, creo que somos muchos los que estamos siendo afectados por esta situación y no entiendo por qué se está colocando un monto específico para hacer uso de la tarjeta RUT. Si bien es cierto, hoy día son 1.500 pesos, lo más probable es que dentro de aquí a fin de año ya tenga que ser mínimo 5.000 pesos. Entonces, la pregunta es, ¿vale la pena tener la cuenta RUT o solo efectivo? Buenos días, que tengan un feliz día, que todo sea con alegría y felicidad. Hasta luego, muchas gracias.

0: Buenos días, Radio Bío Bío. Para responderle en algo al caballero que está haciendo las consultas. Las cajas vecinas, yo tengo caja vecina en dos locales. En la caja vecina no se debería de cobrar nada por cada transacción que haga el cliente. Porque a nosotros, el banco, a nosotros los cancela, los da una mensualidad por mantener la caja vecina. Entonces, el estar cobrándole al cliente 200, 300, 500 pesos por hacer un retiro, hacer cualquier transferencia o algo así, prácticamente ya eso está fuera de lugar, porque para eso el banco a uno le cancela. Lo que hay que hacer es dar aviso o hacer una denuncia directamente al banco, llamar al banco del estado con el... Todas las cajas vecinas tienen un número, un código arriba. Con ese código la persona puede hacer su denuncia, porque a nosotros el banco nos paga, nos da un tanto por ciento por cada transacción que se haga, así que es ilógico de estar cobrando. Por lo menos yo no lo hago porque no da lugar. Que estén bien, espero no ayudar en algo a las personas y a los clientes que de verdad ocupan las cajas vecinas y que de repente les están cobrando 200, 300 pesos por hacer cualquier transacción. Y no debería ser, no debería ser bajo ningún punto.
1: Bueno, por supuesto, siempre agradecerle a usted, siempre logramos esta especie de reunión que hacemos, con ustedes, con nuestros auditores, y entre auditores, con nosotros ahí, todo muy, muy, muy, muy, muy productivo. Esa es la verdad de las cosas. Varias cositas, nos queda muy poco tiempo realmente, pero nos queda tiempo, por lo menos yo aquí hasta las 11 estoy con usted, vuelvo más ratito, pero hasta las 12 estoy yo. Y les quiero comentar algo, agradecer, por supuesto, los comentarios tremendos de ustedes en relación a muchas cosas que hemos tocado en el día de hoy, el tema de los nombres, pero también me detengo en algo, y me parece fundamental. Siempre yo por lo menos, yo hablo de mí, ¿no? Quiero tratar de destacar lo bueno y lo malo. Si bien es cierto, hablamos constantemente, estamos dándole al tema de la educación, de educarnos, de ser mejores personas y todo esto, pero también

hay cosas que han ido avanzando. Por ejemplo, lo que nos comentó nuestro querido auditor, auditora, Angelina, muchas gracias Angelina. O Angelina, puede ser Angelina también, no sé. Ahí depende de la depende del papá, po. ¿Sí o no? Depende de los papás que cómo le pusieron realmente. Bueno, broma aparte, ¿eh? Por supuesto. Me comenta, y algo que efectivamente tiene toda la razón. ¿Se ha fijado usted que lo...

tardes, que le vaya muy bien, que tenga buen día. Y cuando sube la micro también, hola, buenos días, ¿cómo está? Buena onda. Bueno, me parece fantástico. Creo que eso me parece, dio en el clavo nuestra querida amiga. Hay que destacarlo. Lo hemos dejado pasar. Lo reconozco, se me había pasado. Yo siempre estoy muy agudo con ese tipo de cosas. Y se me había pasado, y qué bueno, encuentro que es fantástico. El comentario, le agradezco porque es realmente espectacular destacarlo. Muchos choferes muy agradables, personas muy gratas, muy amables, muy preocupadas. Se nota. Hay que decirlo. No todo es malo, por supuesto que no. No todo es malo. Hay cosas buenas, hay cosas productivas, hay cosas fantásticas. Y esto lo quería destacar porque realmente me parece que es digno de decirlo. Hemos retrocedido muchas cosas, pero creo que en este punto en específico hemos avanzado, pero a pasos y años luz de lo que es la educación, con respecto, me refiero a los choferes de la locomoción colectiva en general, muy amables, hay que decirlo. Cuando hay algo malo hay que decirlo, pero cuando hay algo bueno también, por supuesto, y obvio que hay que destacarlo. Muchas gracias, Antropia. Me está diciendo que pasa rápido su tiempo. Qué bueno que se entretenido conmigo, ¿sí o no? Por supuesto, esa es la idea, que lo pasemos bien, pero queda todavía un poquito. No me voy todavía, queda todavía. Y ya viene Gerardito un ratito más, ¿eh? Gerardito está a las 11 de la mañana y yo vuelvo más ratito. En la tarde tenemos. Oye, tengo una cantidad de cosas que. No, me faltó tiempo. ¿Para qué le voy a decir una cosa? Bueno, me faltó tiempo para seguir con usted, pero todavía tenemos algo más. Así que si algo pasa, de aquí a más ratito, tenemos muchos, me están llegando muchos comentarios. Los vamos a analizar en breve. ¿Alcanzamos?

0: Buenos días, Radio Bío Bío, gusto saludarlo. Les quiero informar que en calle Yucapel hay una caja vecina que cobra 200 pesos por transacción y la agencia de polla que está ahí en Paseo Quilque también. Si uno va a pagar tres números de teléfono, por darle un ejemplo, les cobran 200 pesos por cada uno. Si uno va a retirar plata, 200 pesos por transacción. Así que para que sepan. Buenos días, muchas gracias.
1: Hola, buen día. Estaba escuchando los comentarios de los cobros cuando uno hace va a las cajas vecinas. Bueno, hay algunas, no todas. Yo comento que hay un local que está ahí entre Yucapel con Almagro. Ahí cobran. Porque a mí me ha pasado muchas veces cuando he tenido que hacer transferencias, depósito, y cobran 200 pesos.

0: Y como estaba escuchando al señor de la de ahí, del que no es posible que cobren, porque yo tampoco tenía entendido que eso había que pagar. Ese es mi comentario, que tengan un lindo día.
1: Buenos días, Radio Bio Bio. Un gusto saludarlos, espero que se encuentren bien. Muchas bendiciones en este día. Con respecto a lo que estaba comentando el señor sobre las cajas vecinas, sí, el otro día escuché que ninguna caja vecina puede cobrar por cualquier transacción que uno haga, ya sea retirar plata o depositar plata. Pero yo vivo acá en el barrio Las Lomas de Santa María y acá hay las cajas vecinas están cobrando 200 pesos, entonces yo el otro día lo reclamé. Dijeron que ellos cobraban. Y son las únicas cajas que hay por acá, porque otras que hay en la población O'Higgins no cobran. Nada, como debiera ser. Así que gracias por la información. Se le agradece al señor que llamó y, como les digo, un muy buen fin de semana para todos. Bendiciones, gracias.
2: Bueno, este tema definitivamente nos tiene copado la agenda realmente. A ver, tenemos un auditor que nos quiere opinar en relación a esto. Carlos, ¿cómo está? Buenos días, cuéntenos.
3: Hola, ¿cómo está? Buenos días. Estimado, sí, mire, precisamente hay unas cajas vecinas y desgraciadamente las que están en el centro. Ellos están cobrando 200 pesos. En los barrios, digamos, no cobran absolutamente nada. Yo fui al Banco del Estado a denunciar este hecho y el señor del banco me dijo, tome fotos, me dijo, y trae la evidencia para acá. Le tomé la foto y esta cuestión hace más o menos un año que pasó esto. Y la caja que está en el TIR, que todo el mundo sabe que cobra y no deben de cobrar, porque yo tuve casa vecina y nunca cobré ni un peso. No está permitido, digamos, y el banco del Estado eso lo sabe. Ya, mi estimado, que esté muy bien.
2: Muchas gracias. Excelente su aporte. Realmente, y en relación a esto, tenemos mucho. Me siguen llegando comentarios con respecto al tema. Me está preguntando la PAME, que siempre es muy aguda, me dice: ¿dónde se puede denunciar? ¿Cuál es la denuncia que se puede hacer? Bueno, aquí tenemos la respuesta. Pues. El amigo nos acaba de decir que fue al banco y no pasó nada, efectivamente. O sea, ¿La dejamos ahí o no? Y todas las direcciones que nos han dicho. Y quiero aclarar algo, que me parece importante decirlo. Hablamos de las cajas vecinas. Lamentablemente las cajas vecinas son las cajas vecinas, pero tal cual como nos acaban de decir, es así, en los barrios no cobran nada, las cajas vecinas están cobrando en los barrios, es en el perímetro central donde se realiza este cobro. No queremos ni apuntar hacia un sector del comercio, pero es así.

Buenos días, señores de Radio Bio Bio, esperando que tengan un hermoso día. Tiene razón el señor que está llamando de la Loma Santa María. Acá hay unas cajas vecinas y todas cobran. Unas cobran 200 pesos y otras cobran 300 por cualquier transacción que tú quieras hacer. Yo dije lo mismo, que no se podía cobrar porque no era algo que el banco haya estipulado. Y me dijeron que ellos cobraban porque ellos tenían que gastar en papel, en tiempo, y que eso a ellos les generaba un costo adicional y por lo tanto por eso cobrar. Entonces le comenté que si no les servía, que no le daba fruto, que no le daba ganancia, ellos tenían que renunciar entonces a tener la caja vecina. Pero al final de cuentas no se ha hecho nada porque ellos siguen cobrando.

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3: La Brigada de Homicidios de la Policía de Investigaciones realiza las diligencias para esclarecer el asesinato de un adolescente de 16 años. Esto en la comuna de Chiguayante. Tiene los detalles Camila Elso.
4: Sí, la Brigada de Homicidios de la PDI se refirió a este asesinato registrado en la comuna de Chiguayante, que dejó a un menor de 16 años asesinado a disparos. Según la información que entregó la Brigada de Homicidios, quien trabajó en el sitio del suceso en conjunto con el equipo ECO de la Fiscalía, un grupo indeterminado aún de personas llegó hasta la vivienda de la víctima efectuando una cantidad indeterminada de disparos. Se desconoce si este ataque iba dirigido a este menor de edad, al joven de 16 años, quien fue trasladado posteriormente hasta el SAR de la comuna de Chiguayante, donde se confirmó su deceso. Todavía continúa en desarrollo la investigación para poder esclarecer este nuevo homicidio registrado en la región del Biobío. En Concepción, Biobío, la radio.
3: Formalizan en Punta Arenas a una mujer detenida tras un incidente con el presidente Kast por causa de una estafa pendiente desde el año 2019, nos informa Alex Miralles.
5: La mujer que fue detenida tras protagonizar un incidente con el presidente José Antonio Kast compareció ante el juzgado de garantía de Punta Arenas vía remota para ser formalizada en una causa por estafa que permanecía pendiente desde el año 2019. La imputada fue presentada vía telemática desde el centro de detención preventiva de Villarrica luego que se concretara una orden de detención que había sido despachada por su inasistencia a una audiencia de formalización. En la audiencia la fiscalía le comunicó que la mujer es investigada por el delito de estafa luego que una mujer de Punta Arenas denunciara haber transferido 270 mil pesos por la compra de un teléfono celular publicado en redes sociales, el cual nunca recibió. De total del dinero, 170 mil pesos habrían ingresado a cuentas bancarias de la imputada. Tras la formalización, la fiscalía y la defensa manifestaron su disposición para explorar un acuerdo reparatorio, por lo que el tribunal fijó una audiencia para el próximo 10 de agosto, instancia en la que se buscará una eventual restitución del dinero a la víctima. En la audiencia se aclaró que la imputada permanecerá privada de libertad por otras causas que serán conocidas por un tribunal distinto, situación que no ha guarda relación con la investigación por estafa que se tramita en Punta Arenas. 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
3: 16 siniestros de tránsito se han registrado durante este fin de semana largo, según el balance de tránsito de Carabineros. Vamos a tomar contacto con una de las unidades móviles de la radio. Está Javier Pardo.
6: Claro, porque Carabineros entregó el primer balance de tránsito de este fin de semana largo por la festividad de San Pedro, San Pablo. Y es que según lo informado por la institución, con corte a las 23:59 horas de este viernes, 142.811 vehículos han salido de la región metropolitana, realizándose un total de 11.300 controles y fiscalizaciones a lo largo del país. Sumado a esto, Carabineros llevó a cabo 3.369 exámenes de alcotest y narcotest, efectuando la detención de 28 personas quienes fueron sorprendidas manejando bajo los efectos de sustancias o excediendo los límites de velocidad, mientras que se han realizado 180 infracciones.

0: a nivel nacional. Lamentablemente, en estas primeras horas de fin de semana largo han habido 16 siniestros de tránsito, registrándose un fallecido a raíz de estos accidentes. Primer balance de tránsito de Carabineros entonces de este primer día de fin de semana largo a nivel nacional. Biobío, la radio.
1: El alcalde de la comuna de Chillán Viejo será formalizado por delitos sexuales. La información la conocemos con Fabián Polanco.
2: Tras 2 años de investigación y diligencias, el Ministerio Público decidió la formalización del actual alcalde de la comuna de Chillán Viejo, Jorge del Pozo Pastene, quien enfrentará cargos por delitos de connotación sexual denunciados en su momento por ex funcionarias de la corporación edilicia. De acuerdo a la solicitud de audiencia solicitada por el fiscal Sergio Pérez al juzgado de garantía de Chillán, la fiscalía va a formalizar a Jorge del Pozo por delitos de abuso sexual y también un delito de violación de persona mayor de 14 años. El juzgado de garantía de Chillán ya fijó la audiencia de formulación de cargos para el 14 de julio próximo, y en esa instancia es que, además de la formalización por estos delitos, la fiscalía solicitará medidas cautelares sin descartarse que ella, una de ellas al menos, sea la de prisión preventiva. En Concepción, Bío Bío, la radio.
1: 10 grados se registran en la comuna de Laja. Son las 11 de la mañana con 7 minutos.
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Continuamos avanzando en esta mañana de día sábado, siempre acá en la radio, saludando a quienes se suman a esta hora a la sintonía de la radio y también para quienes han estado desde muy temprano acompañándose de nuestra programación y también entregando ahí sus opiniones respecto a los diferentes temas que vamos, como siempre, comentando acá en la radio. Se percibe una leve llovizna a esta hora en el centro de nuestra ciudad de Los Ángeles, a tener como siempre bastante precaución al momento de conducir, ya que el pavimento cuando se torna se humedece o se perciben este tipo de precipitaciones, de estas lloviznas se tiende también a percibir el pavimento un tanto resbaladizo, así que también hay que tener bastante precaución en aquello, en el frenado, y obviamente siempre hay que estar muy atento a las condiciones del tránsito, así los nublados que también van acompañando esta mañana de sábado. Y obviamente siempre vamos a estar acá nosotros, la radio, siempre acompañando a cada uno de nuestros auditores que nos escuchan desde los distintos rincones de nuestra zona, tanto en Biobío como también en Malleco, y a través, como siempre lo señalamos, de nuestro sitio web, biobiochile.cl. Así que para ustedes que a esta hora están en compañía de la radio, saludo afectuoso, y obviamente la invitación es para que siga junto a la radio. Aún nos queda mucho más para compartir con ustedes.

0: Bueno, como siempre tenemos informaciones para compartir con nuestros auditores a esta hora de la mañana. Y fíjese que en relación a una situación, a un evento climático, nos va a comentar más detalles Mario Tapia.
1: Así es, Gerardo, porque hace pocos minutos SENAPRED alertó preventivamente, alerta temprana preventiva, se llama la situación denominada por SENAPRED, por evento climático, por evento meteorológico que va a afectar nuevamente a la zona de Biobío y a la provincia de Biobío, con temperaturas que irán de aquí al día lunes o martes entre los 4 grados bajo cero y los 2 grados bajo cero, o entre los 2 y 4 grados bajo cero. Es decir, viene más frío aún, más baja temperatura para las próximas horas, de acuerdo a esta alerta temprana preventiva entregada por SENAPRED hace pocos minutos. Y además, en este mismo ámbito, reiterar que hay un pulso eruptivo importante en desarrollo del volcán Nevados de Chillán. Sin embargo, esa situación podría afectar en cuanto a emisiones por el aire y llegada, ¿no es cierto?, de ceniza a sectores de la provincia de Biobío. Sin embargo, esta situación está sujeta sí y solo sí, como dicen los matemáticos, al tema del viento, del componente viento. Si hay viento puelche, esto podría afectar a algunas comunas también de la provincia de Biobío en altura, como es la emisión de cenizas que está provocando el pulso eruptivo en el volcán Nevado de Chillán.
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0: Este fin de semana continúa la acción de la tercera división por la tercera A. Malleco Unido visitará este sábado desde las 3 de la tarde al Club Naval de Talcahuano, partido que se jugará en el mítico estadio El Morro. Desde Angol se espera que viajen al menos dos buses con hinchas, y además por esta misma categoría Comunal Cabrero será local este sábado recibiendo al Club Atlético Oriente de la capital, y donde este encuentro está programado para eso de las 17 horas 5 de la tarde en el estadio Luis Figueroa. Continuamos como siempre revisando más informaciones del fútbol y más junto a Benjamín Rojas.
3: Hoy concluye la fase de grupos del Mundial 2026 con la definición de los tres últimos grupos. Desde las 16 horas y en simultáneo por el grupo L, Croacia enfrentará a Ghana. El conjunto africano marcha segundo con 4 puntos, mientras que los croatas son terceros con 3 unidades. En el otro partido, Inglaterra se medirá con Panamá en busca de asegurar el liderato del grupo. Más tarde, desde las 19:30 horas por el grupo K, Colombia y Portugal disputarán el primer lugar. La selección cafetalera lidera con 6 puntos, mientras que el conjunto luso es segundo con 4. En la antesala del encuentro, el técnico colombiano Néstor Lorenzo se refirió a la posibilidad de terminar como líder del grupo.
4: Sin duda que todos lo pensamos, ¿no? Así como lo piensan ustedes, también nosotros lo tenemos en cuenta. Sin duda que creemos que nos conviene y que vamos a tratar de terminar primero, si Dios quiere.
3: Por su parte, el entrenador de Portugal, Roberto Martínez, le restó importancia a la posición en la que clasifique su selección.
5: En un torneo como Mundial no hay camino cierto, no hay.
6: En un torneo como el Mundial no existe un camino correcto o una posición correcta. El foco está en el respeto que tenemos por Colombia. Lo importante es continuar lo que hicimos ante Uzbekistán, mejorar lo que tenemos que mejorar y utilizar los tres partidos

0: para preparar la segunda parte del Mundial.
1: Para poder preparar un segundo Mundial.
2: En tanto, la República Democrática del Congo se medirá con Uzbekistán. Y para cerrar la jornada, se definirá el Grupo J. Argentina, sin Lionel Messi como titular, buscará cerrar la fase de grupos con campaña perfecta frente a Jordania desde las 22 horas. En simultáneo, Argelia enfrentará a Austria.

Fíjese que a esta hora quiero enviar un saludo a quienes nos escuchan en la comuna de Tucapel. Señalar que, bueno, ellos están preparando lo que será un retiro de cachureos, donde se señala que esto se va a estar realizando este próximo 3 de julio en el sector Huequete, en la obra, en aquel sector donde se señala dejar los cachureos fuera del domicilio para facilitar obviamente el retiro, y además se señala que no se retirarán ramas, basura domiciliaria ni escombros, así que también tener en cuenta aquello en relación a lo que será este retiro de cachureos que se está realizando, o se va a realizar, bien digo, este 3 de julio en lo que es la comuna de Tucapel, en el sector Huequete, claro.

0: la obra que están entonces programándose en aquellos sectores, lo que es este retiro de Cachureos, para este próximo 3 de julio. Así que de resaltar aquello, obviamente una gran actividad que se avisora obviamente para los próximos días en la comuna de Tucapelite, que también obviamente queremos resaltar a esta hora de la mañana en este cielo nublado. Así que saludos obviamente para quienes nos escuchan en la comuna de Tucapel y sus alrededores. Así que sé que también está el detalle de esta actividad en el fanpage del municipio de Tucapel, así que para quienes también deseen revisar esta información, se encuentra disponible ahí para quienes deseen revisar y conocer un poquito más al respecto de esta actividad que resaltábamos recientemente acá en la radio. De esta forma, como siempre, continuamos avanzando juntos y acompañando a cada uno de nuestros auditores.
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De esta forma, como siempre, continuamos junto a nuestros auditores. Saludos también para quienes están trabajando a esta hora y nos están sintonizando desde los distintos puntos de nuestra zona. Así que saludos cordiales para ustedes, como siempre, nuestros auditores que nos escuchan, obviamente, a través de los distintos puntos de nuestra zona y a través, obviamente, de nuestro sitio web biobiochile.cl. Hay muchos angelinos que, por motivos laborales, están fuera, ¿no?, de nuestra ciudad y, obviamente, precisamente a través de nuestro portal biobiochile.cl nos siguen sintonizando y muchas veces nos escriben a través del WhatsApp de la radio, señalándonos, ¿no?, desde el lugar donde nos escuchan. Muchos nos sintonizan desde Santiago, desde Chillán también tenemos un auditor que muchas veces nos escribe y nos señala que está en sintonía de la radio, y también así desde distintos puntos de nuestra zona. Y obviamente aprovechamos, ¿no?, la instancia a esta hora de la mañana de enviarle un saludo, obviamente, a todos nuestros auditores que a esta hora se dejan acompañar de la programación de la radio. Ya luego vamos a estar comentando algunas actividades que se vienen para los distintos puntos de nuestra zona, también considerando que muchos de nuestros auditores más pequeñitos están de vacaciones de invierno, así que de aquello y más vamos a estar comentando ya dentro de un momento más. Así que la invitación, como siempre, es para que sigas junto a la radio. Aún nos queda mucho más para ir compartiendo con nuestros auditores.

Feliz sábado, me dice acá nuestra auditora Emilia. Feliz sábado también para ella, que tenga una excelente tarde. Y muchas gracias, obviamente, por estar en sintonía de la radio para nuestra auditora Emilia, que siempre nos escucha durante la semana y nos escribe también a través del WhatsApp de la radio. Muy importante también lo que le quiero comentar a continuación, porque a propósito de vacaciones de invierno y panoramas, le quiero comentar que la comuna de Laja tiene preparada para esta jornada de sábado 27 de junio lo que es el estofado San Juan en su edición 2026, claro, donde ya eso del mediodía va a estar la apertura oficial de esta actividad. Luego a las 14 horas va a estar la presentación de Ayipen de Laja, el taller folclórico, obviamente, en 15-30 horas, y también durante lo que es la jornada y la actividad misma van a estar presentándose algunos grupos locales en aquella actividad, que también contará con lo que será el famoso estofado, que es obviamente la gastronomía por la cual muchos de nuestros auditores también pueden ir a compartir y disfrutar de una tarde distinta en lo que es el polideportivo de la comuna de Laja, que está realizando esta actividad desde el mediodía. Ya en algunos minutos más darán inicio a lo que será esta gran actividad, que se va a extender hasta eso a las 22 horas aproximadamente en el polideportivo municipal de la comuna de Laja, con entrada completamente liberada para quienes deseen participar y obviamente disfrutar de lo que es la gastronomía, el concurso que también van a estar realizando en aquella actividad, artesanías, expositores, food trucks, juegos infantiles y también una variada parrilla artística, como lo indicábamos recientemente, donde van a estar participando algunos artistas locales para ir amenizando obviamente lo que será esta actividad, esta jornada de sábado 27 de junio ahí en la vecina comuna de Laja, precisamente en el polideportivo de aquella comuna, donde en algunos minutos más ya se dará inicio a lo que será esta actividad, este estofado de San Juan, y donde obviamente desde ya hace la invitación a quienes deseen asistir y participar obviamente de una tarde distinta, diferente, junto a la familia y obviamente disfrutar como siempre de este tipo de actividades que se realizan en los distintos puntos de nuestra zona.

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2: Andrés o Andreas Ebner Asenhofer fue un alemán que se radicó en Chile y que, entre otras cosas, introdujo en nuestro país esa bebida que se llama la Pils. Fue Andrés Ebner un industrial cervecero. Había nacido en Baviera, en Alemania, en 1849. Se educó en Múnich, donde su padre era jefe de una maestranza. Y el año 1868 se trasladó a América, recorriendo primero Perú para más tarde radicarse en Chile. Se inició aquí el año 1872 elaborando cerveza artesanal junto a otros reconocidos cerveceros de la época. 3 años más tarde creó su propia industria, la fábrica de cerveza Andrés Ebner. El año 1878 compró a la familia Koch una planta cervecera que estaba ubicada en el sector norte del Mapocho. Tras un incendio, esa cervecería se trasladó a La Cañadilla, hoy día la avenida Independencia de la capital. Los productos de Andrés Ebner Asenhofer adquirieron fama en los círculos cerveceros. En la exposición del año 1884, la Pilsener Ebner fue la única premiada, y el año 1888, los productos Ebner recibieron medalla de oro. Más tarde, en 1902, Ebner introdujo en Chile la gaseosa Pils, creada por su coterráneo, o sea, por el alemán Federico Eduardo Pils. Ya para 1905, la empresa Ebner procesaba anualmente 25.000 fanegas de cebada y producía 1.5 millones de litros de cerveza sencilla y otros 2.5 millones de litros de cerveza de mayor calidad. En esa empresa trabajaban más de 350 operarios, hombres y mujeres, y además poseía cerca de 50 máquinas distribuidas en 15 secciones. La empresa contó con la primera planta productora de hielo en Chile para enfriar las bodegas subterráneas y el proceso de elaboración previo a la cocción. Para la distribución de sus productos, esa cervecería, la cervecería Ebner, tenía 50 carretones y 350 caballos. Mientras tanto, Ebner había iniciado en la década de 1890 la renovación del complejo industrial. La casa habitación de 2 pisos y su patio interior, la estructura de un antiguo secador de cebada germinada y el muro de cierre hacia la calle fueron declarados monumento histórico en 1984. Andrés Ebner Asenhofer murió de cáncer en diciembre de 1905. Según el Consejo de Monumentos Nacionales, en 1916, la CCU compró todo el complejo industrial a los herederos de Andrés Ebner y mantuvo la fábrica en plena producción hasta 1978, con el mismo nombre, Fábrica Ebner. El sector industrial fue desmantelado entre 1981 y 1982, lamentablemente, agreguemos, y actualmente el conjunto es propiedad de la inmobiliaria Andalucía y se encuentra en pésimo estado de conservación.
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0: Cuerpo de Bomberos de Chile en Venezuela. Ya estamos en contacto con él. Muy buenas tardes.
1: Hola Tomás, buenas tardes. Recibe el saludo desde el campamento base de La Guaira, Venezuela.
0: Ezequiel, en estos instantes, ¿cuál es la actividad que están realizando ustedes, los bomberos chilenos, en Venezuela?
1: Tomás, nosotros llegamos el día de ayer a las 3 de la madrugada a Venezuela y comenzamos inmediatamente en nuestro traslado hasta La Guaira, que es la zona más afectada, y comenzamos la clasificación y priorización de sitios de trabajo, que es la tarea que nos entregó la autoridad local. Lo que estamos buscando como primera prioridad es el rescate de víctimas vivas. En este momento continuamos con equipos en terreno realizando ese trabajo, sumado a que hoy aterrizó un segundo vuelo chileno de la Fuerza Aérea que traía a otros 15 rescatistas del Cuerpo de Bomberos de Chile para sumarse, y los estamos recibiendo armando el campamento y ellos prontamente van a salir. Nuestro equipo está trabajando 24/7, entendiendo que estas primeras horas son las más importantes, cruciales para el rescate de personas vivas.
0: En estos instantes, ¿cuántos bomberos de Chile hay en el lugar?
1: Tenemos 45 bomberos. Esa es nuestra fuerza de tarea en este momento desplegada en Venezuela.
0: ¿Y ustedes tienen autonomía para estar cuánto tiempo en Venezuela?
1: Nuestra autonomía es de 10 días, en donde podemos quedarnos sin tener que pedirle al país local que nos recibe cosas como alojamiento, comida, agua. Todo eso lo traemos nosotros, entendiendo que esta respuesta humanitaria del Estado de Chile al Estado de Venezuela es para poder ayudarlos y no traerles más cargas. Entonces, en eso somos muy autónomos y está planificado para 10 días. En raras ocasiones esto se puede extender, eso puede ocurrir, pero lo normal es que las operaciones duren solamente un periodo operacional de 10 días. Si es que las operaciones se extendieran, tendríamos que hacer un relevo de personal. Este personal y esta operación está planificada para 10 días.
0: ¿Ustedes están trabajando coordinados con otros equipos de rescate? O sea, ¿se han integrado otros equipos o están trabajando solos?
1: Es una muy buena pregunta. En la esfera internacional del rescate existe una organización dependiente de Naciones Unidas que se llama INSARAC. INSARAC nos coordina. Entonces, en este momento, en el mismo campamento, estamos en un estadio de béisbol, y en el mismo lugar en el que está el campamento de Chile, también hay un campamento de Ecuador, campamento de Colombia, campamento de España, Italia y Suiza. Todos equipos clasificados bajo una normativa, un estándar internacional de INSARAC. Y también la célula de coordinación de equipos USAR, que es como una oficina de coordinación, también está en este lugar. Esa oficina de coordinación recibe los requerimientos de la autoridad local, lo que vendría a ser el SENAPRED de Chile, pero en la autoridad local venezolana de emergencia. Y ellos nos entregan los sitios de trabajo o los sectores para hacer la evaluación. Esto buscando que toda nuestra respuesta de todos los equipos internacionales sea, primero, alineado con lo que la autoridad local de emergencia necesita, y segundo, que sea coordinado para no perder esfuerzos en que dos equipos, por ejemplo, vayan al mismo sitio de trabajo uno detrás del otro, que era lo que ocurría antes que existiera esta organización internacional.
0: Nosotros los chilenos tenemos mucha experiencia en terremotos, tuvimos el gran terremoto del año 2010, enorme, gigantesco, y por lo tanto una experiencia adquirida en nuestro propio territorio. Si ustedes pudieran comparar, recién llegaron a Venezuela, pero pudieran comparar con lo que ocurrió en Chile, ¿qué diferencias hay y qué similitudes hay?
1: Bueno, las primeras similitudes que ocurren en Chile es que cuando tenemos una gran afectación, hay sectores que simplemente no están afectados. Nosotros aterrizamos en Venezuela en un sector que no tenía afectación y parecía un país funcionando normalmente, y por supuesto cuando nos fuimos acercando al sector de Caracas ya empezamos a ver algunos daños más importantes, y cuando llegamos a La Guaira, por supuesto los daños que se han podido ver en imágenes y que nosotros logramos presenciar el día de ayer, son muy importantes. Son sectores urbanos de un desarrollo inmobiliario grande, y nos encontramos con edificios totalmente colapsados de 20 o más pisos, y algunos edificios de las mismas características que no están completamente colapsados, pero pudieran estar colapsados. Otra similitud que tiene con nuestros terremotos es que aquí también hubo una alerta tsunami. La Guaira está en una zona costera. Entonces, si bien la alerta tsunami fue descartada, algo que nosotros como rescatistas y nuestra base de operaciones tenemos siempre un plan de evacuación en caso de que hubiese una réplica que implicara una alerta de tsunami.
0: La primera prioridad es rescatar personas que están atrapadas, o sea, salvar vidas. ¿Cómo va eso? ¿Qué están haciendo para salvar vidas?
1: Mira, la mayoría de los rescates de personas vivas se realizan las primeras 24 horas por equipos de respuesta local, bomberos, policías, incluso la comunidad civil.

desde las segundas 24 horas en adelante llegamos los equipos internacionales y venimos a colaborar en tareas de rescate un poco más complejas, normalmente personas que quedaron o encerradas en la estructura o definitivamente atrapadas, y se requiere equipamiento tanto para localizarlas como para poder desatraparlas. Esa función es la que estamos realizando. Las primeras 72 horas son cruciales. Estamos colaborando con el esfuerzo de rescate local y todavía están

0: la mayor parte de la gente logra comunicarse con sonidos desde dentro de la estructura, pero a veces esos sonidos son imperceptibles y la tecnología nos ayuda. Otra forma que ocupan otros equipos de rescate es con búsqueda canina, que también es una forma muy utilizada.
1: Se ha comentado, por lo menos hemos sabido, que muchísimas personas se han trasladado al lugar de la tragedia, al epicentro del terremoto, para prestar ayuda, y que las autoridades venezolanas pedían no concurrir a esos lugares para dejar trabajar a los equipos de rescate y que no se produjeran aglomeraciones. ¿Hay aglomeraciones en estos instantes? ¿La población obedeció lo que estaban pidiendo las autoridades?
0: Mira, efectivamente el día de ayer tuvimos muchos problemas de tráfico, hicimos un tramo con nuestro grupo de rescate de 3 horas, que normalmente toma media hora, porque había mucha gente con muy buena voluntad en las calles, gente que nos decían que venía desde Caracas y estaba la ciudad colapsada. Desde ayer el tránsito desde Caracas hacia La Guaira está limitado para rescatistas y medios de comunicación que se tienen que acreditar previamente. Así que el día de hoy los tráficos están siendo un poco más normales y estamos teniendo tiempos de respuesta razonables. Pero eso también podríamos rescatarlo como una similitud de los desastres que ocurren en Chile. La gente es muy solidaria, sin embargo, eso en las primeras horas puede entorpecer el trabajo de los equipos de respuesta.
1: En estos instantes, entonces, ¿se podría decir que hay un cierto orden, una logística ordenada, una distribución de los medios mecánicos, de maquinaria también ordenada?
0: Podemos decir que está más ordenado que ayer y vamos en camino a poder tener una respuesta más ordenada en general. También hay factores culturales que esto es muy novedoso para el pueblo venezolano, porque a diferencia de los terremotos en Chile, en Venezuela ellos tienen historia de terremotos, sin embargo son historias mucho más lejanas. Entonces también toda esta efervescencia genera algún tipo de movimiento social.
1: Muchísimas gracias, te agradecemos este contacto con BioBio, gracias por contestarnos y para saber qué están haciendo los chilenos allá. Muchísimas gracias.
0: Con mucho gusto, hasta luego.
1: Gracias, Ezequiel Gallardo, del Cuerpo de Bomberos de Chile en Venezuela, contándonos lo que está ocurriendo con esta ayuda que está prestando nuestro país, no solamente en alimentos, no solamente en vituallas, sino que también con personal de bomberos especializado que ha llegado a Venezuela. Venezuela vive hoy horas cruciales para el rescate de las víctimas que quedaron atrapadas tras este desplome de varios edificios, especialmente en La Guaira. Hasta el momento, la cifra oficial es de 920 muertos y 3.360 heridos, pero son cifras absolutamente provisionales. La presidenta encargada de Venezuela, Delcy Rodríguez, aseguró en la madrugada de hoy que la prioridad del gobierno y de los diferentes cuerpos de seguridad es el rescate de las personas que han quedado atrapadas. El ministro de Comunicación, Miguel Pérez Pirela, compartió en su cuenta de Telegram un video de maquinarias trasladándose a La Guaira, donde habitantes han pedido ayuda desde el día viernes, desde ayer. Ya han reconocido que han usado herramientas propias para buscar personas entre los escombros. Gigantesca cantidad de maquinaria pesada sigue llegando a La Guaira para salvar vidas, escribió el ministro en el mensaje que acompaña el video. En Caracas, Gustavo Duque, el alcalde del municipio Chacao, uno de los más afectados de la ciudad, indicó que uno de los edificios de la zona, llamado Don Pepe, ya no hay personas con vida. Quiero decirle con toda claridad y sinceridad que en el edificio Don Pepe ya se hicieron todos los estudios. El comandante de los bomberos certificó que en el edificio Don Pepe, lamentablemente, ya no hay personas con vida, dijo en un video publicado en Instagram. Entre tanto, el ministro de Defensa de Venezuela, Gustavo González López, y el mayor general Kevin G. Jarrard, del Cuerpo de Marines de los Estados Unidos, afinan estrategias en las instalaciones del Aeropuerto Internacional Simón Bolívar de Maiquetía, en La Guaira, inoperativo debido a daños derivados del terremoto. Se coordina el buen empleo militar para garantizar el mejor despliegue logístico fundamental en el puente de asistencia humanitaria y atención integral a las víctimas del reciente movimiento telúrico, publicó el Ministerio de Defensa en su cuenta de Telegram. Ahí, insistimos, una cifra oficial de 920 muertos y 3.360 heridos, pero estas son cifras provisionales, se están encontrando cadáveres a cada momento y por lo tanto estas cifras van a aumentar. En la zona de la tragedia, nos informa Luis Laya de TNT 24.
2: Nos encontramos acá en las afueras del poliedro de Caracas, en donde se está llevando a cabo la acreditación para voluntarios, para civiles que quieren bajar a La Guaira a prestar algún tipo de ayuda.

0: llevar asistencia, participar en las labores, lo que sea que quieran hacer civiles en La Guaira, tienen que primero pasar por acá, acreditarse. Los requisitos que nos han indicado los funcionarios necesitan son su cédula, luego les van a pedir su número de teléfono y un correo. A ese número de teléfono les llegaría un QR luego del registro, les van a dar un equipamiento de seguridad. Y con ese QR podrían ingresar a La Guaira cuando sean detenidos por las distintas alcabalas de funcionarios. Y también en el estado de La Guaira podrían ser verificados por funcionarios para que les permitan la permanencia. Tienen que estar registrados. Quiero mostrarles un poco la larguísima fila de personas que han venido a tratar de colaborar como voluntarios. Nosotros hemos podido ingresar, hemos podido ver el proceso de acreditación, efectivamente está avanzando, sin embargo avanza lento porque son muchísimas las personas que han venido a querer registrarse. Hemos podido incluso saber que aquí hay gente desde horas de la madrugada. Lo que sí nos han dicho algunos ciudadanos es que lamentablemente pararon el proceso de acreditación alrededor de las 2:30 de la madrugada. Reiniciaron esta mañana entre 7 y 8 de la mañana, algo que la gente no se explica porque aseguran que en medio de una emergencia debería trabajarse 24 horas para atender esta catástrofe. Sin embargo, el proceso de acreditación está avanzando. Ustedes pueden observar, esta es la entrada por la que ingresan los voluntarios que están haciendo fila para acceder a registrarse al área interna del poliedro. Esta es pues la situación que se desarrolla acá a esta hora. Vamos, por supuesto, a intentar conversar con algunas personas que se encuentren acá en la fila para pues preguntarles su intención de venir a apoyar, su intención de venir a registrarse. Amigo, te puedo hacer una preguntita brevemente. ¿Desde qué hora estás aquí intentando registrar?
1: Estamos como de las 6 de la mañana esperando, o sea, puesto como trabas y cosas así, o sea, realmente lo veo como algo que no debería ser, o sea, la ayuda está en La Guaira, o sea, ocupa mucha gente. Realmente creo que esto no da para más con esta situación. Tuvieron un altercado temprano también con la policía y al final no sé qué pasa con el gobierno, los militares, o sea, están para ayudar al pueblo, pero aquí sí hay gente, en La Guaira no. Entonces, vamos a ver, el que suba aquí a las 8 se va desde aquí a las 4 de la tarde, yo creo. Entonces, que
0: ha avanzado muy lento el proceso.
1: Demasiado, o sea, demasiado. Como te comenté antes, o sea, estamos aquí desde las 6 y mucha gente estaba desde antes y apenas están entrando. O sea, no sé cómo va a acabar esto. Muchas del país ni siquiera está colaborando como debería.
0: ¿Haz tu nombre, amigo, por favor?
1: Luis Soto.
0: Muchísimas gracias. Que tengas feliz día y gracias por estar aquí, amigo. Sí. Es parte de los testimonios de la gente que se encuentra acá. Es parte de lo que ocurre acá, a las afueras del poliedro de Caracas, en donde, como ustedes han escuchado, pues hay muchísimas filas. Es un proceso que avanza muy lento, que efectivamente está avanzando, pero muy lento, y la gente ha pedido que se agilice porque lo que quieren es ayudar. Y lamentablemente, al tratarse de una tragedia, esa ayuda no se puede hacer esperar más. Entonces han pedido que se agilice este proceso para poder avanzar más rápido y que estas personas puedan bajar a llevar ayuda a La Guaira. Es parte de la información que tenemos desde acá, desde el poliedro de Caracas, en la capital venezolana, en donde avanza lento, pero avanza este proceso de acreditación para voluntarios. De Caracas, Luis Alejandro Laya para NTN 24.
2: Agradecemos a Luis Laya de NTN 24 esta comunicación con nosotros, que nos indica exactamente todos los problemas que hay para acreditarse y para lograr llegar hasta el sitio donde se ha producido se han producido estos dos grandes terremotos. A su arribo a Chile, el subsecretario del Interior, Máximo Pavés, destacó el trabajo del equipo de rescate chileno, señalando que realiza labores de ayuda humanitaria en condiciones muy difíciles en Venezuela. Vamos a tomar contacto con Javier Pardo. Buenas tardes.
3: ¿Qué tal, Tomás? Muy buenas tardes, y efectivamente, porque hace solo instantes habló aquí en el Grupo 10 de la Fuerza Aérea de Chile el subsecretario del Interior, Máximo Pavés, tras regresar al país luego de viajar el pasado jueves a Venezuela en el marco de la ayuda humanitaria que Chile desplegó tras este doble terremoto que afectó al país caribeño. En la instancia, la autoridad entregó un balance del trabajo que están realizando los equipos chilenos en la zona de la catástrofe, y además se refirió a este ciudadano chileno que falleció lamentablemente producto de esta emergencia. Señaló que la Cancillería ya tomó contacto con su familia para orientarla respecto de los procedimientos consulares correspondientes, precisando que dicho proceso se mantiene en reserva. Asimismo, indicó que el director de Asuntos Consulares permanece en Venezuela prestando apoyo a otros ciudadanos chilenos que buscan regresar al país, gestión que, según explicó, probablemente se concretará mediante vuelos comerciales. El subsecretario además agregó que hasta el momento no existen reportes de otros compatriotas fallecidos ni de ciudadanos chilenos que requieran asistencia a adicional. Pasemos a escuchar al subsecretario del Interior, Máximo Páez, quien entregó detalles del despliegue que mantiene Chile en Venezuela.
4: El equipo USAR de Chile fue destinado a la zona más afectada por el desastre, en el sector de La Guaira, donde la situación es grave. Nuestros bomberos están bien, pero trabajando en condiciones muy difíciles, sin conexión permanente a redes locales de telefonía, sin redes permanentes de agua potable y con altísimas temperaturas. Todo esto para encontrar a personas entre las estructuras colapsadas en la zona afectada por el terremoto.
3: Claro, el subsecretario del Interior destacó el trabajo que están desarrollando los equipos chilenos desplegados en la zona de la catástrofe, mientras que además hace instantes en este lugar, en el grupo 10 de la FACH, la directora nacional de SENAPED, Alicia Cebrián, precisó que actualmente son 36 los brigadistas chilenos que permanecen en Venezuela, esto específicamente en el estado de La Guaira, realizando labores especializadas de búsqueda y rescate en estructuras colapsadas. Todo esto, recordemos, que inició en el operativo el pasado jueves con el envío de un avión KC-135 de la Fuerza Aérea, que trasladó a 30 brigadistas especializados en rescate urbano, y posteriormente un segundo avión C-130 que llevó otros 16 especialistas junto con cerca de 3,2 toneladas de ayuda humanitaria, equivalentes a aproximadamente 4.000 raciones de alimentos no perecibles, según indicó hace instantes la directora nacional de SENAPRE. La autoridad además explicaron que además el contingente chileno cuenta con autonomía operativa para desarrollar sus labores durante 10 días, plazo que podría extenderse con el envío de nuevos equipos si las autoridades venezolanas así lo solicitan. Este es el balance entonces de la autoridad respecto al despliegue de ayuda humanitaria que el gobierno mantiene en Venezuela tras este doble terremoto de magnitud 7,2 y 7,5 que azotó al país caribeño. En el grupo 10 de la FACH, Biobio Radio.
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8: Estamos de vuelta con las noticias y vamos de inmediato hasta Cabrero, provincia de Biobío. Se registra hasta ahora un incendio en ese lugar. De esto nos cuenta Mario Tapia. Te escuchamos.
9: A esta hora, bomberos de Cabrero y la totalidad de sus compañías trabajan en un incendio estructural que afecta una panadería con propagación hacia una bodega de un supermercado. Esto es en calle General Cruz con Sañartu, en Cabrero, reiteramos, provincia de Biobío, donde se registra este incendio a esta hora, donde trabajan distintos voluntarios de las distintas compañías de bomberos de Cabrero, y se ha solicitado refuerzos también a Yumbel para que se pueda controlar esta situación, reiteramos, un incendio en Sañartu con General Cruz en Cabrero, que afecta a una panadería con propagación de las llamas hacia una bodega de un supermercado también de la zona urbana de Cabrero. 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
8: En otras informaciones, un joven de 16 años fue asesinado en las afueras de su casa en Chiguayante por desconocidos que dispararon contra la vivienda para después darse a la fuga. La Fiscalía y la PDI realizan las diligencias para dar con los autores del que es el homicidio número 37 en la región en lo que va de este año. Fabián Polanco con los detalles.
10: Fue eso de la medianoche cuando un grupo indeterminado de personas llegó a la población Nuevo Amanecer en Chiguayante realizando disparos que costaron la vida a la víctima menor de edad. Fue el comisario Cristóbal Ramírez de la Brigada de Homicidios de la PDI quien entregó los detalles de este violento crimen, el primero del año en esta comuna de Gran Concepción. Tras la huida de los delincuentes, dijo, familiares de la víctima lo trasladaron hasta el SAR de Chihuayante, donde se constató el deceso.
11: De acuerdo a los antecedentes recopilados en el lugar y las pericias que se realizaron junto al laboratorio de criminalística, se logró establecer que alrededor de la medianoche de ayer, un grupo de personas llegaron hasta el domicilio de la víctima en la población Nuevo Amanecer de Chihuayante, donde realizaron un gran número de disparos hacia el interior del inmueble, resultando de esto fallecido el menor de edad, quien fue auxiliado por familiares y lo trasladaron hasta el SAR de Chihuayante.
10: Informado el Ministerio Público, el fiscal Miguel Ángelo Bianchi se constituyó en los dos sitios del suceso, en la casa y en el centro asistencial, ordenando la realización de las diligencias que permitan dar con los autores.

0: autores del crimen.
1: Se está trabajando pericialmente con la brigada de homicidios, tanto a nivel investigativo como a nivel de pericia. Hay testimonios que se han ido recogiendo en el curso de la investigación y hay una dinámica ya más o menos clara de lo que habría ocurrido. Evidentemente hay que confirmarlo con otras declaraciones, con otros elementos de prueba como cámaras de seguridad y otros elementos investigativos de interés que puedan existir.
0: Se está periciando las cámaras de vigilancia también en el sector de manera de obtener antecedentes que permitan dar con los responsables del que es el homicidio número 37 en el Biobío en lo que va de este año. Los restos del menor de 16 años de edad fueron trasladados al servicio médico legal, donde la autopsia arrojará el número de heridas de bala recibidas por la víctima, así como la dinámica de los disparos.
2: En Puerto Varas, familiares y amigos del mártir de Carabineros Javier Figueroa Manquimilla han protestado y están reunidos en las cercanías de donde cayó herido el 11 de marzo. Robinson Cárdenas nos cuenta más detalles desde el lugar. Te escuchamos.
3: Una manifestación están protagonizando familiares y amigos de Javier Figueroa Manquimilla en la comuna de Puerto Varas. Han llegado hasta el lugar en el que se estacionó la patrulla durante la madrugada del 11 de marzo para que los funcionarios de Carabineros ingresen por la vía férrea hasta el punto en el que en ese entonces sargento de la primera comisaría fue herido en un confuso incidente que ahora está investigando la fiscalía. En este lugar, la madre del mártir, recordemos que Javier Figueroa Manquimilla fue declarado mártir y ascendido póstumamente al grado de suboficial mayor, ha expresado su molestia insistiendo en que quieren acceder a la carpeta investigativa y que desde la fiscalía no los han contactado para nuevas conversaciones. Es una situación que se ha desarrollado durante esta mañana, esta concentración primero en la Plaza de Armas, una manifestación posteriormente, y se mantienen encendiendo velas y con pancartas en el punto en el que se detuvo la patrulla para poder aproximar de esta manera a los carabineros a la vía férrea, donde se suponía iban a fiscalizar a personas que estaban consumiendo alcohol, consumiendo drogas y eventualmente generando desórdenes, situación que forma parte también de esta indagatoria que lidera la fiscalía. En Puerto Varas, Bío Bío, la radio.
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2: Millonario robo afectó al club ecuestre en Los Ángeles. Delincuentes ingresaron en un vehículo al recinto agrícola de Socavío para perpetrar el hecho. Mario Tapias con los detalles.
5: Ocupando una camioneta color blanco, al menos tres sujetos ingresaron al recinto Socavío, sector sur de Los Ángeles, donde opera el club ecuestre María Antonia. Una vez en el interior del recinto agrícola, los delincuentes sustrajeron aperos y monturas por un valor evaluado de manera preliminar en más de 20 millones de pesos, según constató la PDI en las primeras investigaciones en el sitio del suceso a cargo de la subprefecta Tamara Hernández.
6: Personal de esta brigada especializada concurre hasta dependencias de Socavío ubicada en Avenida Las Industrias de esta comuna, toda vez que la denunciante manifiesta que en aquel lugar mantiene emplazado un container que destina a bodega, desde cuyo interior sujetos desconocidos sustrajeron diversas especies avaluadas en aproximadamente 20 millones de pesos. Personal policial procedió a acoger la denuncia y realizar las diligencias investigativas pertinentes, remitiéndolas e informando a la Fiscalía Local de Los Ángeles.
5: También el presidente de Socavío, José Miguel Stenmayer, lamentó los hechos y confirmó que se trata de un robo millonario a un club ecuestre muy conocido en la zona. Añadió Stenmayer que esperaban buenos resultados de la investigación, ya que hay registros de televigilancia como antecedentes importantes para aclarar estos hechos. 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
2: Y en otras informaciones le contamos que esta mañana se realizó en el ex Congreso Nacional el Consejo Social.

0: de la UDI, instancia donde el partido entregó al presidente José Antonio Kast la Agenda Social para Chile, un documento con propuestas en seguridad, economía, salud y educación elaboradas tras recorrer el país. El mandatario valoró el respaldo gremialista por sus 100 días de gobierno, mientras que la tienda llamó a la unidad oficialista para resolver las urgencias nacionales. Todos los detalles con Juan Oportot.
1: Efectivamente, y es que durante la mañana de este sábado se llevó a cabo el Consejo Social de la Unión Demócrata Independiente desde el ex Congreso Nacional. En la instancia, el partido gremialista le entregó al presidente de la República, José Antonio Kast, quien también se encontraba presente, una propuesta social elaborada por el partido que desarrolló tras un recorrido por las 16 regiones del país. Esta lleva por título Agenda Social para Chile. Se trata de iniciativas públicas que el presidente de la UDI, el diputado Guillermo Ramírez, comentó en enero, que en enero se mencionó que serían recogidas para ser entregadas luego de los 100 días del gobierno del presidente Kast. En ese sentido, Ramírez destacó su compromiso con la actual administración.
2: Este gobierno tiene las prioridades claras, que son básicamente seguridad y economía. Pero la UDI además ha puesto sobre la mesa temas sociales, temas vinculados con las listas de espera oncológicas, temas vinculados con el tema de la vivienda, el desempleo femenino.
1: Por su parte, el presidente de la Cámara de Diputados, Jorge Alessandri, señaló que este consejo reúne los dolores que tiene el país, pero plantea sus soluciones concretas. Asimismo, el parlamentario llamó a dejar de lado las diferencias políticas dentro del oficialismo y actuar en beneficio, según sus palabras, de Chile.
3: Buscar lo que nos divide va a ser siempre negativo, buscar lo que nos une va a ser siempre positivo. Y por supuesto que esto va para los parlamentarios, para los líderes políticos. Cada uno que ocupa un puesto, dijo el presidente Kast, va también para los ministros.
1: En un total de 6 capítulos, se aborda la doctrina identitaria del partido, además de propuestas en materia de seguridad e inmigración, reactivación económica, fortalecimiento de la familia, salud, vivienda y probidad y transparencia del Estado. Al recibir el documento, el presidente de la República, José Antonio Kast, valoró el respaldo, lealtad y compromiso de la UDI con el gobierno y el país. Asimismo, señaló que el legado del senador Jaime Guzmán, asesinado en 1991, sigue vivo y vigente en la sociedad, especialmente en los jóvenes. También, y en otra arista, el mandatario se refirió a las Fuerzas Armadas, a quienes les señaló que contarán con el total respaldo del gobierno.
4: Que si ellos tienen que colaborar, van a tener el respaldo político, el respaldo jurídico, el respaldo de la ley, que garantice que ninguno de ellos, por cumplir con una orden que se les da, termine condenado a 10, 20 o 15 años.
1: Pasando a la integridad del documento, en materia de salud, el texto de la UDI plantea que se deben abordar como verdaderas urgencias la lista de espera, la caída en los índices de natalidad y el aislamiento que sufren los adultos mayores. Respecto a educación, el objetivo del partido es erradicar el analfabetismo funcional. Para lograrlo, proponen actualizar los planes de estudios en las áreas de matemáticas y lenguaje, impartir una educación cívica desideologizada y fortalecer la enseñanza del inglés en todos los grados escolares. La UDI también considera clave y relevante avanzar en el proyecto de sala cuna universal y aumentar progresivamente el bono por hijo hasta duplicarlo, llegando a 2 millones de pesos por menor al momento de jubilar la madre, de manera que, y citando el documento, se instale la familia y la natalidad como camino de vida. Finalmente, y dentro de sus propuestas, el documento Agenda Social para Chile de la UDI plantea la modernización del Estado a través de una reforma del Estatuto Administrativo por el mérito y selección como criterio principal, mayor flexibilidad, movilidad y sanciones al mal desempeño. Desde el ex Congreso Nacional, Bio Bio, la radio.
0: Y esta semana se llevó a cabo el primer encuentro, esta mañana, el primer encuentro de Red Metropolitana de Mujeres Progresistas en la Biblioteca Profesora Marta Ugarta de Quinta Normal. En la ocasión estuvieron presentes las senadoras del PS, Paulina Bodanovich y Claudia Pascual del Partido Comunista, quienes abordaron la candidatura de la expresidenta Bachelet a la ONU. Sebastián Catalán con los detalles.
5: La candidatura de la expresidenta Michelle Bachelet para encabezar la Secretaría General de las Naciones Unidas volvió a instalarse en el debate político. Este martes, la exmandataria presentará ante los 15 integrantes del Consejo de Seguridad de Nueva York los principales lineamientos de su postulación en una instancia considerada clave dentro del proceso de elección del próximo líder del organismo internacional. La expresidenta se encuentra actualmente en Europa desarrollando reuniones con asesores y representantes de países que respaldan su candidatura. Durante los próximos días viajará a Nueva York para

0: Sostener encuentros previos con delegaciones de México y Brasil antes de su exposición ante el Consejo de Seguridad. El tema también fue abordado durante el lanzamiento de la Red Metropolitana de Mujeres Progresistas, realizado en Quinta Normal. En la instancia, la senadora Paulina Bodanovich valoró la conformación de este espacio de encuentro entre mujeres de distintos sectores de la centroizquierda y la izquierda, destacando la necesidad de articularse en defensa de lo público. Además, respaldó la candidatura de Michelle Bachelet a Naciones Unidas, subrayando su liderazgo y compromiso con el multilateralismo.
1: Chile apoya a Bachelet. El gobierno se equivocó y creo que Bachelet va a ganar porque es la mejor candidata, sin duda, y ha tenido además un despliegue enorme, y hay que agradecer no solo a los gobiernos de México y Brasil, sino a muchos chilenos y chilenas que están en aquello.
0: La senadora del Partido Comunista, Claudia Pascual, sostuvo que este fue el primero de varios encuentros que buscarán ampliar esa articulación entre dirigentes de distintos sectores políticos. En esa línea, afirmó que la candidatura de Michelle Bachelet reúne las condiciones para liderar Naciones Unidas, junto con cuestionar lo que, a su juicio, el gobierno no ha respaldado oficialmente su postulación.
2: La presidenta Bachelet representa no solo valores de justicia social, no solo valores de derechos sociales, sino que por sobre todo la necesidad de no permitir que en el mundo, en ningún país del mundo, se violen los derechos humanos y se llegue a situaciones tan complejas como es permitir los conflictos armados.
0: La comparecencia de Michelle Bachelet ante el Consejo de Seguridad se realizará este martes en una sesión privada, uno de los hitos más relevantes de su campaña para convertirse en la primera chilena en asumir la Secretaría General de la ONU. Desde la Biblioteca Martí Ugarte en Quinta Normal, Bio Bio, la radio.
3: Y en prisión preventiva por el delito de estafa y otros ilícitos, la región de Magallanes quedó la mujer que tuvo un altercado con el presidente José Antonio Kast en Villarrica. Alex Miralles con los detalles.
4: La mujer que fue detenida tras protagonizar un incidente con el presidente José Antonio Kast en la región de la Araucanía compareció ante el juzgado de garantía de Punta Arenas vía remota para ser formalizada en una causa por estafa que permanecía pendiente desde el año 2019. La imputada de iniciales ASH fue presentada vía telemática desde el centro de detención preventiva de Villarrica, luego que se concretara una orden de detención que había sido despachada por su inasistencia a una audiencia de formalización. La fiscal Rina Blanco comunicó que es investigada por el delito de estafa luego que una mujer de Punta Arenas denunciara haber transferido 270 mil pesos por la compra de un teléfono celular publicado en redes sociales, la cual nunca recibió. Del total del dinero, 170 mil pesos habrían ingresado a cuentas bancarias de la imputada.
5: Con fecha 17 de noviembre del 2019, la víctima, encontrándose en la ciudad de Punta Arenas, se interesó por un teléfono celular marca iPhone, el cual era publicado en una red social en la suma de 270 mil pesos, tomando por ello contacto con el supuesto vendedor, quien le indicó a la víctima las cuentas que se señalan para que pagara el artículo.
4: Tras la formalización, el Ministerio Público y la Defensa manifestaron su disposición para explorar un acuerdo reparatorio, por lo que el tribunal fijó una audiencia para el próximo 10 de agosto, instancia en la que se buscará una eventual restitución del dinero a la víctima, donde incluso en la audiencia la imputada intentó explicar los motivos de estos hechos.
6: Porque como le digo, yo no tengo trabajo, yo hago monitos de lana de vellón, y eso que sale en esa causa, yo me acuerdo que mi pareja que yo tenía en esa época, él habló con un vecino y el vecino le dijo, mira, yo tengo unos celulares que son de la zona franca.
4: En la audiencia también se aclaró que la imputada permanece privada de libertad por otras causas que serán conocidas en el tribunal de Iquique, por lo que esta situación no guarda relación con la investigación por estafa que se tramita en Punta Arenas, en la región de Magallanes. 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
3: Tras la caída del precio del barril de petróleo a niveles previos al conflicto entre Estados Unidos, Israel e Irán, el gobierno anticipó una nueva disminución en el valor de los combustibles. ¿Qué tan probable es que se concrete y de qué depende? Valentina Obreque con la respuesta.
8: El ministro de Hacienda, Jorge Quirós, proyectó una nueva baja en el precio de los combustibles para dentro de aproximadamente 2 semanas. Según explicó, si el valor internacional del petróleo se mantiene en los niveles actuales o incluso continúa descendiendo, tanto las gasolinas como el diésel podría disminuir en más de 100 pesos por litro. La estimación responde a la caída que ha registrado el barril de petróleo Brent.

0: referencia para Chile, que volvió a ubicarse en torno a los $72, un nivel similar al que tenía antes de la escalada del conflicto entre Estados Unidos, Israel e Irán. Sin embargo, el ministro advirtió que todo dependerá de que el escenario internacional continúe estable, especialmente tras el cese al fuego y la normalización del tránsito de petróleo por el estrecho de Hormuz. El último informe semanal de INAP mostró caídas de cerca de 95 pesos por litro en la gasolina de 93 octanos, más de 106 pesos en la de 97, alrededor de 117 pesos en el diésel y casi 47 pesos en el gas licuado vehicular. Sin embargo, esos valores funcionan como una referencia para el mercado y no constituye un precio obligatorio para las bencineras. Por lo anterior, el economista William Díaz explicó que la disminución anunciada por ENAP corresponde a los distribuidores y no necesariamente al precio final que pagan los consumidores.
1: Esto no implica que se traspase a los consumidores. Los cambios de precio que hace ENAP son a los distribuidores. Y los distribuidores, como hay libertad de precio, pueden traspasarlo completo, pueden no traspasarlo, incluso pueden bajarlo si quieren. Porque el mercado mundial tiene que ajustarse todavía. Y ese ajuste mundial es muy paulatino.
0: En cuanto a las proyecciones, el economista de GTC, César Valencia, señaló que es posible que se concrete una nueva baja superior a los 100 pesos, aunque advirtió que todo dependerá de la evolución del escenario internacional.
2: Debería eso permitir que podríamos tener una caída del precio del combustible. Sería los 100 que se podrían rebajar, claro, en el caso de que se mantengan, como dice el ministro, estos parámetros internacionales. Pero obviamente operaría con desfase, porque los precios internacionales generalmente se traspasan unas a dos semanas más.
0: Estas reducciones llegan después del denominado bencinazo, cuando las gasolinas aumentaron hasta casi 392 pesos por litro y el diésel más de 580 pesos, luego de que el gobierno suspendiera de manera excepcional el funcionamiento del MEPCO para ajustar los precios locales al fuerte incremento que registraba el petróleo por el conflicto en Medio Oriente. Por su parte, el economista y socio de PKF Chile, Héctor Osorio, sostuvo que el anuncio realizado por el ministro es totalmente factible.
3: Primero que todo, es absolutamente factible. Yo creo que ya estamos bastante cerca del piso que vamos a observar en el mediano plazo. Lo que no tenemos que olvidar, a mi juicio, es que nosotros, al no ser productores de combustibles fósiles, estamos expuestos al precio internacional del combustible.
0: Los próximos cambios en los precios de los combustibles serán informados por ENAP el miércoles 8 de julio y, de mantenerse las actuales condiciones del mercado internacional, comenzarían a regir desde el día siguiente.
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0: vuelta con las noticias. El Tribunal de Garantía de Temuco amplió hasta el lunes la formalización de un imputado acusado por el delito de femicidio contra una funcionaria municipal. El padre de la víctima cuestionó a la justicia por no haber actuado cuando se denunció previamente al detenido por una agresión sexual. Rodrigo Aguilera con los detalles.
1: La víctima de 32 años, Patricia Ojeda, madre de dos hijas de 14 y 4 años, fue asesinada en su casa en la localidad de Labranza. El autor del crimen fue su expareja, Yerko Mendoza, de 27 años. La víctima, que era funcionaria de la Municipalidad de Temuco, había denunciado el 18 de mayo al victimario, y ahora homicida, por una agresión sexual. Como el delito había ocurrido dos días antes, no existía flagrancia, y por lo mismo el Tribunal de Garantía no autorizó al Ministerio Público la orden de detención. Luis Ojeda, padre de la mujer asesinada, dijo que la justicia falló.
2: Y todo porque un funcionario

0: de justicia no hizo su trabajo. En este caso, la justicia sí falló, porque si ya hemos hablado del Estado, Carabineros estaba presente, Investigaciones estaba presente, el fiscal estaba presente, pero el juez no estaba presente. No sé por qué. ¿Por qué tomó esa determinación? A él soltado a un tipo que es psicópata.
1: El fiscal Jorge Mandiola confirmó que antes del

0: Público solicitar al tribunal competente la orden de detención del imputado. Esa es la que el tribunal no accedió.
1: El crimen de Patricia Ojeda ocurrió 39 días después que se inició la investigación por el delito de violación. El homicidio ocurrió la mañana de ayer viernes. Como aún falta el resultado de la autopsia, la audiencia de formalización se aplazó hasta el lunes 29 de junio a las 12 horas en el Tribunal de Garantía de Temuco. La fiscalía le imputará al detenido Yerko Mendoza los delitos de femicidio íntimo, violación de morada, desacato y amenazas contra carabineros. En Temuco, Bio Bio, la radio.
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4: En otras informaciones le contamos que el alcalde de Chillán Viejo, Jorge del Pozo, será imputado por los delitos sexuales contra dos exfuncionarias municipales que denunciaron hace 2 años haber sido agredidas por la autoridad entre los años 2020 y 2023. Se trata del tercer jefe comunal de Ñuble que enfrenta cargos y el segundo por ilícitos de connotación sexual. Fabián Polanco con los detalles.
5: Tras 2 años de diligencias, el fiscal Sergio Pérez decidió formular cargos contra el alcalde de Chillán Viejo, Jorge del Pozo Pastene, tras acreditar la veracidad de los hechos denunciados por dos ahora exfuncionarias municipales. El abogado de las víctimas, Juan Francisco Mabe, confirmó la gravedad de los delitos por los que el imputado será formalizado, abuso sexual y violación, los que fueron perpetrados, dijo, cuando sus representadas eran subalternas de la autoridad.
6: Los cargos son por los delitos de abuso sexual y violación a persona mayor de 14 años. Estas querellas se presentaron a fines del año 2024, en el cual se ha desarrollado sin intermitencia la investigación por parte del Ministerio Público.
5: Sobre las víctimas, su abogado indicó que ellas recibieron con satisfacción la resolución del Ministerio Público, subrayando en el daño sufrido.
6: Las víctimas se encuentran sumamente afectadas, pero logrando también restablecer sus derechos también como personas y como mujeres. Están satisfechas también por la investigación acuciosa que ha realizado el Ministerio Público en todo este proceso.
5: Fueron infructuosos los intentos por una versión del jefe comunal o concejales de Chillán Viejo, quienes estarían ya analizando las consecuencias de esta formalización. Es posible que la Fiscalía solicite la prisión preventiva como medida cautelar, ante lo cual sería designado un subrogante como alcalde. Quien sí se refirió al tema fue el diputado Carlos Chandía, lamentando la situación de las autoridades comunales de Ñuble, investigadas por la justicia, entre ellas el actual alcalde de Coihueco, Wilson Palma, también imputado por delitos sexuales.
7: Es lamentable porque hace un rato yo pensaba que es increíble cómo una pequeña cuota de poder te nubla a la gente, cómo la entorpece tanto. Es triste además porque, bueno, yo fui alcalde de 3 periodos y tuve muchas dificultades con este señor Palma de Coihueco cuando él fue concejal. La gente confió en la posibilidad de elegirlo para una buena gobernanza, y es lamentable que esté pasando lo que está pasando hoy día.
5: El juzgado de garantía de Chillán fijó la formalización del alcalde de Chillán Viejo para el próximo 14 de julio, audiencia en la que se discutirán las cautelares contra la autoridad comunal.
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4: Continuamos con la revisión de las noticias y le contamos que 3 ciudadanos chilenos con antecedentes penales y órdenes de detención vigentes han sido deportados desde Argentina a Chile a través del complejo fronterizo Cardenal Antonio Zamoré en lo que va de este año. Camila Báez nos cuenta más.
8: Según datos de la Policía de Investigaciones en la zona, en lo que va del año se ha tramitado el ingreso a nuestro país a través del complejo Cardenal Zamoré para enfrentar a la justicia en tribunales chilenos de 3 ciudadanos que mantenían causas pendientes. El más reciente ocurrió durante el mes de junio, donde una persona que mantenía órdenes por diversos delitos fue presentado ante tribunales, según confirmó el jefe subrogante de Migraciones y Policía Internacional de la PDI en Osorno, comisario Moisés Sáez.
9: Detectives de la PDI, en dependencias de la Avanzada de Ejércitos, ubicada en el complejo fronterizo Cardenal Antonio Zamoré, realizaron el control migratorio de ingreso de un ciudadano chileno que fue expulsado desde territorio argentino. Esta persona registraba antecedentes policiales en Chile y mantenía 4 órdenes de detención vigentes, principalmente por delitos de estafa y otras defraudaciones emanadas de tribunales de Curicó, San Felipe, Rancagua y Los Ángeles.
8: En el caso de esta persona, además, había cometido diversos delitos en la ciudad trasandina de San Carlos de Bariloche, por lo que la justicia argentina resolvió una prohibición de reingreso a ese país por un periodo de 10 años. En Osorno, Bio Bio, la radio.

0: y 18 personas resultaron heridas luego del volcamiento del bus en el que viajaban en la ruta 5 a la altura de Rengo. De esto nos cuenta Roberto Rojas.
1: Carabineros, bomberos y personal de salud trabajan a esta hora en la carretera 5 Sur, kilómetro 107, sector Rosario, comuna de Rengo. En el rescate y atención de 31 pasajeros de un bus interprovincial, luego de impactar las barreras de contención y posterior volcamiento. 18 de los 31 pasajeros resultaron lesionados de diversa consideración, los que fueron trasladados a los hospitales de Rengo y Rancagua. A la hora, la ruta hacia el sur está con corte parcial. Se hace el llamado a tener precaución y tomar otras alternativas. En la región de O'Higgins, Bío Bío, en la radio.
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0: Y en Arica esta tarde serán formalizados dos ciudadanos venezolanos por sustracción de menor y robo con violencia. Andrés Bravo con los detalles.
3: Una investigación conjunta entre la Fiscalía de Arica y la sección OS9 de Carabineros permitió detener a dos ciudadanos venezolanos acusados de participar en la sustracción de un adolescente ocurrido pasado 14 de junio en el sector Quebrada Encantada. Según la investigación, las víctimas acudieron a un servicentro para vender un equipo de música tras coordinar la transacción por redes sociales. En el lugar fueron atacadas por los imputados y otros sujetos. Uno de los adolescentes logró escapar, mientras que el otro fue retenido a la fuerza y trasladado en un vehículo. Durante el trayecto, los captores le quitaron el teléfono celular y realizaron una videollamada a sus familiares, exigiendo la suma de 1.300.000 pesos y diversas especies a cambio de su liberación, mientras lo agredían y amenazaban de muerte. Posteriormente lo trasladaron hacia el sector Quebrada Encantada, donde lo ataron de pies y manos. La víctima consiguió escapar y pedir ayuda a vecinos, quienes alertaron a Carabineros. Tras diversas diligencias investigativas, los dos imputados fueron detenidos y serán formalizados este sábado por la Fiscalía de Arica por su presunta participación en este grave hecho. En Arica, Bío Bío, la radio.
0: Seguimos en el norte de nuestro país porque la Fiscalía del Tamarugal investiga el robo de más de $37,000 al interior de la subcomisaría de Colchane, dinero que había sido incautado en un procedimiento por contrabando. Cristian Núñez con los detalles.
4: Más de $37,000 y que fueron incautados y que se encontraban bajo custodia de Carabineros fueron robados al interior de la subcomisaría de Colchane en la zona fronteriza acá en la región de Tarapacá. El dinero que se encontraba en una caja fuerte había sido decomisado el pasado domingo a una mujer boliviana que quería ingresar con él a través del complejo fronterizo de Colchane, donde fue fiscalizada por personal de aduanas, terminando así detenida por el delito de contrabando de divisas. El monto fue entregado por parte de aduanas a Carabineros de la subcomisaría de Colchane para su custodia, pero el interior del recinto policial desapareció de la caja fuerte, lo que motivó el ingreso de una denuncia a la fiscalía. El fiscal jefe del Tamarugal, Milton Torres, indicó que se ingresó la denuncia que da cuenta de este robo con la sustracción de más de $37,000 y 800 pesos bolivianos.
5: El pasado 24 de junio del 2026, la Fiscalía Local del Tamarugal recibió una denuncia que daba cuenta de una sustracción o robo ocurrido al interior de la unidad policial de Carabineros de Colchane. La verdad, aquí él da cuenta de una sustracción de más de $37,000 y más de 800 bolivianos, aparentemente provenientes de una incautación a propósito de un contrabando de dinero.
4: Ese es justamente la zona fronteriza de Colchane, donde será la principal lucha contra el narcotráfico y el contrabando de ingresos irregulares en esa zona del país. Ese es justamente acá donde se produce esta situación irregular que está siendo investigada por personal especializado de Carabineros y la Fiscalía del Tamarugal. En Iquique, Bío Bío, la radio.
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0: Y en prisión preventiva quedó un hombre que fue formalizado por un homicidio ocurrido en Valdivia. El sujeto además presenta numerosas causas por diferentes delitos y se encontraba con libertad condicional al momento de la detención. Andrea Solís nos cuenta más.
6: El sujeto se mantuvo prófugo por casi 2 años después de ocurrido el homicidio, siendo detenido junto a otras 2 personas por integrar una banda criminal que se dedicaba al transporte y distribución de droga desde la región metropolitana hasta Los Ríos. Al ser presentado a la justicia, se comprobó que el hombre mantenía diversas órdenes de detención vigentes, entre ellas una causa por el delito de homicidio. Según lo expuesto por

0: el fiscal Alex Montesinos, el asesinato ocurrió en octubre del 2024, cuando el imputado se trasladó hasta la casa de la víctima y efectuó múltiples disparos que le causaron la muerte.
1: El imputado se había dirigido en compañía de al menos tres sujetos más, portando armas de fuego y al interior de vehículos, hasta el domicilio de la víctima, el cual se encontraba fuera de su vivienda. En el lugar percutaron diferentes disparos en contra del cuerpo de la víctima, las cuales le hicieron perder la vida en el lugar.
0: Según precisó el fiscal, al momento de los hechos, el imputado se encontraba con una pena sustitutiva de 3 años de remisión condicional, la que fue revocada tras la reiteración de delitos efectuados posteriormente. Es por lo anterior que el Ministerio Público solicitó la medida cautelar de prisión preventiva por considerar que la libertad del imputado presenta un peligro para la sociedad, medida que fue aceptada por el tribunal. En Valdivia, Bio Bio, la radio.
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4: Y la moneda confirmó que está trabajando en una robusta agenda de reformas en materia laboral, siendo la más relevante y también la más polémica, la que apunta a modificar la indemnización por años de servicio. En ese contexto, el mundo empresarial valoró positivamente la iniciativa, especialmente por su impacto en los costos para el empleador. En contraste, la CUT advirtió que esta agenda podría significar un nuevo retroceso en derechos laborales. Josefa Chiamaro con los detalles.
5: Las tasas de desempleo siguen al alza, de hecho ya son más de 40 meses con cifras sobre el 8% e incluso en el trimestre febrero-abril superaron el 9%. En el caso de la desocupación femenina, el panorama es aún más complejo, alcanzando el 10,5%. En dicho contexto, el gobierno del presidente José Antonio Kast estaría trabajando en una amplia agenda laboral orientada a una mayor flexibilidad y adaptabilidad, dos conceptos que estuvieron presentes durante la campaña presidencial del mandatario y que hoy se consolidan como los ejes centrales de su estrategia. Así, una de las reformas que se analizan en el Ministerio del Trabajo, encabezado por Tomás Rau, y que ha generado mayor polémica en la ciudadanía, tiene que ver directamente con las indemnizaciones laborales. Entre las fórmulas que se han evaluado está la posibilidad de que los empleadores aporten una cotización adicional al seguro de cesantía, de modo que al finalizar la relación laboral, el trabajador pueda cobrar estos fondos, cualquiera sea el motivo, denominándola como una indemnización a todo evento. De esta forma, la cotización extra correspondería a un 8% del salario total, pagada mensualmente y destinada directamente a este fondo de cesantía. Al respecto, la recepción de la reforma ha tenido matices. Por su parte, la presidenta de la Cámara de Comercio de Santiago, María Teresa Vidal, indicó que se trata de una propuesta positiva, sobre todo porque, a su juicio, traería menores costos para contratar trabajadores, protección real ante el desempleo y mayor libertad en cuanto a la movilidad laboral.
6: También creemos que el sistema de indemnización por años de servicio encarece la contratación y termina atando al trabajador a su empleador en lugar de protegerlo. Por eso apoyamos el reemplazo por un seguro con ahorro a todo evento de propiedad del trabajador con aportes mensuales que se acumulan.
5: Mientras tanto, el vicepresidente de la asociación CONAPYME, Héctor Sandoval, señaló que es una buena propuesta, pero que debe existir un balance específico respecto de cómo se implementará directamente en las pymes, principalmente en relación con cómo este nuevo costo adicional podría ir en desmedro, bien digo, del empleo formal y favorecer la contratación irregular.
7: El minuto en que hay que pagar indemnizaciones por años de servicio. Ahora, este costo adicional, sin duda también es una obligación que las pymes están complicadas para poder cumplir, pero creemos que es una mejor alternativa.
5: Por otro lado, el vicepresidente de la Central Unitaria de Trabajadores, Leonel Sepúlveda, fue enfático en que esta modificación implicaría un retroceso en derechos laborales, apuntando en que se traduce en una mayor facilidad de despido para las empresas sin una protección adicional para los trabajadores.
8: El no mecanismo de una indemnización por año de servicio definitivamente significa el despido libre que van a usar las empresas cuando quieran. Y esto sí altera la estabilidad laboral de la y los trabajadores.
5: Con todo, fue el propio secretario de Estado quien aseguró que están estudiando la iniciativa presentada. No obstante, advirtió que se trata de una discusión compleja y que no estará exenta de controversias.
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4: Un menor de 16 años fue asesinado a balazos en Chiguayante, región del Biobío.

0: 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En prisión preventiva por el delito de estafa y otros ilícitos en la región de Magallanes quedó la mujer que tuvo un altercado con el presidente José Antonio Kast en Villarrica. El presidente José Antonio Kast valoró el respaldo y lealtad y compromiso de la UDI con el gobierno y el país. Asimismo, señaló que el legado del senador Jaime Guzmán, asesinado en 1991, sigue vivo. El gobierno trabaja en una propuesta para modificar el sistema de indemnización por años de servicio, mientras las empresas valoraron la iniciativa, la CUT manifestó su preocupación. Aunque el Ejecutivo proyecta una nueva baja de más de 100 pesos en los combustibles, economistas advierten que su concreción dependerá de la estabilidad del precio internacional y el escenario en Medio Oriente. La Fiscalía Delta Marugal investiga el robo de más de $37,000 al interior de la subcomisaría de Carabineros de Colchane. Con 7 personas detenidas y la incautación de droga terminó un procedimiento de carabineros en la comuna de Peñaflor. El subsecretario del Interior, Máximo Pavés, destacó el trabajo del equipo de rescate chileno, señalando que realiza labores de ayuda humanitaria en condiciones muy difíciles en Venezuela. Exactamente, son las 2 de la tarde con 3 minutos.
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3: Tenemos información en relación al incendio que afecta a la zona céntrica de la ciudad de Cabrero. Mario Tapia nos informa.
4: Bomberos de Cabrero aún trabaja en el sector de supermercado Unimar, sector bodegas, para controlar un incendio que, pasado este mediodía, está afectando precisamente, ya afectado, a dos locales comerciales, una panadería y un local también denominado El Lolo, en Sañartu con General Cruz. Y también una vivienda, según se ha indicado. Ahora el incendio estaría semicontrolado, sin embargo, se verifica la parte interior y la planta baja de las bodegas de supermercado Unimar, donde se habría extendido también el fuego, lo que es verificado por bomberos a esta hora. Reiteramos, trabajan todas las compañías de bomberos de Cabrero en este incendio, reiteramos, en el sector urbano de Cabrero, que ya ha afectado a dos locales comerciales, una casa habitación y parte de la bodega también de productos del supermercado Unimark, ubicado también en el centro de Cabrero. Bio Bio, la radio.
5: Durante la madrugada, una casa resultó completamente siniestrada por un incendio en un sector rural de la comuna de Los Ángeles.
3: Este se registró en el sector rural de Millantú, donde vecinos alertaron que una vivienda se incendiaba y que, lamentablemente, bomberos de esa localidad no cuenta actualmente con cuartelero, por lo que tuvieron que esperar que llegaran voluntarios de Los Ángeles.
5: Frente a esta lamentable situación, la familia afectada vio cómo su casa ardía completamente en llamas. Incluso una de las personas que vivía en esta casa siniestrada resultó lesionada en uno de sus brazos, según el relato de los vecinos, ya que intentó salvar algunos enseres.
3: La comunidad de Millantú lamentó no contar con cuartelero, ya que indicaron que esperar a que llegaran los voluntarios de Los Ángeles demoró las labores y finalmente la familia perdió todo. Razón por la cual están tratando de apoyarlos con distintas acciones, como reunir ropa y alimentos.
5: El personal de la sección Centauro de la Prefectura de Carabineros Biobío logró la detención de un ciudadano venezolano por el delito de tráfico de drogas tras un operativo realizado el día viernes en la Villa Los Profesores, en Los Ángeles.
3: El procedimiento se originó cuando los efectivos policiales sorprendieron a un sujeto entregando bolsas con aparentes drogas al conductor de un automóvil.
5: Al percatarse de la presencia policial, el sujeto que realizaba la entrega huyó del lugar, mientras que el conductor escapó en el vehículo por distintas calles del sector.
3: La persecución policial terminó en la intersección de las calles Galvarino con Bella Vista, donde el conductor perdió el control del automóvil.

0: y chocó contra un poste.
1: Tras revisar el vehículo, Carabineros encontró tres bolsas con un total de 2.034 envoltorios de pasta base equivalentes a 515 gramos de droga listas para su comercialización.
0: Además, se incautaron dos teléfonos celulares y el automóvil utilizado para cometer el delito. El detenido mantiene un amplio prontuario policial y quedó a disposición de la justicia.
1: Noticias policiales. La Policía de Investigaciones confirmó que los dos cuerpos hallados al interior de un domicilio en la comuna de Mulchen no presentaban intervención de terceras personas.
0: Detectives de la Brigada de Homicidios de Los Ángeles realizaron diligencias investigativas por el fallecimiento de una pareja de ciudadanos chilenos, ambos mayores de edad, al interior de un inmueble ubicado en la comuna de Mulchen, determinando que no hubo intervención de terceras personas como causa del deceso.
1: Conforme a los antecedentes reunidos en el sitio del suceso, se estableció que ambas víctimas mantenían una relación de pareja y fueron encontradas sin vida durante la mañana del día viernes por un familiar que concurrió hasta el domicilio ubicado en la hijuela El Laurel, esto en Mulchen, según explicó la comisaria de la Policía de Investigaciones, Catherine Pereira.
2: Por el hallazgo de dos personas fallecidas en el sector Hijuela El Laurel en la comuna de Mulchen. Todas las diligencias en el lugar por parte de detectives de la Brigada de Homicidios Los Ángeles se estableció que las personas fallecidas no presentaban lesiones atribuibles a terceros. Además, conforme al trabajo del sitio del suceso, se encontró un brasero con restos de carbón al interior de la propiedad, el que podría estar relacionado a la causa del fallecimiento de ambas personas.
0: Se reiteró por parte de la jefa policial que el trabajo científico y técnico desarrollado por los detectives, conforme a los hallazgos encontrados al interior de la vivienda, permitieron presumiblemente inferir que la causa probable de muerte correspondería a asfixia por inhalación de monóxido de carbono.
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0: Millonario robo afectó al club ecuestre en Los Ángeles.
1: Delincuentes ingresaron en un vehículo al recinto agrícola de Socavío para perpetrar este hecho.
0: En una camioneta color blanca, al menos tres sujetos ingresaron al recinto de Socavío, sector sur de Los Ángeles, donde opera el club ecuestre María Antonia.
1: Una vez en el interior del recinto agrícola, los delincuentes sustrajeron aperos y monturas por un valor evaluado de manera preliminar en cerca de 20 millones de pesos, según constató la PDI en las primeras investigaciones en el sitio del suceso, el que estuvo a cargo de la subprefecta Tamara Hernández.
6: Personal de esta brigada especializada concurre hasta dependencias de Socavío ubicada en Avenida Las Industrias de esta comuna, toda vez que la denunciante manifiesta que en aquel lugar mantiene emplazado un container que destina a bodega, desde cuyo interior sujetos desconocidos sustrajeron diversas especies avaluadas en aproximadamente 20 millones de pesos. Personal policial procedió a coger la denuncia y realizar las diligencias investigativas pertinentes, remitiéndolas e informando a la Fiscalía Local de Los Ángeles.
0: También el presidente de Socavío, José Miguel Stimaya, lamentó los hechos y confirmó que se trata de un robo millonario de un club ecuestre muy conocido en la zona.
1: Se espera que los resultados de esta investigación puedan dar con el paradero de estas personas que realizaron este robo, ya que hay registros de televigilancia como antecedentes importantes para aclarar estos hechos.
0: En otras informaciones, una estructura resultó quemada en un incendio ocurrido en Santa Bárbara, donde Carabineros detuvo a dos personas que minutos antes habían iniciado una pelea.
1: De acuerdo a la información entregada a la radio por bomberos, dos unidades acudieron a un sitio eriazo ubicado detrás de la población 4 de julio de la comuna de Santa Bárbara, donde se quemaba una estructura instalada por personas en situación de calle.
0: Bomberos logró controlar las llamas y evitar la propagación hacia la vegetación del sitio eriazo, donde además existen casas cercanas.
1: Al lugar llegó también carabineros, ya que en el mismo momento que acontecía el incendio se registró una pelea entre dos mujeres, las que fueron detenidas por este motivo y con la finalidad de aclarar esta situación.
0: Hasta el momento las causas del siniestro no han sido precisadas. Por supuesto, vamos a estar atentos a esta situación para esclarecerla en cualquier momento.
1: Y nos vamos a la provincia de Malleco, ya que varias actividades cumplió el presidente José Antonio Kast en esta provincia. Tiene los detalles Vladimir Sáez.
7: Tres de los cuatro diputados que tiene la provincia de Malleco asistieron este día viernes a Collipulli a la reunión que sostuvo el presidente de la República, José Antonio Kast, primeramente con víctimas de hechos de violencia en la zona y también los gremios productivos. El diputado Eduardo Cretón de la UDI valoró esta reunión en Collipulli.
8: En 100 días, esta es la tercera vez que viene y esta ha sido una gira bastante extensa porque ya llevamos 3 días de actividades. Estuvimos en el presidente presente en la comuna de Lautaro, el presidente estuvo en Enela, también sostuvimos una reunión con el gabinete regional, estuvo en Villarrica entregando algunos títulos y se ha trasladado a la provincia de Malleco, una provincia que siempre está muy alejada de las prioridades del Estado de Chile, donde hay abandono, donde hay pobreza, falta de oportunidades y donde lamentablemente concentramos la mayor cantidad de atentados terroristas en las últimas décadas. En ese marco, el presidente tuvo una reunión con víctimas de la violencia y el terrorismo en la comuna de Collipulli, donde nosotros lo pudimos acompañar y donde también le pudimos entregar una propuesta que nosotros venimos trabajando hace mucho tiempo para tener una ley de reparación a las víctimas de la violencia y el terrorismo.
7: Por su parte, la única parlamentaria de oposición de la provincia de Malleco, Andrea Parra, del PPD, también se refirió a la visita del presidente de la República, donde ella estuvo presente.
9: Una reunión de harta escucha, yo soy la única parlamentaria de oposición, pero también he dicho muy fuertemente que nuestro ánimo es siempre colaborar y le planteamos las inquietudes que son transversales en la región. Primero, que avancemos en la ley de reparación de víctimas, es un tema que está pendiente y que hay que hacer un esfuerzo transversal por avanzar en aquello. Yo comprometí el apoyo de la bancada del PPD a esa norma y también le planteamos temas que son muy importantes para esta región, mejorar el tema de la conectividad digital y telefónica, tanto en temas de seguridad como en turismo es indispensable. Si un pasajero quiere pagar con tarjeta, hay muchos empresarios turísticos que no tienen señal de internet y no lo pueden hacer. Incluso en temas de seguridad es relevante.
7: La diputada Gloria Navellán del Partido Nacional Libertario dijo que fue una muy buena reunión con el presidente de la República, con los gremios productivos y también con las víctimas de violencia en la zona.
10: Dos reuniones, una con víctimas y otra con los gremios. Las dos muy productivas, se le plantearon una serie de cosas que son las mismas que hemos planteado hace ya varios gobiernos, la verdad. Pero creo que una de las cosas más relevantes es que la mirada es común. Acá el Estado no saca nada con entrar y salir, debe permanecer. Y eso implica que efectivamente se pavimente en camino, que efectivamente se fortalezca la salud en los sectores rurales, que se fortalezca la educación. Acá hay que intervenir en la educación. El primero, porque tenemos que romper el círculo de la violencia. Y el segundo, porque claramente acá lo que está saliendo de los liceos técnicos no se condice con la necesidad laboral que hay en la zona.
7: Fueron las opiniones de los parlamentarios de la provincia de Malleco que estuvieron con el presidente de la República, José Antonio Kast, en Collipulli. 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

0: 37 organizaciones comunitarias funcionales de Yumbel recibieron subvenciones municipales entre 2026 por más de 125 millones de pesos.
1: Estos recursos permitirán financiar iniciativas sociales, deportivas, culturales y territoriales en distintos sectores de la comuna. La firma de convenios se realizó durante esta semana y contó con la participación del alcalde José Sáez, dirigentes y equipos municipales.
0: El director de Desarrollo Comunitario de la Municipalidad de Yumbel, Oscar Melo, indicó a qué organizaciones de la comuna se beneficiará con estos fondos.
2: Se realizó la asignación de subvenciones a 97 organizaciones de la comuna de Yumbel, de fútbol, de básquetbol, clubes de huaso, voluntarias de salud, clubes de adulto mayor, agrupaciones culturales, por un monto a distribuir de 125 millones de pesos. Esto nos llena de orgullo y sin lugar a dudas que va a facilitar el funcionamiento y la operatividad de las organizaciones funcionales de la comuna de Yumbel.
1: El alcalde destacó que esta inversión permitirá fortalecer la participación comunitaria y apoyar a proyectos que comenzarán a ejecutarse desde el mes de julio.
0: Desde el municipio, además, señalaron que los recursos serán destinados a iniciativas de fortalecimiento institucional, actividades comunitarias, implementación y desarrollo deportivo y social.
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0: Los Ángeles a esta hora 12 grados, la temperatura con cielos algo cubiertos a esta hora realmente. La máxima esperada podría subir algo más y llegar a 13 grados.
1: En tanto, en Angol, provincia de Malleco, a esta hora se registra la temperatura máxima esperada para este día sábado entre nubes y sol y bastante frío, 9 grados a esta hora. Para mañana el domingo va a ser similar y un poquito más frío, ya que las temperaturas van a fluctuar entre 1 grado y 8 grados. 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Continúe en sintonía, ya viene la información deportiva.
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0: Comenzamos con la revisión del deporte, por supuesto, hasta ahora, como siempre, como es habitual aquí en la radio. Este fin de semana continúa la tercera división. Por la tercera A, Malleco Unido visitará este día sábado desde las 3 de la tarde, en un ratito más, al Club Naval de Talcahuano, partido que se juega en el Morro, Estadio El Morro. Desde Angol se espera que viajen, y ya viajaron ya de hecho, dos buses, ¿eh?, con hinchas, así que gran apoyo para Malleco Unido en este partido que arranca en un ratito más allá en el Morro de Talcahuano. Por esta misma categoría, Comunal Cabrero, local este sábado también, pero a las 5 de la tarde ante el Club Atlético Oriente de la capital. Y como lo dije, el partido va a ser a las 5 de la tarde en el Estadio Luis Figueroa, donde las mujeres no pagan entrada al estadio. Nos vamos a la tercera B. Grupo Sur. Iberia juega mañana domingo como local frente al Club Gasparín. Este partido se desarrollará a partir de las 3 de la tarde en el Estadio Municipal de nuestra ciudad, y donde la azulgrana es, y hasta el momento, se mantiene invicta. Por esta misma categoría, el Ajo Histórico recibe hoy al Club Hualpén. El partido se juega a las 3 y media de la tarde en el Facela de Laja. En tanto, y cerrando con esta información de la tercera división, Nacimiento visita hoy a las 4 de la tarde, en un rato más, también falta un poquito más, al Club Conchalí, esto por supuesto en la región metropolitana. Bueno, tenemos la programación de la Liga Femenina, ¿no? Esto es lo que viene a continuación, la fecha número 11 del fútbol femenino. Alonso se enfrenta a Magallanes a las 4 de la tarde en cancha de Alonso. Tuzal contra Las Vegas, 4 y media de la tarde en el Polideportivo. Más tarde, a las 6, Villanas contra Villahermosa, Cantarrana 1. también a las 6, en Cantarrana 2, se juegan en simultáneo esos partidos, pero en diferente cancha.

0: La de Unión Los Ángeles contra Kratos Soccer. Las Duquesas se enfrentan a Revelación, 4:30 de la tarde, Cantarrana 1. Barón Rojo contra Renacer, 4:30 de la tarde, Cantarrana 2. Y libre está Dávila Femenino. Y Dávila, precisamente, Dávila, líder, se mantiene líder con 27 puntos. Le sigue, pero muy de cerca, Unión Los Ángeles. Y también cerca está Las Vegas con 24 unidades. O sea, la pelea ahí entre los tres primeros está tremendo en esta liga de la fútbol femenino aquí en Los Ángeles. Este fin de semana continúa la novena fecha del campeonato de la ANFA Bío Bío Los Ángeles, y donde el Club Los Carreras está libre. El detalle lo tenemos junto a Carlos Fuentes.
1: En cancha de Cruz Azul con Orompeyo. En cancha de Villa Todos los Santos, Balmaceda con Atlas. En el recinto de Orompeyo, Ferroviarios con América. En cancha de América, Clara de Godoy con Villa Todos los Santos. En cancha del Cañón, ellos son locales frente a Magallanes. Atlas facilita su recinto para que ahí juegue Villahermosa contra Victoria. En cancha Independiente, ahí en Payigüe, ellos reciben a Vicuña Maquena. Municipal hace lo propio recibiendo a Luis Dávila. En Cantarrana 2, Basilio Muñoz con Baquedano. Este partido tenía otra cancha, pero en definitiva esto es lo correcto. En el recinto de Real Victoria juegan Colo Colito con el Cóndor. En cancha de Maquena, el Bolsón con John Kennedy. Y en cancha de Magallanes, Estrella de Chile con Galvarino.
0: Seguimos con más, por supuesto, fútbol, ¿no? Mañana continúa el campeonato. Pero vamos a la Rayuela. Vamos a la Rayuela, me está cambiando de deporte. Para lo mismo, ¿no? Rayuela, ¿qué pasa con el campeonato oficial de la Rayuela? Orompeyo visitará las Américas. Pedro Aguirre Cerda visita el complicado esfuerzo. Escritorio de Chile, local frente a Oro Verde. Bernardo Higgins, anfitrión entre los Carrera. El Palto recibe Colo Colo. Por su parte, el Sauce será local frente a Sol de Bío Bío. Este campeonato oficial, que se juega a dos ruedas, tiene como puntero Orompeyo con 20 puntos, seguido por el club Bernardo Higgins con 18 y Pedro Aguirre Cerda con 16. Hoy vamos a recordar lo que estamos hablando, de la complicación que tiene el club de esfuerzo, que le faltan jugadores. Me parece que es bastante complejo. Lo comenté en la mañana, pero lo reitero ahora, debido a que no es llegar a encontrar un jugador de Rayuela. No es tan simple. Por lo tanto, por supuesto, entendemos y la complicación que me imagino que debe tener para poder cumplir con todos los compromisos este club, el esfuerzo. Ojalá que esto se solucione pronto y que también, a lo mejor, no hay ningún llamado oficial, pero a alguien que se pueda acercar, si conoce, si tiene la expertise, ¿no? Porque hay que saber jugar Rayuela. No es así de simple. No es algo que usted, no es fútbol, ¿eh? No, guardando la proporción, no quiero decir que el fútbol lo juegue cualquiera, pero es un poco más masivo. Esto tiene su técnica, es difícil, es complicado, es preciso, por lo tanto, es complicado. Así que, si usted sabe, a lo mejor se puede colaborar con algo, con este complicado club, el esfuerzo que estaría con falta de jugadores. Continúan los preparativos para una nueva versión del Gran Prix Internacional Taekwondo Los Ángeles, organizado por la Asociación Tigres Blanco Chile. El técnico y también deportista angelino Alejandro Cano comentó sobre el evento.
2: Nosotros estamos muy contentos porque este campeonato, cada año que se desarrolla acá en Los Ángeles, se encumbra generalmente a lo más alto del taekwondo nacional. Nosotros hoy contamos con un evento con casi 900 competidores que vienen desde Arica a Punta Arenas a competir a uno de los tres campeonatos de taekwondo más grandes y más imponentes que hay en Chile. Un evento federado, organizado por los Tigres Blancos. Acá compiten todos los colores de cinturón, niños desde los 5 años en adelante de edad hasta los más avanzados.
0: Bueno, también nos entregó Alejandro Cano más detalles de esta cita deportiva.
2: Este año vamos a tener, solamente dentro de estos 900 competidores, vamos a tener 200 competidores danes, que son los competidores cinturones negros. Así que muy contento, esto va a ser en el polideportivo el 15 de agosto, falta muchísimo tiempo todavía, pero ahí les vamos a estar informando sobre las novedades de este campeonato que hace, ¿no es cierto?, que Los Ángeles, una vez más, tenga un evento de primer nivel.
0: Bueno, esta es la, reiteramos, la versión número 11 del Gran Prix Internacional Taekwondo Los Ángeles, que se va a desarrollar a partir del 15 de agosto en el Polideportivo de Los Ángeles.
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0: Bueno, tenemos algo más de fútbol nacional. Usted también quiere saber qué pasa con el fútbol chileno. Y, por supuesto, qué va a ocurrir con los grupos, cómo va quedando la cosa, los clasificados, los que pasan, el mejor tercero, el primero, el segundo, que todavía está por definirse alguno, junto a, por supuesto, la voz de Rodrigo Ried.
4: Aterrizamos en la Copa Chile. Hay varios partidos, el más destacado, el que va a jugar la Universidad Católica contra

0: transmisión de la radio. A partir de las 20 horas va a estar jugando ante San Luis en el Estadio Claro Arena. Todo esto, lo decimos, es por una nueva jornada de la Copa Chile. El defensa Nicolás Lulier, defensa cruzado, aseguró que pese a que el rival es de la primera B, no hay que subestimarlo.
1: Es un buen rival, aunque esté en una categoría distinta, pero sigue siendo un buen rival. A mí me tocó enfrentarlos el año pasado y tienen un buen plantel. Lo más importante es el partido de mañana y de ahí en adelante vamos a seguir preparando esta segunda rueda y este segundo semestre.
0: Otros partidos de la Copa Chile del día de hoy: a las 5 Santa Cruz con Palestino, a las 5 Limache con Iquique, a las 5 San Marcos con Coquimbo y a las 5:30 Audax con Magallanes. En el golf, Joaquín Niemann hoy día perdió el liderato del Abierto de Italia, venía muy bien. Hoy día tuvo una mala jornada, hizo 71 golpes, par de la cancha, quedó segundo. De todas maneras está todavía peleando el campeonato porque el español Eugenio Chacarra quedó a 2 golpes del chileno. La competencia finaliza mañana. Y en la Fórmula 1, después de un accidente de Verstappen en la parte final, en la clasificación, finalmente George Russell se quedó con la pole, el hombre de Mercedes, para partir mañana a las 9 de la mañana en el primer lugar en el Gran Premio de Austria. Segundo fue el Ferrari de Charles Leclerc y tercero el de Lewis Hamilton. Cuarto, el actual líder de la clasificación general, el italiano Kimi Antonelli.
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0: Sí, para contar que hay mundial, ¿eh? Porque todavía no ha habido partidos, empiezan un poco más tarde, a partir de las 5 de la tarde, se van a jugar los últimos 6 partidos, se definen los últimos 3 grupos para ya saber las llaves de 16avos de final. Hay varias que están armadas, pero todavía faltan algunas, y eso va a depender de los resultados del día de hoy. A las 5 de la tarde, en el grupo L, donde Inglaterra y Ghana tienen 4 puntos, Croacia 3 y Panamá está eliminado con 0, juegan a las 5, Panamá con Inglaterra, buscando el primer lugar en New Jersey, los ingleses, y también paralelamente Croacia con Ghana. Esto es en Filadelfia. Eso es el grupo L. Acá están bien expectados, lo decíamos, Inglaterra y Ghana. A las 7:30, atención, Colombia, partidazo contra Portugal de Cristiano en Miami. Lo propio el Congo, que también ha hecho un aceptable mundial, frente a Uzbekistán en Atlanta. El grupo K lo compone Colombia, que tiene 6 puntos, Portugal tiene 4, Congo tiene 1 y Uzbekistán tiene 0. Podrían quedar 2 equipos fuera acá si es que no logra ganar, por ejemplo, Congo ni Uzbekistán. Podrían empatar y entonces se quedan fuera. De todas maneras, el partido importante acá es el que le decíamos, el de Colombia, que va a buscar el primer lugar con un empate, va a ser primero. Y se le preguntó al técnico Néstor Lorenzo si tendrá alguna preocupación especial por la gran figura de los portugueses, Cristiano Ronaldo.
3: Por supuesto que hay que tener cuidado con Cristiano y con todo, ¿no? Lo que no podemos es descuidar 2 o 3 jugadores para un jugador, porque te quedan espacios por otro lado. Entonces es un equipo completo que hay que tener especial atención en todos los jugadores. Creo que son todos jugadores peligrosos.
0: Nos vamos al grupo J, porque desde las 10 de la noche van a estar jugando Argelia con Austria en Kansas City y Jordania con Argentina en Dallas. Argentina tiene 6, está clasificado en el primer lugar. Austria y Argelia definen el segundo con 3 puntos. Jordania está eliminado, no tiene unidades. El técnico Scaloni confirmó que no va a jugar Messi de entrada, y yo creo que varios se van a guardar porque ya está asegurado el primer lugar. Van a utilizar un equipo alternativo. Escuchamos la palabra de Lionel Scaloni, técnico del Albiceleste.
4: Esos chicos que merecen jugar forman parte de la convocatoria, forman parte de un proceso que llevamos grandísimo. El gran mérito de todo lo que se ha hecho es por ellos, por esos chicos que cuando no juegan son los primeros en entrenar el otro día, y es indudable que como entrenador apenas puedo tener la posibilidad de darle minutos, se la doy.
0: Ojo que ella tiene rival en 16avos de final Argentina, que le ha tocado muy fácil este mundial. A los equipos que le ha tocado, la verdad que no ha sido ninguno de peso. Y ya tiene rival Cabo Verde. Cabo Verde va a ser su rival en 16avos de final. Está prácticamente allanado su camino, está octavo. Vamos a ver quién le toca después, porque hasta ahora, como digo, le ha tocado bastante fácil.
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3: La Junta de Vecinos número 31, María Dolores, está invitando a una reunión extraordinaria que se comienza a realizar a esta hora. Tiene tiempo de llegar todavía en el Quincho, Entre Ríos. La idea es presentar oficialmente la directiva de esta Junta de Vecinos que está liderada por María Inés Villablanca Gacitúa. La Junta de Vecinos Real Victoria cita reunión mensual y extraordinaria para hoy a las 3 de la tarde en su sede. Dentro de los puntos a tratar se señala la ley de construcción de regularización, ley del mono y proyectos a postular. Además, se ayudará en la activación del bono del gas.

Comunicamos el fallecimiento de Dina del Carmen Baeza Erices. Su velatorio se realiza en Nueva Esperanza, número 1072, Villa Filadelfia. Su funeral se realizará mañana a las 11 horas en la parroquia del Buen Pastor. Se comunica con profundo pesar el fallecimiento de Jaime Bernardo Arias Hermosilla. Su velatorio se realiza en la parroquia del Buen Pastor. Su funeral se realizará mañana con una misa a las 10:30 horas. A continuación será sepultado en el Cementerio General.

para acompañarles y por supuesto entretenerles también se puede. Ojalá que sea así, algún día. ¿No es cierto? Informarle, obvio que sí, también. Eso sí que sí. Tenemos una tarde muy entretenida, tenemos mucho. Tenemos, pero una cantidad de. Pero usted no se imagina todo lo que tenemos por lo que tenemos en carpeta, lo que tenemos ahí en perspectiva para comentar, para ir analizando. Tenemos mucho, mucho, muchísimo, muchísimo, pero muchísimo, muchísimo. Fíjese, una de las cosas. Quiero comentar por algo. No son críticas, ¿eh? Creo que. A ver, hay cosas que tienen que ir avanzando, ¿no es cierto? Avanzando. Hablamos. Muchas veces yo voy a ser un poquito autorreferente, la verdad, la cosa que voy a pecar de autorreferente con lo que voy a decir, pero yo hace bastante tiempo que vengo diciendo, junto, por supuesto, avalado por muchas palabras de expertos, ¿no es cierto? Uno siempre también tiene que avalarse un poquito en los expertos, porque uno sabe mucho el tema, pero también la palabra autorizada y el dato técnico también es importante. Hablo del pasto, el pasto en general, en las canchas de fútbol, que ya está, va de a poquitito, se ha ido cambiando la cosa, de a poquitito se ha ido eliminando en los países más desarrollados, ¿no? Hay países que por sus condiciones climáticas han optado definitivamente por obviar eso, porque es una locura en países de donde hay mucho frío, por ejemplo, tratar de mantener una cancha de pasto natural, es una locura, y se ha ido eliminando a poco. Pero al mismo tiempo también quiero hacer hincapié en esto, ¿eh? Y yo creo que esto es fundamental, fíjese. Me parece fundamental los tiempos que corren. Mire, todos jugamos, los que llevamos años fanáticos, en cancha de tierra, ¿no es cierto? ¿Sí o no? ¿Cómo comenzó toda la historia? En cancha de tierra. Ahí comenzó la historia. Pero ¿sabe qué? Los tiempos tienen que ir avanzando. Y creo yo, honestamente, lo voy a decir con mucha sinceridad, ¿eh? Creo que ya el tema de la cancha de tierra debería eliminarse, no lo digo usted, a lo mejor algunos dirigentes de clubes van a decir, ¿qué está diciendo? ¿Cómo dice eso? No, yo no quiero que se elimine ni el club ni se elimine el recinto, sino que se modifique la superficie donde se practica el fútbol. Creo yo que ya está, oiga, ¿sabe qué? De repente hay que echar una miradita al calendario, ¿eh? Pero no al mes ni al día, sino al año. Estamos en el 2026 y creo yo que se puede, ¿no es cierto? Sin duda alguna te va a decir, oiga, este caballero, este compadre que está hablando en la radio, ¿sabrá cuánto cuesta hacer eso? Sí, sabemos que es muy caro. Carísimo, carísimo, carísimo, carísimo. Pero me parece a mí que se puede, gestionar. Hay sistemas, hay concursos, hay apoyos, hay ayudas, hay muchas cosas. Yo no estoy diciendo que esto no se haga, ojo, pero hay que ir así. Sabemos que también es lento, sabemos, sí, pero creo que es. Forma parte de, según mi opinión, ¿no? Creo yo, de lo número uno que se puede hacer con respecto al fútbol amateur, que se merece algo un poco mejor, creo yo, ¿eh? Y no estoy menospreciando, en ningún caso, a ninguno de los clubes que tienen cancha bajo estas condiciones, pero creo yo que se trata de avanzar. Y tampoco estoy diciendo que la gestión no se haga. Sabemos que es lento y sabemos todo aquello. Y para las canchas sintéticas que existen, ¿sabes lo que les diría yo? Vamos al techo. No todas, pero algunas tienen que ir con techo. Para que se pueda dar fecha, para que se pueda habilitar, tienen que ser, creo yo, reductos un poco multifuncionales, donde se puedan utilizar por todos los clubes, algo así. Bueno, ahí yo no me meto en la dirigencia, pero creo yo que es una opinión bastante importante. Yo creo que muchos opinan igual, y de hecho muchos opinan igual, con respecto a lo que se debe hacer para avanzar un poquito con respecto a esto del fútbol amateur, que se merece una buena superficie, un recinto, hablando de todos, en condiciones un poquito más cercano al profesionalismo.

0: de Jesse Joy, y es prácticamente una declaración de intenciones.
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0: El romance está a punto de terminar y ya no tiene más que ofrecer a esta relación. Solo con el comienzo de la letra ya averiguamos que la pareja tiene problemas. Me miras diferente, me abrazas y ya no siento tu calor. Compara el comportamiento de su pareja con el que tenía al comenzar el noviazgo y se da cuenta de que no es el mismo. Ha cambiado y ahora predomina la indiferencia. Ante esta situación insoportable, se necesita un cambio. Ya se han cansado de esperarle y ahora solo pide una cosa más: que se vaya para no volver nunca más. Como dice el tema, de los dos tú siempre fuiste el más veloz. Le pide que corra, lo que indica una urgencia de esta advertencia. Te digo no, conmigo no, di lo que podía. Frases como estas revelan que tiene la idea muy clara y que ya no va a ceder. Simplemente se terminó. Paradójicamente, el video de la canción muestra otra realidad: una persona enferma que necesita dinero y cuyo amor, pareja, esposo, lo consigue a través del juego, pero ya es tarde. Sin embargo, el video tiene muy poca relación con la letra de la canción. Corre, Jesse Joy, en esta cápsula musical.

siempre participativos ustedes, ¿eh? Muchas gracias por los comentarios con respecto a lo que estamos hablando de recién. Un comentario, una... No creo que sea una idea. Yo creo que no estamos descubriendo la pólvora con esta situación. Y yo me imagino también que muchos dirigentes que nos están escuchando dirán, es nuestro sueño, obvio que sí. Pero yo creo que también no necesariamente tiene que ser algo que salga de los clubes, ¿eh? Creo yo que también puede haber un tema social, ¿no? Podemos decirlo de esa forma, con respecto a lo que se puede hacer. Mire, no quiero ser un crítico y meterme en un tema un poquito difícil, ¿no? Pero tanto que se habló del Estadio de Los Ángeles, ¿no es cierto? Todo el Estadio de Los Ángeles y todo aquello. Pero realmente hay la actividad es bastante, segregada, ¿no? Hay muchos puntos, por eso hay varias canchas. Y la ANF, ¿sabe usted? Yo creo que, sinceramente, creo que la ANFA, la Asociación Nacional de Fútbol Amateur, está hoy día teniendo una fuerza enorme, y creo yo que ahí es un punto importante donde se puede dar realce al deporte, como deporte propiamente tal. Y eso también no solamente es y tiene que salir por parte de la dirigencia de cada club y de la dirigencia general de la ANFA, porque también lo sabemos y entendemos, ¿no? Guardamos las proporciones de lo que entendemos más o menos, ¿no es cierto? Se maneja con respecto a los dineros de la ANFA y lo que cuesta una cancha de fútbol. Es algo que está, por supuesto, obvio que necesita un apoyo externo, de quien sea, pero me parece a mí que es un tema importante, un tema que se puede tratar, un tema que se puede llegar a buen punto. Agradezco mucho porque los auditores se manifestaron y dijeron que además de mejorar las condiciones, se puede también atraer a más personas a que practiquen deporte. De todas maneras, estamos totalmente de acuerdo, así que es un tema importante. Creo que hemos tenido un acierto, y gracias a todos los que nos comentaron también, que estamos relacionados con lo mismo, esta idea buena para fomentarlo, ¿no es cierto? Obviamente que sí, a lo mejor en un futuro más cercano se puede lograr aquello y incentivar, ¿no es cierto? También incentiva mucho más, efectivamente, como nos dicen los auditores, el tema de tener canchas de mejor calidad, vamos diciéndolo como por su nombre, canchas sintéticas, bueno para practicar el deporte. Y también lo otro, lo de echar algunas canchas, una buena idea que queda ahí en perspectiva.

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3: Se declaró la cadena perpetua calificada para un hombre que asesinó y violó a una mujer con quien tenía una relación en Calbuco, nos informa Robinson Cárdenas.
4: Presidio perpetuo calificado alcanzó el Ministerio Público para un hombre identificado como Luis Barría Calbucano, que en diciembre de 2022 le quitó la vida a Lorena Cárdenas en el sector Las Calizas, en la comuna de Calbuco. El sujeto fue investigado por dos delitos, violación y femicidio, a propósito de una relación que mantenía con la mujer de tan solo 22 años, a quien se le arrebató su honra y dignidad, dijo el fallo del Tribunal Oral en lo Penal de Puerto Montt. En este caso, el Servicio Nacional de la Mujer y Equidad de Género ha valorado que el hecho ocurrió en un sector rural en la que la víctima quedó imposibilitada de pedir ayuda. Desde la Fiscalía se ha destacado que rastros de ADN del autor en el cuerpo de la víctima fueron claves para lograr la cadena perpetua calificada para este hombre que violó y asesinó a una mujer con quien tenía una relación en Calbuco. En Puerto Montt, Bio Bio, la radio.
3: Y un falso fusil de guerra, más de 2 millones de pesos y droga incautada, dejó un operativo policial que terminó con detenidos en la comuna de Valdivia, en la región de Los Ríos, nos informa Andrea Solís de Radio Bio Bio en Valdivia.
5: Tras diversas diligencias efectuadas por la sección de investigación policial de Carabineros en

0: Valdivia se logró establecer la participación de dos hombres de 20 y 30 años de edad en diversos robos con intimidación que afectaron a viviendas en la capital regional. Según la información policial, tras allanar el domicilio de los delincuentes, se halló pruebas de los delitos cometidos, principalmente falso armamento con el que intimidaban a las víctimas, correspondiente a un falso fusil de guerra y dos pistolas. También en el procedimiento se incautó más de 2.300.000 pesos de dinero en efectivo y 125 envoltorios de una sustancia que preliminarmente fue identificada como pasta base de cocaína. Es por lo anterior que los dos sujetos fueron puestos a disposición de la justicia para el respectivo control de la detención durante esta jornada. En Valdivia, Bio Bio, la radio.
1: El ministro de Vivienda, Iván Poduje, llamó a reformar el Consejo de Monumentos Nacionales y aseguró que su funcionamiento ha retrasado proyectos de infraestructura y de vivienda. Los detalles con Gloria Bahamontes.
2: Una profunda reforma al Consejo de Monumentos Nacionales planteó el ministro de Vivienda, Iván Poduje, durante una actividad en Valparaíso, donde cuestionó el impacto que, a su juicio, ha tenido el organismo en el desarrollo de proyectos públicos y privados. La autoridad afirmó que los procesos asociados a hallazgos arqueológicos han retrasado iniciativas emblemáticas como el Parque Barón y el frustrado Centro Interdisciplinario de Neurociencia, además de aumentar los costos de las obras y afectar el acceso a la vivienda. En ese contexto, sostuvo que el Consejo de Monumentos debe volver a cumplir un rol consultivo y dejar de tener facultades para vetar proyectos, agregando que actualmente existe una iniciativa legal en el Congreso para modificar su funcionamiento. Las declaraciones fueron realizadas durante la inauguración del año académico de la Escuela de Ingeniería de Construcción y Transporte de la Pontificia Universidad Católica de Valparaíso. 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
1: El diputado socialista Nelson Venegas afirmó que el oficialismo intentó sacar provecho político del caso de los niños haitianos. La información con Josefa Chamaro.
3: El parlamentario tildó de hipócrita al oficialismo. Todo esto en el marco de un nuevo informe de la ONU, el cual acusó a Israel de matar deliberadamente a los niños palestinos por ejecutar un plan genocida. Cabe destacar que según este documento, el ejército israelí acabó en 2 años con la vida de más de 20.000 menores y empleó torturas y violencia de índole sexual. Con todo, el diputado socialista Nelson Venegas fue enfático en que el oficialismo intentó sacar provecho político de la desgracia de niñas y niños haitianos, indicando que esto es cuando les conviene y que hace solo un mes el propio gobierno les estaba negando derechos sociales a este sector de la población. Por último, Venegas afirmó que ahora nadie dice nada contra este genocidio en marcha, utilizando un refrán que dice: con la cruz rezando y con el mazo dando, haciendo referencia a que dicen ser religiosos, pero que esto no se refleja en la práctica. 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
1: La temperatura en la comuna de Nacimiento a esta hora alcanza los 13 grados, son las 15 horas con 6 minutos.
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Bueno, nunca lo hemos dejado de tener en la carpeta, ¿eh? Me refiero a los lamentables. Esto me parece a mí que la información que me llega, me parece que no es un microbasural propiamente tal, ¿no? Pero nos comentan auditores, ¿eh? Esto es que prácticamente, fíjense por la imagen que me envían nuestros queridos auditores, prácticamente frente a la prácticamente al frente de la cancha de Orompeyo, un basural de aquellos, ¿eh? Realmente impresionante lo que ocurre ahí. Y sabe lo peor de todo, y que siempre lo digo, porque a veces uno puede hablar de microbasurales donde se dejan voluminosos, me refiero ya a ver, colchones, que es lo peor de lo peor, pero también otras cosas que son un poquito más, más grandes, que a lo mejor no se trata que uno lo justifique, ¿no? Pero uno puede entender, no tiene dónde dejarlo, ya, mal, está mal. Pero cuando hay un lugar con basura domiciliaria y en estas condiciones, que entendemos, me imagino yo, estoy especulando sin duda, que esto puede ser producto, este desorden de basura totalmente desparramada, ¿no? En este sector, frente a la cancha de Orompeyo. Va a pasar por ahí, usted lo va a ver de inmediato, porque llama mucho.

0: la atención, está totalmente, es como que pareciera que se fue a tirar la basura así, así, cosa que dudo, ¿no? Debe haber algún tipo de situación con respecto al embolsado de esta basura, que ocurrió algo, las mascotas, los perritos que callejeros, todo aquello, pensemos eso, pero está realmente terrible. Hacemos eco de lo que nos comentan auditores a esta hora de la tarde en esta situación que se vive aquí frente a la cancha de Brompeyo con este basural realmente pésimo. Lo comentamos de inmediato porque realmente hay que tratar de hacer algo. No le vamos a decir a los vecinos que hagan la, pero realmente alguien tiene que hacer algo. Esperemos que esto se pueda solucionar. Hacemos hincapié en esto de este basural de, valga la redundancia, basural de basura domiciliaria, totalmente esparcida. Esa es la verdad de las cosas, ahí frente a cancha Brompeyo. Ojalá que esto tenga solución y no se quede el fin de semana, porque ahí sería ya terrible, catástrofe. O sea, sería realmente peor. 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Bueno, les comento que bomberos de la provincia de Biobío hizo un llamado a prevenir emergencias con motivo de la inflamación de ductos ante el alto consumo, ¿no es cierto?, por las bajas temperaturas. Vamos a tomar contacto con Mario Tapia, que nos va a entregar detalles de este llamado a prevenir emergencias por parte de bomberos.
1: Una serie de alarmas de principios y amagos de incendios se han registrado no solamente en Los Ángeles, sino también en Santa Bárbara, otras comunas de la provincia del Biobío, una situación que llamó nuevamente a bomberos a hacer extensivo el llamado a la comunidad a fortalecer precisamente los ductos de combustión lenta para poder evitar incendios y tragedias posteriores. También se dijo que las bajas temperaturas podrían llegar hasta los 4 grados bajo cero en las próximas horas y próximos días. Por tanto, se nuevamente hizo el llamado a que la gente, las comunidades, tanto en la comuna de Los Ángeles como también en otras ciudades, mantengan aislamiento adecuado de los ductos de combustión lenta y también limpios a objeto de calefaccionarse, pero sin correr peligro de alguna inflamación de las chimeneas o de los ductos, que es tan común en estos días y sobre todo en los días de más baja temperatura, donde existe alto consumo de elementos y de calefactores a combustión lenta.

Fíjese que tal cual como nos comentaban recién en relación a este basural, fíjese que hay esto es un datito anexo, ¿eh? Está hay partido hasta esta hora de la tarde ahí en la cancha de Rompello. Y mal ahí, ¿eh? Lo del quería aportar un poquito más, porque se afean los sectores realmente, ¿eh? se pierde el, se desperfila realmente los sectores, un sector que están bien cuidados muchas veces, y con este tema de las basuras, de los microbasurales, de dejar la basura en cualquier parte, fíjense que lamentablemente voy a hacer un comentario bastante cercano. ¿Qué es lo que pasa, fíjese, con esto? ¿Qué es lo que ocurre con esto? A todos, yo creo que a todos, me identifico con todos, nos ha pasado alguna vez que se le ha olvidado sacar la basura. ¿A usted se le ha olvidado sacar la basura? A todos alguna vez se le ha olvidado sacar la basura para el paso del camión, ¿no es cierto?, con la recolección. Pero no por eso voy a tener que tratar de eliminarla en cualquier parte, ¿sí o no? ¿Y qué es lo que ocurre? Ocurre eso, precisamente, que como se... se da el tema de los basurales, como este, por ejemplo, que estábamos hablando recién. Voy a tomar este como ejemplo, porque está latente, está vigente en este momento. ¿Qué es lo que dice usted? Oye, si están dejando basura ahí, oye, un basura más, basura menos, da lo mismo. Y así empieza. Y así comienza todo. Porque lamentablemente tenemos mal el concepto errado de que, oye, un poco más, un poco menos, da lo mismo. No, pues muchas veces no, la ayuda, el dejar de hacer algo o el colaborar, es lo mismo que reciclar y todo eso, un aporte de cada persona influye mucho, porque usted...

0: usted dejando basura, si usted, alguien lo ve ahí dejando basura, dice, oye, si lo hace él, ¿por qué no? Yo que tengo la basura en mi casa, con lo que conlleva guardar basura por varios días, tener que tenerla bien tapada, por lo, muchas cosas más, ¿no es cierto? Oye, yo también lo puedo hacer, y, si lo, total no va a pasar nada, un poquito más de basura y un poquito menos no va a pasar nada. Y así comienza, y así se crea esto, y se crea en el inconsciente de lo que pareciera que hacer un poco más, no marca la diferencia, y sí marca la diferencia, porque si usted no lo hace, es menos basura, y menos basura, y menos basura, y al final, cuando es poco, se puede solucionar rápido, pero cuando es mucho, el problema pasa a ser mayor. Conciencia, cultura, educación, todos, tratemos, asumamos nuestra responsabilidad. Si no sacamos la basura, tenemos que arreglar nosotros nuestra casa para guardarla, para mantenerla hasta el día que corresponda. Así tiene que ser. Eso es lo que corresponde, eso es lo que tiene que hacer. Eso es vivir en sociedad, ojo, ¿eh? Hay que pensar también, por supuesto, en el resto. Vamos a tomar contacto a continuación con Maricel Venegas. Tenemos información policial.
1: Personal de la patrulla Foco de Carabineros de Los Ángeles detuvo a un hombre en el sector sur de la comuna luego de ser sorprendido trasladando dos carros de jardinería sin poder acreditar su procedencia. Este procedimiento se realizó durante algunos patrullajes preventivos en el territorio de la subcomisaría de Paillihue. Al ser fiscalizado, este sujeto no presentó una documentación ni entregó una explicación satisfactoria sobre la propiedad de estas especies, por lo que fue detenido por el delito de receptación. Posteriormente, Carabineros verificó que el imputado mantenía una medida cautelar de arresto domiciliario nocturno vigente por receptación de vehículo motorizado, la cual estaba incumpliendo, sumándose además el delito de desacato. Por instrucción de la Fiscalía de Flagrancia, este detenido pasó a control de detención en el Juzgado de Garantía Angelino. 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

0: Hola, buenas tardes, Radio Bio Bio. Les estaba escuchando su comentario sobre la basura. Lamentablemente, somos los dueños de casa, los sucios. Porque aquí en mi sector donde yo vivo, muchos vecinos tienen la mala costumbre de pagarle a unos jóvenes que andan pidiendo en la calle, le pagan 1.000, 2.000 pesos y le van a tirar para que le lleven la basura. Pero ¿qué pasa? Que esa basura la llevan y la tiran en una esquina. O sea, no les importa que estos chicos se lleven donde boten la basura, no les importa. O sea, les da lo mismo. Ellos lo único que quieren es sacar la basura de su casa. Pero resulta que el basurero pasa 3 días a la semana. ¿Cómo? Si se les pasa la basura, ¿por qué no la dejan guardadita en su casa de alguna forma? Y la sacan al día que corresponde. Pero no, la tontera es sacar y ensuciar a los vecinos. Yo vivo en una esquina, pero aquí se les pasa el basurero, a la esquina tirar la basura, mierda. Lamentablemente yo me he tenido que pelear con los vecinos. O sea, a grito pelado. Era la única forma que entendieran. Afortunadamente han entendido, ya no hay basura, porque antes yo abría la puerta de mi casa, cruzaba la calle y enfrente un tremendo basural. Entonces eso era lo que yo ya no soporté, porque todos ellos limpiecitos ahí en su casa, pero en mi esquina, la puerta de mi casa, un basural. Entonces eso yo lamentablemente tuve que empezar a discutir con los vecinos y hacerles saber que no es la idea de ensuciarle a los vecinos, porque no solamente es suficiente limpiar nuestra casa, nuestro sitio, nuestro entorno, sino también la vía, porque si está sucio el resto, obviamente nuestra vía también está sucia y eso es feo. Aquí hay una esquina donde hay un tremendo letrero de la municipalidad prohibido botar basura. Y todavía siguen tirando basura y colchones de todo. Es entendible la gente que no entienda, no. Y más encima en una avenida. Lo horrible que se ve, entonces eso es lo que no, la gente no entiende, que si se ve feo la calle, la avenida, se nos ve feo a nosotros también, nuestro entorno. Lamentablemente la gente no entiende con el tema de la basura, no hay caso. Así que a mí me llega a dar rabia cuando veo basura en una esquina, porque no, ¿cómo no van a poder guardarla hasta que pase el basurero? Si el camión pasa 3 días a la semana, es entendible. No se logra entender eso. Ya, disculpen y muchas gracias por escucharme.
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2: Bueno, efectivamente, agradezco también la opinión de todos nuestros auditores, porque muchos más también opinan, y precisamente en relación a esto me parece muy oportuno, nos consultan en relación a la basura. ¿Sabe usted? Le voy a decir sinceramente, ¿quiere que sea sincero? No tenemos una información oficial con respecto a el lunes, la recolección de residuos domiciliarios. No tenemos una información oficial, pero lo que sí podemos decirle es que en cada feriado no hay recolección de basura. Cada feriado. Eso es lo que sabemos, que es así. Pero puntual y específicamente para este día lunes no tenemos una información oficial. Le respondí, creo que estoy respondiendo bien, ¿no es cierto? Se supone que todos los feriados, no es como antiguamente era, que efectivamente habían un par de fechas en el año que no existía esto, pero desde hace un tiempo ya los feriados no hay recolección de residuos domiciliarios en el sector urbano de Los Ángeles. Esa es la afirmación que existe en general. Puntualmente no tenemos para el día lunes, pero yo creo que, sinceramente, no me quiero aventurar con algo que no tenemos una información oficial, insisto en esto, pero en los feriados no hay recolección de basura generalizado. Así que vamos a estar atentos a esta situación. Vamos a tratar de poder buscar la información oficial. Y por supuesto que es importante saberlo. Oportuno, muchas gracias a nuestros auditores que nos consultan.

Y en relación a esto mismo de la basura, y me comenta la nuestra querida amiga Pamela, el río Quilque, un sillón y un asiento de vehículo en el río Quilque. O sea, estamos, fíjese que a medida que vamos conversando el tema, nos vamos dando cuenta que estamos más sucios que nunca realmente. ¿Cómo es posible que haya un sillón y un asiento de vehículo en el Quilque? ¿Cómo es posible? ¿Cómo llegó eso? ¿Cómo un asiento de vehículo llega ahí? O sea, realmente es insólito. Las personas no entienden. Esto es cultura, esto no podemos culpar a las autoridades de esto, ¿no? O sea, ojo con esta situación. Claro, después es muy, lo voy a decir con todas sus letras, ¿eh? Es muy fácil después decir, oye, el río como es, tanta mugre, todo esto. Pero, oye, si nosotros mismos somos los que suciamos, definitivamente. Hay situaciones que son ya, que escapan de toda norma, por ejemplo, el tema de los alcantarillados, eso sí, ahí podemos entrar en una conversación que puede tener distintos matices. Pero cuando hay, se encuentra uno con un sillón y un asiento de vehículo en el Quilque, ¿Qué podemos decir de esto, no? ¿Qué podemos decir de esto? Culturicémonos un poquito, creo yo que es oportuno, ¿no es cierto? Y muchas gracias a nuestro querido auditor. Dice, mire lo que le voy a decir, lo voy a decir, ¿ah? Muchas gracias, dice, tomaremos las medidas necesarias al respecto para esperar hasta el día miércoles. Así, exactamente, tal cual. Lo felicito y muchas gracias a nuestro querido auditor, ¿ah? por su comentario. Fabián, muchas gracias, Fabián, porque ese es el espíritu. Si no hay recolección o si se me pasó la basura, guardarla. El problema es nuestro. No podemos ensuciar el entorno. Recuerde que su libertad termina cuando comienza la del otro, la del resto. Así que, ojo con esto. Agradezco los comentarios positivos en relación a esto, a esta situación. Y a la Pamela también le agradezco la oportuna intervención de esto que pude observar en el río Quilque. Lamentable, ¿eh? Lamentable, lamentable realmente esto que ocurre y que viene ocurriendo hace mucho tiempo. Yo recuerdo, voy a hacer un análisis de lo que ocurría aquí en el Paillihue, aquí en el estero, claro, aquí en Avenida Las Quintas con Los Carreras. ¿Sabe usted cuánto tiempo estuvo un sillón? Hay un tubo, pasa un tubo de, entiendo yo, de algún tipo de paso de agua o de alguna situación que ocurre, un tubo bastante grande, y estuvo, pero yo me atrevo a decir que estuvo un año ahí, un sillón que estaba atascado ahí con el paso, ahí quedó, y ahí estuvo, y ahí quedó hasta que se empezó el paso del agua, y todo, no puede ser. O sea que eso es una mala postal, ¿eh? Mala postal para todo, para nuestro entorno, y también cuando se trata de dentro de lo que se puede hermosear los lugares, esto nos afea. Y la responsabilidad, solo nuestra.

0: Bueno, para ir cerrando un poco también el tema, quiero también citar a nuestros auditores, por supuesto que su opinión es importante, siempre la estamos destacando. Falta de respeto y falta de cultura, claro que sí. ¿Podemos tratar de mejorar esto, no? ¿Podemos mejorar esto de la falta de cultura en relación a esto y en muchos temas más? Estamos apuntados a la basura, pero de todas maneras, creo yo que efectivamente es algo que podemos mejorar, que se ha logrado, que se logra. ¿Sabe usted, por la opinión de todos ustedes que nos hacen, da la impresión que muchas personas están en la misma línea? Mire, voy a hacer una comparación que puede ser un poquito, puede sonar un poco feo, ¿no? Es como la delincuencia. La mayoría de las personas son totalmente honestas, trabajan y todo aquello, y la delincuencia es un foco muy pequeño, pero echa a perder totalmente. Qué increíble que siempre las cosas malas, o los malos actos y todo aquello, supera a lo bueno, ¿eh? Qué lamentable que sea así, pero siempre igual, porque lo que produce un bien siempre se ve empañado por... Pareciera que lo malo siempre, aunque sea muy pequeño, fuera o tuviera más fuerza que lo bueno. Lamentablemente así. Nos comentan auditores también con respecto a la basura, que efectivamente tal cual confirman de que el lunes feriado no hay recolección de residuos domiciliarios, ¿eh? Así que para que, como nos dijo nuestro querido doctor, a guardar la basura. Si usted no la sacó ayer, bien guardadita, bien embolsadita, como pueda ahí en la casa, y no piense, no sueñe. Lo que hacen algunas personas de ir a dejarla, por supuesto, en cualquier lugar. Se está investigando las causas del incendio que afectó locales en una zona céntrica de Cabrero. Los detalles con Mario Tapia.
1: Han comenzado durante esta tarde las investigaciones para establecer las causas precisas del incendio que afectó la bodega de un supermercado en Cabrero y además dos locales comerciales de la zona céntrica y una vivienda. De acuerdo a la información entregada por bomberos de Cabrero, esta situación se registró, y tal como informó la radio, pasado este mediodía, y recién culminó pasada las 3 de la tarde con las labores de bomberos en cuanto a la remoción y también ventilación de los locales afectados. Se estiman pérdidas millonarias y se estima también una causa fundamental que podría ser eléctrica. Sin embargo, esta situación es materia de investigación a esta hora en Cabrero, reiteramos, en un incendio donde no se reportaron lesionados, pese a la magnitud del siniestro, donde dos locales comerciales, una casa de habitación y también bodegas de supermercado fueron afectadas por las llamas. 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

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Vamos a, fíjese, vamos a cambiar de tema un poquito en relación a situaciones que se ven acá. ¿Sabes que el otro día, mire, no sé si te le pasaba, usted recuerda, porque se acuerda cuando hubo cambio de, que fue bastante bullado, de sentido de calles ahí en el sector de Villa Galilea? Bueno, hicimos la rememoranza en su momento, cuando hubo cambio ahí en Valdivia, Almagro, que tenía otro sentido, pero sé que habían otras calles que tenían otro sentido por mucho tiempo. ¿Se recuerda usted cuando Baquedano, tomemos Baquedano desde Avenida Los Carreras? Era Oriente Poniente, ¿ah? ¿Eh? Ese era el sentido de Baquedano. Exacto, Oriente Poniente. Y Bulnes era de Poniente Oriente. Por muchos años. Y sabe usted que yo creo que estoy tomando esas dos calles, esas dos cuadras acá, pero ubíquese usted un poquito Los Carreras hacia el centro, Los Carreras hacia el centro, no más allá, que bueno, en ese tiempo no estaba tan bien de más allá Baquedano, estamos hablando de muchos años atrás. Y tal cual, yo creo que no muchos lo recuerdan, ¿eh? Que increíble que hay calles que toman, o sea, uno se acostumbra un poco, o se acostumbró a un sentido, pero eso. Realmente, me acordé, el otro día pasando por ahí me acordé de ese tema. Yo viví por muchos años ahí en cercano a ese sector, ahí en la plaza, en los departamentos de Plaza Pinto, ahí, cerquita de Bulnes. Y claro, era el sentido era distinto. Y yo creo que, ¿se acordará usted o no? ¿Se acuerdan algunos, no? De esos sentidos diferentes de calle. Bueno, un pequeño recuerdo, ¿no es cierto?, de algunos cambios que han tenido efecto y que yo tampoco. Poco, al mismo tiempo, así como recordé eso, no recuerdo que haya habido algún problema, ¿eh? con algún tipo de accidente o alguien que, bueno, en algún momento puede haber pasado, usted sabe que uno no lo sabe todo, pero así como algo tan bullado, no tan bullado así, propiamente tal, no, creo yo. Baquedano y Bulnes. Un recuerdo para ese par de calles que tenían otro sentido. Me están comentando en este momento Avenida Las Quintas. De Avenida Las Quintas. Avenida Las Quintas es doble, ¿ah? ¿Eh? Avenida Las Quintas es doble tránsito en este.

momento, y lo recuerdo así. ¿Tuvo algún momento un sentido? Me está comentando que con un solo sentido. Puede ser o no? No lo, la verdad que, sinceramente, bueno, yo recuerdo así a Daniela Quinta cuando era de tierra. Hace no tanto, 10 años, más o menos, puede ser o no. Sí, puede ser. Hubo varias. Nosotros como que de repente Los Ángeles como que hubo un tema ahí de arreglo masivo, como que de un, no de un momento a otro, por supuesto que no, esto nada es así, pero hubo un momento que habían varias calles de tierra en nuestra ciudad, en lugares más o menos relativamente céntricos. Fíjense, me están informando en este instante de un camión que estaría en pane en Avenida Ricardo Vicuña, ahí en esto es casi esquina con Ricardo Vicuña, esquina Valdivia, ahí, para que tenga precaución, ¿eh? Si bien es cierto, hasta ahora no hay tanto tránsito, pero de todas maneras, ¿eh? La precaución siempre es necesaria. A veces uno puede doblar con algún tipo de intensidad y puede encontrarse con el camión que está ahí justo en ese punto, ¿no es cierto? Para que lo tenga en perspectiva, ¿eh? Camión en pane frente a Avenida Ricardo Vicuña, por ahí, por esquina Valdivia, un poquito más allá, más o menos. Para que tenga precaución, nos indican a esta hora de la tarde, auditores.

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9: Dos vehículos menores colisionaron en Camilo Troncal, esto en Viña del Mar, sin dejar personas lesionadas. La información la tiene Aníbal Rosales.
10: Así es, una colisión entre dos vehículos menores se registró esta jornada de sábado en Camino al Troncal a la altura de la Universidad Santo Tomás en la comuna de Viña del Mar. Según informó Héctor Cáceres, comandante del Cuerpo de Bomberos de Viña del Mar, este accidente no habría dejado personas lesionadas y solo se reportaron daños materiales. Este procedimiento fue informado cerca de las 14.32 horas, lo que motivó el despacho de dos unidades de bomberos hasta el lugar para verificar la emergencia y resguardar el trabajo en el sector. El comandante también advirtió que los conductores tengan especial cuidado al transitar por este sector Camino al Troncal a la altura de la Universidad Santo Tomás en Viña del Mar. Desde la región de Valparaíso, Bio Bio la radio.
9: La diputada Tamara Ramírez alertó sobre una posible operación de mafias de la basura y exigió una intervención urgente en la comuna de Maipú. Nos entrega más detalles Juan Oporto.
11: Claro, y es que la diputada Tamara Ramírez del Partido de la Gente presentó una serie de oficios a organismos de seguridad, salud y medio ambiente para solicitar antecedentes sobre la acumulación de basura y escombros en el sector Las Industrias de Maipú. La legisladora e integrante de la Comisión de Medio Ambiente advirtió que el problema va mucho más allá de una cuestión ambiental y aseguró que los microbasurales terminan afectando directamente la seguridad y la salud de las personas. En ese sentido, señaló que los microbasurales no son solamente un problema ambiental, son focos de inseguridad, afectan la salud de las familias, generan plagas, malos olores y deterioran la calidad de vida, de miles de vecinos. En los oficios enviados a distintos organismos, la diputada del Partido de la Gente solicitó información sobre eventuales riesgos sanitarios asociados a la presencia de roedores, mosquitos, contaminación de suelos, afectación de la calidad del aire y posibles problemas en el escurrimiento de aguas lluvia producto de la acumulación de residuos. Asimismo, la legisladora puso el foco en las denuncias que apuntan a la eventual existencia de personas o grupos que cobrarían por retirar escombros y residuos para posteriormente abandonarlos de manera ilegal en distintos sectores. sectores.
9: El gobierno realizó un llamado a activar el cupón de gas antes del 30 de junio, día en que se cumple el plazo para aplicar dicho beneficio, nos informa Fernando Ríos.
11: Así es, porque este 30 de junio será el último día para que los hogares que están en el 80% del registro social de hogares puedan activar el beneficio del cupón de gas de 27 mil pesos. Un aporte económico que, según estimaciones, llegará a 7 millones de hogares en medio del alza internacional de los combustibles, especialmente durante la época invernal. En este sentido, la ministra del Desarrollo Social y Familia, María Jesús Wolf, aseguró que más del 63% de los hogares han activado el beneficio, pero que el objetivo del gobierno es no dejar a ninguna familia exenta de él. Asimismo, recordó que una vez adquirido, se podrá utilizar hasta septiembre de este año. Por su parte, el subsecretario de Evaluación Social, Gabriel Ugarte, se refirió a los casos aislados donde algunas personas han activado el cupón e intentado venderlo, y enfatizó en que el aporte debe ser adquirido a través de los canales oficiales y no por otro medio, con el propósito de no exponerse a fraudes o falsificaciones.
9: 10 grados se registran en la comuna de Quilleco, además de algunas precipitaciones, son las 16 horas con 5 minutos.
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De todas maneras, ¿eh? para aprovechar, ¿no es cierto? Estamos con tanto frío, ¿no? Estamos con... ¿Sabe qué? Me decían delante, parece agosto. Pero un agosto reducido, un agosto pequeñito, como de repente se despeja, en fin, así es, agosto, como era agosto, por lo menos antiguamente, ¿no es cierto? Por lo menos antiguamente era así el tema con esto. Fíjense que estamos pendientes del tema de el reciclaje también, ¿eh? El reciclaje también es importante, no lo olvide, no lo deje pasar. Ya que estábamos hablando delante de la basura, estamos en tema ecológico, ¿no? Pensando en aquello, y obviamente se han abierto muchos, tenemos muchísimos puntos para poder dejar todo lo que, principalmente botellas de vidrio y también la botella plástica. El otro día, vamos a averiguar un poquito esto, ¿eh? Porque nos encontramos con una sorpresa que no es algo tan preocupante, pero sabe usted lo que puede significar cuando usted está a un punto dedicado a un específico. Por ejemplo, voy a ir a lo que quiero comentarles, ¿eh? El tema de las tapitas. De las tapitas plásticas, de las botellas principalmente, tapitas plásticas. Son unos corazoncitos, ¿no? Lo reitero, que están en distintos puntos de Los Ángeles y son para eso. Y sabe que en estuve ahí, ¿no? En Avenida Lauquén con Pedro Hue, hay uno y está lleno de botellas plásticas. ¿Cuál es el punto? Usted dice, bueno, si es reciclaje. Pero resulta que cuando hay un específico, las personas encargadas tienen doble trabajo. Con respecto al tema, porque es la tapita. ¿Qué va a pasar con lo otro? ¿No es cierto? Le está endosando el problema a otro. Existen los puntos específicos para las botellas y también para las tapitas en este caso. Así que ojo con eso, ¿eh? Ojo con eso, que si bien es cierto, se agradece enormemente que las personas deseen colaborar y reciclar. Es importante, pero también hay que ir con lo que corresponde. Mire, es un trabajo. A lo mejor puede ser un poquito, no sé si darse el tiempo, generar un tipo de puede ser una situación de un, no sé si un ritual, no tanto como un ritual, no. Pero hay que darse tiempo, hay que encargarse, hay que guardar el lugar adecuado, el tema, y obviamente... es algo que nos compete a todos y por supuesto que sabe usted que lo que realmente nos da es que ayuda mucho, colabora demasiado, colabora enormemente el tema de reciclaje.

ojo con eso, ¿eh? Que hay que dejar las cosas en su lugar, no dejar. Me encontré el otro día en un punto de Los Ángeles donde estaba dedicado a botellas de bebidas plásticas, y personas habían dejado estos bidoncitos que comúnmente son de los del agua para radiador. No es para eso, es para botellas solamente. También le están causando un problema a la persona al encargado del tema este, porque eso, ¿qué hace con eso? Tiene que dejarlo en otro lado, hacer un trabajo adicional. Hagamos las cosas como corresponde, hagámoslo bien. Ya tenemos la intención. Cerrémoslo bien y hagamos las cosas como tiene que ser. Si dice ahí botella, son botellas, no bidones, botellas. ¿Ok? Es una indicación para poder. Ya tenemos la intención de reciclar. Reciclemos y cerremos el trabajo como corresponde, como tiene que ser. Así que esto es, obviamente, una muy útil recomendación.

Bueno, tenemos también, fíjese usted, actividades, por supuesto, tenemos actividades dentro de este fin de semana que se están realizando y actividades que también van a abarcar un poco más, ¿no? Un poco más de...

del fin de semana. Me refiero que no solamente son para el día de hoy, algunas comenzaron en el día de ayer y se van a extender un poco más dentro de todo el fin de semana. Como por ejemplo la Feria Gastronómica del Estofado, ¿así? Feria Gastronómica del Estofado. ¿Sabes dónde es? En Villa Peluca. Esto comenzó ayer, continúa hoy, mañana y el día lunes. Miren, es viernes, sábado, domingo, lunes, tal cual. Comidas típicas, cervecita artesanal, el clásico, rico y siempre bienvenido, navegado, pastelería y productos artesanales. La entrada totalmente liberada, así que ya lo sabe. Una buena oportunidad si usted quiere darse una vueltecita. Feria Gastronómica del Estofado, esto en Villa Peluca, ruta Q45, kilómetro 67. Esto se desarrolla en la Escuela Cerro Pilque en Antuco, así que puede ser, ¿eh? A lo mejor no hoy, pero mañana o el día lunes feriado, para que tenga un panorama diferente, a pasarlo bien en familia, disfrutando de un rico estofado, y como que el tiempo, el día, la temperatura da para un estofado, un rico estofado, así que ya lo sabe, un buen panorama, ¿no? Para el día de hoy, si no puede hoy, si fue hoy, ayer también arrancó esto, pero mañana y pasado también se mantiene esta Feria Gastronómica del Estofado en Villa Peluca. Ya lo sabe, ruta Q45, kilómetro 67, esto es en la Escuela Cerro Pilque en Antuco.

Quiero decir algo, me gusta el Atado Verde, ¿verdad? El Atado Verde, lo escuchamos recién. Fíjese que el Atado Verde se presentó en... Es como una de las artistas colombianas del momento, que irrumpió hace algunos años, un par de años atrás, y realmente...

la es como la nueva generación de artistas colombianos que está saliendo al mercado, al mundo realmente, y ha sido tanto el éxito, fíjese, se presentó en nuestro país el año pasado, con mucho éxito, y además, esto lo voy a comentar como un anexo, ¿no? Porque no tiene mucha injerencia con nosotros realmente, pero mañana está en España, se presenta en España. Por lo tanto, esto demuestra que el éxito de la Tabla ya alcanza niveles planetarios. Así que, bueno, buen hit. Por si acaso, alguno, a lo mejor usted nos preguntaba por ahí, ¿quién es? ¿Algún momento alguno dijo, oye, se parece, tiene alguna similitud con Shakira, puede ser, en algún momento el tono de la voz? Claro, sí o no, ¿no es cierto? Pero no, es el Atauber, que ya está a niveles, como decía, a nivel mundial, la nueva generación de artistas colombianos que está dando que hablar. Sobre todo en nuestro país, se supone que hay perspectiva para nuestro país, pero todavía no lo tengo claro. Cuando lo sepamos, por supuesto que se lo vamos a comentar. Solamente, como lo dije recién, como datito nomás, mañana está en un concierto en España. ¿Qué tal? Así que eso habla bien, ¿no es cierto?, del mundo artístico colombiano. Nosotros estamos un poquito quedados, ¿has dado cuenta? ¿No? Nosotros, como artistas nacionales chilenos, ¿no? Hace rato que ya pasó un poco esa generación que estuvo bien. La Ley, ¿se recuerda ustedes? Sonó bastante. Los mismos Tres, los Bunkers estuvieron también dando que hablar. Y bueno, los que ya más en el pasado todavía, por supuesto, Miriam Hernández y todo eso, ya eso ya es. Está ahí nomás. No hemos tenido este último tiempo realmente una resonancia musical, ¿no es cierto?, en a nivel más mundial, digámoslo de esa forma. ¿Qué pasa? ¿Qué pasa? ¿Qué ocurre? ¿Qué pasa con la industria acá? ¿Qué es lo que ocurre? ¿Qué pasa que no tenemos, ¿no? Y si, bueno, acá en Chile el circuito funciona, ¿no? Los artistas urbanos también han habido por ahí. Por los urbanos, yo creo que han sacado un poquito más la cara, ¿no? Por el artista nacional, que han tenido una repercusión un poquito más a nivel internacional, los urbanos, sin duda. Pero en el género del pop, ahí nomás. Así que, por lo pronto, estábamos hablando de artistas sudamericanos, ¿no es cierto? De la que escuchábamos recién aquí en la radio. Seguimos avanzando, pues seguimos, por supuesto, junto a ustedes. Y les voy a recordar otra cosa, nuevamente se los recuerdo, ¿saben por qué? 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

Bueno, siempre, usted sabe que yo ahí, siempre aquí, cuando uno... No un error, ¿eh? Una omisión realmente, y agradezco a nuestro auditor que nos comentó. Y eso es lo que, eso, fíjese que eso precisamente es lo que a mí más me agrada, cuando los auditores aportan a la conversación. Estamos hablando de los artistas nacionales y fíjese, nos dejamos fuera, realmente. Ahí acuso totalmente el golpe. De todas maneras, Mon Laferte, por supuesto. Mon Laferte ha sido la última representante, creo yo, del género pop, podemos decirlo, ¿no? Un poco así, la podemos involucrar en ese género de la música, que le ha ido bien, ha tenido Grammy, presentaciones internacionales y todo, y tiene reconocimiento además, ¿eh? Así que la cumplimos con Mon Laferte, que ha estado bien, que ha sido como nuestra representante de la música internacional. Kid Voodoo también, ¿eh? También algunos, por eso lo dije antes, el género urbano ha sacado bastante la cara con respecto a nuestros representantes de artistas nacionales, que le ha ido bastante bien a varios que han tenido presentaciones importantes y una connotación y un reconocimiento también a nivel internacional. Bien, Mon Laferte, ¿eh? Así que, sorry Mon Laferte por la haber dejado fuera del éxito que ha tenido a nivel internacional en el mundo de la música. Vamos a recordarle nuevamente, quiero recordarle esto, ¿saben por qué? 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Importante detalle, claro que sí, pues, importante para tenerlo ahí anotadito y para tenerlo ahí en perspectiva ante cualquier situación. Ojalá que no. Nadie quiere el corte de energía eléctrica hoy día, genera un problemón, un problemón con todo lo que tenemos. Estamos haciendo bastante, lo hemos dicho más de alguna ocasión, somos bastante esclavos, ¿no es cierto?, de la energía eléctrica. Mire, ¿qué pasa cuando se corta la luz en su casa? Por A, B o C motivo. Mire, el refri, obviamente. El tema del hervidor, que no es menor, ¿eh? ¿Tiene usted un plan B con respecto a la casa? Y sabe usted que hoy en día muchas personas han optado y tienen también la encimera, que comúnmente es eléctrica también. O sea, si usted no tiene un plan B para... Se queda hasta sin agua para hervir, por el hervidor, el tostador, el tema de la encimera. Tenemos también, obviamente... ¿Sabe usted que algunos... ¿Se acuerda cuando hablábamos de los califones? Del tema del arranque, el califón de la partida. Eso ya del fósforo con el piloto, eso ya es bastante... ¿Quedarán algunos por ahí o no? ¿Hay algunos por ahí funcionando? El típico cuando... ¿Usted sabe la falla que tenían eso? La membrana, la típica membrana. Yo creo que alguno por ahí puede estar, ¿eh?, funcionando también. Y de hecho algunos expertos dicen, no, yo no, acá mi califón antiguo, ahí, como sea, lo mantengo. Pero también hay algunos que tienen el encendido, es eléctrico. No hay energía eléctrica, o sea, usted se queda hasta sin agua caliente. Puede ser un caos de proporciones cuando se corta la energía eléctrica. Es claro. Bueno, no vamos a poner este saco el Wi-Fi, porque ahí ya es la locura máxima. Las personas, sobre todo los más jóvenes, es una cosa que acabo de mundo, ¿ah? ¿Eh? Acabo de mundo, total. Si no tiene. Además que los datos no funcionan igual, ¿eh? Definitivamente. Definitivamente, a menos que usted tenga un plan muy, muy, muy potente o su teléfono. El teléfono también influye mucho en esto, ¿eh? La generación de los teléfonos también influye en el tema de la señal. ¿Estamos esclavos? ¿Somos esclavos? Esclavos de la electricidad. Siempre a medida que avanza el tiempo, a medida que nos vamos modernizando, siempre vamos siendo esclavos de algo. Ahora la electricidad es la que la lleva. Muchos también, fíjense, muy cortito, ¿eh? Esto para cerrar. Han optado por tener incluso generadores en la casa, ¿eh? Generadores que le dan por lo menos algo para poder mantener, por ejemplo, el refri y algo más, la carga del teléfono. Ni hablar de eso, la carga para cargar el teléfono. Estamos hablando de cortes.

un poquito más extenso. Lo normal son ciertas horas nomás, que lo puede suplir uno de alguna forma, pero con un corte de energía eléctrica. Mire, me está comentando un en este momento, Verónica, muchas gracias Verónica por su comentario, me dice que queda sin agua, incluso, mire, sin agua incluso, o sea, efectivamente, tal cual, es una cosa, pero de proporciones, hay que mantener. Yo creo que el tema del generador es una buena opción para tenerlo. De hecho, nos han comentado en algún momento que hemos tenido o tocado el tema, que se han encarecido bastante los generadores de electricidad. Pero bueno, yo creo que es una buena alternativa. Vamos, fíjese, de todas maneras, se lo vamos a enviar. Nuestro auditor nos está consultando por el WhatsApp CG. Buena, muy bien, se lo vamos a enviar por interno, por supuesto, en breve, la energía eléctrica. Es claro, un tema que da definitivamente para mucho.

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2: El 27 de junio del año 1972 nació Atari, la empresa creadora del mercado de los videojuegos caseros, pionera en ese rubro, y que se mantuvo como la mayor fuerza en la industria de la computación y el entretenimiento hasta mediados de la década de 1980. De hecho, esa compañía marcó importantes hitos con icónicos lanzamientos como la consola Atari 2600, un dispositivo que democratizó el acceso a los videojuegos y sentó las bases para el futuro del sector. La historia de los videojuegos ha estado marcada por grandes avances e innovaciones, pero la marca Atari es una leyenda indiscutible debido a que esa firma fue la que sentó las bases de la industria y dio inicio a la revolución de los arcades y consolas. Fue ese 27 de junio de 1972 cuando Nolan Bushnell y Ted Dabney, después de varios intentos de registrar su empresa con un nombre que no estuviera ya en uso, recibieron el visto bueno del estado de California para bautizar a su recién creada compañía. El nombre Atari provenía del juego de mesa Go y era un término equivalente del jaque mate en ese milenario juego del tablero chino. La historia de Atari comenzó con el lanzamiento del Pong, un simple pero adictivo juego que simulaba un partido de tenis de mesa y que tenía el sonido que estamos escuchando. En ese entonces, Bushnell y Dabney, conscientes del potencial de los videojuegos en la industria del entretenimiento, decidieron crear su propia compañía para desarrollar y distribuir el título como una máquina arcade. El éxito del Pong fue inmediato, convirtiéndose en un fenómeno cultural y confirmando la viabilidad de los videojuegos como una forma de entretenimiento. Después de ese éxito, Atari continuó innovando y expandiendo su catálogo de juegos. El año 1977, la compañía lanzó Atari 2600, una de las primeras consolas domésticas que permitió a los usuarios jugar en sus televisores, un concepto revolucionario en ese momento. Esta situación ayudó a popularizar los videojuegos en los hogares de todo el mundo, introduciendo clásicos emblemáticos como Space Invaders, Pac-Man y Asteroids. Este auge inicial de Atari, cuyos productos, como decíamos, revolucionaron el mercado y generaron millones en ventas, también trajo consigo desafíos significativos, que se vieron, por ejemplo, reflejados con el incremento de la competencia con otras empresas introduciendo sus propias consolas. Además, la saturación del mercado y la falta de control de la calidad de los juegos producidos llevaron a una caída en las ventas y una percepción negativa de la industria. Ese periodo culminó el año 1983 con una gran crisis que implicó una dramática reducción en la rentabilidad de la industria. En ese momento fue la consola Nintendo Entertainment System la que el año 1985 revitalizó el sector, especialmente en Europa y Japón, marcando el inicio de lo que se conoce como la era moderna de los videojuegos. Atari intentó adaptarse a estos nuevos tiempos, lanzando consolas como Atari 5200 y aventurándose en el territorio de las portátiles a color con la Atari Lynx. Ahora, pese a esos esfuerzos, la empresa no logró imponerse una competencia cada vez más feroz. Incluso en un último esfuerzo para recuperar su posición en el mercado, lanzó Atari Jaguar en 1993, una consola de 64 bits que debía competir con Sega Saturn, Nintendo 64 y PlayStation. Desafortunadamente, ese intento no logró revertir la suerte de la empresa, que a esas alturas ya había cambiado de propiedad en varias ocasiones, había pasado por distintas manos. En todo caso, la importancia de Atari en la historia de los videojuegos va más allá de sus éxitos y fracasos comerciales. La compañía sentó las bases de la industria de los videojuegos, introduciendo conceptos y prácticas que siguen siendo fundamentales en el desarrollo, distribución y comercialización de los mismos. La empresa Atari, pionera en el mercado de los videojuegos caseros, que se creó en Estados Unidos por Nolan Bushnell y Ted Dabney ese 27 de junio del año 1972.
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saben, les voy a comentar lo que me, les voy a comentar lo que me comentaron. Así lo voy a decir. Un auditor, por supuesto, sí, un auditor, que nos comenta que en su casa tiene todo eléctrico, estufa a pellet, claro, estufa a pellet, por supuesto, también, pues, sí, así es. Aire acondicionado, se le cortaba la luz y quedaba sin nada, así que se compró una estufa a gas y también tetera para poder estar, sí, buena medida realmente, la tetera. ¿Usted conoce alguno, conocerá la tetera alguno? Yo creo que alguno no conoce la tetera, yo creo que no. Después cuando se, la tetera antigua, sí, la antigua. Después se mueve, mire, me estoy yendo muy atrás. Esto es parte de la historia de la evolución de los artefactos del hogar, ¿no? La tetera. Después cuando, yo creo que fue lo máximo ya cuando llegó con pito. ¿Se acuerda, no? Que tenía un pito y le avisaba usted cuando estaba hervía el agua. Eso es un adelanto muy porque a muchos, ¿se acuerda usted? A muchas personas les pasó, yo creo que a muchos les ha pasado, que se quedaba y decía, pero negra y seca. Total. Era un desastre. Yo creo que a muchos les pasó. Así que por eso se implementó muy bueno el invento ese, ¿eh? Creo yo. ¿Usted, le parece algo simple, ¿no? Sencillo, pero muy óptimo realmente, el pito en la tetera. Que la tetera, ese tipo de tetera, miren lo que estamos hablando, la tetera. Ese tipo de tetera era diferente a la otra que, ¿cómo le decían a la otra tetera? ¿Se acuerda o no? La pava, pues claro, muy bien, están muy agudas, la pava.

Tal cual. Que bonito recuerdo, ¿no es cierto? Bonito recuerdo de esa época un poco más simple, pero al mismo tiempo romántica, ¿no es cierto? Donde todo era más, donde todo costaba más hacerlo, ¿no es cierto? Era todo más difícil, era todo más complejo. Y mire, aquí me está llegando el comentario, aquí tal cual, me está llegando el comentario que tiene un audio. Vamos a verlo, tiro. ¿Quién es? Vamos a identificar a Verónica. Verónica, muchas gracias, Verónica. Mire, dice que tiene la tetera con pito y siempre además tiene agua en un bidón grande. Buena medida, excelente, digno de imitar. Verónica, muchas gracias por su comentario. Efectivamente, tal cual, con respecto el mire, y también el tacho que no faltaba a la orilla del fuego, el tacho. Claro que sí, también, por supuesto. Claro, tiempos románticos, ¿no? El romanticismo de la época antigua, donde todo era más manual, por decirlo de alguna forma, por expresarlo de alguna forma. Pero vamos a dejar ahí en el horizonte la tetera con pito. Yo ya me estoy comenzando a despedir de ustedes, fíjense, muchas gracias por haberme acompañado. Lo pasamos bien, ¿eh? Pero no se separen, pero por ningún motivo de la radio, ya viene Gerardo un ratito más, y por supuesto la noticia del instante y todo eso que usted sabe y conoce. Le agradezco enormemente, tuvimos una buena jornada, conversamos muchas cosas importantes, como por ejemplo la tetera, ¿sí o no? Un tema, un artefacto necesario, fundamental, que yo creo que lo tiene que, hay que, deberíamos tener todo una tetera. Yo, la verdad, siendo bien honesto, no tengo tetera. ¿Sabes lo que tengo yo? Sí, una cocinilla a gas para la emergencia, y ahí cuando hay que hacer algo, alguna tengo no tengo tetera, tengo un lechero. Ahí, en ese hiervo el agua cuando hay algún tipo de emergencia. Y me está comentando también Radio Pila. Radio Pila, sí, buena, la Radio Pila. ¿Se acuerdan? La Radio Pila, la chiquitita esa, Radio Pila. Funcional también, óptima y necesaria para tratar. Siempre deberíamos estar preparados para todo este tipo de cosas, ¿eh? Así que lo dejamos ahí lo dejamos para que usted lo tenga en perspectiva, por supuesto. Recordamos un poco, y también yo creo que hay cosas que se dejaron de usar, pero hay que tenerlas ahí, ¿eh? Hay que tenerlas ahí dando vueltecitas. Muchas gracias por haberme acompañado. Yo a ustedes también les agradezco. Tremenda comunicación, mucha interacción con ustedes, nuestros queridos auditores, con los diferentes temas que hemos tocado. Sigan en compañía de la radio, por supuesto. Esto no termina aquí. Esto está recién comenzando, por supuesto. Así que prepárense, porque en breves minutos, ya a las 3 minutos más, a las 5 de la tarde, llega la noticia de la hora en El Informador.

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3: Comenzamos tomando contacto con una de las unidades móviles de la radio, donde se encuentra Jorge Villegas para conocer información del ámbito policial.
4: Claro, tiene que ver con la detención por parte de la Policía de Investigaciones de un hombre chileno de 28 años apuntado como autor de un abuso sexual en contra de un menor de edad. Todo esto en la comuna de La Florida. Se trata de una investigación que lleva adelante la Policía de Investigaciones a través de la Brigada Investigadora de Delitos Sexuales y en también coordinación también con la Fiscalía Regional Metropolitana Centro Norte. Todo esto ocurrió luego de que el victimario habría conocido a este menor de edad a través de una aplicación de citas, el momento en el cual, luego de concretarse esta junta, es que comienza a extorsionarlo, a agredirlo también físicamente, verbalmente y por supuesto sexualmente. Por eso entonces que se concretó esta detención. Las diligencias que llevaron a cabo las policías lograron establecer que este agresor se encontraba al momento de la agresión en el sitio del suceso, por eso entonces que fue puesto a disposición de la justicia. Mantiene antecedentes penales previos relacionados al mismo carácter de delitos y por eso entonces que se está a la espera de la resolución que puede tener la justicia producto de esta detención de un hombre chileno de 28 años en la comuna de La Florida. Bio Bio, la radio.
3: Un incendio estructural moviliza a esta hora bomberos en un sector de Viña del Mar. Vamos a tomar contacto con Aníbal Rosales desde Radio Bio Bio en Valparaíso para conocer más antecedentes.
5: Buenas tardes, así es. A esta hora equipos de emergencia trabajan por un incendio estructural registrado en una vivienda ubicada en calle Las Magnolias con Los Tulipanes, en el sector de Santa Julia, en la comuna de Viña del Mar. Según los primeros antecedentes, desde esta casa habitacional se habría observado presencia de fuego y humo, por lo que fueron despachadas 3 unidades del cuerpo de bomberos para atender la emergencia y controlar el avance de las llamas. Hasta el momento no se ha informado personas lesionadas producto de este siniestro. Sin embargo, el personal de emergencia se mantiene en el lugar realizando labores correspondientes y evaluando la condición del inmueble. Estas circunstancias que originaron el fuego aún están siendo indagadas mientras se espera una actualización sobre el estado de esta emergencia y los posibles daños provocados en la vivienda. Desde la región de Valparaíso, Bio Bio, la radio.
3: El Partido Social Cristiano, Francesca Muñoz, exigió apoyo estatal para los jóvenes que postulen a las policías y también a las Fuerzas Armadas. Los detalles con Valentina Obreque.
6: La diputada del Partido Cristiano de Chile, Francesca Muñoz, ofició a distintas autoridades para conocer qué medidas existen para apoyar a jóvenes que desean ingresar a Carabineros. La policía de investigación.

0: Naciones, Gendarmería y a las Fuerzas Armadas. La parlamentaria advirtió que los exámenes médicos, psicológicos y de especialidad exigidos en los procesos de admisión pueden alcanzar costos cercanos a los 400.000 pesos, lo que representa una barrera económica para muchos postulantes. En ese contexto, Muñoz solicitó información sobre eventuales beneficios, exenciones o convenios para personas en situación de vulnerabilidad, afirmando que el ingreso a estas instituciones debe depender del mérito y no de la capacidad económica de las familias, especialmente frente al déficit de personal que enfrentan organismos de seguridad.
1: La senadora del Partido Comunista, Claudia Pascual, aseguró que el camino que está tomando el gobierno en el proyecto de escuelas protegidas no es el correcto. Tiene los detalles Sebastián Catalán.
2: La senadora del Partido Comunista, Claudia Pascual, cuestionó el avance de proyectos como escuelas protegidas y el Registro Nacional de Vándalos luego de que el TC declarara inconstitucionales algunos artículos del primero, vinculados a la pérdida de beneficios sociales. La parlamentaria sostuvo que, si la respuesta del oficialismo será impulsar reformas constitucionales para permitir la suspensión de derechos y beneficios, ese no es el mejor camino. A su juicio, este tipo de iniciativas no apunta a construir un país más justo ni a responder adecuadamente a las demandas de la ciudadanía. Pascual advirtió que el debate debe centrarse en fortalecer los derechos sociales, más no en establecer mecanismos que puedan restringirlos, especialmente cuando ya existen reparos constitucionales sobre estas materias.
1: A esta hora en la comuna de Antuco se registran 3 grados cuando son las 17 horas con 6 minutos.
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0: Sí, yo tengo mi tetera. Me la regalaron hace 25 años cuando me casé. Una tetera enlosada azul, sin pito. Es hermosa y me ha salvado desde el terremoto, cada vez que se corta la luz. Es un lindo artefacto. Y todavía lo guardo con mucho cariño, mi teterita enlosada.
1: Bueno, como siempre, continuamos avanzando juntos en esta tarde, día sábado. Una tarde que ha tenido también algo de amenazas de precipitaciones, por así decirlo, cielos cubiertos. Y ya luego se comienza a percibir el frío, así que ha tenido de todo, bueno, gran parte de esta jornada, tanto en la mañana, que percibíamos algo de llovizna, luego algo de precipitaciones, posteriormente salió el sol y tuvimos casi de todo, un poco muy similar a lo de un día del mes de agosto, así que también ha sido, en cuanto a meteorológicamente hablando, un día totalmente que ha tenido de todo un poquito, por así decirlo, en cuanto al clima. Bueno, y también respecto a lo que nos señalan nuestros auditores a través de lo que es sus opiniones, obviamente, que nos van dando a conocer, señalar también que comúnmente, o de manera popular, se señala que el agua del hervidor es distinta a la de la tetera. He escuchado que se ha mencionado muchas veces en la interna nuestra, ¿no?, junto a familiares o amigos, que señalan que el agua hervida desde un hervidor eléctrico se dice que es totalmente distinta cuando hierve en una tetera. Claro, se señala aquello. ¿Qué cree usted? Bueno, obviamente estamos, como siempre, de esta manera interactuando con ustedes, nuestros auditores, a esta hora de la tarde, y se dice que, bueno, el agua puede saber diferente

y además indica que la diferencia no proviene del proceso de ebullición en sí, ya que el agua alcanza el mismo punto de ebullición en ambos casos, sino que se señala que esto va dependiendo de los materiales, el sarro acumulado y la velocidad a la que se hierve. Podría ser un factor al por qué el agua, o muchos señalan que el agua hervida desde un hervidor eléctrico puede saber distinta a si se hierve en una tetera común y corriente, así que también puede ser un factor. Como siempre, continuamos acompañando a cada uno de nuestros auditores y obviamente recepcionando sus opiniones respecto a esa interacción que tenemos siempre con ustedes a través del WhatsApp de la radio, que siempre está, y lo señalamos siempre, habilitadísimo para tener, como siempre, esa comunicación directa con ustedes a través de esta vía. Y a propósito de comunicación directa, me indica acá una auditora, vamos a revisar acá un auditor. Y cambiando totalmente radical de tema, me señala, me muestra una pasarela y me dice: hola, Bio Bio, esta pasarela ya lleva una semana aquí en Costanera Quilque. Bueno, le comentamos a qué altura de Costanera Quilque, y me dice: en La Vega, en la villa El Volcán, donde está entonces, de acuerdo a lo que nos señala nuestro auditor, esta pasarela, obviamente clausurada para el no paso, ya que no está en condiciones para pasar a pie, y donde se pueden ver obviamente las tablas, ¿no? Y esta está cerrada y efectivamente es muy útil para nuestros auditores, por ende también nos hacen hincapié a esta situación de esta pasarela que ya lleva una semana ahí en Costanera Quilque, en lo que es el sector de La Vega, en la villa El Volcán. Así que también a tener bastante precaución a no utilizarla, ya que si está clausurada puede que obviamente es porque no está habilitada, ¿no?, para pasar. Sí, a tener bastante precaución en aquello, y esperemos que se pueda solucionar esta situación ya de manera pronta. Y obviamente agradecemos a cada uno de nuestros auditores que siempre están en comunicación directa con nosotros a través del WhatsApp de la radio. Muy importante, si vas a la Reserva Nacional Malalcahuello, la ruta R785 tiene nuevas normas, horarios de subida y bajada, uso de cadenas y capacidad máxima en la reserva. Más información en mcuracautín.cl.

Bueno, y la gran mayoría, obviamente, de nuestros auditores más pequeñitos están de vacaciones de invierno y precisamente se están desarrollando algunas actividades para tener como un panorama, tenerlas presentes para poder realizar algo distinto, algo diferente en estos días donde muchos de los estudiantes están de vacaciones. Y precisamente en la comuna de Nacimiento se está preparando lo que es un cine de vacaciones de invierno que se ha estado desarrollando durante estos días. Por ejemplo, esta actividad se comenzó a desarrollar el pasado martes 23 de junio y el pasado jueves 25 de junio, y quedan estas dos últimas funciones ya para este martes 30 de junio desde las 14 horas 2 de la tarde en adelante en el auditorio de la Casa de la Cultura y el Arte de la comuna de Nacimiento, donde es el lugar donde está precisamente llevándose a cabo estas actividades, que también van a continuar y se van a extender hasta el próximo jueves 2 de julio. La entrada es completamente liberada y obviamente se hace alusión a quienes deseen participar a estar obviamente atentos a los días. Se vienen las últimas dos jornadas de esta actividad llamada Cine en Vacaciones de Invierno. Me refiero a este martes 30 de junio y el jueves 2 de julio. La entrada es completamente liberada y esto se va a desarrollar en sus respectivos días desde las 14 horas 2 de la tarde en el auditorio de la Casa de la Cultura y el Arte de la vecina comuna de Nacimiento, donde van a estar entonces llevándose a cabo estas actividades relacionadas al cine en vacaciones de invierno. Y obviamente, tal como lo resaltábamos anteriormente, es obviamente estas actividades tomadas como panoramas para poder disfrutar y hacer algo distinto en familia, poder disfrutar de estos días de vacaciones de invierno donde ya muchos los están disfrutando. De esta forma, como siempre, continuamos avanzando en esta tarde de sábado, acompañando a cada uno de nuestros auditores que nos escuchan en los distintos rincones de nuestra zona.

para esta jornada de sábado 27 de junio, comentarles que la calidad del aire es regular en nuestra ciudad, en nuestra comuna de Los Ángeles o ciudad de Los Ángeles, como le quiera comentar. Y precisamente, para quienes también nos tienen al alcance de este interrogante, en base a lo que es la calidad del aire para nuestra ciudad, resaltar obviamente que es regular y precisamente se hacen las recomendaciones que siempre realizamos, ¿no? Utilizar de manera correcta los equipos a leña, preferir, como siempre, leña seca, evitar abrir y cerrar la estufa de manera innecesaria y también, obviamente, estar siempre utilizando leña seca para de esta manera evitar tipos de episodios donde no se puedan utilizar, por ejemplo, las alertas ambientales. Así que de esta forma, cuidando el aire desde ya, se puede también evitar que se lleguen a situaciones de emergencia en cuanto a la calidad del aire. Se avisora también que esto va a continuar hasta la jornada de mañana, domingo 28 de junio en adelante, donde también se va a extender la calidad del aire y se señala de antemano que será en regular. Así que siempre están las recomendaciones de siempre, utilizar de manera correcta los equipos a leña, también preferir leña seca y obviamente evitar abrir y cerrar la estufa de manera innecesaria. Así que para quienes también nos hacían el interrogante sobre la calidad del aire para nuestra ciudad de Los Ángeles, tanto para hoy como también para mañana, se señala que es regular.

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también lo señalábamos durante la semana, y para quienes también nos preguntan sobre las fechas de lo que será ya esta quinta versión de la Feria Costumbrista del Queso y la Miel, que se va a estar desarrollando precisamente en la comuna de Negrete. Le quiero comentar que ya los días están agendados. Ya se dan a conocer los días donde se va a desarrollar esta actividad, precisamente esta tremenda feria, que será los días 16, 17, 18 y 19 de julio en el recinto municipal ex-CMPC, esto haciendo alusión a la comuna de Negrete, donde ya están obviamente realizándose los preparativos, donde muchos de a lo mejor los artesanos, emprendedores van a estar participando de esta actividad. Había plazo de inscripción hasta el viernes, hasta eso de las 14 horas. Así que para quienes pudieron inscribirse o ya van a participar de esta actividad, obviamente será una gran actividad que se viene para casi 4 días. Así que ahí se va a poder conocer obviamente los productos de los artesanos, la miel, para quienes se van a poder instalarse con sus food trucks o también puestos de comida. Obviamente va a ser una gran actividad que ya se avisora para el próximo mes, lo que es ya entonces la Feria Costumbrista del Queso y la Miel en su edición 2026, su quinta versión ya, donde se va a realizar entonces esta actividad en la vecina comuna de Negrete, en el recinto municipal ex CMPC, donde se está agendando el lugar donde se va a estar llevando a cabo entonces esta tremenda actividad que compartimos recientemente con nuestros auditores. Y a propósito de actividades, si vas a la Reserva Nacional Malalcahuello, la ruta R785 tiene nuevas normas, horarios de subida y bajada, uso de cadenas y capacidad máxima en la reserva. Más información en mcuracautín.cl.

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2: Tomás de Figueroa Caravaca fue un militar español y fue quien llevó a cabo un cuartelazo, el famoso cuartelazo conocido como el Motín de Figueroa, por su apellido. Había nacido en Estepona, en la provincia de Málaga, y a los 20 años, Tomás de Figueroa Caravaca llegó a ser parte de los Corps, o sea, los guardias de élite del rey Carlos III. Pero, tras matar a un rival amoroso en un duelo, fue procesado y condenado a muerte. Finalmente, se le conmutó la pena por destierro perpetuo a Valdivia, donde debía prestar sus servicios como soldado en el batallón de infantería de la ciudad. Y así fue como efectivamente Tomás de Figueroa llegó a Valdivia en 1775. Pero pese a las órdenes del rey, porque seguramente tenía influencias, llegó a ascender hasta el grado de capitán. No se quedó solo con la orden que decía que iba a ser solo soldado, imponiéndose además por su carácter y sus conocimientos, pero por sobre todo se cuenta por su arrogancia. ¿Qué se decía? Que miraba con desdén a sus camaradas y que además cometió varios actos de insubordinación. En enero de 1784, el obispo de Concepción le escribió al gobernador, Ambrosio de Benavides, haciéndole presente la conducta poco seria de Figueroa, textualmente, con los hechos escandalosos de ilícita amistad con que continuaba la vida en Valdivia. Entonces Benavides ordenó que fuera remitido a un destacamento distante o fuese encerrado

0: perpetuamente en un castillo. Y así, Tomás de Figueroa fue recluido en el fuerte de San Carlos, en Corral. Como siguió siendo indisciplinado, se le quiso entonces relegar a Juan Fernández, pero Figueroa se fugó y escapó a Perú y después a Cuba. Después de la muerte del rey español Carlos III y de la ascensión de Carlos IV, vino un indulto general y Figueroa se acogió a él, regresando a Chile el año 1790. Fue entonces comisionado para reprimir el alzamiento de los mapuches y una de sus muchas hazañas entre comillas, contadas en su diario de campaña, fue la de ahorcar al cacique Manquepan y a dos de sus hijos, y también a 17 mocetones, o jóvenes mapuche. Además, apresó a todas las mujeres y niños de la tribu, los envió a Valdivia y le confiscó todos sus bienes. El 1 de abril del año 1811, Tomás de Figueroa estaba en Santiago a cargo del Batallón de Infantes de Concepción, cuando salió con 250 soldados desde el cuartel San Pablo, llegando a la Plaza del Consulado y luego a la Plaza de Armas, pidiendo el restablecimiento del gobernador español García Carrasco e intimando rendición a las tropas patriotas, unos 500 hombres que estaban al mando de los comandantes Juan de Dios Vial y Juan Miguel Benavente. ¿Qué ocurrió allí? Siguió un corto tiroteo en el que cayeron muertos unos 20 o 30 revoltosos. Mientras tanto, Tomás de Figueroa se refugió en el convento de Santo Domingo, donde fue apresado y llevado a un calabozo de la cárcel. Por ese cuartelazo, conocido como el motín de Figueroa, se le sometió a un juicio brevísimo y a las 12 de la noche de esa misma noche se dictó la sentencia de muerte, la que debía cumplirse 4 horas después de la notificación. Y en efecto, dentro de la misma celda y a las 4 de la madrugada del 2 de abril de 1811, Tomás de Figueroa Caravaca, el del motín de Figueroa, fue ejecutado.
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Fíjese que en la comuna de Santa Aurora van a desarrollar la jornada de este domingo 28 de junio, lo que es la exhibición de vehículos antiguos, motos y jeep todoterreno. Así es, entre las 11:30 de la mañana a 14 horas, 2 de la tarde, en la Plaza de Armas de la comuna de Santa Bárbara, se va a estar realizando esta actividad que

Continuamos como siempre avanzando en esta tarde de sábado, comentándoles también de esta feria gastronómica del estofado que se va a estar desarrollando y está precisamente para estos próximos días, tanto 28 como 29 de junio en la ruta Q45, kilómetro 67 en Villa Peluca, en la escuela Cerro Pilque de Antuco, con acceso liberado. Esta feria gastronómica del estofado en su edición 2026, donde precisamente va a encontrar comidas típicas, cerveza artesanal, navegado, pastelería y productos artesanales, entre muchas sorpresas que tendrá entonces esta actividad que se va a desarrollar precisamente en la comuna de Antuco para los días que quedan o restan de esta actividad, que es 28 y 29 de junio. La ruta Q45, kilómetro 67, ahí en Villa Peluca, en la escuela Cerro Pilque de Antuco, con ingreso liberado, así que desde ya queda hecha la invitación para quienes deseen participar y disfrutar de una instancia distinta con esta actividad que se va a estar desarrollando hasta el 29 de junio en aquel lugar. Así que también será un muy buen panorama para quienes deseen disfrutar y compartir con la familia. A lo mejor tiene familiares que están de visita por nuestra zona, también esta es una buena instancia para poder compartir con ellos.

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Un adolescente de 16 años fue asesinado en un ataque armado registrado frente a su domicilio en Chiguayante, región del Biobío. Los autores permanecen prófugos y son intensamente buscados

0: por la PDI. En prisión preventiva quedó un hombre formalizado por un homicidio en Valdivia. Al momento de su detención, cumplía libertad condicional. La fiscalía investiga el robo de más de 37.000 dólares que estaban bajo custodia de carabineros en la subcomisaría de Colchane. El exalcalde de Chillán Viejo, Jorge del Pozo, será formalizado por presuntos delitos sexuales denunciados por dos exfuncionarios municipales entre 2020 y 2023. Arraigo nacional para la mujer que increpó al presidente José Antonio Kast en Villarrica. La fiscalía la formalizó por una causa de estafa. Tras su regreso desde Venezuela, el gobierno realizó el balance de la primera misión de ayuda humanitaria enviada tras los terremotos y confirmó que mantiene en evaluación nuevos envíos, mientras ya se han despachado más de 3,8 toneladas de asistencia, equivalentes a más de 4.000 raciones de alimentos. En el ex Congreso Nacional, la UDI entregó al presidente Kast una propuesta de políticas sociales y llamó a avanzar en acuerdos en materia de seguridad, salud y reactivación económica. Michelle Bachelet expondrá este martes ante el Consejo de Seguridad de la ONU en una etapa clave de su candidatura a la Secretaría General, mientras en Chile su postulación suma respaldos desde sectores de la centroizquierda. Una nueva baja en el precio de los combustibles se podría concretarse en las próximas semanas y superar los 100 pesos por litro. Así lo aseguró y según proyectó también el ministro de Hacienda, Jorge Quirós. Y en el ámbito internacional, las víctimas por los terremotos en Venezuela siguen en aumento y ya superan las 1.400 personas fallecidas en medio de intensas labores de rescate. Y el primer ministro de Israel, Benjamín Netanyahu, afirmó que el acuerdo con el Líbano, mediado por Estados Unidos, representa un duro golpe para Irán y Hezbollah.
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0: ¿Cómo están? Muy buenas tardes. Muchas gracias por estar con Biobío, la radio, para revisar las noticias en la edición tarde de Radiograma, acá en Biobío, la radio. En este día sábado 27 de junio vamos de inmediato a revisar las informaciones. Ya te lo adelantábamos en los titulares, un joven de 16 años fue asesinado ahí a las afueras de su casa en Chiguayante, esto es en la región del Biobío, por desconocidos que dispararon contra la vivienda, para después de esto darse la fuga. La Fiscalía y la PDI realizan diligencias para dar con los autores del que es el homicidio número 37 en lo que va de este 2026 en la región del Biobío. Fabián Polanco, desde Radio Biobío en Concepción, nos informa.
4: Fue eso de la medianoche cuando un grupo indeterminado de personas llegó a la población Nuevo Amanecer en Chiguayante realizando disparos que costaron la vida a la víctima menor de edad. Fue el comisario Cristóbal Ramírez de la Brigada de Homicidios de la PDI quien entregó los detalles de este violento crimen, el primero del año en esta comuna de Gran Concepción. Tras la huida de los delincuentes, dijo, familiares de la víctima lo trasladaron hasta el SAR de Chiguayante, donde se constató el deceso.
5: De acuerdo a los antecedentes recopilados en el lugar y las pericias que se realizaron junto al laboratorio de criminalística, se logró establecer que alrededor de la medianoche de ayer, un grupo de personas llegaron hasta el domicilio de la víctima en la población Nuevo Amanecer de Chiguayante, donde realizaron un gran número de disparos hacia el interior del inmueble, resultando de esto fallecido el menor de edad, que fue auxiliado por familiares y lo trasladaron hasta el SAR de Chiguayante.
4: Informado el Ministerio Público, el fiscal Michelangelo Bianchi se constituyó en los dos sitios del suceso, en la casa y en el centro asistencial, ordenando la realización de las diligencias que permitan dar con los autores del crimen.
6: Se está trabajando pericialmente con la Brigada de Homicidios, tanto a nivel investigativo como a nivel de pericia. Hay testimonios que se han ido recogiendo en el curso de la investigación y hay una dinámica ya más o menos clara de lo que habría ocurrido. Evidentemente hay que confirmarlo con otras declaraciones, con otros elementos de prueba como cámaras de seguridad y otros elementos investigativos de interés que puedan existir.
4: Se está periciando las cámaras de vigilancia también en el sector de manera de obtener antecedentes que permitan dar con los responsables del que es el homicidio número 30.

0: 37 en el Biobío en lo que va de este año. Los restos del menor de 16 años de edad fueron trasladados al servicio médico legal, donde la autopsia arrojará el número de heridas de bala recibidas por la víctima, así como la dinámica de los disparos.
1: El Tribunal de Garantía de Temuco amplió hasta el lunes la formalización de un imputado acusado del delito de femicidio contra una funcionaria municipal. El padre de la víctima cuestionó a la justicia por no haber actuado cuando se denunció previamente al detenido por una agresión sexual. Nos informa desde Radio Bío Bío de Temuco, Rodrigo Aguilera.
2: La víctima de 32 años, Patricia Ojeda, madre de dos hijas de 14 y 4 años, fue asesinada en su casa en la localidad de Labranza. El autor del crimen fue su expareja, Yerko Mendoza, de 27 años. La víctima, que era funcionaria de la municipalidad de Temuco, había denunciado el 18 de mayo al victimario, y ahora homicida, por una agresión sexual. Como el delito había ocurrido dos días antes, no existía flagrancia y por lo mismo el Tribunal de Garantía no autorizó al Ministerio Público la orden de detención. Luis Ojeda, padre de la mujer asesinada, dijo que la justicia falló.
3: Y todo porque un funcionario de justicia no hizo su trabajo. En este caso, la justicia sí falló, porque si ya hemos hablado del Estado, Carabineros estaba presente, investigación estaba presente, el fiscal estaba presente, pero el juez no estaba presente. No sé por qué. ¿Por qué tomó esa determinación? Haber soltado a un tipo que es psicópata.
2: El fiscal Jorge Mandiola confirmó que antes del crimen se había solicitado la detención del imputado por la agresión sexual, pero como la denuncia se realizó fuera del plazo de flagrancia, la jueza Marcia Castillo no autorizó la detención y sí se determinó medidas de protección a favor de la víctima.
4: La situación de flagrancia permite que Carabineros o las policías puedan cumplir la detención dentro de las 12 horas siguientes a la comisión del ilícito. En este caso, como señalé, la denuncia ocurrió pocos días después de ocurrir los hechos. Ya no había una situación de flagrancia y por lo tanto lo que procedía era que el Ministerio Público solicitara al tribunal competente la orden de detención del imputado. Esa es la que el tribunal no accedió.
2: El crimen de Patricia Ojeda ocurrió 39 días después que se inició la investigación por el delito de violación. El homicidio ocurrió la mañana de ayer viernes. Como aún falta el resultado de la autopsia, la audiencia de formalización se aplazó hasta el lunes 29 de junio a las 12 horas en el Tribunal de Garantía de Temuco. La Fiscalía le imputará al detenido Yerko Mendoza los delitos de femicidio íntimo, violación de morada, desacato y amenazas contra Carabineros. En Temuco, Bío Bío, la radio.
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1: Seguimos revisando más noticias. 19 horas con 9 minutos. Un hombre de 24 años ingresó al Hospital San Juan de Dios de los Andes tras ser baleado en la población Los Libertadores. Según antecedentes del procedimiento, la víctima no habría colaborado con información en las primeras diligencias. El caso es investigado por el equipo contra el crimen organizado y homicidios de la Fiscalía y la Brigada de Homicidios de la PDI, que realizaron ya pericias y buscan identificar a los responsables. Los detalles los conocemos con Aníbal Rosales desde Radio Bío Bío en la región de Valparaíso.
7: Un hombre de 24 años fue baleado el pasado jueves 25 de junio en la población Los Libertadores, en el sector oriente de los Andes, y posteriormente ingresó al Hospital San Juan de Dios de la comuna con heridas por proyectiles balísticos. De acuerdo con los antecedentes del procedimiento, la víctima permanece fuera de riesgo vital. Según informó la Policía de Investigaciones, por instrucción del fiscal del equipo contra el crimen organizado y homicidios, detectives especializados concurrieron primero al recinto asistencial y luego al lugar donde se habría originado el ataque. En el sitio del suceso, personal policial y peritos del laboratorio de criminalística levantaron evidencia balística y biológica para avanzar en la identificación de él o los responsables. Así lo precisó el inspector Mario Torres.
8: Se solicita por instrucción del fiscal ECO de la macrozona cordillera la concurrencia del personal de turno de esta brigada especializada hasta el Hospital San Juan de Dios por el ingreso de una persona mayor de edad de sexo masculino con múltiples impactos por proyectil balístico. El paciente actualmente se encuentra en observación en el Hospital San Juan de Dios de los Andes, fuera de riesgo vital.
7: De acuerdo con los antecedentes del caso, la víctima no habría entregado colaboración con las primeras diligencias. En paralelo, fuentes consultadas por la radio apuntaron a que el hecho podría estar vinculado a un eventual ajuste de cuentas y que no se trataría de un episodio aislado, ya que habrían existido advertencias previas. El consultor en seguridad, Héctor Sandoval, explicó que en este tipo de hechos, la

0: declaración del afectado puede ser clave para orientar la investigación, especialmente si se conoce a los autores o los motivos del ataque. Así lo precisó Héctor.
1: Pero es que es súper importante los antecedentes que el afectado puede entregar, porque puede ser un autor o autores conocidos, o el motivo también lo puede conocer, puede ser lo que denominan ajuste de cuenta, pero también hay que tener presente todos los elementos que desde el sitio del suceso las policías puedan recoger.
0: En tanto, el equipo contra el crimen organizado y homicidios de la Fiscalía señaló que mantiene la causa con diligencia en curso para determinar las circunstancias de la balacera e identificar a él o los responsables. Hasta ahora no se ha informado de personas detenidas por este caso mientras continúa la investigación. Desde la región de Valparaíso, Bio Bio La Radio.
2: En prisión preventiva quedó un hombre que fue formalizado por un homicidio ocurrido en Valdivia. El sujeto además presenta numerosas causas por diferentes delitos y se encontraba con libertad condicional al momento de la detención. La información la revisamos con Andrea Solís desde Radio Bio Bio de Valdivia.
3: El sujeto se mantuvo prófugo por casi 2 años después de ocurrido el homicidio, siendo detenido junto a otras 2 personas por integrar una banda criminal que se dedicaba al transporte y distribución de droga desde la región metropolitana hasta Los Ríos. Al ser presentado a la justicia, se comprobó que el hombre mantenía diversas órdenes de detención vigentes, entre ellas una causa por el delito de homicidio. Según lo expuesto por el fiscal Alex Montesinos, el asesinato ocurrió en octubre del 2024, cuando el imputado se trasladó hasta la casa de la víctima y efectuó múltiples disparos que le causaron la muerte.
4: El imputado se había dirigido en compañía de al menos 3 sujetos más, portando armas de fuego y al interior de vehículos, hasta el domicilio de la víctima, el cual se encontraba fuera de su vivienda. En el lugar percutaron diferentes disparos en contra del cuerpo de la víctima, las cuales le hicieron perder la vida en el lugar.
3: Según precisó el fiscal, al momento de los hechos, el imputado se encontraba con una pena sustitutiva de 3 años de remisión condicional, la que fue revocada tras la reiteración de delitos efectuados posteriormente. Es por lo anterior que el Ministerio Público solicitó la medida cautelar de prisión preventiva por considerar que la libertad del imputado presenta un peligro para la sociedad, medida que fue aceptada por el tribunal. En Valdivia, Bio Bio, La Radio.
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2: Con 19:14, seguimos revisando más informaciones. Más de 140.000 vehículos han salido solo de la región metropolitana durante el fin de semana largo. Carabineros informó también del fallecimiento de una persona en siniestros viales. En otras informaciones, la PDI detuvo a un hombre tras ser indicado como autor de un abuso sexual de una menor de edad en la comuna de La Florida, en la región metropolitana también. Jorge Villegas nos va a entregar más detalles. Hola Jorge, buenas tardes.
9: Muy buenas tardes, sí, un balance preliminar que ha realizado Carabineros correspondiente entonces al flujo vehicular desde la región metropolitana y puntos del país, todo esto en el marco de este fin de semana largo. Se han reportado, todo esto corresponde, cabe destacar, desde las 18 horas de este viernes hasta las 23:59 del día de ayer. Por eso entonces, ¿qué es lo que se informó de parte de Carabineros? Es que 142.000 vehículos ya han salido por las principales rutas de la capital hacia distintos puntos del país. Todo esto representa, según informaron, un aumento de 4.000 autos más de lo que proyectaron inicialmente para esta fecha. Todo esto, naturalmente, como es hace ya costumbre, ha motivado un despliegue especial de fiscalización por parte de las policías, los cuales hasta el momento ya han dejado cerca de 11.299 controles y con más también de 3.369 exámenes de distintos tipos, tanto

0: con Alcotest como Alcotest. Todo esto ha dejado también, según informa la institución, más de 28 detenidos. 6 de estos detenidos corresponden a personas conductores, más bien, que transitaban en estado de ebriedad, 6 más bajo la influencia del alcohol y otros 16 por encontrarse bajo el efecto de distintas drogas circulando por las rutas del país. Todo esto también lamentablemente ha dejado ya 16 siniestros viales, que como ustedes lo mencionaban, también informó lamentablemente el fallecimiento de una persona en uno de ellos. Se comparó de parte de las policías la cantidad de fallecidos, ¿no?, que se registraban en esta misma fecha el año pasado, ya haciendo un llamado entonces a la conciencia para que esa cantidad no se incremente y en lo posible no se alcance, ¿no?, durante esta fecha. Así lo señaló el capitán Eduardo Yarse de la Prefectura de Tránsito y Carreteras, a quien escuchamos a continuación.
1: Como institución queremos recordar que en las vacaciones de invierno del año 2025 resultaron fallecidas alrededor de 66 personas, por lo que el llamado a una conducción preventiva y a estar atento a las condiciones del tránsito se refuerza y se hace permanente en esta ocasión.
0: Claro, se trata de balances que hace Carabineros día a día, producto de este fin de semana largo, entonces estamos a la espera de que el día de mañana, ya durante la mañana, se comparte entonces lo que es el balance respecto a este segundo día de flujo particular desde la región metropolitana hacia distintos puntos del país. Todo esto en el marco, como lo decíamos, de este fin de semana largo que se extiende hasta este lunes 29 de junio. Otro hecho que ustedes mencionaban de carácter policial tiene que ver también con un hecho que compartió la Policía de Investigaciones relacionado principalmente a la detención por parte de detectives de la Brigada Investigadora de Delitos Sexuales de la Policía de Investigaciones, quienes concretaron la detención durante las últimas horas de un hombre chileno de 28 años tras ser apuntado como agresor por parte de un denunciante de abuso sexual en contra de un menor de edad. Todo esto en la comuna de La Florida. Esto se trata de una investigación que se lleva en coordinación de la Policía de Investigación en conjunto con la Fiscalía Centro Norte. Todo esto entonces que las pericias pudieron corroborar, que o más bien establecer que el agresor se encontraba en el sitio del suceso al momento de realizarse, bien digo, estos delitos en contra de este menor de edad. ¿Cómo se contactaron estas personas? Se fue por medio de una aplicación de citas que este agresor de 28 años se conoció a este menor, y tras concretarse los primeros encuentros, este menor comenzó a ser extorsionado por parte de esta persona de distintos tipos, tanto extorsiones por parte de él, producto de distintas grabaciones que realizaba esta persona, y es por eso entonces que por medio de esta extorsión buscaba evitar algún tipo de denuncia que pudiera apuntarlo y verlo envuelto entonces en un hecho judicial que ya está, como lo mencionábamos, en curso, producto de su detención. Los peritos, como lo mencionábamos, establecen que esta persona participó por el momento en los hechos, y eso fue confirmado por el subinspector Matías Tapia de la Brigada Investigadora de Delitos Sexuales de la Policía de Investigaciones. Escuchemos.
2: Asimismo, grabó a la víctima obligándola a decir haber realizado algún ilícito con el objetivo de intimidar a la víctima y así evitar la denuncia y posterior persecución penal. El trabajo científico técnico de la PDI permitió identificar la dinámica y posicionar al imputado en el sitio del suceso.
0: Claro, toda esta investigación va a ser clave para el prontuario de esta persona, que cabe destacar que mantiene ya antecedentes penales previos por delitos similares, todo esto de carácter sexual, quiero decir, y es por eso entonces que tras este hecho y las pericias realizadas por la Policía de Investigaciones bajo las instrucciones de la Fiscalía Regional Metropolitana Centro Norte, se logró la detención entonces de esta persona de 28 años en la comuna de La Florida, tras ser indicada, como lo mencionábamos, como autor de estos delitos sexuales en contra de un menor de edad. 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
5: Son 19:20. Durante la jornada, la familia de Alejandro, el niño de 12 años que murió tras un encerrón en San Bernardo, anunció que impulsarán una iniciativa denominada Ley Alejandro. Esta propuesta apunta directamente a sancionar a quienes participen en encerronas, delitos cometidos en grupo u otros hechos de violencia, estableciendo condenas efectivas y sin beneficios, independientes de si los involucrados son menores de edad o no. Así lo mencionó el padre de Alejandro.
6: Promover una ley que se llama Alejandro. Esta ley busca que, independiente de su edad, quienes participen en encerrona, delito cometido en grupos, cumplan condena efectiva sin beneficio. Recalco, sin beneficio.
5: Cabe recordar que el caso ocurrió el pasado martes 23 de junio, cuando el menor viajaba junto a su padre y su tía. En ese contexto, la familia fue interceptada por un grupo de sujetos y tras la encerrona, el niño quedó atrapado en el cinturón de seguridad, siendo

0: arrastrado por varios kilómetros. A partir de esto, la familia fue enfática en señalar que es necesario revisar la ley de responsabilidad penal adolescente por sobre cualquier otra cosa, ya que, a su juicio, actualmente no se entrega una respuesta justa frente a delitos de esta índole. Asimismo, también solicitaron que el Estado entregue un mayor apoyo a las víctimas y sus familias, proponiendo una pensión provisoria que les permita enfrentar el proceso de duelo y reorganizar su vida laboral y social. El Parlamento, en tanto, ya la iniciativa ha sido bien recibida, así lo comentó el diputado gremialista Jaime Coloma.
1: Creo que la denominada ley Alejandro abre una discusión que en Chile ya no podemos seguir postergando. Tenemos que revisar si la responsabilidad penal adolescente está dando una respuesta adecuada frente a los delitos tan graves como lo son las encerronas o los homicidios.
0: Por su parte, el diputado y jefe de bancada de Renovación Nacional, Diego Chalper, indicó que apoyarán esta medida y todas aquellas que avancen en la misma línea.
2: Como Renovación Nacional apoyamos el endurecimiento de la responsabilidad penal para adolescentes y por lo mismo le hemos pedido a la presidenta del Senado, Paulina Núñez, que ponga en tabla en la próxima sesión del Senado el proyecto de ley que ya aprobamos en la Cámara y que va en la misma sintonía de lo que está pidiendo la familia que fue víctima de este crimen impactante y lamentable.
0: Con todo, el padre de Alejandro realizó un llamado directo a los parlamentarios del país para que recojan esta solicitud y la lleven al Congreso, haciendo especial hincapié en que no les importa si la impulsa la derecha o la izquierda, sino que lo que buscan es justicia por sobre cualquier otra cosa.
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0: Seguimos revisando más noticias. Te contamos que en Libertad y con arraigo nacional quedó una mujer que fue detenida tras una discusión con el presidente José Antonio Kast y que esta mujer mantenía dos órdenes de detención vigentes. Los detalles los informa Bárbara Justi desde Radio Bio Bio de Temuco.
4: La mujer que esta semana protagonizó una discusión con el presidente José Antonio Kast durante una ceremonia de entrega de títulos de dominio en Villarrica quedó en libertad con la medida cautelar de arraigo nacional. Fue detenida el jueves luego de una fiscalización preventiva de carabineros realizada tras el altercado con el mandatario. Al revisar sus antecedentes, los funcionarios detectaron que mantenía dos órdenes de detención vigentes, ambas asociadas a investigaciones por estafa. El viernes fue formalizada por una causa tramitada en Punta Arenas, donde la fiscal Rina Blanco explicó que la imputada habría participado junto a otra persona en la venta de teléfonos celulares a través de redes sociales, equipos que nunca llegaron a sus compradores.
5: Luego efectuados los pagos a las cuentas antes referidas, la víctima perdió todo contacto con el supuesto vendedor, quien la bloqueó no recibiendo la afectada al teléfono, en el cual la víctima se interesó debido al precio conveniente en que era ofertado, viéndose perjudicada la suma de 270.000 pesos. El hecho antes expuesto configura el delito de estafa, el artículo 473 del Código Penal.
4: Tras esa audiencia, el tribunal decretó prisión preventiva mientras esperaba la revisión de la segunda causa pendiente. Este sábado enfrentó una nueva audiencia, también realizada de forma telemática por una investigación tramitada en Iquique. En esta causa, la fiscalía señaló que la imputada habría simulado la venta de un teléfono celular por 330.000 pesos, el que sería enviado a la víctima, pero que nunca fue entregado. El juzgado de garantía de Iquique fijó un plazo de investigación de 60 días y modificó la situación cautelar de la imputada, quien quedó en libertad con arraigo nacional. La causa en Iquique tendrá una nueva audiencia el próximo 27 de agosto, mientras que el proceso pendiente en Punta Arenas continuará el 10 de agosto. 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
0: Vamos a revisar de inmediato lo que está ocurriendo con estos terremotos que

0: Ocurrieron en Venezuela. El presidente del Parlamento de Venezuela, Jorge Rodríguez, informó este sábado que han fallecido 1.430 personas. Esto luego de los dos terremotos de magnitud 7,2 y 7,5 registrados el pasado miércoles, mientras que hay 3.238 personas heridas. Rodríguez agregó que hay hasta el momento 3.238 personas heridas, así como 3.142 familias damnificadas. Igualmente dijo que hasta este sábado han sido atendidas por las autoridades 73.700 familias, especialmente en el estado costero de La Guaira, al norte de Caracas, el más afectado por este doble terremoto del miércoles. Además sostuvo que hay más de 30.000 militares, policías, rescatistas, personal médico, así como también paramédicos y psicólogos venezolanos desplegados en todas estas zonas afectadas. Rodríguez volvió a pedir a todos los ciudadanos no viajar hacia La Guaira de manera particular, para de esta forma facilitar el traslado de la maquinaria pesada para la remoción de los escombros, así como de heridos hacia distintos centros de salud de la región costera y Caracas, por lo que invitó nuevamente a hacer donaciones en los centros de acopio. También señaló que en el poliedro de Caracas se está llevando adelante el registro de voluntarios para organizar el traslado. Más temprano, el gobierno de la presidenta encargada de Venezuela, Delcy Rodríguez, informó que durante la madrugada de este sábado se han distribuido 2.600 toneladas de alimentos y agua potable en La Guaira a las familias más afectadas. Venezuela, como se ha conocido ya, ha recibido más de 1.600 rescatistas para atender a las víctimas de los terremotos. Siempre en el mismo tema, pero noticias ya del ámbito nacional. Tras su regreso desde Venezuela, el subsecretario del Interior, Máximo Pavés, realizó el balance de la primera misión de ayuda enviada por el gobierno hacia el país latinoamericano luego de los dos terremotos que azotaron principalmente a la zona de La Guaira. Dentro de sus declaraciones, Máximo Pavés agradeció a la segunda brigada aérea del Grupo 10 de la Fuerza Aérea de Chile por su forma, por su labor en que ejecutaron y planificaron la operación en lo que respecta al rescate urbano.
1: Esta planificación consistió en el vuelo de dos aeronaves, KC-135, un avión con 30 bomberos y equipamiento de alto nivel especializado en rescate, y un avión C-130 Hércules con 17 rescatistas y ayuda humanitaria.
0: En esta misma línea, valoró en ambos casos el equipamiento altamente especializado en tareas de rescate y la logística asociados a dichos propósitos. El primer avión llegó a la base militar El Libertador de Maracay en la madrugada del día viernes, y el segundo llegó al aeropuerto Simón Bolívar de Maiquetía en la madrugada de este sábado. Asimismo, el subsecretario del Interior, Máximo Pavés, señaló que se le encuentra o se le está entregando ayuda y facilidades a las familias chilenas, donde por medio de canales de coordinación ya se identificó un núcleo familiar que busca retornar al país. También lamentó el fallecimiento de la persona de nacionalidad chilena, y pese a mantener contacto con la familia, se decidió mantener su identidad en reserva. Por su parte, Alicia Cebrián, directora del Servicio Nacional de Prevención y Respuesta ante Desastres, el SENAPRED, agregó que el día de ayer se sumaron 3.8 toneladas de ayuda humanitaria consistentes en más de 4.000 raciones de alimentos destinadas a las necesidades de la población en Venezuela.
2: Nosotros estamos disponibles siempre, por supuesto, a poder activar cualquier ayuda que sea necesaria, complementar estos primeros kits con otras cosas que tenemos también como primera ayuda. Lo importante, y tal como lo decía el subsecretario, es evaluar, tener la información que está levantando nuestros bomberos allá y, por supuesto, atender a la demanda que haga el gobierno venezolano respecto a ayuda.
0: El subsecretario indicó que el gobierno mantiene una evaluación del eventual envío de ayuda adicional, dependiendo de la evolución de la emergencia y de los requerimientos que formulen tanto las autoridades venezolanas como los equipos chilenos ya desplegados en terreno.
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0: Seguimos revisando más informaciones, 19:30. Esta mañana se llevó adelante el primer encuentro de la Red Metropolitana de Mujeres Progresistas. Esto ocurrió en la biblioteca profesora Marta Ugarte en Quinta Normal. En la ocasión estuvieron presentes las senadoras del Partido Socialista. Hablamos de Paulina Vodanovic y también Claudia Pascual del Partido Comunista, quienes abordaron la candidatura de la expresidenta Michelle Bachelet a la ONU. Sebastián Catanal.

0: tiene más información.
1: La postulación de la expresidenta Michelle Bachelet a la Secretaría General de Naciones Unidas volvió a tomar fuerza en la discusión política. Este martes, la exjefa de Estado expondrá ante los 15 miembros del Consejo de Seguridad los ejes centrales de su candidatura, en una etapa clave del proceso para definir a la próxima autoridad del organismo internacional. En los próximos días se trasladará a Nueva York, donde mantendrá encuentros previos con las delegaciones de México y Brasil antes de presentarse formalmente ante el Consejo de Seguridad. La materia también fue parte del lanzamiento de la Red Metropolitana de Mujeres Progresistas, desarrollado en la comuna de Quinta Normal. En la actividad, la senadora Paulina Bodanovich destacó la creación de este espacio de reunión entre mujeres de distintas fuerzas de la centroizquierda e izquierda, remarcando la importancia de coordinarse en defensa de lo público. Asimismo, entregó su respaldo a la candidatura de Michelle Bachelet a Naciones Unidas, resaltando su liderazgo y su compromiso con el multilateralismo.
2: Chile apoya a Bachelet. El gobierno se equivocó y creo que Bachelet va a ganar porque es la mejor candidata, sin duda, y ha tenido además un despliegue enorme, y hay que agradecer no solo a los gobiernos de México y Brasil, sino a muchos chilenos y chilenas que están en aquello.
1: Por su parte, la senadora comunista y exministra en el gobierno de la expresidenta, Claudia Pascual, señaló que la instancia será la primera de varios encuentros destinados a fortalecer la articulación entre dirigentes de diversos sectores políticos. En esa línea, afirmó que Michelle Bachelet cuenta con las condiciones necesarias para encabezar Naciones Unidas y lamentó que, desde su perspectiva, el gobierno no haya entregado un respaldo oficial a su postulación.
3: La presidenta Bachelet representa no solo valores de justicia social, no solo valores de derechos sociales, sino que por sobre todo la necesidad de no permitir que en el mundo, en ningún país del mundo, se violen los derechos humanos y se llegue a situaciones tan complejas como es permitir los conflictos armados.
1: La presentación de Michelle Bachelet ante el Consejo de Seguridad se concentrará en una sesión privada, considerada uno de los momentos más importantes de su campaña para transformarse en la primera chilena en llegar a la Secretaría General de la ONU.
4: Con 32 minutos. Esta mañana se realizó ahí en el ex Congreso Nacional el Consejo Social de la UDI, Unión Demócrata Independiente, una instancia donde el partido entregó al presidente José Antonio Kass la Agenda Social para Chile, un documento con propuestas en seguridad, economía, salud y también educación elaboradas tras recorrer el país. El mandatario valoró el respaldo gremialista por sus 100 días de gobierno, mientras que la tienda llamó a la unidad oficialista para de esta manera resolver las urgencias nacionales, dijeron. Los detalles los reportó Juan Oporto.
5: Esta jornada se desarrolló en el ex Congreso Nacional, el Consejo Social de la UDI. El partido gremialista le entregó al presidente de la República, José Antonio Kast, una propuesta de políticas sociales que el partido desarrolló tras recorrer las 16 regiones del país. Agenda Social para Chile, una iniciativa que ya había sido comentada en enero por el presidente de la UDI, el diputado Guillermo Ramírez, y que se enmarca en los 100 días de gobierno. En ese sentido, el parlamentario destacó su compromiso con la actual administración.
6: Este gobierno tiene las prioridades claras, que son básicamente seguridad y economía. Pero la UDI además ha puesto sobre la mesa temas sociales, temas vinculados con las listas de espera oncológicas, temas vinculados con el tema de la vivienda, el desempleo femenino.
5: En 6 capítulos se abordan propuestas sobre seguridad e inmigración, reactivación económica, salud, vivienda, Estado, entre otras. Luego de recibir el documento, el presidente José Antonio Kast valoró el respaldo y compromiso de la UDI con el gobierno y el país. También, y en otra lista central, el mandatario señaló que si se solicita colaboración a las Fuerzas Armadas, esta debe realizarse con respaldo político, jurídico y legal.
7: Que si ellos tienen que colaborar, van a tener el respaldo político, el respaldo jurídico y el respaldo de la ley que garantice que ninguno de ellos, por cumplir con una orden que se les da, termine condenado a 10, 20 o 15 años.
5: Por su parte, el presidente de la Cámara de Diputados, Jorge Alessandri, llamó a dejar de lado las diferencias políticas dentro del oficialismo y actuar en beneficio del país.
8: Buscar lo que nos divide va a ser siempre negativo, buscar lo que nos une va a ser siempre positivo, y por supuesto que esto va para los parlamentarios, para los líderes políticos, cada uno que ocupa un puesto, dijo el presidente Kast, va también para los ministros.
5: En materia de salud, el documento de la UDI plantea que se debe abordar la lista de esperas, la baja natalidad y el aislamiento de la adultez mayor. En educación, se propuso erradicar el analfabetismo funcional e impartir una educación cívica desideologizada. También, la UDI considera clave avanzar en el proyecto de sala cura universal. Finalmente, y dentro de sus propuestas, el documento Agenda Social para Chile de la UDI plantea la modernización del Estado, a través de una reforma al Estatuto Administrativo por el Mérito y selección como como criterio principal. Mayor flexibilidad

0: flexibilidad, movilidad y sanciones al mal desempeño.
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5: Con 19:37, el alcalde de Chillán Viejo, Jorge del Pozo, será imputado por delitos sexuales contra 2 exfuncionarias municipales que denunciaron hace 2 años haber sido agredidas por la autoridad entre los años 2020 y 2023. Se trata del tercer jefe comunal de Ñuble que enfrenta cargos y el segundo por ilícitos de connotación sexual. Los detalles los revisamos con Fabián Polanco desde Radio Bío Bío en Concepción.
6: Tras 2 años de diligencias, el fiscal Sergio Pérez decidió formular cargos contra el alcalde de Chillán Viejo, Jorge del Pozo Pastene, tras acreditar la veracidad de los hechos denunciados por 2 ahora exfuncionarias municipales. El abogado de las víctimas, Juan Francisco Mabe, confirmó la gravedad de los delitos por los que el imputado será formalizado, abuso sexual y violación, los que fueron perpetrados, dijo, cuando sus representadas eran subalternas de la autoridad.
7: Cargos son por los delitos de abuso sexual y violación a persona mayor de 14 años. Estas querellas se presentaron a fines del año 2024, en el cual se ha desarrollado sin intermitencia la investigación por parte del Ministerio Público.
6: Sobre las víctimas, su abogado indicó que ellas recibieron con satisfacción la resolución del Ministerio Público, subrayando en el daño sufrido.
7: Las víctimas se encuentran sumamente afectadas, pero logrando también restablecer sus derechos también como personas y como mujeres. Están satisfechas también por la investigación acuciosa que ha realizado el Ministerio Público en todo este proceso.
6: Fueron infructuosos los intentos por una versión del jefe comunal o concejales de Chillán Viejo, quienes estarían ya analizando las consecuencias de esta formalización. Es posible que la Fiscalía solicite la prisión preventiva como medida cautelar, ante lo cual sería designado un subrogante como alcalde. Quien sí se refirió al tema fue el diputado Carlos Chandía, lamentando la situación de las autoridades comunales de Ñuble, investigadas por la justicia, entre ellas el actual alcalde de Coihueco, Wilson Palma, también imputado por delitos sexuales.
8: Es lamentable porque hace un rato yo pensaba que es increíble cómo una pequeña cuota de poder te nubla a la gente, cómo la entorpece tanto. Es triste, además, porque bueno, yo fui alcalde de 3 periodos y tuve muchas dificultades con este señor Palma de Coihueco cuando él fue concejal. La gente confió en la posibilidad de elegirlo para una buena gobernanza, y es lamentable que esté pasando lo que está pasando hoy día.
6: El juzgado de garantía de Chillán fijó la formalización del alcalde de Chillán Viejo para el próximo 14 de julio, audiencia en la que se discutirán las cautelares contra la autoridad comunal.
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5: Un millonario robo afectó al Club Ecuestre de Los Ángeles. Los delincuentes ingresaron en un vehículo a un recinto agrícola de Socavío para perpetrar el hecho, donde actuaron con rapidez, según muestran registros audiovisuales. Mario Tapia nos informa desde Radio Bío Bío de Los Ángeles.
10: Ocupando una camioneta color blanco, al menos 3 sujetos ingresaron al recinto Socavío, sector sur de Los Ángeles, donde opera el Club Ecuestre María Antonia. Una vez en el interior del recinto agrícola, los delincuentes sustrajeron aperos y monturas por un valor evaluado de manera preliminar en más de 20 millones de pesos, según constató la PDI en las primeras investigaciones en el sitio del suceso, a cargo de la subprefecta Tamara Hernández.
11: Personal de esta brigada especializada concurre hasta dependencias de Socavío, ubicada en Avenida Las Industrias de esta comuna, toda vez que la denunciante manifiesta que en aquel lugar mantiene emplazado un container que destina a bodega, desde cuyo interior sujetos desconocidos

0: Conocidos sustrajeron diversas especies avaluadas en aproximadamente 20 millones de pesos. Personal policial procedió a acoger la denuncia y realizar las diligencias investigativas pertinentes, remitiéndolas e informando a la Fiscalía Local de Los Ángeles.
1: También el presidente de Socavío, José Miguel Stenmayer, lamentó los hechos y confirmó que se trata de un robo millonario a un club ecuestre muy conocido en la zona. Añadió Stenmayer que esperaban buenos resultados de la investigación, ya que hay registros de televigilancia como antecedentes importantes para aclarar estos hechos. En Los Ángeles, Bio Bio, la radio.
2: Tres ciudadanos chilenos con antecedentes penales y órdenes de detención vigentes han sido deportados desde Argentina a Chile a través del complejo fronterizo Cardenal Antonio Zamoré en lo que va de este 2026. Camila Báez nos informa desde Radio Bio Bio de Osorno.
3: Según datos de la Policía de Investigaciones en la zona, en lo que va del año se ha tramitado el ingreso a nuestro país a través del complejo Cardenal Zamoré para enfrentar a la justicia en tribunales chilenos de tres ciudadanos que mantenían causas pendientes. El más reciente ocurrió durante el mes de junio, donde una persona que mantenía órdenes por diversos delitos fue presentado ante tribunales, según confirmó el jefe subrogante de Migraciones y Policía Internacional de la PDI en Osorno, comisario Moisés Sáez.
4: Detectives de la PDI, en dependencias de la Avanzada Pajaritos, ubicada en el complejo fronterizo Cardenal Antonio Zamoré, realizaron el control migratorio de ingreso de un ciudadano chileno que fue expulsado desde territorio argentino. Esta persona registraba antecedentes policiales en Chile y mantenía cuatro órdenes de detención vigentes, principalmente por delitos de estafa y otras defraudaciones emanadas de tribunales de Curicó, San Felipe, Rancagua y Los Ángeles.
3: En el caso de esta persona, además, había cometido diversos delitos en la ciudad trasandina de San Carlos de Bariloche, por lo que la justicia argentina resolvió una prohibición de reingreso a ese país por un periodo de 10 años. En Osorno, Bio Bio, la radio.
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2: Horas ya con 44 minutos, hay más noticias para revisar en la radio. Te contamos de inmediato que el Ejecutivo está trabajando en una agenda de modificaciones en materia laboral, donde una de las principales apunta a la indemnización por años de servicio. En este escenario, en el mundo empresarial, ven la propuesta como una oportunidad para el sistema de contratación. Sin embargo, la CUT no la mira con buenos ojos. Ya advirtieron que podría significar un nuevo retroceso en materia de derechos laborales. Los detalles los conocemos con Josefa Chiamaro.
9: El país enfrenta un complejo escenario laboral. Las tasas de desempleo siguen al alza. De hecho, ya son 40 meses con cifras sobre el 8%. Mientras que en el trimestre febrero-abril incluso superaron el 9%. En paralelo, la desocupación femenina muestra un panorama aún más desafiante, alcanzando el 10,5%. En dicho contexto, el Ejecutivo estaría trabajando en una amplia agenda laboral orientada a una mayor flexibilidad y adaptabilidad. Con todo, una de las reformas que hoy analiza el ministro del Trabajo, Tomás Rau, apunta directamente a las indemnizaciones por años de servicio. Entre las alternativas evaluadas está que los empleadores aporten una cotización adicional al seguro de cesantía, de modo que, al término de la relación laboral, el trabajador pueda cobrar estos fondos, independiente de cuál sea el motivo. En la línea, esta cotización extra correspondería a un 1,8% del salario total, pagada mensualmente y destinada directamente a dicho fondo de cesantía. A Ahora bien, la recepción de esta modificación ha sido diversa. Por un lado, el presidente de la Central Unitaria de Trabajadores, José Manuel Díaz,

0: señaló que este conjunto de cambios se perciben como una reforma laboral estructural encubierta.
1: Nos da la señal de que el gobierno busca transformar el mercado del trabajo y nosotros en ello vamos a defender todo lo que hemos avanzado porque consideramos que en Chile ya el mercado del trabajo es demasiado precario.
0: Mientras tanto, la mirada en las pymes es distinta y requiere ser más específica. Así lo planteó el vicepresidente de la asociación CONAPYME, Héctor Sandoval.
2: Este costo adicional, sin duda, también es una obligación que las pymes están complicadas para poder cumplir, pero creemos que es una mejor alternativa.
0: Por otro lado, la presidenta de la Cámara de Comercio de Santiago, María Teresa Vial, indicó que se trata de una propuesta positiva.
3: También creemos que el sistema de indemnización por años de servicio encarece la contratación y termina atando al trabajador a su empleador.
0: Finalmente, otro elemento a considerar es que fue el propio ministro del Trabajo quien aseguró que están evaluando detalladamente la iniciativa.
4: Tras la caída del precio del barril de petróleo a niveles previos al conflicto entre Estados Unidos, Israel e Irán, el gobierno anticipó una nueva disminución en el valor de los combustibles. ¿Qué tan probable es que se concrete y de qué depende? Valentina Obrecht, quien nos va a entregar más detalles.
5: Una nueva baja en el precio de los combustibles podría concretarse durante las próximas semanas. Así lo proyectó el ministro de Hacienda, Jorge Quirós, quien señaló que si el barril de petróleo Brent se mantendrá en torno a los $72 o seguirá disminuyendo, las gasolinas y diésel podrían registrar una caída superior a los 100 pesos por litro. La estimación se da luego de que el precio del crudo volviera a niveles previos a la escalada del conflicto en Medio Oriente. No obstante, economistas advierten que el escenario internacional continúa siendo clave y que cualquier cambio podría alterar estas proyecciones. En ese contexto, el economista William Díaz explicó que las bajas informadas por ENAP corresponden a los distribuidores, por lo que las estaciones de servicio tienen libertad para decidir si traspasan completamente esa disminución al consumidor, solo una parte, o incluso aplican una rebaja mayor.
6: Esto no implica que se traspase a los consumidores. Los cambios de precio que hace ENAP son a los distribuidores. Y los distribuidores, como hay libertad de precio, pueden traspasarlo completo, pueden no traspasarlo, incluso pueden bajarlo si quieren.
5: Por su parte, el economista de GTC, César Valencia, afirmó que una nueva caída en los combustibles es posible, aunque recordó que este tipo de ajustes suele reflejarse de manera paulatina y siempre dependerá de cómo evolucione el precio internacional del petróleo.
7: ¿Debería eso permitir que podríamos tener una caída del precio del combustible? ¿Sería los 100 que se podrían rebajar? Claro, en el caso de que se mantengan, como dice el ministro, estos parámetros internacionales. Pero obviamente operaría con desfase porque los precios internacionales generalmente se traspasan unas a dos semanas más.
5: En tanto, el economista y socio de PKF Chile, Héctor Osorio, sostuvo que el anuncio realizado por el gobierno es factible, pero recalcó que Chile sigue expuesto a las variaciones del mercado internacional al no ser un país productor de petróleo.
8: Primero que todo, es absolutamente factible. Lo que no tenemos que olvidar, a mi juicio, es que nosotros, al no ser productores de combustibles fósiles, estamos expuestos al precio internacional del combustible.
5: El próximo informe de estimación de precios de ENAP será publicado el miércoles 8 de julio. Y de mantenerse las actuales condiciones del mercado, las nuevas variaciones comenzarían a regir desde el día siguiente.
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4: Las 19:50. La fuga de capitales chilenos a Colombia y Brasil ha generado preocupación en el ámbito económico. Los expertos apuntan a que este fenómeno responde a una estrategia de expansión. Otros a que debido a los procesos burocráticos se entrampa la inversión privada en nuestro país. Más detalles nos va a contar Fernando Ríos.
10: Un complejo momento vive la inversión privada en nuestro país, y es que este sábado se hizo pública la adquisición del 100% de la cadena mayorista colombiana Macro por parte de Cencosud. La transacción fue valorada en $158 millones, donde la compañía instalará más de un centenar de sucursales en dicho país. La operación refleja la tendencia que han seguido los grandes conglomerados nacionales de invertir en el extranjero, contrario a lo que sucede en Chile. Durante el primer trimestre de este año, el Banco Central notificó de una fuerte salida de capitales en recursos recursos de personas y empresas no financieras, valuadas en 2.163 millones de dólares, un alza de un 155% más respecto del mismo periodo del año pasado. Según

0: Expertos, la fuga podría deberse a ciertos elementos que hacen considerar al extranjero una tierra fértil en materia de inversión. El director académico y docente de la Facultad de Economía y Negocios de la Universidad de Chile, Pablo Barberis, declaró que este fenómeno se debe al potencial de inserción en los países vecinos.
1: La oportunidad estaba en desarrollar el retail moderno en países que no tenía tanta penetración como Chile, el retail moderno. En Colombia está en torno al 40%.

0: millones de dólares. En este sentido, el economista y docente de la Universidad Adolfo Ibáñez, Felipe Berger, afirmó que esta serie de hechos dicen relación a un fenómeno propio de la globalización y hace hincapié en aprobar un importante proyecto de ley que pretende agilizar los procesos burocráticos.
1: También es importante también el Senado apruebe de manera rápida, de manera urgente, este proyecto de ley de reconstrucción, porque ahí vienen cuestiones importantes que, si bien tienen que ver con temas impositivos, también tienen que ver con temas de desentrampamiento de inversión.
0: Mientras la mega reforma avanza en su tramitación en el Congreso, el Ejecutivo buscará idear nuevas estrategias para recapturar la atención de los capitales nacionales.
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7: Horas con 53 minutos. Hay más noticias para revisar en la radio, insistiendo en querer conocer el contenido de la carpeta investigativa y en que el suboficial mayor Javier Figueroa Manquemilla fue asesinado. Su madre y familiares se reunieron para protestar en Puerto Varas. Vamos hasta Radio Bio Bio de Puerto Montt. Robinson Cárdenas nos entrega la información.
8: Se cumplieron 3 meses del confuso incidente y la muerte del funcionario de Carabineros, que fue declarado mártir luego de caer herido en la línea férrea muy cerca de calle San Francisco. La madrugada del 11 de marzo, el sargento Javier Figueroa lideró una patrulla que llegó hasta el sector para fiscalizar el presunto consumo de alcohol y drogas, además de los desórdenes que habrían estado efectuando sujetos. Desde ahí fue sacado en riesgo vital con un disparo en la cabeza. En adelante, la investigación se desarrolla en secreto, con la Fiscalía ejecutando acciones a través de un equipo compuesto por carabineros y miembros de la PDI. Ahora, exigiendo justicia una vez más, su madre, Marlene Manquemilla, pidió que le muestren el contenido de la carpeta investigativa y acusó al Ministerio Público de ser los responsables de eventuales filtraciones.
9: Que ella nos dé a conocer, y queremos ver la carpeta, porque ella no nos quiere entregar la carpeta de investigaciones. Ella dice que es investigación privada, pero no creo que sean tan privadas, porque han salido varias cosas de ahí de fiscalía. Primero, que mi hijo se había suicidado, y segundo, que él había buscado por internet para ser mártir, y eso no es así, y eso ella lo sabe perfectamente.
8: Las eventuales filtraciones de información están siendo indagadas, aseguraron desde el Ministerio Público en la región. Adicionalmente, la fiscal del caso, Natalie Johnson, y su equipo tienen el respaldo de la jefa en la zona del organismo, por lo que se descarta que se ha cambiado el liderazgo de la investigación por la muerte de Javier Figueroa Manquemilla. 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
7: En noticias del ámbito internacional, te contamos que Manuel Adorni, jefe de gabinete del gobierno de Javier Milei y una de las figuras más cercanas al presidente, anunció este sábado su renuncia tras 4 meses de escándalo por las acusaciones de corrupción en su contra, que han derivado en una investigación judicial por presunto enriquecimiento ilícito. Soy un simple ciudadano que un día quiso colaborar con un proyecto que está poniendo a la Argentina en la cima del mundo. Un ciudadano de pie, con una vida que no es ni más ni menos que la que tuve siempre. Por desgracia, no todos quieren lo que nosotros queremos, señor presidente. Eso es lo que escribió Adorni, quien afirmó que lo han tratado de delincuente y corrupto sin un solo hecho de corrupción sobre sus espaldas. Adorni admitió el pasado 10 de junio que ocultó alrededor de $500,000 en sus declaraciones juradas patrimoniales y dijo que esos fondos correspondían a ahorros mantenidos fuera del registro junto a su esposa, provenientes de su trabajo en el sector privado. En medio de los intentos de la oposición de citar al Congreso a Adorno,

0: Ni para someterle a una interpelación con vistas a una posible moción de censura, Milei relevó a Adorni de sus funciones de portavoz presidencial que desempeñaba en paralelo a su rol de jefe de gabinete. El mismo viernes más temprano, Adorni quedó en el centro de una nueva polémica después de que trascendieran supuestas compras de equipamiento para videojuegos desde su cuenta personal de Mercado Libre, utilizando tarjetas de crédito pertenecientes a dos funcionarios que trabajaban bajo su órbita en la estructura de la vocería presidencial. Y en otras noticias también del ámbito internacional, un petrolero ha sufrido daños materiales sin registrar. Así lo informó este sábado el Organismo Británico de Coordinación y Vigilancia de la Seguridad Marítima para el Tráfico Comercial. Según el último parte, el capitán del buque fue alcanzado por un proyectil no identificado y señaló que la embarcación sufrió daños en el puente de mando, aunque todos los miembros de la tripulación se encuentran. No se han registrado daños medioambientales, añadió la agencia en su nota, donde indica que las autoridades ya están investigando este hecho. El organismo recomienda además a los por la zona que lo hagan con precaución y que informen de cualquier actividad sospechosa. Este incidente se conoce en un momento de renovadas tensiones en Oriente Medio con ataques de Estados Unidos, violación del memorando de entendimiento entre ambas partes firmado el pasado 17 de junio para poner fin a la guerra y reabrir así el estrecho de Hormuz.
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0: Un adolescente de 16 años fue asesinado en un ataque armado registrado frente a su domicilio en Chiguayante, región del Biobío. Los autores permanecen prófugos y son intensamente buscados por la PDI. En prisión preventiva quedó un hombre formalizado por un homicidio en Valdivia. Al momento de su detención, cumplía libertad condicional. La fiscalía investiga el robo de más de $37,000 que estaban bajo custodia de carabineros en la subcomisaría de Colchane. El exalcalde de Chillán Viejo, Jorge del Pozo, será formalizado por presuntos delitos sexuales denunciados por 12 funcionarias municipales entre 2020 y 2023. Arraigo nacional para la mujer que increpó al presidente José Antonio Kast en Villarrica. La fiscalía la formalizó por una causa de estafa. Tras su regreso desde Venezuela, el gobierno realizó el balance de la primera misión de ayuda humanitaria enviada tras los terremotos y confirmó que mantiene en evaluación nuevos envíos. En el ex Congreso Nacional, la UDI entregó al presidente Kast una propuesta de políticas sociales y llamó a avanzar en acuerdos en materia de seguridad, salud y reactivación económica. Michelle Bachelet expondrá este martes ante el Consejo de Seguridad de la ONU en una etapa clave de su candidatura a la Secretaría General, mientras en Chile su postulación suma respaldos desde sectores de la centroizquierda. Una nueva baja en el precio de los combustibles podría concretarse en las próximas semanas y superar los 100 pesos esta baja por litro, según proyectó el ministro de Hacienda, Jorge Quirós.
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0: Exactamente 20 horas, con un minuto.
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6: Aún son investigadas las causas del incendio en Cabrero que afectó locales comerciales y bodega de un supermercado en aquella ciudad. La información la entrega Mario Tapia.
7: El fuego